0: Bueno, ya sabemos lo que pasa en España y en el mundo. Si yo te digo 90, 60, 90, seguro que lo primero que te viene a la cabeza son las medidas del contorno de pecho, de la cintura y de las caderas de la actriz Marilyn Monroe. Son medidas de infarto que, unido a su belleza y a su naturalidad, hicieron de la actriz americana todo un icono que dura ya más de lo que duró su propia vida.
1: Será muy divertido. Espere que me ponga algo. Voy a la cocina a vestirme.
2: ¿En la cocina?
1: Cuando hace tanto calor como hoy, ¿sabe lo que hago? Meto la ropa interior en la nevera.
2: ¿En la nevera?
1: Bajo enseguida. 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
0: 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La vida de Marilyn fue como sus medidas corporales, el 90-60-90. Es decir, fue tan real como ficticia. Tuvo tanto de cierto como de leyenda. Ni tuvo esas medidas, ni era rubia, ni era tonta e ingenua. Y sin embargo, esa es la imagen mayoritaria, la imagen popular que ha quedado de ella. Una mujer que se plantó y ganó ante la Fox cuando cobraba 10 veces menos que sus compañeros, que usó su fama para romper la barrera racial de la América de los años 50. Marilyn Monroe murió joven, estando en la cima, y esa muerte prematura congeló su imagen para siempre. Nunca la vimos envejecer. Llegó a estar en el top 13 de celebridades muertas mejor pagadas de Forbes hace unos años. Hablamos de unos 8 millones de dólares anuales en licencias con marcas como Coca-Cola, Chrysler o Dior. Cuando se ha cumplido el centenario de su nacimiento, esta noche aquí, en la noche de Arjona, queremos descubrir a la verdadera Marilyn Monroe, la real y la leyenda.
3: Es usted encantadora y quiero que me permita demostrarle mi gratitud.
1: Ah, claro, muchas gracias.
3: ¿Me permite que le bese la mano?
1: Será difícil que olvide sus besos en mi mano. Pero una diadema de diamantes jamás.
3: ¿Ha dicho una diadema?
1: Sí, la de Lady Bingham, me encantaría tenerla.
0: Muy buenas noches, si te acabas de incorporar, mi nombre es Adolfo Arjona, te acompaño cada madrugada, de domingo a lunes, aquí en los micrófonos de COPE. Bueno, te decía que se han cumplido 100 años del nacimiento de la rubia más sexy y explosiva de la historia del cine.
1: Ahora trabajo en un programa de televisión cada dos semanas, la hora de la pasta dentífrica de Asleden.
2: ¿Es usted actriz?
1: Un poco. Yo hago la parte comercial.
2: ¿De veras?
1: Creo que es un papel muy bueno.
0: Marilyn nació el 1 de junio de 1926 en Los Ángeles, con un nombre que casi nadie recuerda, Norma Jane Mortenson. Una chica sin glamour, sin vestidos blancos y sin diamantes, con una infancia realmente dura. Su madre, Gladys, sufría una enfermedad mental grave que le hizo pasar buena parte de su vida internada en centros psiquiátricos. Así que, como una madre enferma y ausente, Norma sobrevive, como puede, a una infancia en la que sufre abusos sexuales y en la que pasa por una docena de casas de acogida y una temporada en un orfanato. Para hablar de esta parte menos conocida, menos fotografiada de Marilyn, tengo al teléfono a Guillermo Balmori. Es historiador cinematográfico, editor de Ediciones Notorious, editorial especializada en el cine, que ha publicado el libro El universo de Marilyn Monroe, por el centenario de la actriz. Querido Guillermo, muy buenas noches y bienvenido a COPE.
4: ¿Qué tal estás, Adolfo? Encantado de estar contigo.
0: Oye, para quienes solo conocen a la Marilyn de las pelis, ¿cuál es su origen familiar? Me refiero a sus abuelos, sus padres, sus hermanos. Tuvo dos hermanastros por parte de madre. Cuéntame cosas de este tipo.
4: Sí, esa es una parte muy desconocida o más desconocida de ella, ¿no? Fue todo tan... A veces se mezcla toda la información y a veces ha sido difícil de encontrar, ¿no? De todos esos antecedentes, es verdad. Tuvo dos hermanos, hermanastros, porque su madre se casó previamente. Su madre se casó en tres ocasiones. La primera fue con un tal Baker y de esa unión nacieron dos, una niña y un niño, que el padre además se los llevó, se los arrebató a la madre porque decía, como tú has comentado, que tenía esos desequilibrios mentales y que no podía encargarse de ellos. Con lo cual, el niño falleció siendo Marilyn muy pequeña, con lo cual no pudo conocerle, pero la chica, la hermana, sí que llegó a tener una relación, parece ser que sólida, con la propia Marilyn. Ella nació, como decías, Mortenson, que fue el segundo marido de su madre, y quedó registrada como Mortenson a pesar de que ese no era el padre y que la madre la quiso registrar con el nombre del marido que tenía en aquel momento para que no figurase como hija ilegítima.

0: De todas maneras, sí que se sabe que el padre de verdad se llamaba de apellido Gifford y fue esto descubierto, ella lo supo, pero se pudo acreditar no hace mucho por todas estas pruebas que se pueden hacer ahora con el ADN, o sea que está certificado. Era un compañero de su madre, un compañero que trabajaba para la RKO. La madre trabajaba como montadora en la RKO y tuvo un affair, un lío con este, parece que era el superior de ella, el jefe de ella en este departamento de montaje de la RKO, pero desde el principio no quiso encargarse de la niña, lo tuvo claro, y ella, aunque lo buscó posteriormente, nunca logró encontrar ni tuvo relación con ese padre, nunca lo tuvo.
1: Decía yo que en la introducción que pasó por varias familias de acogida diferentes. ¿Qué sabemos realmente de esos años? ¿Qué llegó a contar ella más tarde en entrevistas?
0: Pues sí, efectivamente fueron como una docena, 10, 12, ¿no? Parece ser que fueron las familias de acogida que ella tuvo. Ella decía siempre que prefería estar en esas familias de acogida, por muy malas que fuesen, antes que el orfanato. El orfanato a ella no le gustaba nada. Decía que cuando entraba en el orfanato, cuando la llevaban al orfanato, decía: si yo no soy huérfana, todos los niños tienen sus padres muertos aquí, pero yo tengo padres, mis padres no han muerto, no sé por qué tengo que estar en un orfanato. A ella no le gustaba nada. Ella recordaba, pues tenía, parece ser que experiencias muy dispares, ¿no? Desde experiencias terribles con algunas de estas familias. No sabemos qué incentivos darían a estas familias para que se ocupasen de una niña o de un niño en aquellos instantes. Decía que había muchos que no le hacían caso, que la enviaban incluso al cine, que ella vio mucho cine, se pasaba el día una niña pequeña metida en un cine viendo estas sesiones continuas que había entonces y que se la quitaban un poco de encima, así. Sin embargo, Grace, que era una buena amiga de su madre, sí que la tuvo en la última etapa, es la que la tuvo, digamos, un poco más mayorcita, incluso en la adolescencia, y ahí sí que conoció lo más parecido a una familia, sí que se notó querida y bueno, es la etapa más feliz de esa infancia terrible que ella la recordaba en general como algo desagradable.
1: Guillermo, decía yo al principio que su madre, Gladys, estuvo ingresada en psiquiátricos gran parte de su vida. ¿Llegaron a tener relación en la etapa adulta de Marilyn?
0: La verdad es que sí, ten en cuenta que la madre murió en el año 84, es decir, murió mucho después de Marilyn, que murió en el año 62. Ella tuvieron relación, pero una relación, desde luego, no natural, no una relación normal entre una madre y una hija. Ella se ocupó de que su madre, de hecho, en el testamento figuraba, ella siempre, en vida, por supuesto, mantuvo a la madre en estos sanatorios. Había veces que ella salía, pero ella, la madre pertenecía a la ciencia cristiana, una religión, y no quería estar con la hija, quería estar los poquitos tiempos en los que ella salía, no quería estar, nunca llegó a convivir con su hija. Sí que llegaron a convivir siendo pequeña ella, porque Gladys compró una casa para las dos, pero enseguida le dio un ataque de estos ya tremendo que tuvo que ser ingresada y no llegaron ya en la edad adulta a convivir juntas. Se ocupó de ella, sí que se ocupó de ella, pero la relación era muy fría, ¿no? Incluso se dice que cuando le dijeron a Gladys que Marilyn había muerto, lo que llegó a decir es: bueno, ahora está en un sitio mejor, es lo que dijo.
1: Ya tenemos el contexto, sabemos cuáles son los orígenes. Vamos a ir viendo cómo va creciendo Marilyn. Ella se casa por primera vez a los 16 años con un tal James Dougherty, un joven de 21 años con el que Marilyn se casó por recomendación de sus tutores legales en ese momento. ¿Por qué de aquella recomendación?
0: Efectivamente, sus tutores legales en aquel momento son esta amiga que te he contado de su madre, Grace, y su esposo, que tenían también unos hijos, pero en ese momento tienen que trasladarse al este, a otro sitio, y como ella era menor, tenía 16 años, no pueden llevársela porque Gladys nunca aceptó, ni quiso, ni hubo manera de que diera la hija en adopción, ni siquiera esta amiga suya, no, eso siempre se opuso, con lo cual, si ellos se iban, no podían llevarse a Marilyn con ellos, y lo que le hubiese pasado a Marilyn es que hubiese tenido que volver otra vez al orfanato, que es lo que ella no quería. Esta Grace, la amiga de su madre, lo que hace es fomentarle una relación con el vecino, que es este primer marido de Marilyn, fomenta esa relación y ella le dice: pero si yo no estoy enamorada, no quiero casarme con él. Le dice: no tienes alternativa, o te casas o tienes que ir al orfanato. Entonces fíjate qué terrible, ¿no? Ella se casa con este chico por esa recomendación y sí que es verdad que decía que, bueno, que era un chico muy majo, que se portó muy bien con ella, pero que nunca estuvo enamorada. Esa fue la única razón, un poco escapatoria, era decir: orfanato o cásate. Y esa fue la recomendación que le
1: hicieron. Fíjate que se casan el 19 de junio de 1942, apenas 18 días después de que ella cumpliera los 16 años. En el 43, prácticamente 6 meses después, él se alistó, lo destinan al Pacífico. Marilyn, sola en Los Ángeles, empezó a trabajar en una fábrica de aviones y fue allí donde un fotógrafo la descubre para sus primeras fotos como modelo. Bueno, el divorcio llega en 1946 con un motivo muy poco romántico. La Fox le ofreció un contrato con la condición de que no estuviera casada. Dougherty, el marido, que seguía destinado en el Pacífico, recibió los papeles del divorcio por correo. Ellos nunca volvieron a tener contacto. Esta historia es así, ¿no?
0: Siempre lo dijo en declaraciones posteriores, dijo que nunca volvió a hablar con ella, que tuvieron una decían que era como una especie de amistad con ciertos derechos sexuales, pero que no era nada más que eso. Vivieron una etapa muy corta, parece ser que afable. Ella dijo siempre que él había sido bueno con ella, pero no pasó de ahí. Es curioso esto que dices, él se enteró efectivamente, como tú dices, el divorcio. A él no le gustaba ya de todas maneras la deriva que ella iba tomando, las fotos que le iban haciendo ya, de la fotogenia, que hay que decir que Marilyn no solamente era una gran actriz, sino una gran modelo fotográfica ya desde el principio, y a él esta deriva no le gustaba. Sí que es verdad que se sentía orgulloso de ella ante sus amigos, porque era una chica muy guapa y demás, pero cuando esto pasó a ser algo más profesional, no le gustaba, con lo cual este matrimonio no hubiese durado mucho, incluso aunque no hubiese sido roto con estas circunstancias. Entiendo. Tan raras, ¿no?, que acabas de explicar.
1: Guillermo, en unos minutos vuelvo contigo para seguir conociendo a fondo a la actriz, pero antes déjame que vamos a conocer cómo fue su llegada a Hollywood. Porque de Norma Jean a Marilyn Monroe hay un salto que no fue casual ni espontáneo. Fue una decisión de estudio. Año 1946. La 20th Century Fox le obliga a romper su matrimonio. Le cambia el nombre, le aclara el pelo, le paga clases de dicción, de interpretación, de cómo caminar, de cómo sentarse delante de una cámara. Se fabrica literalmente un personaje. Y ese personaje va a triunfar más rápido de lo que nadie esperaba.
2: ¡Señor Esmond! Oh.
3: ¿Es tu medida?
2: Nunca son demasiado grandes. ¿Lo encuentras algo pequeño, Dorothy? Me recuerda a un cubito de hielo.
3: Me refiero a si encaja en tu dedo.
2: Oh, sí, estupendamente. Cariño, me has hecho la muchacha más feliz del mundo.
1: Qué bueno. Para entender cómo funcionaba la maquinaria de Hollywood en aquellos años y cómo se construyó el mito de Marilyn Monroe desde dentro de los estudios, quiero saludar ya a Ricardo Gómez Tobar. Es escritor cinematográfico, especialista en cine clásico norteamericano y autor del libro Richard Quinn, El mundo de un príncipe de la comedia, que publica Kane Ediciones. Ricardo, muy buenas noches, bienvenido a COPE, buenas noches.
4: Buenas noches, Adolfo.
1: Hemos dicho que a Marilyn la descubre un fotógrafo mientras ella trabajaba en una fábrica de aviones. A partir de aquel momento su vida da un giro rápido, vertiginoso, que es dirigido por la 20th Century Fox. ¿Cómo era realmente ese proceso de fabricar a una estrella en el Hollywood de finales de los años 40?
4: Bueno, el Star System, que ya sabes que nace para forjar los mitos, los semidioses contemporáneos, a falta de otros mitos más recientes, realmente está un poco en declive, está ya en crisis, en una crisis estructural a finales de los 40. Y esto es debido a una serie de factores. Tenemos la ley antimonopolio, que obliga a los estudios a vender sus propias cadenas de salas de cine. Es decir, les desmonta el chollo del siglo, porque esto les aseguraba la distribución de sus películas. Luego están actores consagrados como James Stewart o Humphrey Bogart, que hartos de esos contratos leoninos de larga duración, prefieren negociar contratos por película y hacerlo con un porcentaje de los estudios, de los ingresos, de forma freelance. Y por último, pero no menos importante, en ese contexto también está la llegada de la televisión a los hogares norteamericanos, con el consiguiente la consiguiente reducción en la asistencia del público a las salas de cine. Entonces los estudios lo que reaccionan de la manera como haría cualquier empresa, que es reduciendo la plantilla, ¿no? Reduciendo esos stables, que llamaban, que es donde tenían a sus intérpretes asalariados, ¿no? Pues este es el caldo de cultivo donde empieza a gestarse el mito de Marilyn Monroe. Y bueno, algo que a mí me parece muy interesante es que lo de Marilyn con la Fox no fue un flechazo tampoco, no fue un amor a primera vista. Tras 6 meses a prueba, no se le renueva el contrato porque, atención, clama al cielo, no les parece lo suficientemente fotogénica. Esto es una afirmación, una perogrullada, para quien iba a ser la mujer más y mejor fotografiada del siglo XX. Así que, bueno, Marilyn va peregrinando por varios estudios, trabajando como modelo entre medias, y bueno, recala en la Columbia, que había lanzado al estrellato a otra mujer fascinante como Rita Hayworth, pero no le ven potencial porque Harry Cohn, al igual que Daryl Zanuck, el mandamás de la Fox, eran muy veleidosos, tenían pues unas maneras así un poco rudas a veces. Y bueno, de ahí pasa, gracias a su agente, a Johnny Hyde, a la Metro, y en la Metro, la mítica Metro Golden Mayer, el estudio que se preciaba de tener más estrellas que en el cielo, porque las tenía, la dejan marchar tranquilamente, es decir, a la que iba a ser la estrella más fulgurante de los años 50.
1: Ojo, qué montón de tíos inteligentes determinaron esos inicios de la carrera. Una pregunta, Ricardo. Sí. ¿Qué tenía Marilyn Monroe que no tuvieran otras rubias de la época, muchas de ellas hoy olvidadas?
4: Sí. Pues mira, Joshua Logan, que es el director que a mi juicio mejor entendió a Marilyn, dijo de ella que era una combinación entre Greta Garbo y Charlie Chaplin. Lo de Garbo, pues suponemos que se refería al carisma, ¿no? Ya que Greta era mucho más seria, más fría. Marilyn, o sea, te emocionaba, te enamoraba, te deslumbraba, te hacía llorar, pero al mismo tiempo, y ahí está la conexión con Chaplin, te hacía reír, porque tenía una facilidad pasmosa para la comedia, una increíble viscómica que no tienen todas las rubias de la época. Y es que Marilyn, aparte de atractivo físico, estaba llena de un candor como de little girl, de chiquilla, y de un patetismo que era entrañable al tiempo que atractivo. Yo creo que derrochaba calidez por los cuatro costados, una simpatía desbordante que le emparentaba un poquito con su predecesora en el estudio, con Betty Grable, y eso lo capta el objetivo de una cámara y lo fija en celuloide, sino también en el tiempo. Y estas cualidades no estaban presentes en otras rubias atractivas anteriores a Marilyn. Entiendo. Y te hablo de Veronica Lake, de Lana Turner. Lana Turner sí fue una sex symbol de impacto, pero mucho más gélida, mucho más predispuesta al dramatismo. Luego su vida fue un dramón, claro. O Marilyn Maxwell, que era como una rubia de segunda fila. Marilyn tenía algo único, sensualidad y candor, para mí picardía e inocencia, todo mezclado, un cóctel irresistible. No sé si recordáis aquel anuncio de colonias de los años 80 que nos sabíamos ya de memoria y que decía: hay otros mundos pero están en este. ¿Qué queréis que os diga? Hay otras rubias pero están en Marilyn.
1: Está claro. Hay quien sitúa Eva al desnudo, año 1950, como su primer papel realmente relevante.
5: Camarero.
6: No es un camarero guapo, es un mayordomo.
5: Bueno, no puedo gritar mayor, ¿verdad? A lo mejor hay alguien que se llama mayor.
6: Es un punto de vista. Un tanto idiota, pero un punto de vista.
5: No quiero quebrarme la cabeza. Lo que quiero es un trago.
6: No te preocupes, te lo traeré yo.
5: Gracias, señor Fabian.
1: Ricardo, ¿tú crees que Eva al desnudo, año 1950, fue ese punto de inflexión? Y si lo fue, ¿por qué?
4: Bueno, yo ampliaría el punto de inflexión al año 1950, primero a La jungla de asfalto y después a Eva al desnudo. ¿Por qué? Porque las dos son obras maestras del cine. Ya hablamos de Palabras mayores, de John Huston, de Joe Mankiewicz, y vemos a una Marilyn codeándose con un equipo artístico de primer orden. Y además es que se la ve en su elemento. El papel que hace en La jungla de asfalto, que es la amante de un pedista, no es que sea gran cosa, pero sí que sirve para que la cámara ya se recree en ella, en su forma de mirar, de moverse así con esa sensualidad característica. En Eva al desnudo ya tiene tres escenas, y comparte plano tranquilamente con estrellas tan consagradas como Bette Davis, como George Sanders, y Marilyn consigue llamar la atención. A pesar de que interpreta a una aspirante actriz, Miss Caswell, que es una graduada en la Escuela de Interpretación de Copacabana, como la describe irónicamente George Sanders, y que, a diferencia de Marilyn, está dispuesta a suplir su falta de talento con sus otros atributos, ¿no? No hay que confundir, por supuesto, a Miss Caswell con Marilyn. Marilyn tenía en cantidades industriales el talento y además sabía muy bien lo que quería, era mucho más inteligente que Miss Caswell. En todo caso, si su papel en La jungla de asfalto era pasivo, lánguido, en Eva al desnudo ya vemos a una Marilyn con mayor pujanza frente a la cámara, sabe mirar a la cámara, al resto del reparto. Y ya sabéis que en el cine es la mirada, los ojos, y bueno, esto está corroborado por el famoso comentario de George Sanders en la película, que es un columnista vitriólico, de estos que escriben sus artículos mojando su pluma en veneno más que en tinta, como Clifton Webb en Laura, y es: veo tu carrera ascendiendo por el este como el sol. Estos son palabras absolutamente proféticas.
1: Correcto. Fíjate, año 1950, Eva al desnudo. Ya llegamos a mediados de los años 50. Marilyn ya no es una promesa de Hollywood. Podemos decir que ella es literalmente Hollywood. Los caballeros la prefieren rubia, cómo casarse con un millonario, la tentación vive arriba y, sobre todo, año 1959, la que muchos consideran su mejor peli, Con faldas y a lo loco, de Billy Wilder, junto a Tony Curtis, Jack Lemmon, que hoy sigue apareciendo en las listas de las mejores comedias de la historia del cine.
2: ¿Habrá alguna chica en algún sitio capaz de curarle?
7: Si supiera que existe esa chica, la buscaría y me casaría con ella en el acto.
2: ¿Quiere hacerme un favor?
7: Desde luego, ¿de qué se trata?
2: Yo no soy precisamente el Dr. Freud ni una bailarina balinesa, pero me deja volver a intentarlo.
1: Con faldas y a lo loco. Se suele considerar como su mejor trabajo. Ricardo, ¿qué tiene esa película y esa interpretación que la hace tan especial, incluso si vemos la peli hoy día?
4: Pues mira, para valorar mejor el éxito de Con faldas y a lo loco, os tengo que contar primero los factores que tenía en contra. Porque, aunque nos parezca mentira, película en blanco y negro. El público estaba acostumbrado a ver a una Marilyn en color. O sea, desde Niágara, los espectadores se habían habituado a ver a Marilyn en policromía y formato panorámico. Marilyn era Technicolor y Cinemascope, prácticamente. Entonces, era como lo que se llama ahora un downgrade, una bajada de categoría. Luego, un argumento que mezclaba risas y metralletas, humor y gangsterismo, anatema, veneno de taquilla. Le lo dijo Selznick, que era un hombre con un gran olfato para los éxitos de taquilla, como lo que el viento se llevó. Finalmente, tenemos a dos protagonistas masculinos que se pasan vestidos de mujer casi toda la película. Y Marilyn luce un vestuario bastante traslúcido, ¿no? Esto acarrea enfrentamientos con la censura, las ligas de decencia. Claro, es un país muy puritano. Y ahora, ¿por qué es tan especial? Primeramente tienes como director a Billy Wilder, que era el rey Midas de Hollywood en el año 59. Era un maestro de la comedia. Había hecho Sabrina y Ariane, con Audrey Hepburn, La tentación vive arriba. Pero es que también había filmado grandes obras dramáticas, como Sunset Boulevard, Días sin huellas, sobre el alcoholismo, que le había ganado un Oscar. Entonces, luego también tenemos un fabuloso guión que implica a los actores protagonistas en una mascarada con disfraces del sexo opuesto. Y esto para mí es importante porque hace que veamos la realidad desde otro punto de vista, desde el surrealismo. Los personajes, cuando se disfrazan, alteran la lógica de las cosas. Y Lemmon llega un momento en que no sabe si es hombre o mujer, y esto permite también a Wilder ofrecer un comentario crítico sobre el comportamiento masculino más execrable, ¿no? Lo que llamaríamos el acoso sexual. Tony Curtis y Lemmon son muy varoniles, pero cuando se ponen los trajes de mujer, sufren en carne propia todo el catálogo de impertinencias, pellizcos, invitaciones no solicitadas. Y es que hasta el botones del hotel, que es un chavalín que no llega a medio metro, quiere ligar con Tony Curtis, ¿no?
1: Bueno, el propio final de la peli es un buen ejemplo de esto que estás contando. Por cierto, que el director Billy Wilder, que la dirigió en esta película, recordamos, Con falda y a lo loco, llegó a decir que trabajar con ella era muy difícil, pero que el resultado en pantalla lo compensaba todo. ¿De verdad era tan complicada Marilyn en los rodajes?
4: Bueno, vamos a ver, el rodaje de una película para mí es como la lectura de un guión técnico, un decoupage, que llaman los franceses. Por sí solo no dice mucho de cómo va a resultar, ¿no? Los rodajes están llenos de momentos tensos, aburridos, de accidentes, encontronazos, divismo, en fin, que distan mucho de ser glamurosos. El rodaje de Con faldas y a lo loco, por ejemplo, que es el más de todos los rodajes en los que se vio envuelta Marilyn, es quizá el más sonado. Se convirtió en un show en sí mismo, pero porque Marilyn era una estrella de magnitud estratosférica. Pero la historia del cine está plagada de rodajes problemáticos que luego dan como resultado obras maestras, ¿no? Marilyn es verdad que había adquirido una dependencia, yo diría que casi obsesiva, de sus profesoras de interpretación, Natasha Leites y Paul Strasberg. Esto interrumpía el ritmo de los rodajes porque, aunque a veces les prohibían estar presentes, no sé cómo se las apañaban para hacerle señas a Marilyn, e incluso le pedían que repitiese tomas, escenas. Bueno, pues al principio no fue así. Marilyn, al principio, pues bueno, como una debutante, pues una debutante no tiene esperando a un equipo de veteranos si pretende hacer carrera, ¿no? Pero su inseguridad, su miedo escénico, porque también hay que hablar de ello, y quizá también ese perfeccionismo pues le obligó a, pues no sé, a quizá a bucear un poco más en su interior. También el actus studio, que es el método de Stanislavski con el que se relacionó en la última parte de su carrera, es un método pues más individualista, ¿no? Ya con esto termino. Jean Negulesco, el director de Cómo casarse con un millonario, dijo de Marilyn que nunca se sentía preparada para ponerse delante de la cámara. Fíjate, de esa cámara que la idolatraba, que conocía su magia. Y bueno, yo diría como yo diría algo que Wilder con lo que Wilder zanjó la cuestión, ¿no? Que Billy Wilder siempre tenía la frase perfecta. Y es que decía que al final del día, cuando veías el producto acabado en la pantalla, se lo perdonabas todo. Y bueno, si Billy Wilder perdonó a Marilyn, nosotros no vamos a ser menos.
1: Está claro, está claro. Querido Ricardo Gómez Tovar, gracias por atenderme a estas horas. Muy amable. Gracias y buenas noches.
4: Gracias a vosotros.
1: Hay una foto de Marilyn Monroe que casi nadie ha visto. No sale con la falda levantada sobre una rejilla de ventilación, ni con los labios entreabiertos cantando el cumpleaños feliz al presidente Kennedy. En esa foto está tumbada en un sofá, en su casa, rodeada de libros. Dicen que tenía más de 400 libros en la biblioteca que dejó al morir. Dostoyevsky, Tolstoy, Rilke, Whitman. Estudiaba interpretación con Lee Strasberg en el Actor Studio, el mismo templo donde se formaron Al Pacino o Marlon Brando, y lo hacía, según sus compañeros, con una disciplina que sorprendía a quienes solo esperaban de ella un cuerpo bonito y una risa tonta. Mónica, esa es la Marilyn que casi nunca contamos y que muchos desconocen.
8: Sí, Adolfo, porque la que vendió Hollywood, la que compró el mundo, pues fue otra. La rubia despistada, la voz de niña, el escote explosivo, la mujer que parecía que no se enteraba de nada, mientras a su alrededor los hombres pues se peleaban por mirarla.
2: Dorothy, a lo mejor te crees que he nacido ayer.
9: A veces no encuentro otra explicación posible.
8: Pero hubo un momento en 1954 que esa mujer tonta hizo algo que ninguna estrella de su tiempo se había atrevido a hacer. Se plantó. Dejó Hollywood en pleno éxito, se instaló en Nueva York, fundó su propia productora de cine, algo prácticamente inaudito para una mujer en ese momento, y le dijo a la Fox que no volvería a trabajar por el sueldo que le estaban pagando mientras otros actores, hombres, ganaban 10 veces más por hacer mucho menos. Y ella ganó. Volvió con un contrato nuevo, con más control sobre sus papeles, con más dinero. Parece que la rubia tonta había leído la letra pequeña mejor que nadie. Esa es la paradoja de Marilyn Monroe y quizá la razón de que sigamos hablando de ella 100 años después de que naciera. No fue solo un cuerpo y una cara espectacularmente bellos y un cerebro perfectamente amueblado. También fue una víctima de la industria del cine y de los hombres. La vida sentimental de Marilyn se contó en su época casi como un culebrón y en parte todavía se sigue contando así. Tuvo 3 matrimonios y una relación, nunca fue confirmada del todo, con el presidente John Fitzgerald Kennedy y con su hermano Robert.
1: Gracias, Mónica. Para hablar de esta parte de su vida con el rigor que merece sin caer en el cotilleo fácil, vuelvo con Guillermo Balmori. Es historiador, te recuerdo, cinematográfico, editor de Ediciones Notorious, editorial especializada en el cine, que ha publicado el libro El universo de Marilyn Monroe por el centenario de la actriz. Guillermo, sigues por ahí, ¿verdad?
0: Aquí estoy.
1: Guillermo, la actriz se casó 3 veces con James Dougherty, hablábamos, con apenas 16 años, con el legendario jugador de béisbol Joe DiMaggio y con el dramaturgo Arthur Miller, con quien vivió 4 años. ¿Cuál dirías que marcó más profundamente a Marilyn, más allá del que más titulares generó?
0: Yo creo, fíjate, que fue ella la que les marcó a ellos más que ellos a ella. Ella dejó una huella imborrable en todos ellos. Si nos la pregunta que tú me haces, ¿a quién le influyó más? Yo creo que fue Arthur Miller, quizá, el que dejó una huella más perenne en ella. No quizá el que mejor se portó, ojo, pero sí el que ella buscó o logró, digamos, consiguió lo que ella de alguna manera quería, lo que estabais contando, esa intelectualidad, ¿no? Ese giro que ella da cuando efectivamente, como habéis comentado, la Fox le renueva el contrato con unas cláusulas que ninguna otra actriz o ninguna otra estrella había logrado. Es decir, podía elegir el director, podía elegir el argumento, podía trabajar incluso con otros estudios, pero antes de hacer eso se va a Nueva York, empieza a codearse con esa gente, digamos, de la cultura y demás, y entonces sí que encuentra ahí a Arthur Miller, con lo cual yo creo que ese fue el marido, digamos, que ella, digamos, más anheló o que le dio más lo que ella buscaba en ese momento, aunque yo creo que fue Joe DiMaggio el marido que más la quiso. Al final es el que estuvo con ella hasta el final, cosa que no estuvieron los demás.
1: Sobre esto quería hablarte. La imagen del vestido blanco sobre la rejilla del metro en el rodaje de La Tentación Vive Arriba se ha convertido absolutamente en icónica, pero también fue, según se cuenta, el principio del fin con Joe DiMaggio. ¿Qué hay de cierto en esta historia? ¿Tanto mosqueó a DiMaggio esta fotografía?
0: Es totalmente verídico todo esto. Hay que tener en cuenta que cuando Joe DiMaggio se casa con Marilyn Monroe, Joe DiMaggio era mucho más importante que Marilyn Monroe. Lo importante era él. Ella empezaba a destacar, había estrenado Los Caballeros Prefieren Rubias, pero él la intenta impresionar a ella como diciendo, bueno, soy el hombre deportista, guapo y demás. Se da cuenta que ella eso no le atrae, pero lo que le atrae de él es que es un hombre educado, según decía ella, un hombre educado y muy tímido. Eso es lo que acaba atrayéndole. Al final, todo esto que cuentas de esa escena de las faldas al viento y que causa el divorcio, no es más que la gota que colma el vaso de una relación que era imposible. Se querían, porque es verdad que se querían, pero eran incompatibles. Él era italiano, con esta raíz, bueno, italiano de ascendencia italiana, con todo este machismo que podía tener esa cultura italiana en aquel momento, y él no podía soportar que su mujer, digamos, exhibiese continuamente o que fuera, digamos, el deseo sexual de otros hombres, con lo cual era prácticamente imposible que esto pudiera llevarse a cabo. Cuando ella actúa, se manda de luna de miel a Japón, toda esa parte, se le dice que ella sí puede actuar para las tropas en Corea, que es esa actuación tan famosa que siempre hemos oído, y él no le parece nada bien, ¿no?, esta exhibición ante todos estos hombres. Es un poquito lo que se repite en la escena que estamos comentando de La Tentación de Arriba, de las faldas al viento. Esa escena se intenta rodar en la avenida Madison en Nueva York, pero los ejecutivos, los productores de la Fox, lo que hacen es mandar mucha prensa allí, y al final se arma un follón tremendo, empieza la gente a chillar, me imagino que alguna grosería le dirían o alguna cosa terrible que él escuchó, y él no puede soportar ver a su mujer exhibiéndose con las faldas hacia arriba ante toda la prensa y ante toda la multitud, y eso por lo visto es la gota que colma el vaso, y a partir de ahí su relación pues empieza a enfriarse. Sí que es verdad que ambos acuden juntos al estreno de la película de La Tentación de Arriba, pero a partir de ahí, y por lo visto sintiéndolo mucho por parte incluso de él, que llega a confesar, me gustaría no tener este instinto tan machista, pero lo tengo, pues se rompe el matrimonio.
1: Entiendo. Vamos con el siguiente. Arthur Miller, el dramaturgo, compartió una etapa muy distinta, una etapa, diríamos, más intelectual. ¿Qué buscaba Marilyn en esa relación? ¿Y es cierto que le hizo sufrir tanto?
0: Bueno, yo creo que él era bastante más egoísta, ¿no?, que lo que era Joe DiMaggio. Él la mostraba, fíjate, era un hombre intelectual y sí que se movía en todos los ambientes que ella quería, de la intelectualidad de Nueva York. Ella cambia Hollywood por Nueva York, se inscribe, como habéis dicho, en el Actors Studio. Hay fotos de ella que son increíbles, ya siendo Marilyn Monroe rubia y reconocida hasta ahí en el pupitre, ¿no?, con los demás alumnos. Esas fotos son tremendas. En esa nueva vida que ella intenta ser más cultivada y demás, él, todos esos libros que te decíais al principio son mucho recomendados por él, pues encuentra esta satisfacción en Arthur Miller, pero que al final él, digamos, lo que hace, o parece ser que los que los conocían en aquella época, parece ser como que él estaba muy orgulloso de mostrarla como la estrella de cine. Es decir, él no intenta, él la cultiva, él la quiere culturizar, pero también no quiere que pierda esa parte sexy, porque para él es un orgullo. Es decir, estoy con la chica guapa, ¿no?, con la chica que puedo enseñar. Esa parte, digamos, más egoísta es la que lleva, digamos, al final el matrimonio a mal puerto, sobre todo además porque con Arthur Miller llega a estar embarazada dos veces. Ella quería sobre todo tener un hijo y lo perdió dos. Uno fue en el rodaje del Príncipe de la Corista, otro fue en el rodaje de Con faldas y a lo loco, y cada vez que perdía un hijo, esto era unas depresiones que le entraban tremendas a ella, y era prácticamente, pues no se podía casi vivir con ella. Al final, la última película de Marilyn, Vida Rebelde, se la escribe él, su marido, un papel creado para ella. Dicen que esa película es la que más se parece a ella, porque el personaje está basado totalmente en cómo era ella, y después de eso pues ya se divorcian y no hay solución. Ni siquiera él fue al funeral, Joe DiMaggio sí que organizó el funeral de Marilyn, lo organiza él, a pesar de llevan tiempo separados, pero Arthur Miller ni siquiera acude al funeral.
1: Conviene dejar muy claro que para entender todo esto, el contexto en el que se produce la vida de Marilyn, es decir, esta actitud de los hombres, de los maridos, en esa época, no quiero justificar nada, pero para entenderlo, hay que pensar que estamos hablando de los años 50, y luego una mujer muy desgraciada, desde su primera boda, luego eso que me cuentas de los abortos, realmente es que tuvo una vida muy desgraciada. Bueno, todos recordamos la actuación del cumpleaños feliz cantando al presidente Kennedy, momento que se ha convertido en casi mitológico.
10: Mr. President, Marilyn Monroe.
11: Happy birthday Happy birthday to you. 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Happy birthday to you.
1: Ocurría el sábado 19 de mayo de 1962 en el Madison Square Garden de Nueva York. Fue un acto de recaudación de fondos para el Partido Demócrata con motivo del 45 cumpleaños de Kennedy, aunque su cumpleaños real era 10 días después, es decir, el 29 de mayo. Guillermo, sobre los rumores con los dos hermanos Kennedy, ¿qué es lo que realmente se sabe hoy, digo, con fuentes contrastadas, y qué sigue siendo especulación?
0: Bueno, hay mucha especulación porque hay que vender libros, hay que hacer documentales y siempre y Marilyn vende, ¿no? Todo lo que pueda, digamos, inflar o retorcer, pues hay cosas todavía, papeles todavía sin desclasificar de este asunto, ¿eh? O sea, que hay cosas que todavía no sabemos, pero lo que parece más que probado es que sí que es verdad que tuvo más romance quizá con Robert que con el presidente, pero empezó con Robert, se relacionó con los dos a través de Frank Sinatra y de Peter Lawford. Peter Lawford estaba casado con la hermana de los Kennedy y era un poquito el gancho, ¿no? El enlace que había entre Hollywood y la Casa Blanca. Sí que parece ser que hubo ese romance, bueno, eso creo que ya hoy en día nadie lo duda, pero ¿hasta qué punto? Claro, ya esto son las especulaciones que siempre ha habido de si fueron los causantes de su muerte, de si lo mató la mafia para ir contra los... Bueno, esas teorías, ¿no? Yo no soy muy partidario de esas teorías conspiratorias. Lo que sí que es verdad es que la Fox le prohibió a Marilyn que fuese a cantarle a Kennedy, porque estaba rodando la película inconclusa Something's Got to Give, le prohibió que fuese y la despidió de la película por haber incumplido y haber ido a cantarle a Kennedy. Fíjate que ese día además estaba María Callas, y no fue María Callas con la voz que tenía la elegida para cantarle el cumpleaños feliz, sino que fue Marilyn.
1: Ya, entiendo. Fíjate que hablaba yo antes del contexto de los matrimonios, que hay que situarse en aquella época. Termino con una más contigo. ¿Cómo trató la prensa y la opinión pública del momento su vida sentimental? Imagino que con el machismo que correspondía a la época, ¿no? Es decir, ¿cómo lo llevaba ella?
0: Bueno, hay que decir que Marilyn Monroe, a pesar de ese aspecto que tenía, que era pues muy exuberante para la época, ¿no? Y que es verdad que causó sensación esa sexualidad, digamos, descarada que mostraba para los cánones de la época, no era una mujer nada escandalosa, nunca tuvo un escándalo gordo, quitando aquel calendario, ¿os acordáis que hubo desnudo al principio, ¿no? Que hizo cuando no tenía dinero y que era todavía una starlet, pero en relación a sus relaciones amorosas nunca tuvo excesivos romances ni una de estas mujeres que estaba dando escándalo saliendo con un actor o con otro actor, como por ejemplo Lana Turner o Ava Gardner, ¿no? Que eran, digamos, más escandalosas en ese sentido. Ella tuvo estos tres maridos que comentamos. Sí que parece que tuvo una relación también con su primer agente, que es el que la descubre. Me imagino que tendría otras relaciones, por supuesto, pero nunca dieron escándalo a la prensa y tampoco la prensa se cebó mucho en este sentido. Fíjate, el mayor escándalo que dio y donde la prensa sí que se cebó en este sentido de relaciones amorosas fue en el rodaje del multimillonario, estando casada con Arthur Miller, pero con el matrimonio ya muy mal, que tuvo un romance con Yves Montand, que era el protagonista de la película, y que según parece todos decían que lo había tenido para darle las narices a su marido, que fue una cosa más que nada de despecho, más que porque estuviera atraída por Yves Montand, que por cierto estaba casado con la actriz Simone Signoret, y eso sí fue un escandalazo en la época, ¿no? Eso sí que salió en prensa y demás. Luego sí que es verdad que apuntándose al carro, pues algunos de los actores que han trabajado con ella, por ejemplo Tony Curtis, en sus memorias llega a decir que él tuvo un romance con ella, no cuando rodaron con Frases a lo Loco, sino previamente, antes de que cuando ella no era tan famosa, pero estas cosas a veces no sabes si lo dicen de verdad o es para vender libros o para decir yo estuve con Marilyn, ¿no? Yeah. Vamos, en definitiva, yo creo que no fue una mujer en el terreno sentimental amoroso de dar escándalos en Hollywood. Podía haberlo sido, pero no lo fue.
1: Querido Guillermo, como siempre, gracias. Es un placer cuando uno tiene a un invitado que es un auténtico, de verdad, un auténtico experto, es toda una gozada. Guillermo, gracias por atenderme. Gracias. Buenas noches.
0: Gracias a vosotros.
1: Gracias. When Mr. South Wind sighs 77 días después de la actuación del Happy Birthday, Mr. President, menos de 3 meses después, Marilyn Monroe fallecía en su casa en Brentwood, en Los Ángeles. Era la primera casa que había comprado ella sola con su propio dinero y lleva grabada en la entrada una frase en latín. La frase dice cursum perficio, es decir, termino mi carrera. Nadie podía saber en ese momento cuánto de premonitorio resultaría aquel detalle.
8: Pues todo ocurrió en la noche del domingo 4 de agosto de 1962. Pasaba la medianoche, su ama de llaves avisa de que algo va mal Marilyn aparece muerta en su habitación a sus 36 años. La autopsia concluye que se trata de una probable sobredosis de barbitúricos y la califica oficialmente como suicidio. Y digo probablemente porque esa palabra es la que ha dejado la puerta abierta durante más de 60 años a todo lo que vino después. Nunca apareció el vaso de agua con el que en teoría se había tomado las pastillas, hubo un retraso de varias horas, nunca aclarado del todo, entre el momento en la que se la encontró y el momento en el que se dio aviso a la policía, y estaban además los rumores, alimentados por ella misma en sus últimas semanas, de que sabía cosas que no debía saber sobre los hermanos Kennedy. De ahí nacen las teorías que todavía hoy circulan, que fue un asesinato encubierto por los servicios de inteligencia, que Robert Kennedy estuvo esa misma tarde en su casa, que el FBI vigiló sus teléfonos en los meses previos. Ninguna de estas hipótesis ha podido probarse jamás con documentación sólida, pese a varias investigaciones oficiales que incluso se han reabierto a lo largo de las décadas. Lo que sí sabemos, porque está documentado, es que Marilyn llevaba tiempo luchando contra el insomnio severo, contra una dependencia real de los sedantes y contra la soledad, como ella misma describió en sus últimas entrevistas.
12: Quiero declarar ahora mismo que la fama es voluble. Yo la conozco. Tiene sus compensaciones, por supuesto, pero también tiene sus desventajas. Y yo he experimentado ambas cosas.
1: Quizá la pregunta de qué pasó exactamente esa noche de agosto de 1962 nunca tenga una respuesta definitiva. Pero creo que la pregunta realmente importante es por qué una mujer de 36 años, en la cima absoluta de su fama, admirada por medio mundo, llegó a ese punto de agotamiento. Y esa es una pregunta que, 64 años después, sigue sin tener una respuesta única. Para cerrar este recorrido por la vida de Marilyn Monroe en el año del centenario de su nacimiento, quiero hablar con nuestro último invitado de la noche. Él es Alejandro Mogollo. Es experto en cine clásico, ilustrador, es autor de Marilyn by Alejandro Mogollo, de la editorial Notorious. Alejandro, buenas noches, bienvenido a la COPE y gracias por atenderme.
13: Hola, buenas noches. Encantado de estar con vosotros.
1: Alejandro, cuando pienso en Marilyn Monroe, no puedo evitar pensar también, no sé, en Michael Jackson o en Judy Garland. 30 años antes que ambos, tres estrellas, tres vidas marcadas por el sufrimiento desde muy jóvenes y los tres muertos por una sobredosis de medicamentos que en teoría deberían ayudarles a descansar. No hablo de teorías ni de sospechas, hablo de algo mucho más simple, de algo mucho más triste. Personas profundamente atormentadas que buscaban literalmente poder dormir y que la propia industria que los hizo famosos fue en muchos casos la misma que les puso esos fármacos al alcance de la mano. Y te pregunto, ¿por qué crees que este patrón se repite tanto entre las grandes estrellas? El insomnio, la dependencia de medicamentos y un final que llega precisamente cuando solo buscaban un poco de descanso.
13: Efectivamente. Son personas que además tenían una alta sensibilidad, son personas muy creativas, artistas, y estaban sometidas a muchísima presión. En el caso que has mencionado de Judy Garland concretamente, desde pequeña el estudio le suministraba concretamente anfetaminas para mantenerla activa y sacar, digamos, el provecho de ella a lo mejor 12 o 14 horas durante el día. Y por la noche, pues para que pudiera dormir, pues le suministraban somníferos. Es una cosa que ahora mismo pues sería escandalosa. Pero se hacía con ella y era una niña. Entonces con Marilyn pasaba algo parecido en el sentido de que había mucha gente que le suministraba todo tipo de drogas. Estábamos hablando también de los años 60, había mucho menos control de ese tipo de cosas. Entonces tenía su psiquiatra, tenía su médico, que cada uno le suministraba algo para que ellos pudieran pues sobrellevar esa carga que en el fondo es el estrellato, ¿no? Estamos hablando además de estrellas, de superestrellas.
1: Exacto,
13: ¿no? De
1: exacto.
13: Personas que han tenido muchísimo, muchísimo peso.
1: Correcto. Oye, en los últimos años se ha producido una especie de relectura feminista de su figura. En tu opinión, ¿en qué ha cambiado la forma en que la vemos hoy respecto a cómo se la veía en los años 50 y 60?
13: Pues mira, me alegro mucho porque yo estoy de acuerdo con esa relectura, con esa reinterpretación de los datos, ¿no? Porque hay cosas que no se cuentan tanto de Marilyn, Y, por ejemplo, yo quiero reivindicar concretamente que en los años 50 y tanto, cuando ya estaba en la cúspide de su fama, decide, se rebela contra el estudio, que le ofrecía la encasillaba en papeles que ella no le gustaba, rompe el contrato, que eso lo hacían poquísimos actores, y forma una productora con un socio, con su socio que era un fotógrafo, Milton Green, y se va a Nueva York. Pero no solamente se va a Nueva York, digamos, para huir de ese contrato esclavista, sino que allí en Nueva York va a clase de interpretación del Astor Studio. ¿Qué nivel de humildad hay que tener para ser una estrella del calibre de Marilyn? Ir a Nueva York y someterse, digamos, al resto de estudiantes de una academia de interpretación. Ella lo que quería era mejorar, ¿no? Y no se le caían, digamos, los anillos, como se suele decir, en hacer eso, ¿no? Es algo que demuestra un poco la fuerza que tenía interior de mejorar, la intención que tenía de mejorar como actriz, incluso como persona, y luego la valentía tan grande de enfrentarse a la 20th Century Fox, que era una empresa que podía hundirla. De hecho, ese gesto que hizo ella, esa rebeldía contra el estudio, le salió bien en el sentido de que ella pudo negociar un nuevo contrato en el que podía exigir, por ejemplo, a algunos directores con los que ella quería trabajar. Entonces, una cosa es un dato de mucha valentía que normalmente no se menciona tanto cuando se habla de Marilyn, y es un empoderamiento de ella como personaje público y como es una persona que quería controlar su carrera de alguna manera, siendo tan difícil en el sistema del Star System de Hollywood, en el que estaban todos sometidos a la voluntad de los magnates de Hollywood.
1: Déjame que te haga una última pregunta, que naturalmente tiene que ver mucho con tu opinión, tu manera de entender, siendo un experto en la materia, habiendo conocido bien su trabajo, su obra, su personalidad. Marilyn Monroe dijo una vez que quería ser recordada no por lo bella que fue, sino por haber sido una buena actriz y una buena persona. ¿Tú crees que lo fue? ¿Buena persona y buena compañera?
13: Pues mira, te diría que sí, porque mientras más ahondas en su carrera, en su forma de ser, ella, por ejemplo, le gustaban mucho los niños, tenía, lamentablemente no lo pudo tener, pero tenía esa capacidad de, esa ternura, ¿no?, que se transmitía un poco. Era una persona muy, muy, muy callada, muy tímida, muy inteligente también, pero era muy sensible con los demás, con los problemas de los demás. Y de hecho hay una anécdota muy bonita que me gustaría contaros, que es cuando ella, la cantante Ella Fitzgerald, era una cantante de jazz muy importante, pero que no conseguía contratos en un local, en un club nocturno muy famoso, que era el Mocambo. Y Marilyn intercedió con el dueño del Mocambo, le dijo que si contrataba a Ella Fitzgerald, por supuesto, esto es que no la contrataba por motivos de que era negra, por supuesto, ¿no? Entonces, ella intervino y le dijo que es al propietario que si contrataban a Ella Fitzgerald para estar en él, para cantar en el club nocturno, que ella iba a aparecer todas las noches allí para apoyarla, ¿no? Uh-huh. Entonces, ese detalle es una cosa no solamente de compañerismo solidaridad con una compañera, ¿no?, sino que demuestra otra vez una valentía enfrentándose a todo el mundo por ayudar a una persona, a una estrella del calibre de la fillera, de la que ella era muy fan, por cierto.
1: Qué bueno. Uh-huh. Alejandro Mogollo, gracias por atenderme, muy amable. Gracias porque con invitados como tú se sube el nivel de los programas. Gracias por atenderme. Buenas noches.
13: Buenas noches, muchas gracias a vosotros.
1: Empezábamos este programa preguntándonos, ¿quién fue realmente Marilyn Monroe?
14: Desde luego es usted una criatura preciosa, si no le molesta que se lo diga.
15: No, nada de eso. 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
1: you, just you, nobody else. 50 minutos después, la respuesta es que no hay una sola Marilyn, sino varias, y que todas fueron reales al mismo tiempo. La niña sin familia, la rubia que el estudio fabricó pieza a pieza, la mujer que leía a Dostoyevsky y a Tolstoy, la empresaria que negociaba contratos mejor que muchos hombres de su época, y la que, una madrugada de agosto, simplemente ya no pudo más.

Espero que te haya interesado este repaso por la vida de Marilyn, que ha pretendido ser entretenido y riguroso. Vamos a las noticias de las 3:12 en Canarias. Venga, que luego seguimos.

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6: Son las 3, las 2 en Canarias.
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6: Miles de inmigrantes malviven en las playas de Ceuta tras la evidenciada incapacidad del gobierno de guardar el orden público en el traslado al campamento del puerto. El Ejecutivo baraja que la crisis se alargue más allá de este 2026, pese a las promesas de Pedro Sánchez de que se refugiará toda la semana en Estados Unidos. Alberto Núñez Feijóo realiza hoy su cuarta visita a la ciudad autónoma junto al líder del PP europeo, Manfred Weber. Ricardo Rodríguez.
7: Ceuta permanece al límite, miles de inmigrantes malviven en sus calles tras el caótico traslado a las carpas habilitadas en el puerto. El gobierno sigue siendo incapaz de enderezar su gestión. La situación es la que es, exclaman desde la Moncloa, ante las dificultades para reclamar además empatía con la labor entre manos. La principal dificultad sigue siendo la falta de espacio para dar cobertura a los ilegales. El círculo presidencial ha dejado de manejar el fin de año en el intento de dar por superada la crisis. El pánico interno es innegable en el conjunto del Ejecutivo del PSOE. Hay que acelerar las expulsiones, no cabe otra, a fin de desahogar la ciudad autónoma. Eso repiten tras más de 50 días los socialistas. El señalamiento al gobierno se escucha reiteradamente en distintos puntos del partido, con Pedro Sánchez rumbo a Estados Unidos en unas horas, mientras el PP se vuelca en europeizar la invasión. Alberto Núñez Feijóo vuelve a Ceuta en esta cuarta ocasión tras la avalancha. Está acompañado por el jefe de los populares europeos, Manfred Weber.
6: Y golpe político este domingo en Alemania. Alternativa por Alemania ha ganado a las elecciones regionales en Mecklemburgo-Pomerania con alrededor del 38% por delante de los socialdemócratas, mientras la CDU del canciller Friedrich Merz se hunde hasta el 5%. En Berlín, la extrema izquierda ha sido la fuerza más votada, con cerca del 25%. Merz ha calificado el resultado de desastre, aunque dice descarta dimitir. Y en Rusia también ha habido elecciones, si se les puede llamar así. Allí el partido de Putin ha ganado esos comicios, que son las primeras elecciones legislativas desde el comienzo de la guerra en Ucrania. Rusia Unida, si se llama el partido, ha logrado supuestamente el 57,3% de los votos, con más de un tercio del escrutinio, y ya se encamina a recuperar la mayoría constitucional en la Duma. La participación, como decimos, supera el 56%, la más alta desde el final de la Unión Soviética, en unos comicios marcados por denuncias de irregularidades y sin presencia, por supuesto, de la principal fuerza pacifista. Y la polémica por el aumento de la inteligencia artificial sigue en el centro del debate. Desde algunas empresas pioneras en esta materia se alertó del peligro de que la IA pudiera ser nociva para la sociedad. Una cuestión que China no aprecia y que va a seguir desarrollándola con total normalidad, porque le beneficia. Amparo Betanzos, presidenta de la Asociación Española de Inteligencia Artificial, en COPE, explica la situación en la que se encuentra la IA.
8: Por el momento, la inteligencia artificial no tiene conciencia ni tiene deseos propios. Tú, como ingeniero, pues le estás pidiendo que haga algo y además tienes que trabajar en unos entornos de pruebas seguros, que parece ser que también es otro de los problemas, ¿no? Que los entornos de pruebas no han sido todos los seguros que deberían haber sido.
6: Y Baleares se consolida como una de las principales puertas de entrada de la inmigración irregular por mar. Solo en septiembre han sucedido las llegadas de pateras, especialmente en Formentera, Ibiza y Mallorca, con jornadas de más de un centenar de migrantes. Y el dato refleja el crecimiento de esta ruta. Hasta el 15 de septiembre habían llegado 5.627 personas, un 2,6% más que el año pasado, atención, superando ya a Canarias. Manuel Pavón, director de inmigración del Gobierno de Baleares, explica en COPE la situación migratoria de esas islas.
5: Por la negligencia de este gobierno, como llevamos denunciando desde hace años, no solamente nosotros, sino también las fuerzas y cuerpos de seguridad, los militares y todas aquellas personas que están trabajando en la ruta de migración irregular o en extranjería en este caso.
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6: Y en los deportes, en fútbol, el Atlético de Madrid se lleva el derbi ante el Real Madrid por 2-1 en un partido marcado por la polémica arbitral. José Mourinho denunció dos posibles expulsiones perdonadas al Atlético y cuestionó las decisiones del colegiado. El Real Madrid jugó con 10 desde el inicio de la segunda parte. En baloncesto, el Juventud gana la Supercopa al Barça por 101-87 y en MotoGP, Pedro Acosta consigue en Austria su primera victoria en la categoría reina con Jorge Martín segundo y más líder del Mundial. 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
2: Entramos en la última hora del programa, nos llevará al informativo de las 4, 3 en Canarias y como siempre una última hora cargada de preguntas. Vamos con el porqué de las cosas.

0: Cuando pensamos en un médico forense, probablemente la primera imagen que nos viene a la cabeza es una sala de autopsias, un cadáver y una investigación criminal.
1: Un golpe violento en la parte posterior del cráneo. Múltiples heridas de arma blanca en la cara. Desfiguración adicional de la piel que sugiere un instrumento no más afilado que los dientes.
0: Te voy a demostrar que esa es solo una pequeña parte de una profesión mucho más amplia. Borja Moreno es médico forense y se ha propuesto romper con ese estereotipo. Su trabajo también consiste en estudiar a personas vivas, valorar el estado mental de víctimas e investigados, analizar intoxicaciones, lesiones, agresiones sexuales o posibles negligencias médicas. En definitiva, el forense es una pieza fundamental para que la medicina pueda ayudar también a los vivos. Voy a presentar y voy a entrar en conversación entrando a esta consulta de un forense. Querido Borja Moreno, buenas noches.
2: ¿Qué tal? Muy buenas noches, Alfonso. Adolfo, perdona.
0: Acabas de publicar un libro en el que te presentas diciendo: hola, soy Borja, un tipo poco convencional. ¿Qué tienes de poco convencional y qué tiene de poco convencional ser médico forense?
2: Bueno, yo creo que se combinan dos cosas. Yo nunca he sido un tipo, un joven habitual desde la adolescencia. Y luego la profesión. No todo el mundo conoce a uno de los 1,000 médicos forenses del Cuerpo Nacional de Médicos Forenses que hay en el Ministerio.

0: vino, por una parte, y seguramente también algunos frutos en conserva de arrope.
1: Fíjate, en su interior se han encontrado cientos de ánforas utilizadas para transportar productos muy comunes de la época romana. Algunas están conservando restos orgánicos y marcas de los comerciantes que gestionaban la carga, lo que permitiría pues conocer mejor cómo funcionaba el comercio marítimo en el Imperio Romano. Y es que además el Pecio ha conservado objetos personales de la tripulación, desde herramientas hasta restos de calzado, pequeños detalles que ayudan a reconstruir la vida cotidiana de quienes navegaban, sobre todo por el Mediterráneo. Y estamos hablando desde hace más de 16 siglos.
0: Cuando se va a extraer, va a ser el momento ideal para estudiar todo lo que es la arquitectura naval, es decir, cómo estaba hecho este barco, para poder reproducir las líneas del barco y poder tener una reproducción lo más fidedigna de cómo fue esa embarcación. Y luego esto abrirá un montón de posibilidades.
1: Claro, es que las piezas serán trasladadas a laboratorios especializados donde comenzará, digamos, un largo proceso de limpieza, la desalinización, por ejemplo, y la conservación antes de poder ser estudiadas y probablemente expuestas al público. Claro, un barco mercante romano y una auténtica cápsula del tiempo que terminó naufragando frente a Mallorca, pues da muchos datos y que además, 16 siglos después, por fin ya se encuentre fuera del fondo del mar, es una auténtica celebración. Esto es un valioso testigo de cómo era el comercio, la navegación y también la vida en el Mediterráneo durante el Imperio Romano.
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Aquí seguimos poniendo las calles en la cadena COPE. Yo soy Carlos Moreno, el Pulpo. Te doy la bienvenida si acabas de sintonizarnos. Quizás llevas aquí desde la 1:30, no tengo ni idea. En ese caso eres un ponedor y te doy las gracias por acompañarnos una madrugada más con un montón de gente que está al otro lado de la radio. Mira, voy a hablarte de una situación que puede parecernos terrible, pero además a todos, pero mucho más, lógicamente, a aquellas personas que lo han vivido o lo viven diariamente en sus propias carnes. Presta atención. Quiero que te pongas en situación. Te encuentras en tu casa y de repente escuchas esto.

0: Esto es el sonido real. Es el sonido real en Kiev, en la capital de Ucrania. Corresponde a las sirenas que avisan de un peligro inminente. No todo el mundo tiene la suerte de vivir en un país que está en paz. Según los últimos datos de la Escuela de Cultura de Paz, de la Universidad Autónoma de Barcelona, resulta que en 2025 se registraron 40 conflictos armados en todo el planeta. Entre ellos está la guerra entre Rusia y Ucrania, que lleva desde el 24 de febrero del año 2022 y está activa todavía. Claro, nos pueden servir como ejemplo para situarnos en el siguiente escenario. Estamos en nuestra casa y escuchamos el aviso del peligro, tenemos que huir inmediatamente, tenemos que salir con lo puesto. Y te hago una pregunta, ponedor. ¿Qué cogerías en ese momento antes de abandonar tu hogar? Bueno, pues está con nosotros Paula Barrachina, es la portavoz de ACNUR. ACNUR hace un trabajo excepcional para, para aguantar, para resolver, para proteger y para dar un poco de calidad de vida a todas esas personas que lo están pasando muy mal. Yo creo que, Paula, no es fácil transmitir a la población la realidad de todas las dimensiones de lo que se vive en los conflictos armados. Paula, buenas noches.
1: Buenas noches, Pulpo.
0: Es que vaya tela, es que son muchos conflictos armados en este momento,
1: Sí, son muchos conflictos armados y son más de 117 millones de personas en el mundo que a día de hoy están desplazadas, ya sea dentro de su país o fuera, en países de acogida, a causa de la guerra, del conflicto y de la persecución. Eso es uno de cada 70 personas en todo el mundo, que es una cifra altísima y que, bueno, pues vemos que los conflictos continúan, ¿no? Como vemos, pues recientemente, hace unos días, la situación en Yemen que ha escalado. Entonces, pues lo que hemos querido es justamente concienciar y ayudar a que se visibilice más la situación de las personas desplazadas, forzosamente refugiadas en todo el mundo.
0: Por eso, además, la verdad que nos gustaría a todos poder empatizar mucho más de lo que empatizamos con estas personas, porque no dejan de ser personas. Pero es verdad, Paula, que muchas veces que se escapan muchísimos matices, ¿no? Y por eso habéis hecho una experiencia inmersiva en Madrid que ha sido todo un éxito. Cuéntanos a los ponedores en qué ha consistido.
1: Bueno, pues queríamos acercar la realidad que viven millones de personas en todo el mundo, pero hacerlo de una manera que no se quedara solo en las cifras, ¿no? Queríamos que la gente pudiera entrar en esos escenarios y preguntarse qué es lo que ha pasado aquí, por qué este salón está destruido, qué haría yo si tuviera que salir de mi casa de repente. Entonces hemos recreado tres escenarios. El primero es la casa de Natalia en Ucrania, que justo has mencionado el conflicto en Ucrania, pues hemos recreado el salón de su casa. Natalia tuvo que salir de su casa una mañana cuando tenía el desayuno puesto en la mesa, pues porque su casa fue bombardeada, alcanzada por un misil, ¿no? Y eso pues representa la realidad que viven tantas personas en Ucrania. Son más de 10 millones de personas desplazadas por la guerra en Ucrania. Luego hemos recreado también un hospital en Cabo Delgado, en Mozambique, y cuenta la historia de Josefina, que es una terapeuta en el hospital de Mocimboa de Praia, y muestra cómo la violencia destruye pues esos espacios esenciales de atención sanitaria y de apoyo psicosocial, ¿no? Especialmente para las mujeres. Y además queríamos resaltar la situación en Mozambique, porque es un país del que se cuenta poco, ¿no?, en los medios, sí. y donde la violencia sigue activa. Y la tercera escena es una escuela abandonada en Afganistán, porque pues los talibanes no permiten que las niñas tengan acceso a educación secundaria, universitaria o que puedan trabajar. Y entonces hemos querido simbolizar las consecuencias pues de esa falta de acceso a la educación y una escuela pues completamente abandonada, ¿no?, simbolizando pues las niñas que ya no pueden estudiar en Afganistán.
0: ¡Qué barbaridad! ¿Qué os dicen los ciudadanos que pasaron por allí, porque viven estas situaciones, cuando ven los logotipos, ven a la gente de ACNUR, su color azul, cielo, ven esas sonrisas que tenéis, esa fuerza que tenéis, toda la gente de ACNUR? ¿Qué os dicen cuando estáis con ellos?
1: Pues toda la gente que ha pasado por la exhibición este domingo pasado, hemos visto pues personas muy comprometidas, ¿no?, y preguntando qué es lo que ha pasado aquí, cómo puedo ayudar, y muy tristes. Pues recuerdo unos niños, por ejemplo, unos niños que iban con el monopatín y uno de los niños le decía a otro: yo tengo un compañero en la escuela que es de Ucrania y se tuvo que ir porque su casa le pasó lo mismo que a esta. Entonces es esa forma de, ¿no?, cuando lo ves delante de tus ojos y empatizas pues con una historia en concreto, y eso pues representan tantas y tantas personas que están impactadas por la guerra y el conflicto. Ha sido una acogida muy buena y muy solidaria, como España sigue siendo pues uno de los países más solidarios del mundo.
0: Qué barbaridad. Antes lanzaba la pregunta para hacer la introducción, ¿no?, a que estabas hoy aquí con nosotros poniendo las calles. ¿Qué cogerías, ¿no? ¿Qué sería lo primero que cogerías si tuvieses que salir corriendo porque hay una alarma y tienes que dejar tu casa? Tu casa, que es lo más importante, junto con tu familia, lógicamente, que tienes en la vida, ¿no? Tienes que salir corriendo, literalmente. Hay un ataque, hay un bombardeo inminente. ¿Qué es lo que tenemos que coger? Quizá la documentación, lo primero.
1: Bueno, sí, decir lo que se tiene que coger es difícil, porque en esas situaciones, ¿no?, de inmediatez y de salvar la vida, realmente pues uno se olvida muchísimas cosas y no tienes tiempo. Pero sí, pues documentación es importante, aunque no es necesaria para solicitar asilo, pero sí que es bueno pues tenerla, ¿no? El pasaporte, documento de identidad, algo que nos pueda identificar, dinero, ropa de abrigo. Yo recuerdo cuando empecé a trabajar con ACNUR hace 20 años, conocí a una mujer colombiana y ella tuvo que abandonar su casa en cuestión de minutos. Y recuerdo que ella me dijo que en el momento en el que salió de su casa se llevó con ella una mochila pequeñita y que se quedó como paralizada en ese momento que miraba su casa por última vez y se preguntó a sí misma: ¿qué meto en esta mochila? Claro. que pueda simbolizar mi vida, ¿no? ¿Qué recuerdos de toda esta casa que dejo atrás? Bueno, ¿qué es lo que meto? Y me dijo: pues yo metí fotos de mi familia, porque era lo único que se me ocurrió en aquel momento. No metí ni la documentación, ni dinero, ni absolutamente nada. Y ella fue caminando desde Colombia hasta Costa Rica hace muchos años. Pero ella dijo: yo metí las fotos de mi familia, porque yo no sabía si podría volver a ver a mi familia. Claro. Y quería recordarme, ¿no?, acordarme de sus caras.
0: Madre mía, qué situaciones, Paula. Muy complicadas. Luego eso, encima, te tienes que poner a pensar en que hay gente, a lo mejor, que tiene que abandonar su casa, que está en tratamientos médicos y que necesita de su medicación, documentación, medicación. Esto hay que tenerlo también en cuenta. Y estas personas, ¿tú crees que en ese momento tienen la cabeza como para abandonar su casa y darse cuenta de lo que tienen que llevarse?
1: Pues hay veces que sí, hay veces que no. También depende del conflicto. Hay veces que las huidas son tan inmediatas que no da tiempo absolutamente nada, pues como vemos en Sudán, como las personas que abandonan Sudán lo hacen descalzas, después de años, meses, semanas viviendo una violencia que es una de las peores en el mundo a día de hoy, una situación humanitaria completamente terrible, y llegan a Chad descalzos, sin agua, sin ropa, sin haber comido, habiendo caminado por el desierto durante semanas. Entonces, en esos casos es esa inmediatez de la huida. Hay otros casos en los que pues la persona tiene un poquito más de tiempo para planear, ¿no?, esa salida, para sí, pues para buscar protección, que en ese caso pues sí que piensas en lo que te vas a llevar, pero no es lo habitual, y muchas de las personas que llegan a países de acogida llegan pues con unas necesidades inmensas y sin documentación y sin sus enseres y sin sus familiares, porque recordemos que cuando se huye de una guerra pues también pierdes familiares por el camino, ¿no? Y por eso también hay tantos niños y niñas en todo el mundo que han perdido a sus padres o que han huido solos y que no tienen familia.
0: Fíjate, Paula, yo soy socio de ACNUR desde julio del año 13, del año 2013. Me hice socio porque me convencieron unas chicas con una voz muy parecida a la tuya, tienes una voz súper agradable, y la obsesión que vi en estas chicas, porque eran muy jóvenes, pues tendrían a lo mejor 22 o 23 años, estaban obsesionadas con: es que hay que proteger a los refugiados, hay que proteger a la gente que ha tenido que abandonar su casa por un conflicto bélico, que ellos no tienen nada que ver. A mí eso que hace ACNUR me gusta muchísimo, y sobre todo las ideas que dan, ¿no?, en el sentido de si tienes que abandonar tu casa, no te olvides de, o jamás te dejes tanto. O sea, estáis como muy preparados para ayudar a esa gente que en esos momentos está a punto de perderlo absolutamente todo.
1: Bueno, me gusta mucho lo que has dicho, porque el mandato de ACNUR es un mandato muy noble, ¿no? Que es justamente pues ayudar a las personas que lo han perdido todo y que tienen que empezar su vida de cero. Ser refugiado es muy difícil. Tienes que dejar atrás absolutamente todo y empezar de cero. Es la decisión más difícil y la más valiente que puede tomar un ser humano para salvar su vida. Hay una pregunta que yo siempre le hago a una persona refugiada, que es: ¿quieres regresar a tu casa? Todavía no he encontrado una persona que me diga no, yo no quiero regresar. El sueño de cualquier persona refugiada es regresar a su hogar, volver a su casa, a su barrio, pasear por las calles, ir al parque donde jugaba de pequeño, pues como todos, ¿no? Entonces, pues es tan importante proporcionar esa ayuda durante ese tiempo de desplazamiento, que muchas veces son años, ¿no? Al final, una crisis humanitaria y de desplazamiento suele durar unos 10 años. Entonces, hay que apoyar a todas esas personas que simplemente quieren vivir en paz con su familia, tener un futuro y poder algún día regresar a salvo a su casa.
0: ¿Tú crees, Paula, que se ha construido, digamos, la casa de Natalia Marchenko, que es la mujer ucraniana que sufrió el bombardeo en su propia vivienda? Claro, yo creo que esto es un ejemplo porque existen miles de Natalias en el mundo. Los datos, por ejemplo, de personas en esta misma situación parecen una broma, es una locura, hay muchísimos. ¿Qué lleva una persona que sufre este tipo de trauma a superarlo, si es que se supera? Es que son muchas cosas de las que tenemos que estar pendientes.
1: Son muchas cosas, y justamente lo que queríamos hacer con esta exhibición y recreación de estos tres escenarios era hablar de las personas, ¿no? De Natalia, justamente. Y se necesita mucho, se necesita, pues, lo primero, poder acceder a un territorio seguro, ¿no? Poder cruzar esa frontera y vivir en paz. Acceso a documentación, pues, que te registren para saber quién eres, porque todo el mundo necesitamos algún tipo de documento que nos identifique, acceso a servicios, educación, sanidad, a vivienda, a comida, un empleo. La mayoría de personas refugiadas dicen: yo quiero trabajar, porque cuando una persona tiene empleo, pues todo lo demás es mucho más fácil, ¿no? Nadie quiere vivir tampoco pues de las ayudas públicas. Todo el mundo quiere contribuir a la nueva sociedad, sentirse integrado, ser parte de la sociedad y aportar. Y eso también lo vemos aquí en España, pues las personas refugiadas que viven en España y en muchísimos otros países del mundo, que siempre me dicen: yo quiero aportar, yo quiero ser un activo para la sociedad y quiero devolver también a la sociedad que me ha acogido. Entonces, también pasa por que entendamos que cuando conocemos o cuando nos cruzamos con una persona refugiada, esa persona lleva, como bien has dicho, pues esa mochila llena de tanta dureza, pero también de unas ganas increíbles de aportar, de trabajar y de sumar, ¿no? Y entonces es lo que tenemos que favorecer también, pues, en los países en los que acogemos a las personas refugiadas, acordarnos que son historias de vida muy duras y que necesitan, pues, nuestra ayuda, nuestra solidaridad y nuestra amistad.
0: Totalmente, Paula, totalmente. Luego, además, hay otro escenario que habéis recreado muy bien, que es el de un hospital bombardeado. Ahí, ojo, que llegamos a un punto de no retorno, que es la salud. La salud es muy importante, porque si falla la salud, la ayuda sanitaria en conflictos bélicos, pues imagínate cómo, dónde puede acabar uno, ¿no? Entramos, digamos, en el terreno de la ilegalidad. El derecho internacional humanitario, según los estatutos, está prohibiendo estos ataques y se están produciendo.
1: Sí. El derecho internacional humanitario prohíbe pues el ataque a hospitales y lugares donde los civiles, ¿no?, deberían estar protegidos, pero sí que vemos que cada vez más pues hay instalaciones sanitarias en todo el mundo, pues que son atacados, que son bombardeados, y que sufren pues las consecuencias de esa violencia, y los pacientes pues muchas veces tienen que huir también en cuestión de segundos, ¿no? para salvar su vida, que ya están en un hospital que se supone que tiene que ser un lugar pues donde recibes esa atención médica, y tener que salir rápidamente otra vez pues es muy traumático y conlleva pues una repercusión enorme para la salud y un impacto terrible. Vemos que cada vez son más los médicos que sufren esos ataques y que pierden la vida también pues por ayudar, ¿no? Y por realizar su trabajo, y eso no puede ser, pero vemos que es una realidad muy cruda, pero que es bastante habitual en los países en guerra.
0: Totalmente, es que además estamos hablando de necesidades básicas, ¿no? Como son, joder, pues un hogar, una atención médica, la educación. Claro, es que aquí nos tenemos que dar cuenta que los niños están sufriendo unas situaciones que son tan extremas que necesitan alguna vía de escape urgente, además. Ahí está ACNUR, ahí vuelve a estar ACNUR. ¿Cómo ayuda la educación en este sentido? ¿La posibilidad de irse a clase con más niños? ¿Cómo lo hacéis?
1: Pues la educación es un pilar fundamental para cualquier niño o cualquier niña. Es la posibilidad de tener un futuro mejor, de conocer los derechos, es una forma de prevención, ¿no? De prevención pues para situaciones de violencia, de matrimonio forzado, de abusos. Entonces es tan importante que los niños tengan ese espacio seguro para acceder a la educación, para aprender, para soñar, para jugar también. Y si desde ACNUR pues trabajamos muchísimo con todos nuestros socios en todo el mundo, justamente para que ese acceso a la educación sea seguro. Lamentablemente vemos pues que hay casos como el de las niñas en Afganistán, o los niños y niñas sirios que no han ido a la escuela durante tantos años pues por falta de escuelas, ¿no? Y de acceso o de cupos en los países vecinos a Siria. Pues son generaciones perdidas, son generaciones que no han tenido la posibilidad de tener el futuro con el que soñaban, ¿no? Por eso desde ACNUR trabajamos justamente para reforzar la educación y el acceso a la educación en todos los países, para que esos niños y esas niñas refugiadas puedan soñar como cualquier otro niño del mundo.
0: Fíjate, Paula, y yo, con tu permiso, voy más allá, porque claro, nosotros los adultos, pues bueno, pues podemos entender más o menos lo que está ocurriendo, sobre todo para prepararnos, ¿no? Para reaccionar y sobrevivir, ¿no? Y esto lo digo en mayúsculas. Pero claro, un niño, o sea, un niño indefenso, un niño que no sabe nada de nada, ¿tú ahí qué le dices? ¿Cómo le cuentas algo así?
1: Pues esto es una conversación que tuve con unos padres en el Líbano, que habían sido desplazados a causa del conflicto este último año y medio en el Líbano, que contaban justamente que no sabían cómo explicarle a sus hijos que tenían que haber abandonado su casa, y los niños decían: papá, mamá, ¿por qué estoy durmiendo en el coche? ¿Por qué estos niños están durmiendo en la calle? ¿Por qué no tengo mis juguetes? ¿Por qué no estoy en mi habitación? Y decían que para ellos, además era invierno, para ellos pues sufrir el frío, tener que dormir en el coche, tener que dormir en la calle, ellos lo aguantaban, pero tener que explicarle a sus hijos por qué no podían estar en su casa, por qué la situación, por qué no podían volver a la escuela, decían que eso era lo más difícil que habían tenido que hacer, y ellos me decían: no sabemos cómo explicarles porque ellos están sufriendo el impacto de una guerra que nada tiene que ver con nosotros, ¿no? Y esa es la realidad de tantísimos padres en todo el mundo, y de esos niños que no lo entienden, pero que siguen jugando, porque cuando tú visitas un asentamiento de personas refugiadas, los niños juegan con cualquier cosa, y los niños sonríen, y los niños son felices con lo que tienen, pero luego también ves esa tristeza en los ojos, que se disimula muy bien porque son niños y, ¿no? Y son, dentro de lo que cabe, pues muy inocente, pero ves que esa inocencia ha sido truncada pues por ese desplazamiento tan duro y tan difícil, y por los sacrificios y por las elecciones tan difíciles que ven que sus padres tienen que hacer todos los días. Y eso pues no podemos permitir que siga sucediendo.
0: Paula, a ti todo esto te pasa factura, porque claro, tú ves cada situación, a ti como persona, ya no digo como personal de ACNUR, es que eres persona, es que también tienes sentimientos. ¿Esto también va a tu mochila de sufrimientos o a lo mejor va a la mochila de logros y de cosas buenas?
1: Pues yo creo que va a la mochila de la humanidad, porque...
0: Qué bueno.
1: Porque...
0: Qué bueno.
1: Hablar con personas que han sufrido tanto pero que a la vez son tan valientes, lo único que hace en mi caso es darme más fuerzas y,
0: qué bueno.
1: y me inspira, ¿no? Entonces para mí al revés es un privilegio poder hablar, poder sentarme un rato, poder ayudar en lo poco que se puede a veces a esas personas que me ayudan mucho más a mí de lo que yo las ayudo a ellas y cuyas historias y caras me llevo y me siguen acompañando pues durante todos los días.
0: Pues este ha sido el motivo, Paula, por el que queríamos hablar contigo, ¿no? Para, bueno, pues sobre todo para no olvidar que existe un gran número de víctimas de guerras, de muchos conflictos, de cualquier tipo, ¿eh? De cualquier tipo. Y lo mínimo que podemos hacer, yo creo, es empatizar con ellos. Y lo que estáis haciendo, Paula, y pues mira, emocionas y sobre todo das una información que nos viene muy bien saber de ahora en adelante para también poder actuar y poder seguir ayudando y solidarizándonos con esas personas que lo están pasando tan mal, que tienen que dejar su propia casa por conflictos que a ellos ni les va ni les viene.
1: Sí, es una realidad muy difícil y lamentablemente es la realidad pues a la que el mundo se enfrenta todos los días. Más de 117 millones de personas que lo viven todos los días y de nuevo recordemos que esa cifra es muy impactante, pero es que estamos hablando de niños, de niñas, de mujeres, de hombres, de personas mayores que viven esa realidad todos los días y por eso desde ACNUR pues hemos querido pues hacer ese llamamiento, ¿no? para que el apoyo no decaiga y para que la sociedad española pues se siga acordando de esas guerras en todo el mundo y nos siga apoyando a nosotros, pero sobre todo a las personas refugiadas.
0: Paula, ha sido un placer tenerte aquí poniendo las calles con nosotros. Cuenta con este equipo de personas que también, bueno, pues sufre por este tipo de conflictos y que cuando quieras aquí tienes tu escalón, ¿vale?
1: Muchas gracias, Pulpo.
0: Gracias, Paula. Que vaya muy bien. Seguimos en COPE, seguimos poniendo las calles y recapacitemos. Hay mucha gente que tiene que abandonar su hogar por conflictos que a ellos ni les van ni les vienen. Les han metido en un conflicto y tienen que abandonar su propio hogar. Es terrible.

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4: Buenas noches, Pulpo, qué alegría de oírte.
5: Bueno, y qué alegría que tenga yo una vocecita aquí a esta hora contigo, ¿no? ¿Dónde estás? ¿Qué haces despierta?
4: Pues, oyéndote, que aquí una noche no me dejas dormir.
5: Yo me lío
4: a oírte y me voy a dar las tantas.
6: Hola, buenos días, Pulpo, encantado de poder hablar contigo.
5: Igualmente, ¿por dónde estás ahora mismo?
6: En Málaga capital. Tenemos aparte mucha gente del norte de Europa que se han venido a teletrabajar.
7: Buenos días, Pulpo.
5: ¿Por dónde andas? Que me han dicho que estás muy lejos.
7: Algo lejos estoy, sí, me cansa mucho. Iba a pasar la frontera de Holanda a Bélgica.
5: Salvador, buenos días.
8: Buenos días, Pulpo.
5: ¿Dónde estás ahora mismo, hermano?
8: Ah, mira, acabo de aparcar el coche para ir a dormir un poco.
5: ¿Has estado currando hasta ahora?
8: Sí, de las 6:30 hasta las 3:00 a.m.
9: Hola, buenos días, Pulpo.
5: ¿Cómo estás?
9: Muy bien. Escuchando un gran programa.
7: Buenos días, Pulpo.
5: Pero a ver, suenas a La Rioja, ¿verdad?
9: Sí, nada, pues vamos a ver si descargamos ahí en Durango.
10: Pues mira lo que estamos haciendo, trabajando todo el año para que ahora que tenemos ya la cosecha cogida de mucho trabajar, estamos aquí para que se seque, como al campo no se le puede poner puertas.
5: Uh-huh. ¿Qué años tienes, Guille?
11: Tengo 18. Pues yo estoy ahora acabando bachillerato. Por así decirlo, no, nunca había sido un buen estudiante, ni no soy buen estudiante, pero yo creo que pues a raíz de escucharte a ti, ahora mi vocación es ser periodista. Como que la radio te intenta hacer ver solo escuchando. No sé, a mí me parece algo diferente.
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0: September, es como se llama esta canción que estás escuchando en Poniendo las Calles. Gracias por escogernos para pasar tu madrugada. Yo soy Carlos Moreno, el Pulpo. Tú por escucharme eres un ponedor. Es verdad que ya se acaba el verano, lo tenemos súper asumido. Ya estamos todos en la vuelta al trabajo, con los horarios, bueno, damos la vuelta como siempre, la vuelta al colegio, los nietos, los hijos, la vuelta al gimnasio, la vuelta a la rutina, en definitiva. Y claro, ese mes, o este mes en el que todos nos proponemos hacer algo, bueno, pues es perfecto, digamos, ¿no? Que si a partir de ahora ni una gota de azúcar, ni una copita de vino, que voy a dormir 8 horas, que la comida va a ser impecable y todos los días voy a ir al gimnasio. Pero claro, esto ya no tiene nada que ver. Rosa Rosado, ¿cómo está? Muy buena madrugada.
1: Ay, madre mía, Pulpo, si es que nos pasa siempre. Nos vestimos de espartanos y el tercer día la reunión de trabajo se alarga, terminas comiéndote un sándwich de mala manera y te entra un bajón terrible porque he dicho, madre mía, los planes al fresco.
0: Al garete.
1: Es así. Es que septiembre es un mes trampa. No es de fiar. Volvemos con...
0: esto pasa todos los años, ¿eh?
1: Claro, volvemos con ganas de hacerlo todo perfecto porque venimos de un verano en el que hemos vivido como salvajes en la jungla y todos son remordimientos. Y entonces llega septiembre y dices, ya está, desde el 1 de septiembre. Y claro, estamos ya a mediados casi ya, que esto se va en un pispa a septiembre. Sí. Y estamos un poco deprimidos porque realmente no nos están saliendo las cosas como nos habíamos propuesto.
0: Totalmente.
1: Pero
0: totalmente.
1: Es que, vamos a ver, ponedores, cuidarnos no va de hacerlo todo perfecto, sino de encontrar una rutina que podamos mantener. Entonces vamos a ser prudentes, vamos a ser objetivos y realistas.
0: Vale.
1: Y vamos hoy a aprender a volver a la rutina, pero con cabeza, con calma y sin culpa. Y nos va a ayudar la doctora Isabel Viñas, que es médico experta en suplementación, divulgadora y autora del libro Pon tus hormonas a funcionar. Y vamos a ver si podemos poner nuestro cuerpo ya a funcionar, porque como os decía, siempre caemos en la misma trampa. Claro. Pasamos del chiringuito a la hamaca, ¿eh? Y luego queremos dejar la hamaca y volver al entrenamiento de élite en 24 horas.
0: Totalmente.
1: Y no funciona. Esto no es así. ¿Por qué nos cuesta tanto empezar poco a poco?
2: Porque creo que en el fondo, y esto es un reflejo de un poco hacia dónde va la sociedad, vivimos en una sociedad de extremos, todo o nada. Estoy todo el verano con helados, con el mojito, a de repente ahora vuelvo a septiembre y me quiero apuntar a gimnasio, ir a cinco clases, ir a pádel, a la misma vez tomar brócoli en todas las comidas, un jugo verde. Entonces creo que priorizamos un poco la perfección puntual y infravaloramos la consistencia imperfecta. Entonces creo que una buena manera de tomar una rutina es, en vez de nosotros integrarnos en esos 5 días de gimnasio, esas verduras, esas frutas, integrar poco a poco eso en nuestro estilo de vida, que en cada persona se ve diferente. Entonces, a mí me gusta mucho explicar todas las alternativas que hay para que tú, cada uno, como un buffet libre. Yo, de todas estas opciones, elijo este tip que me ha dado Isabel. No hay que aplicar todos. Lo importante es integrarlo para que una vez que nosotros, como cuando te levantas, te limpias la cara, bebes un vaso de agua y te limpias los dientes, pues integrar un poco las cosas buenas en nuestro día a día.
0: ¡Qué bueno! ¡Qué bien! Oye, pues tomemos nota, Rosa.
1: Hombre, Pulpo, es que una cosa es lo que tú te propongas cuando llega septiembre y otra cosa es la vida real. Porque hay días de estrés, días que no te da la vida para ir al gimnasio, que comes peor porque no te da tiempo a preparar nada, o simplemente es que te apetece un trozo de chocolate.
0: Claro, totalmente.
1: Entonces, ¿para qué vamos a ser infelices? Vamos poco a poco. Tenemos que aprender a darnos cierto margen. Así que paciencia, ponedores. Vamos a ver cómo integramos, como decía Isabel, los buenos hábitos en nuestra vida. Y vamos a empezar por el deporte. ¿Cómo retomamos el ejercicio si venimos de estar prácticamente parados durante las vacaciones?
2: Justamente, estamos todo el día parados. Solo con empezar a caminar ya suma algo. De hecho, la evidencia científica actual te dice que frente a 2.000 pasos, andar 7.000 pasos al día ya te protege frente a enfermedades cardiovasculares, enfermedades metabólicas, enfermedades pues derivadas por de procesos oncológicos, mejora el estado de ánimo. Entonces, no necesariamente, a mí me encantaría que todo el mundo se apuntara a hacer deporte, pero solo con andar 7.000 pasos, que equivalen aproximadamente en un ritmo normal en el que tú y yo estamos conversando, aproximadamente 30-45 minutos espaciados a lo largo del día, pero no solo funciona un poco, sino que es que tiene una evidencia sólida de mejoría notable en todos los parámetros de salud. Es más, yo me sentiría tan satisfecha de que alguien que nos escuche hoy solo, y digo solo entre comillas, camine 30 minutos al día de aquí hasta diciembre. Solo con que haga eso, para mí ya será una victoria de salud.
3: Caminante, no hay camino, pues telas en la mano.
1: Caminante, que se hace camino al andar, que tenemos que andar. Que ya lo decía Serrat. Bueno, ahora que volvemos a la rutina, cuidado con querer ponernos de, en forma de golpe, ¿eh? Que no podemos pasar del sofá a correr una maratón.
0: Claro.
1: No, ponedores, no.
0: Claro.
1: Lo importante es golpe a golpe, verso a verso, paso a paso, ¿eh? Caminante no hay camino, como dice Serrat, que es maravillosa.
0: Qué bonito.
1: Claro, lo importante es empezar poco a poco, encontrar una actividad que podamos mantener y ser constantes, como por ejemplo andar. Porque como dice Isabel, más vale hacer 30 minutos 3 días a la semana que matarnos un día y no volver a hacer gimnasio nunca más hasta que lleguen las Navidades, nos entre el remordimiento y volvamos a empezar a ir al gimnasio para nada. Entonces, caminar es muy sano, caminar poco a poco, el primer día media hora, el segundo un poquito más. Eso yo creo que está al alcance de cualquiera, ¿no?
0: Sí, hombre, y al principio apetece y al principio te vas ilusionando porque te crees que lo puedes conseguir.
1: Claro.
0: Pero hay que tomárselo en serio.
1: Sí.
0: Si luego continuamos, pues mejor que mejor.
1: Y además todavía no hace mucho frío, todavía las tardes son un poquito largas, podemos, pues eso, antes de meternos en casa, pues ir andando al curro, a casa o al trabajo, claro, por la mañana. En fin, sacar 30 minutitos al día y empezar por ahí. Con la alimentación pasa algo parecido. En septiembre nos entra la prisa por compensar todos los excesos del verano. Entonces vamos a ver cuál es la mejor forma de retomar la buena alimentación sin caer en dietas ni en agobios.
2: Sabiendo que tenemos que priorizar el consumo de fibra, porque 9 de cada 10 personas en España no tomamos la cantidad de fibra que necesitamos, y el consumo de proteínas, yo diría, por ejemplo, asegúrate que en tu comida o en tu cena tengas una porción extra. Cuando lo que te vayas a poner en el plato, añade un poco más de la verdura que quieras. Tomate, pepino, pimiento, champiñones, lo que sea, o una pieza de fruta, y que en todas tus comidas haya una porción de proteínas, solo con eso. Mira que no te hablo de calorías, no te hablo de quitar alimentos, te hablo de añadir alimentos. Yo estoy bastante en contra de esa cultura de menos, menos, menos, sino yo prefiero darle la vuelta y posicionarlo en positivo. ¿Qué puedo añadir para que me sume salud? Incorpora una pieza más de verdura y incorpora en todas tus comidas proteínas. Solo con eso y 30 minutos andando hasta diciembre te garantizo que serás no solo más ágil, más funcional, te sentirás mejor, sino que tus análisis y todos los parámetros de salud reflejarán mayor estado de forma.
1: Bueno, qué fácil, ¿no? En vez de ponernos a dieta estricta, pues vamos a, y a quitarnos alimentos sin ton ni son, pues vamos a cuidar un poquito más lo que ponemos en el plato, como nos dice Isabel, más verdura, más fibra, suficiente proteína, buscar una alimentación que podamos mantener en el tiempo, porque si el lunes ya te quitas hasta el pan, el azúcar, el queso y la alegría, pues el jueves estás otra vez con la bolsa de patatas fritas.
0: Claro, estás amargado, claro.
1: Eso no se puede mantener. Entonces vamos a ser un poquito realistas y vamos a ir poco a poco. Más verdura, más fruta en las comidas. ¿Queremos un poquito más de fibra? Pues legumbres, cereales integrales, frutos secos, verduras y fruta también la tienen incorporada. ¿Proteína? Pues comamos más huevos, un poquito más de pescado, carnes magras, lácteos, por ejemplo, también, ¿no? Incluso legumbres, que decíamos antes de la fibra, pues también dan proteína. Y no hace falta convertir ningún alimento en enemigo. Podemos reducir ultraprocesados, alcohol, el exceso de azúcar, sin entrar en prohibiciones absolutas. Vamos a ir poco a poco.
0: Bien, me parece muy bien.
1: Claro, y si hay un pilar del que hablamos menos cuando pensamos en cuidarnos, pero que es fundamental, es el descanso.
0: Claro.
1: Porque volvemos a los horarios. Madrugamos otra vez, que ya vamos con las ojeras, que madre mía, qué pintas tenemos ya. Se nos ha ido el moreno y estamos de un color verde que parecemos
0: cetrinos,
1: marcianos.
0: Estamos cetrinos.
1: Entonces, claro, muchas veces pretendemos recuperar en unos días todo el descanso perdido y no puede ser. ¿Cómo volvemos a dormir bien y a recuperar unos horarios de sueño saludables? Vamos a ver qué podemos hacer este mes de septiembre para que el cuerpo vuelva a coger el ritmo.
2: Yo lo que pienso y siempre intento transmitir es que no es tan importante el número de horas, sino la regularidad del sueño. Es decir, es más importante que tú, por ejemplo, intentes dormir de lunes a domingo 8 horas, incluso el domingo te pegas una panzada a dormir. Es mucho más importante que tú, por ejemplo, de lunes a domingo te levantes y te acuestes a la misma hora. ¿Qué eso implica que duermes 6 horas y media, 7 horas? No es tan importante como que siempre te levantes a la misma hora, porque esa regularidad del sueño, no tanto la cantidad, sino un poco la calidad del sueño, es la que nos permite, entre otras cosas, mantener esa regulación que tanto nos gusta hablar del cortisol, es la que permite que todos los procesos de reparación y limpieza celular que ocurren durante el sueño se lleven. Entonces, mucho más importante que obsesionarnos con el número sería obsesionarnos con la regularidad. De hecho, conoces a mucha gente que con 8 horas está cansadísima y hay gente que dice, yo con 6 horas estoy muy funcional. Es que el tema de querer acotar la salud y nos empeñamos en un montón de cosas con un número para todo el mundo, es que la ciencia no refleja eso. Y lo que nos dicen actualmente es, obviamente, 8 horas es mejor que 3. Pero cuando haces doble clic y estudias e indagas, lo realmente importante es mantener una regularidad del sueño. Que tu hora de acostarte y de levantarte sean en una franja de en torno a 30-45 minutos siempre la misma. Y eso es la clave.
0: Es interesante esto, ¿eh?
1: Pues yo esto no lo sabía, Pulpo. Fíjate, yo estaba más preocupada por las horas de dormir que realmente por mantener esa regularidad del horario de sueño. De acostarnos y levantarnos aproximadamente a las mismas horas, bueno, hasta cierto punto te puedes imaginar que ayuda a mantener sincronizado el reloj biológico y que favorece al sueño de calidad.
0: Claro.
1: Pero claro, la cantidad importa, pero cada uno necesita sus horas para estar bien al día. Cada uno tiene su ritmo, como decía Isabel. Uh-huh. Tú puedes necesitar 4 y yo necesitar 8.
0: Tal cual, es verdad. Hay mucha gente que con 4 le va bien, ¿eh?
1: Claro, el caso es darle importancia a eso, a la regularidad del horario de sueño. Intentemos acostarnos y levantarnos más o menos siempre a la misma hora, porque eso nos va a ayudar mucho a volver a la rutina. Y algunos consejos más que nos da Isabel, fijaos.
2: Exacto. Y, por ejemplo, Isabel, yo puedo hacer deporte por la noche. Eso puede ser que me active, que me excite, que a mucha gente que le pasa. La realidad es que depende del tipo de ejercicio. Generalmente un paseo y una actividad cardiovascular suelen ayudar a favorecer el sueño. Actividades de mucha fuerza que generen pues pesas en mucha gente, especialmente en gente que tiene problemas del sueño, no sería lo ideal. Así que si podemos, yo hablo un poco de crono, nutrición, crono, entrenamiento, y si queremos fomentar el sueño, no solo hay que cenar, que esto es importante, mucha gente salta a la cena, hay que cenar y hacer una actividad física ligera que permite que nuestro cuerpo entre en un estado de relajación.
0: Ya te digo, ¿eh?
1: El fin de semana que nos deja fatal, los lunes son malísimos, la verdad es que sí. Bueno, yo es que, por ejemplo, si me salto la cena, me empiezan a sonar las tripas y no hay quien duerma. Yo no me puedo meter en la cama con el estómago vacío. O sea, la gente que dice, yo es que ceno, me como algo a las 6 de la tarde, luego me acuesto y ya está el día siguiente y digo, pues yo no puedo, chico. Yo ceno con cierta antelación, evito una cena pesada, pero tengo que meterme un bocata de tortilla, un bocata de jamón, un bocata de lomo.
0: Sí, hay gente que no se puede meter en la cama con el estómago vacío y yo creo que sería interesante estar un poco como en ayuno de madrugada, ¿no?
1: Yo no lo sé, si acostumbras a tu cuerpo al ayuno, a lo mejor sí, pero yo te digo que yo acostarme sin cenar me pone de mal humor. ¿Qué quieres que te diga? Tampoco hace falta acostarse con hambre. Una pequeña ingesta puede ser mejor que meternos en la cama pensando en la comida que no nos deje dormir.
0: Claro.
1: Luego también lo decía Isabel, hacer ejercicio ayuda al sueño, pero no un ejercicio intenso justo antes de acostarnos. Uh-huh. Reducir el alcohol y la cafeína, especialmente esta última, desde pues varias horas antes de dormir, bajar revoluciones por la noche, una rutina tranquila, la luz más tenue, lectura, música. La luz natural por las mañanas es muy importante porque ayuda a poner en hora el reloj biológico, al igual que cuando llegues a casa, esa luz tenue, esa rutina tranquila favorece a bajar revoluciones y sobre todo mantener horarios regulares a la hora de levantarnos por las mañanas y a la hora de acostarnos. Y sobre todo algo fundamental, no convertir la cama en un campo de batalla. Llevamos mucho rato despiertos y estamos cada vez más pendientes de que no dormimos, pues puede ser mejor levantarnos un rato, hacer algo tranquilo y volver cuando aparezca el sueño.
0: Claro.
1: Yo creo que son pequeños hábitos que nos pueden ayudar a conciliar mejor el sueño, según nos cuenta Isabel. Y fíjate, vamos a hablar ahora de otra de las grandes tentaciones de septiembre, que son los suplementos que se han puesto tan de moda.
0: Sí, es verdad. Está muy de moda ahora eso, Rosa.
1: Parece que volvemos a la rutina y tenemos que comprarnos 17 botes. Que si el magnesio, las vitaminas, el omega 3, la creatina, como si no hubieran mañana, hay botes y botes en la cocina. Yo es que no lo concibo. Entonces, ¿cómo sabemos realmente qué necesita nuestro cuerpo y cuánto tiene sentido tomar un suplemento?
2: Yo te diría que más no es mejor, mejor es mejor. Y volvemos a lo mismo que os he dicho al principio. Yo prefiero la consistencia imperfecta que al final la perfección puntual. Entonces, en este sentido, yo te diría, ¿son necesarios suplementos? En general, como toda la vida. Obviamente, lo mejor será que con la alimentación y el ejercicio lo suplamos. Ahora bien, sí que es cierto que actualmente la calidad nutricional de los alimentos no son la que eran. Nuestra verdura es peor, el estilo de vida, el estrés al que estamos sometidos, la contaminación ambiental, la presencia de sustancias como los disruptores hormonales que afectan, aunque nosotros no lo veamos, al funcionamiento normal, estamos sometidos a un ambiente que nuestro cuerpo no asume como real o como lo habitual. Por tanto, sabiendo que no son necesarios, sí que es cierto que poblacionalmente hay ciertos complementos que nos pueden ayudar a suplir esas faltas que, por el ambiente, el estilo de vida actual, pues no llegamos. Los más comunes, la vitamina D, clave y controla entre el 3 y el 11% del genoma, implica tanto salud cognitiva, salud ósea, salud muscular, metabolismo de la insulina, metabolismo de las grasas. Entonces, la vitamina D en torno al 60% de la población española lo tiene bajo, incluyendo en verano. Luego también los ácidos grasos omega 3, que son esenciales, nuestro cuerpo no los puede producir y tenemos que incorporarlos con la alimentación, y cada vez es más complicado, porque los pescados no tienen la calidad que tienen, están muy contaminados con metales pesados, con restos de fármacos. Entonces, el omega 3, y quizá por el tema de relajación, de recuperación de ritmos del sueño, el magnesio me gusta mucho. Si me tuviera que quedar con tres,
0: Bueno, esto es importante, ¿eh?
1: A ver, esos nutrientes son importantes. No significa que todo el mundo tenga que suplementarlos, pero es verdad que lo suyo es que nos lo recomiende un especialista, pues que te vea, te haga un seguimiento, vea tus analíticas y tus hábitos. Siempre que esto mejor supervisado. Pero es verdad que todos andamos escasos de vitamina D. Esto basta con hacerte una analítica, que siempre nos sale a todos y te mandan el pastillón ese naranja para que te lo vayas tomando al mes, que es un nutriente importante para huesos, músculos, sistema nervioso. En fin, esto es necesario para todo el mundo. Ya hablaba del omega 3 porque ya el pescado ya no tiene tanta calidad, está muy contaminado, los frutos secos, las semillas, todo esto forma parte también de una alimentación saludable, y destacaba el magnesio, que está muy de moda, que también es verdad que es un mineral esencial que participa en muchísimas funciones, pero mejor que te lo recomiende un especialista y te concrete cuál, porque ahora mismo es que hay mil en el mercado y no todos son iguales, no todos tienen la misma función.
0: Claro.
1: Pero bueno, que para dormir bien sigue teniendo mucho más peso los horarios regulares, el ejercicio, la alimentación, la gestión de la activación y la rutina nocturna, que empastillarnos todos como si no hubieran mañana.
0: Muy bien.
1: Pero dicho esto, como decía Isabel, es que si comemos bien, ¿para qué queremos tantos suplementos?
0: Claro, claro, porque en los propios alimentos encontramos todo lo que tienen esos suplementos.
1: Claro, si es que el arroz con bacalao puede ser un plato bastante completo y nutritivo, sobre todo porque además lleva verduras. El bacalao, la proteína de buena calidad, el arroz, hidratos de carbono que te dan energía, si es integral además te da más fibra. Las verduritas, que no nos falte, el tomatito, el pimiento, la cebolla, te dan fibra, vitaminas, antioxidantes, un buen aceite de oliva, ¿eh? Incorporamos ahí grasas saludables y no hay que complicarse mucho más la vida para comer bien. Claro, una buena comida. Claro. Y estos hábitos que nos ha dicho Isabel respecto al ejercicio, la alimentación, lo hemos visto también, y el descanso, yo creo que nos viene muy bien. Un poquito
0: es fundamental.
1: De sentido
0: con
1: común.
0: Con el descanso,
1: ¿no?
0: Ya va todo bien, cuidado, ¿eh?
1: Claro, pero sobre todo sentido común, no queremos hacerlo todo bien desde el primer día, no seamos perfectos desde el primer día, vamos a ir poco a poco porque esto no va de eso, ¿eh? Hay que intentar mantener todo lo que nos estamos proponiendo este mes de septiembre y que la cosa no decaiga, porque tenemos que tener en cuenta que no se trata de hacerlo todo perfecto cada día, sino de ir construyendo hábitos que podamos mantener durante todo el año.
0: Desde luego.
1: Que es que septiembre se nos hace bola, entonces empezamos con muchas ganas y a estas alturas de mes estamos decayendo por todos lados, pulpo, yo lo veo. Sí. Entonces he dicho, hay que ponerle las pilas a los ponedores y decirle, chicos, perfectos no, pero poco a poco.
0: Ya, pero además que nos vamos dando cuenta, que ya llegamos al jueves o ya llegamos al miércoles ya con falta de energía, ¿eh?
1: Bueno, y que va terminando septiembre y dices, madre mía, si lo que me he propuesto el 1 no estoy cumpliendo nada. No pasa nada, ve poco a poco. Pero hay que hacerlo, porque la Navidad está a la vuelta de la esquina, luego llegan los turrones, los polvorones, los mantecaos. Ese realmente es el problema, que en muy poco tiempo nos ponemos morados.
0: Ya te digo, es efectivamente muy poco tiempo, además todo cosas súper dulces, muchas cosas calóricas.
1: Todo súper rico, además una cosa detrás de otra, comida con una familia, con la otra, con los amigos, las cenas de empresa, se junta todo, entonces vamos a ir haciendo hueco. vamos a ir creando hábitos ya para que cuando lleguen las Navidades las podamos disfrutar un poco, no vayamos acumulando, porque es que si acumulamos ya con la edad pulposa ya no lo quitas, ¿eh?
0: Que sí, tienes toda la razón del mundo. Hay que mover el culo, está
1: claro. Hay que mover el culete y hacerlo bien. No perfecto, claro, sino poco a poco. Qué ponedores.
0: Bien. Oye, Rosita, qué bien otra vez, hija mía, qué bien.
1: Venga, pues nada, mientras que esto vaya así de bien, todos contentos, pulpo.
0: Venga, ¿un polvorón?
1: Yo soy más de arroz. con bacalao.
0: Venga, pues un arroz.
1: Zarandonga.
0: Vale.
1: Ahora mismo, si luego en Navidad te cojo el polvorón.
0: Seguimos poniendo calle.

0: Son las 5, las 4 en Canarias.
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0: El gobierno sigue defendiendo su gestión en Ceuta cuando vamos camino de cumplir 2 meses desde la llegada de los migrantes a la ciudad autónoma. El presidente del gobierno, Pedro Sánchez, viaja hoy lunes hasta Nueva York, donde se reunirá con el secretario general de la ONU, Antonio Guterres. Antes de su viaje, desde Barcelona, ha prometido este domingo ayudas a Ceuta.
3: Yo lo dije esos días, el 30 y el 31 de julio, cuando visité Ceuta. El gobierno de España va a poner todos los recursos necesarios para devolver la normalidad a esa ciudad autónoma.
0: El ministro del Interior, Fernando Grande Marlaska, muy señalado por el desconocimiento que ha mostrado acerca de la cifra de migrantes que han permanecido en Ceuta durante cada momento de la crisis, vuelve a la ciudad autónoma por cuarta vez desde el 31 de julio. Tiene en agenda reuniones con miembros de la Guardia Civil y la Policía Nacional. Más detalle, Fernando Díez.
4: El ministro parará primero en el puerto de Ceuta, donde el gobierno ha alojado ya a 1.700 migrantes. Y después, Grande Marlaska, quien tildó de subjetiva la sensación de inseguridad que trasladan los ceutíes, se reunirá precisamente con los responsables de la protección de la ciudad. Tendrá que escuchar las reivindicaciones de los policías nacionales y de la Guardia Civil. La portavoz nacional de Jucil, Mila Cívico, asegura en COPE que las últimas decisiones del gobierno han debilitado a las fuerzas y cuerpos de seguridad del Estado.
5: Si antes estaban concentrados en las playas de Benítez y Trampolín, y ahí era donde se destinaban policías nacionales, guardias civiles o militares, ahora los han trasladado a ese campamento del puerto de Ceuta, de tal manera que ahora tienen que dividirse.
4: El gobierno admite que hay cerca de 10.000 migrantes aún en Ceuta y que alrededor de 4.000 siguen sin una plaza en los alojamientos habilitados.
0: Por cierto, que el presidente del Partido Popular, Alberto Núñez Feijóo, viaja también a Ceuta este lunes junto con el líder de los populares en Europa, Manfred Weber. Y fuera de nuestras fronteras, golpe político este domingo en Alemania. Alternativa para Alemania ha ganado las elecciones regionales de Mecklemburgo-Pomerania Occidental con alrededor del 38% por delante de los socialdemócratas, mientras que la CDU del canciller Friedrich Merz se hunde hasta el 5%. En Berlín, la extrema izquierda ha sido la fuerza más votada con cerca del 25%. Merz ha calificado el resultado, tanto de una elección como de otra, de desastre, aunque dice que descarta dimitir de momento. Y en Rusia también ha habido elecciones, si se les puede llamar así. El partido de Putin ha ganado las primeras elecciones legislativas desde el comienzo de la guerra en Ucrania. Rusia Unida ha logrado casi el 58% de los votos y se encamina así a recuperar la mayoría constitucional en la Duma. La participación ha superado el 56%, lo que significa que es la más alta desde el final de la Unión Soviética, en unos comicios marcados por las denuncias de irregularidades y sin presencia, por supuesto, de la principal fuerza pacifista. Y 1.800.000 personas reciben prestaciones del sistema de dependencia en España. En 2050, y según las previsiones más conservadoras, serán más de 2.5 millones. El reto de la recién reformada Ley de Dependencia y Discapacidad no es solo afrontar financieramente esa explosión de la necesidad de cuidados, sino también la organización y gestión de los servicios y prestaciones que incluye. Carmen Lavallén.
6: De lo que los usuarios como Mercedes, que ha tramitado estas ayudas para su padre, se quejan, sobre todo es de la tardanza en recibir las ayudas y de una burocracia sin fin.
7: Es como si te fueran poniendo trabas para que desistieras.
6: A afrontar la organización y la gestión que implica el aumento previsto de servicios y prestaciones de la reforma de la Ley de Dependencia y Discapacidad, junto a un número de usuarios que crecerá al menos un 28% de aquí a 2050, van a ser los principales retos junto a la financiación, según explica la investigadora de Funcas, Elisa Chulia.
8: Es valioso, naturalmente, la inyección de dinero en el sistema, claro que es valioso, pero hay que tener en cuenta que ese dinero va a haber que asignarlo razonablemente, que mucho de ese dinero va a tener que ir a la generación de capacidades, contratar a personas que cuiden.
6: Solo de aquí a 2030 se van a necesitar 260.000 trabajadores más en el sector de los cuidados.
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0: Y el Atlético de Madrid se ha llevado el derbi este domingo del Real Madrid por 2-1 en un partido marcado por la polémica arbitral. Mourinho denunció en rueda de prensa 2 posibles expulsiones perdonadas al Atlético y cuestionó las decisiones del colegiado. El Madrid jugó con 10 desde el inicio de la segunda parte. En baloncesto, el Juventud ganó la Supercopa al Barça por 101-87. Y en MotoGP, Pedro Acosta consiguió en Austria su primera victoria en la categoría reina, con Jorge Martín segundo y más líder del mundial. 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

0: ¿Qué tal, ponedor? ¿Cómo va la madrugada? Gracias por estar escuchando la radio, por seguir aquí después del partidazo antes de Carlos Herrera. Aquí estamos con los currantes, con la gente que tiene cosas que hacer, los que están en una cama tranquilamente escuchando la radio. Aquí no hablamos de política, siempre nos fijamos en historias humanas, que son las que nos demuestran que a pesar de todo la vida mola. Te mando un abrazo bien fuerte si estás pasando por un mal momento y lo que quiero es que escuches esta historia que te va a poner un poco las pilas para que te des cuenta de la magia de los archivos sonoros. Para comprender el presente, es verdad que es necesario conocer nuestro pasado, que es un pasado, bueno, pues al que podemos recurrir gracias a las grabaciones de un particular archivo sonoro, digamos, ¿no? Hay testimonios que abarcan desde finales del siglo XIX hasta los años 50 y que han quedado registrados en cilindros de cera y también en los discos de pizarra o incluso de 78 revoluciones por minuto. Bueno, pues este valioso patrimonio ha sido recopilado por Carlos Martín Ballester, el hombre que posee la mayor colección particular de archivos sonoros de toda España, y su pasión por el flamenco pues le llevó a comprar su primer disco a los 18 años por 700 pesetas. Bueno, pues desde entonces suma 30 años de una labor que va más allá del arte, del arte jondo. En su colección, por ejemplo, de más de 100.000 discos, también podemos disfrutar de momentos y voces que han marcado la historia de España. Por ejemplo, podemos escuchar a uno de los integrantes de la generación del 98, incluso al auténtico, al real, a don Ramón María Valle Inclán. Impresionante voz.
1: Tengo rota la vida. En el combate de tantos años ya mi aliento cede y al orgulloso pensamiento abate la idea de la muerte que lo posee. Quisiera entrar en mí, vivir conmigo, poder hacer la cruz sobre mi frente y sin saber de amigo ni enemigo, apartado, vivir devotamente.
0: Es que es impresionante que acabamos de escuchar la voz de don Ramón María Valle Inclán. Es increíble, es como magia. Además, Carlos está atesorando una colección donde conviven perfectamente el flamenco y un archivo de grabaciones históricas. También podemos encontrar algunas sin aparente valor, pero que nos ayudan a conocernos.
2: Las grabaciones domésticas, por ejemplo, esas grabaciones que la gente hacía en su casa, en el que se dedicaban a grabar a lo mejor pues sus propias reflexiones o discursos o mensajes. Hay veces que te encuentras de personalidades muy destacables de nuestra cultura, pero también de seres totalmente anónimos y que a través de lo que ellos grabaron podemos llegar a entender mejor la sociedad española de la época, ¿no?
0: Este guardián de nuestra historia sonora ha digitalizado todas estas piezas para que no se pierdan. De momento esta labor la realiza de forma autónoma y también de forma voluntaria.
2: Con el volumen de documentos que se han ido adquiriendo, con el nivel de investigación que se ha venido realizando, eso ha permitido llegar allí donde nunca antes se había llegado, ¿no? Entonces es necesario que antes o después que tengamos un acompañamiento, ¿no? A través de alguna institución y demás que sea sensible a este patrimonio, que es un patrimonio español, que está en Madrid.
0: El experto en patrimonio sonoro es verdad que ha tenido que habilitar tres espacios distintos para guardar todos los archivos. Ya necesita dos locales

0: vida cotidiana sea una cuestión de miedo. Ángel Correas, buenos días.
1: ¿Qué tal, Jorge? Muy buenas. Pues sí, allí en Rusia la vida sigue a pesar de la guerra de Ucrania. La gente trabaja, lleva a los niños al colegio, pues sale a cenar, hace planes, yo qué sé, se compra un coche, alquila o compra una casa. Maskim es un joven ruso que huyó de su país precisamente para no tener que luchar en Ucrania.
2: Hablamos de comida, es más o menos de alimentación integral, es más o menos como en España, pero alquiler y transporte público, parking, aparcamientos y todo esto, creo que es un poquito más barato, pero el salario de personas ahí es más bajo que aquí, mucho más bajo, sobre todo si hablamos de sueldo mínimo, es muy, muy, muy poco comparando con estos precios.
0: Porque ¿cuánto cuesta vivir en Rusia, Ángel?
1: Bueno, pues el salario medio ronda actualmente los 106.000 rublos al mes. Esto serían al cambio unos 1.090 euros al cambio actual, ¿eh? Ojo, que te estoy hablando del salario medio, porque el salario mínimo es muchísimo más bajo, cerca de 280 euros. Y luego está la vivienda. Alquilar un piso de una habitación en las grandes ciudades cuesta de media 290 euros. Pero en Moscú la cifra ya se dispara a 950. Y comprar tampoco es barato. En esta ciudad de 13 millones de habitantes, la capital rusa, el precio supera los 2.100 euros por metro cuadrado. Así que detrás de las grandes cifras de la economía rusa hay una realidad muy distinta según dónde vivas, cuánto cobres y sobre todo cuánto tengas que pagar por la vivienda.
0: ¿Y qué pasa con el trabajo, Ángel? ¿Es fácil encontrar ahí un puesto de trabajo?
2: La situación con empleo es muy diferente, depende de la zona. En las ciudades siempre hay mucho trabajo, en los pueblos nunca. Pero sí que, por ejemplo, comparando con todos mis conocidos y compañeros de clase, casi todos son autónomos. Y sí que empezar a trabajar como autónomo, por lo menos en Moscú, es más fácil que, por ejemplo, aquí. Por otro lado, si no estás en la ciudad grande, sí que es muy difícil empezar como autónomo porque la población es pobre, más pobre, que nadie puede pagar por tus servicios y no hay empleos que te puedan contratar. Por eso en los pueblos la gente no puede encontrar trabajo y vivir bien con buen salario.
1: Bueno, fíjate, Jorge, que ahora Rusia tiene un gran problema de mano de obra. ¿Por qué? Bueno, pues porque la gente con salarios más bajos se ha ido a luchar a Ucrania precisamente por dinero. Y a eso hay que añadir los soldados y los que fueron obligados. Se calcula que las bajas son de casi 1.5 millones, contando muertos, heridos o desaparecidos. Y personas que, aunque hayan vuelto ilesas, tienen un estrés postraumático que les impide trabajar.
0: Claro, si quieres saber qué ocurre en Rusia y vives allí, tienes un problema porque encender la televisión no te ofrece precisamente un abanico plural de opiniones. Hay cientos de canales, sí, es verdad, pero las principales cadenas nacionales, las que dan información, están todas bajo control del Estado o de empresarios próximos al Kremlin. Una de las más conocidas, TV Rain, fue expulsada del país después de que la invasión de Ucrania se materializara y ahora emite desde el extranjero. ¿Y qué pasa con Internet y con las redes sociales? Pues nos cuenta Natalia que es así como funcionan.
3: Por ejemplo, en Internet hay páginas blancas, como las llaman ahí. Son las páginas de Internet donde el Estado te permite entrar. Si no, todo está bloqueado. Para poder utilizar Internet libremente, la gente tiene que comprar las aplicaciones de VPN para poder acceso libre. Pero el Estado va persiguiendo y controlando este tipo de aplicaciones también. Han prohibido el uso de YouTube, de WhatsApp, de Telegram. Está todo esto también controlado. Y han creado su propia aplicación que se llama Max. Obligan a la gente a entrar ahí con el objetivo de controlar todas las conversaciones.
0: Natalia es una ciudadana rusa que vive en España, por eso puede expresarse y contarnos lo que ocurre en su país. Atento porque el control llega hasta estos límites.
3: En las universidades a los estudiantes les obligan a meterse en esta aplicación y tener los chats de estudiantes ahí. En los colegios lo mismo, por ejemplo, los chats de padres, de trabajadores, pues todo esto, porque todo esto está controlado por servicios de inteligencia.
0: Ricardo Marquina es uno de los periodistas que mejor conoce de Rusia, es colaborador de COPE. Ricardo, buenos días.
4: Muy buenos días a todos.
0: Y ya conocemos, Ricardo, los resultados de las legislativas rusas. ¿Qué nos dicen realmente estas elecciones sobre lo que está ocurriendo dentro de Rusia, si es que nos dicen algo?
4: Pues la verdad es que a mí me cuesta mucho decir que esto signifique absolutamente nada, porque los 11 partidos que participaban, aparte de Rusia Unida, que es el partido de Vladimir Putin, que evidentemente apoya cada palabra y coma

0: que ponga Putin en un texto, pues los otros 10 partidos han sido permitidos y están tutelados en mayor o menor medida por Putin. Si están en esa papeleta es porque se les permite estar. Ninguno de ellos suponía una amenaza existencial. Ninguno de ellos hace oposición. La verdad es que cuando hablo con españoles o con europeos, cuesta mucho esto entenderlo. En la Duma del Estado, el Parlamento ruso, hay partidos políticos de coloritos, pues unos rojos, azules, verdes, y uno pensaría que es como en España, ¿no? Que tienes un presidente o un partido y el resto hacen oposición. Ya. Estos no, estos aplauden, votan en rodillo lo que diga Vladimir Putin. A veces pueden discutir en temas menores, sanidad, carreteras, alguna ley particular, pero los temas realmente importantes, y especialmente la guerra de Ucrania es lo que lo impregna todo en este país, pues van todos a rodillo. No hay oposición en Rusia y las elecciones pues son un reflejo.
1: Pero
0: Putin, partido...
1: Dime. No, Ricardo, ese 60%, más o menos 57-58% que ha sacado el partido de Rusia Unida, el de Putin, ¿te lo esperabas o sea, es aleatorio? Dice una cifra que no sea muy cantosa, habrá el 98, que si no canta demasiado voy a poner el 60, el 59. ¿Es así? ¿Cómo funciona o cómo va esto?
0: A ver, las últimas elecciones sacaron 49,82 y estaba claro que necesitaban una cifra superior. Necesitaban una cifra superior en participación, que la han obtenido, 4 puntos más de participación, y en votos a Rusia Unida, que están en 57, de 49 a 57. Es una subida importante. Y hablando de cifras locas, el dictador local de Chechenia, que también renovaba la presidencia, ha sacado un 99,8%. Como diría Almeida, poco me parece.
1: Oye, Ricardo, ¿y qué lectura se puede hacer de la participación, si es que el dato de participación se puede interpretar o también está trucado? No sé.
0: La participación es otro factor, como todas estas elecciones, que no se puede tomar en serio. Y en la participación, lo que buscaba Putin, el sistema, es que mostrar que no solo había un apoyo en votos, sino en participación. Entonces buscaba una participación alta. El poder... Rusia es un país con una vertical de poder muy fuerte y puede movilizar a miles, a centenares de miles de funcionarios a votar. Esto es una costumbre de llevar autobuses, quieran o no quieran, a votar. Y ahora con estos son 3 días de votación y hay votación electrónica. Eso está bajo control absoluto del Estado y sin ninguna auditoría externa. Con lo cual, si faltaban votos, se pueden poner electrónicos. En definitiva, estas elecciones eran un trámite para mostrar al público un gran apoyo de los rusos a la guerra.
1: Una última cosa, Ricardo. ¿Dónde está, si es que está en algún sitio, la oposición real? Es decir, los que no están muertos, asesinados o suicidados, ¿dónde están? ¿Se refugian en Internet? ¿Hay células, digamos, clandestinas, pues como el comunismo durante la época de Franco, yo qué sé? ¿Dónde se meten los antiputinistas que sí se atreven a seguir viviendo en el país?
0: Pues los que... Hay muchos, evidentemente, pero los que sienten una vida política lo tienen muy difícil. Ha habido el intento de aglutinarse en el partido Yabloko, un partido liberal al estilo europeo, pacifista, que se presentó, se les permitió en un primer momento y luego se les retiró de la boleta electoral. Y estos pues han tenido una vida política activa estos últimos años. El resto, aquellos que quieren ver caer a Vladimir Putin de manera drástica, están evidentemente callados dentro de Rusia o en el exilio, Lituania, Letonia, muchos en Polonia y también en Rumanía y otros países del este de Europa. Ahí es donde hacen su acción política, pero están, y esto es realmente paradigmático, están tremendamente divididos, se llevan fatal entre ellos y son incapaces de hacer un bloque común contra Vladimir Putin.
1: Oye, para terminar, Ricardo, esto hay muchas señales de alarma, sobre todo en el este europeo, movilizaciones, mucho ataque híbrido, drones, Alemania preparándose, poniendo a prueba su sistema sanitario, rehabilitando búnkeres, no sé, hay como una especie de tensión prebélica en el ambiente, no sé si son señales de alarma un poco exageradas o realmente tú crees que Putin está pensando en poner a prueba la capacidad de respuesta de los países OTAN atacando directamente a un país de la alianza, de forma inminente.
0: Pues hay una contradicción que es la que asusta. Por una parte, Rusia no puede ganar en casi 5 años una guerra contra un vecino pequeño, Ucrania, no ha podido quitarle la región de Donetsk completa, pero por otro, si hay un momento para atacar a Europa, es ahora. porque la Unión Europea no está preparada para un ataque ruso como lo que hemos visto en Ucrania. Se nos comen con patatas. Entonces, si tiene que hacer algo, lo tiene que hacer ahora, tiene la capacidad. Aunque, como digo, la contradicción está en que en estos 4 años apenas ha podido avanzar notablemente en Ucrania. ¿Qué significa eso? Que sí, que hay una ventana abierta de oportunidad para que Rusia dé un golpe en la mesa y demostrar, así lo ven las personas que están de acuerdo con esta teoría, demostrar que la OTAN pues es un tigre de papel.
1: Bueno, pues no sé, esperemos que no se le ocurra pulsar ese botón. Ricardo Marquina, muchas gracias por explicarnos esta realidad fascinante y un poco aterradora que es la Rusia de Vladimir Putin. Un abrazo, Ricardo.
0: Que vaya bien.

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22: Seguimos en Herrera en COPE, pero antes, este mensaje de Renta 4.
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22: Seguimos adelante y sumamos ahora más asuntos Gorge Bustos.
23: La verdad es que los que no somos muy dados a las paranoias no estábamos haciendo mucho caso a las voces que alertaban de la amenaza que puede representar la inteligencia artificial. Pero eso fue hasta la semana pasada, porque resulta que los propios líderes de las empresas que desarrollan la inteligencia artificial pidieron ralentizar el avance.
24: It's a warning sign that we need to slow down.
25: I think it is unacceptable to be taking like a 10% chance of killing everybody by the end of the decade.
23: Escuchas a Daria Modei de Anthropic pidiendo frenar el avance de la IA y a Sam Altman, que es el CEO de OpenAI, diciendo que hay un 10% de posibilidades de que la IA acabe matándonos a todos, un 10%. Otros, como el presidente Donald Trump, son más optimistas y anuncia que quien controle la IA gana.
26: Whoever wins, AI wins, and they're bringing up things that won't happen.
23: Y luego está el Papa con su encíclica Robert Prevost, que es la referencia moral.
27: Si a delegare agli algoritmi decisioni che spettano solo alla coscienza umana.
23: Pedía León XIV que los algoritmos no tomen decisiones que pertenecen a la conciencia humana. Y en ese contexto, mañana en Barcelona comienza el AI Summit, la conferencia sobre inteligencia artificial que reunirá a más de 10.000 personas en el World Trade Center. Como cada lunes entramos en el observatorio con el sociólogo Andrés Medina, director general de Winston. Andrés, ¿cómo estás? Buenos días.
28: Buenos días, Jorge. ¿Qué tal?
23: Hoy vamos a acercarnos a ver cómo ven los españoles la inteligencia artificial. No sé si son más alarmistas o menos. Tú que analizas las encuestas, ¿la gente en España piensa que nos va a matar a todos o no?
28: Bueno, lo de morir todos o lo de que ChatGPT se malentone y adopte esa actitud sediciosa contra los humanos, de momento yo creo que está lejos, o por lo menos no se ha preguntado, es pronto, y ya sabes que en las encuestas solo se sabe aquello que se pregunta. Entonces, lo que sí que percibimos es que esa preocupación, la cautela y el miedo están venciendo al entusiasmo y a la emoción que todos podemos sentir cuando trabajan con la IA, ¿no? Sabemos que esa preocupación proviene del miedo al impacto que pueda generar en asuntos ciudadanos y concretos, ¿no? Fíjate, el primer dato, casi 9 de cada 10 españoles temen no saber ya qué es real y qué es fabricado. Más del 80% teme además que las máquinas puedan tener armas y que funcionen por su cuenta. Y una proporción similar nos dicen que van a desaparecer profesiones. Es decir, que en líneas generales el destino no es muy halagüeño, y la percepción es que nos dirigimos hacia un... No nos dirigimos tanto hacia un fin del mundo, pero sí hacia un mundo un poco complicado.
23: O sea que la percepción de la preocupación está creciendo cada vez más. Pew Research acaba de sacar una encuesta que realizó en 37 países. Preguntaron si la IA va a quitar más empleo del que crea, y en casi todos ganaba la posición pesimista. En Estados Unidos, 7 de cada 10 norteamericanos piensa que sí, que va a quitar más empleo del que crea. En España ese pesimismo es menor, pero ya es mayoría, 54%, Andrés.
28: Sí, eso se ve como un temor a 20 años vista. Date cuenta que estamos, no es un dato de la EPA que nos habla de lo que pasó el último trimestre, sino que es un estado de ánimo más que un pronóstico informado, ¿no? Hay que recordar que son encuestas, ¿no? Y no es necesariamente lo que la gente sabe. Estamos dando una opinión sobre lo que no ha sucedido, ¿no? Y hay un elemento que sí que llama la atención, que es que el pesimismo es más alto en los países más desarrollados. Australia, Corea del Sur, Estados Unidos, 7 de cada 10 o más dicen que ese pesimismo está ahí, ¿no? Así que parece que quienes trabajan delante de la pantalla ya sienten que el toro se les está echando encima, ¿no?
23: Qué curioso, o sea, que los más desarrollados son los que más miedo tienen. Pues claro, antes la llegada de las máquinas sí afectó más a trabajos manuales, a la gente del campo, el tractor que sacó al campesino de la tierra y lo mandó a la fábrica. Pero hubo una fábrica o una cadena de montaje a la que acudir para reciclarse laboralmente. Al menos había otro sitio, pero ¿a dónde te vas con la IA? O sea, ¿cuál es la alternativa? ¿Cómo percibe esto la gente?
28: Jorge, lo importante saber es que hoy los campesinos del siglo pasado somos nosotros. Los que antes, de alguna manera, pasaban de un sector del campo a la fábrica, Pues hoy los que tenemos como aperos de labranza el teléfono móvil y el teclado, pues vemos que claramente tenemos esa amenaza ahí. Y es que lo más interesante, lo más potente, es que esto no le pasa solo a un oficio, sino que le va a pasar a muchos y a la vez.
23: ¿Y la gente tiene miedo a que se produzca esa situación? O sea, a ser una especie de campesino de ciudad, por hacer la metáfora.
28: Bueno, es verdad que la inteligencia artificial es más vista por ahora como un compañero de pupitre que como ese fichaje nuevo que te manda al banquillo,
23: sí.
28: O que te manda a la grada, ¿no? Hoy los españoles, un 58% cree que la IA va a complementar el trabajo y un 37% que lo va a sustituir. Más o menos está repartido, pero por ahora lo vemos más como ese compañero, ¿no? A este dato del estudio publicado este año por la Fundación BBVA hay que añadir dos más. La inmensa mayoría, un 80%, piensa que van a desaparecer muchas profesiones y casi la mitad dice que el empleo en conjunto va a ir a peor. Son sensaciones ambivalentes, como si el pesimismo fuera que la IA ahora me ayuda y bueno, me hace más fácil el trabajo, pero oye, como me sigue ayudando tanto, no me ayudes tanto que me quedo sin él, ¿no? Así que vamos a aprovechar y mañana ya veremos qué es, parece un poco la sensación que nos dice la gente. En todo caso, como digo e insisto, son estados de opinión, son el humor de la gente ante una sensación que viene y no un pronóstico inevitable.
23: Pero bueno, vamos a seguir analizando esto. Te recuerdo que estamos como cada lunes en el Observatorio con el sociólogo Andrés Medina, que cada semana, cada lunes toma el pulso a lo que piensan los españoles sobre un asunto de actualidad. Hoy lo estamos haciendo sobre la inteligencia artificial. Y es verdad, Andrés, que aún es pronto para medir el impacto en el empleo de la IA, pero hace unos pocos días FEDEA publicó un análisis sobre el impacto de inteligencia artificial atendiendo a los datos del segundo trimestre de la EPA. Y su principal conclusión, FEDEA, era que las ocupaciones más amenazadas por la IA son precisamente las que más crecen. ¿Cómo se come eso? No entiendo.
28: Bueno, es una paradoja interesante y hay que, desde luego, seguirle la pista. Es cierto que desde 2022 esas ocupaciones, los administrativos, los financieros, los informáticos, bueno, profesionales de este tipo, están creando empleo por encima de la media y no son pocos, ¿eh? Estamos hablando de alrededor del 30% del empleo que hay en España, ¿no? Y los que entran ahora a esos trabajos parece que lo hacen en mejores condiciones, con menos temporalidad, con menos subempleo que el resto, ¿no? O sea, que quien entra parece que está en mejor condición. Y por ese cambio de tareas, lo que sí que se ve es que por ahora es pronto para lo de la productividad, que ha crecido muy poco desde 2019 y apenas, de hecho, ha bajado en este último trimestre, ¿no? Con la IA, además, siempre nos preguntamos qué va a pasar con los que ya estamos trabajando y también hay que preguntarse qué va a pasar con los que hay que incorporar, ¿no? Que a veces nos olvidamos.
23: Claro. ¿Qué pasa con los chavales? Claro, porque son cambios rápidos y bruscos. Por ejemplo, ¿a los que hacéis encuestas os afecta esto de la IA? No vaya a ser que el sustituto de Tezanos no sea un sociólogo independiente, sino un robot.
28: Una inteligencia artificial. Es posible que, por lo que tengo entendido, ya sea una inteligencia artificial, al menos las estimaciones de voto parecen artificiales.
23: Sí.
28: Pero bueno, siendo en serio, la incorporación de la IA es verdad que para los que hacemos encuestas y investigamos la opinión pública es un elemento muy potente, ¿no? Fíjate que la mitad de los hogares que hay en España ya no tienen teléfono fijo y una buena parte de los que lo tienen no lo utilizan.
23: Claro.
28: Y eso dificulta, pero nunca habíamos dispuesto de tanta capacidad para entender mejor a la sociedad. Tenemos más velocidad, más canal, más alcance, y es verdad que existe la tentación de buscar atajos y de tender al miedo y a la amenaza y a la paranoia, y para no caer en ese pesimismo frente a las profecías de Silicon Valley, yo, Jorge, si me permites, mejor nos quedamos con esta receta.
1: Oye, no podemos renunciar a eso y tenemos que fabricar máquinas que nos permita seguir fabricando máquinas, porque lo que no va a hacer nunca la máquina es fabricar máquinas a su vez, ¿no? Esa batalla la tiene que ganar el ser humano. En cualquier caso, las máquinas fabricadas por los humanos nos facilitan muchas cosas en la vida, ¿no?
23: Qué grande, don Mariano. Efectivamente, no hay que preocuparse tanto ante las máquinas, ¿no?
28: Bueno, ahí estamos, ahí estamos.
23: Tenemos un primo que dice que está preocupado.
28: Bueno, oye, lo vemos dentro de unos años.
23: Un abrazo, Andrés.
28: Un fuerte abrazo.
23: La guerra en Ucrania sigue afectando a los precios y a eso tenemos que unir el cierre del estrecho de Hormuz. Esta misma mañana, el ministro de Economía, Carlos Cuerpo, Abascal incluso suena en algunas informaciones como posible sustituto al frente del PSOE de Pedro Sánchez, veremos. Se reúne con las organizaciones de la industria alimentaria, las del comercio de materias primas agrícolas y también fabricantes de fertilizantes para buscar posibles soluciones. Sobre la mesa están las consecuencias económicas de ambos conflictos, que claro, tienen efectos directos en nuestro bolsillo, donde más se nota es en los combustibles. Mira, hoy nos cuesta 23 euros más caro que hace un año llenar un depósito medio de 55 litros. Eso en el caso del diésel, o sea, 23 euros más que hace un año el depósito. Y claro, se repercute en muchos sectores. Luis Espanadero tiene una fábrica y un punto de venta en Córdoba. Cada día reparte por la zona cientos de barras en sus 7 furgonetas y cuenta con 2 hornos rotativos de gasoil. Buenos días, Luis.
2: Hola, ¿qué tal? Buenos días. Bueno, no estamos en Córdoba, estamos en Montilla. Montilla. Es un pueblo de 22.000 habitantes, más o menos, que estamos a 40 kilómetros de Córdoba. Pero estamos en Montilla.
23: Buen vino ahí también. ¿Cuánto te cuesta, Luis, llenar el depósito de tus hornos? ¿Cuánto pagabas hace un año y cuánto te cuesta ahora?
2: Bueno, es un auténtico disparate. Hemos pasado a pagar el doble. En los últimos meses, a través, después de los últimos acontecimientos que han pasado a nivel mundial, pues prácticamente se ha encarecido el doble de lo que nos costaba. Es decir, yo gastaba aproximadamente al mes, de unos 1.500 euros más o menos, y estamos hablando ya de 3.000 euros, ¿eh? Es un auténtico disparate.
23: Claro, esos hornos, Luis, también necesitan electricidad.
2: Solamente en el concepto de los hornos, después tenemos los coches de reparto, que lógicamente pues también han sufrido ese incremento bestial que estamos padeciendo en los últimos días, ¿no? En los últimos meses.
23: ¿Tú cuánto pagas, Luis, de luz al mes, contando con la fábrica y con tu tienda? ¿Cuánto pagas?
2: Bueno, es otro auténtico disparate. Nosotros en estos meses de verano, que el consumo pues lógicamente se eleva con el tema de los aire acondicionados,
23: en Córdoba tú verás, en Montilla tú verás, si no pones aire acondicionado te derrites.
2: Imagínate, estamos a finales de septiembre y yo lo primero que hago a las 5 de la madrugada es enchufar los aire acondicionados del punto de venta, porque no se puede aguantar la calor que hace. Y nosotros de luz estamos pagando aquí en la fábrica, que es donde tenemos el punto principal de venta, sí. hemos pagado en estos meses de verano más de 3.000 euros mensuales. Aparte, lógicamente, después tenemos otro punto de venta en el centro de Montilla que nos vamos a más de 1.000 euros. Bueno, es un auténtico disparate. Eso pues unido a todos los costos que se han incrementado de precios y demás, pues la verdad es que me siento realmente satisfecho de seguir vivo y de seguir funcionando con una empresa de que en verano nos hemos ido casi a las 30 personas, ¿no?
23: Claro,
2: es una locura, ¿no?
23: Pero ¿cómo calculas, Luis, el margen de beneficio? Porque ¿cuánto te cuesta producir una barra de pan y por cuánto la vendes? Para entender el margen.
2: El margen de beneficio lógicamente se ha estrechado. ¿De qué forma aguantamos precios? Pues no hay nada más que una forma, que es muy antigua, y es la que me enseñaron mis padres. Yo ya tengo 60 años y desgraciadamente mis padres ya no están con nosotros. Es muy antigua. En vez de dedicarle 10 horas al trabajo o a la empresa, pues le dedicamos 15. Producimos más, vendemos más, porque gracias a Dios lo vendemos prácticamente todo, no hay existencias que se queden atrás, y al vender más, pues lógicamente pues amortigua esas continuas subidas que estamos teniendo.
23: ¿Y no has tenido la tentación de subir el precio del pan, Luis?
2: ¿Cómo? ¿Perdona?
23: Que si no has tenido la tentación de subir el precio del pan para no matarte a currar.
2: Claro, esa tentación siempre existe, pero ¿qué es lo que ocurre? Nosotros somos el último eslabón de la cadena. Estamos hablando de panadería y intentamos, por lo menos hay empresarios para todos los gustos. Yo te hablo de mi caso y de mi empresa, que es Manuel Bellido Hijo en Montilla, como te he dicho. Intentamos mantener siempre los precios porque somos el último eslabón de la cadena que llega al público. Y lógicamente nosotros ante todo está nuestro respeto al público. Cuando subimos, realmente os lo digo, además la gente me conoce, es porque no tenemos más remedio. Porque no tenemos más remedio, porque ya es imposible. Y así vamos, pues, dedicándole el alma, bueno, el cuerpo entero a la empresa.
23: Otra posibilidad sería, Luis, repartir menos pan, bajar la producción y te ahorras furgonetas.
2: Ya, pero bueno, ¿y qué hago con el personal que tengo? ¿Me lo como?
23: Claro. Claro, tendrías que hacer un ajuste de plantilla, claro.
2: Esto es así de claro. Ahora, ¿qué hago con el personal que tengo? Personal que tienen, bueno, pues yo que soy ya veterano en la empresa, porque yo nací en esta casa, pues muchos tienen mi misma edad y estamos hablando de una antigüedad de personal de 30 años, de 30 años o de más de 30 años. Es decir, que llevan conmigo toda la vida. Ahora es cuando el sistema del trabajador ha cambiado en los últimos acontecimientos, en los últimos años, perdón, y la gente resiste poco en estos trabajos tan sacrificados. Pero antiguamente la gente entraba en las empresas y se jubilaban en las empresas. Y yo tengo trabajadores conmigo, bueno, que no son trabajadores, son compañeros, claro, que se van a jubilar conmigo, Y eso pues actualmente no existe, no por nada, sino porque la gente joven busca otro tipo de trabajo, que es lógico, que yo lo comprendo perfectamente. Yo tengo dos hijos y ninguno de los dos están aquí conmigo. ¿Por qué? Pues porque se busca fines de semana libres, se busca puentes, se busca, no le hablan de trabajar en un turno de noche, no le hablan de trabajar en fines de semana. Pues, lógicamente, este es un trabajo que cuando menos, lo que me refiero a la panadería artesanal, al sector de la panadería artesanal, corre muchísimo peligro, claro. Y en muchísimos sitios lo están echando de menos, porque la panadería tradicional se nos muere, pero pues, completamente se nos muere, pues, y nos vamos a tener que ir a comprar el pan pues a las grandes superficies, a los supermercados, y ahí estamos hablando ya de barras y de panes que no son precisamente...
23: Pues yo te digo, Luis, que deseo y espero que tu negocio no muera nunca, porque alguien que no quiere subir el precio y que no quiere echar a la gente que lleva transcurrando con él toda la vida merece que su negocio no solo sobreviva, sino que sea viable y rentable. Así que te mando un abrazo muy fuerte y toda la fuerza del mundo para el futuro.
2: Muchísimas gracias.
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23: Ya están las maneras de vivir de los lunes de María José Navarro. ¿Qué tal, MJ?
15: ¿Qué tal? ¿Cómo estás, Jorge? Bueno, voy a comenzar por un vídeo que se ha hecho viral. Un secuestro en plena AP7 entre Montornès y Vilanova del Vallès.
16: Mira, que es policía, pone que es policía, pero no estamos seguros. Llevan pistolas, Trini. Llama 112, 112.
18: ¿Llama tú?
16: Es un secuestro, Sergio.
15: Cinco miembros de una banda con chalecos, con la palabra policía y con pasamontañas, obligaron a la víctima a subir a otro vehículo. Lo sacaron del suyo así, de aquella manera. El secuestrado fue hallado, gracias a Dios, sano y salvo un rato después, y parece una disputa entre bandas. Pero desde luego, Trini y Sergio, ¿eh? Esa Trini que dice, llama tú. O sea, me gusta mucho la actitud de Trini. Y ya que vamos en un coche, este es un vehículo que trataba de abrirse paso en Ceuta con la gente manifestándose.
19: Señores, además no voy a denunciar a la policía. Señores, nos están reventando. Me están tirando golpazos. ¿Atrás? ¿Atrás? Joder. Para atrás. Joder.
15: Bueno, le reventaron la luna. La luna delantera. Les tomaron por miembros de esa ONG navarra, que parece que habían llegado este fin de semana a Ceuta, sí, para ayudar a los inmigrantes. Y bueno, pues ya te digo, los daños en el coche son cuantiosos.
23: Está muy calentita, claro. Es que ya vamos para 53 días desde el asalto, claro.
15: Hay una guerra en redes, mezcla con televisión. Antonio García Ferreras con Óscar Puente. Este es Ferreras ante el ataque de Puente a Edu Madina.
20: Este es el matón del PSOE. Y hay muchos que le tienen miedo. El matón del PSOE un día más para convertir al Partido Socialista en Corea del Norte. Que el que no diga que lo están haciendo muy bien con Ceuta, ya se sabe, ataque, descalificación, insulto. Creo que a Eduardo Madina ya le intentaron silenciar en el pasado. Y no pudieron.
15: Respuesta de Puente. Se me pasaba, Ferreras. Matón es lo que tú eres y has sido siempre. El problema es que ya no das miedo porque tienes menos audiencia que la teletienda. Besis.
23: Madre mía.
15: Bueno, ya te digo.
23: ¿Cómo está el tema?
15: Está el tema. Bueno, programa de María Rey en Telemadrid. Es Israel García Juez.
21: Pero acabas de dar una noticia muy importante para el mundo heterosexual, y es que la presidenta Ayuso está sin novio.
22: Bueno, eso ya
21: cuidado, que eso no es un tema menor.
22: Bueno,
21: vale,
22: pues
21: o sea,
22: no
21: eso,
22: lo sé.
21: Eso hay que hacer un llamado.
22: Pero
21: porque
23: te estás postulando.
21: Hombre, por supuesto.
23: Ah, vale.
21: Porque además yo le dije una vez, además tú estás delante, digo, está usted muy guapa, señora presidenta, y la tía como tiene... Dice,
22: hombre,
21: aquí estoy.
22: Yo,
21: cuidado,
22: escucha.
21: Pues, señores,
22: aparte
21: vuelve
22: de
21: a estar en circuito. Esto es muy importante.
24: Oye, no, ponte a la cola, ¿eh?
21: No, bueno,
24: no, Israel, ponte a la cola.
21: Yo me tendré que poner muy a la cola.
23: Me gustaría saber qué opina Ayuso de esto. Quiero decir, ¿qué responde a esto ella?
15: Sí, sí, estaría, la verdad es que estaría muy bien saberlo. Oye, Alberto, ¿qué te parece para Israel García Juez la cara en el billete de Isabel García, Isabel Díaz Ayuso? ¿Cómo lo ves?
25: Oye, te voy a pasar María José. Aquí tengo María José. Los nuevos billetes de euro,
15: ¿sí?
25: Las opciones de nuevos billetes de euro.
15: Muy bien.
25: Que, por cierto, hoy es el último día para votar en la web del Banco Central Europeo.
15: ¿Ah?
25: Y hay básicamente dos opciones. O, como le he contado esta mañana, rostros de gente importante de la cultura. Cervantes aparecería en el billete de 50 euros, Da Vinci, bien, en el de 100, Marie Curie en el de 20, o Ríos y Aves, ¿no? Que es...
15: Sí.
25: flora y fauna. Bueno, pues que a mí me hace menos ilusión, pero la verdad que los diseños son muy bonitos. Y esto nos lleva a preguntarle a nuestra audiencia, ¿usted qué pondría en el diseño de los nuevos billetes de euro?
23: El Fari, por ejemplo.
25: Y te prometo que tenía escrito aquí, Jorge, ¿sí? Bustos, te lo prometo. Tenía aquí escrito la cara del Fari o de Carlos Herrera y Jorge Bustos, que puede ser también una pero no sé, el escudo del Betis, parte de la letra de una canción, una fórmula matemática muy importante, un animal en concreto, 950-60-06. Vamos a ponernos originales, creo que puede estar bien.
23: Claro, por ejemplo, Mourinho, ¿no? Portugal podría
15: sí,
23: proponer
15: claro,
23: el
15: nombre. Sí, claro.
23: Es una broma.
15: Hay que ver.
23: Oye, enhorabuena, Navarro, que sepas que yo soy un tipo que sabe perder y me enfadé mucho ayer por la tarde. Creo que también me reconocerás que hubo...
25: Pero hubo polémica.
23: Escandalera arbitral, pero eso no quita para que el Madrid hiciera un partido.
15: Escandalera. Es que vamos para adelante, venga. Escandalera. ¿Qué será lo siguiente? La siguiente palabra o el término que escojas para definir lo de ayer.
23: Atraco,
15: exactamente. Robo. Delincuencia.
23: Entrada masiva.
15: Eso, sí.
25: 950-60-06. Sí, sí. Si quiere poner el resultado del derbi en el billete, también me lo cuenta. 900-50-60-06.
15: Estaría bien.
23: Un tatuaje. Bueno, pues eso va a ser enseguida, pero antes nos vamos al Corte Inglés. Buenos días, Mariani.
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3: Casi las 10, las 9 en Canarias. Enseguida repasamos la actualidad.
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3: Ya estamos en las 10, las 9 en Canarias.
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3: 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Jorge Bustos.
43: Pedro Sánchez viaja este lunes a Nueva York, donde participará en la Asamblea General de la ONU. El presidente del gobierno pasará toda la semana en Estados Unidos, lejos de la crisis de Ceuta, que hoy alcanza su día número 53. Antes de subirse al avión, Sánchez interviene en un acto sobre los peligros de la inteligencia artificial. Ricardo Rodríguez.
44: Sí, el gobierno sigue siendo incapaz de enderezar su gestión. La situación es la que es. Han venido exclamando a la Moncloa ante las dificultades para reclamar además empatía con su labor entre manos. El pánico interno es innegable en el conjunto del Ejecutivo y del PSOE. Entre tanto, a su paso por la televisión pública, Ángel Víctor Torres sigue alargando la crisis.
45: En ocasiones las obras tienen sus complejidades, tenemos problemas de saneamiento, de obras de último momento, pero bueno, aspiramos a que muy pocas semanas ya estén todos reubicados y que ya también empiecen con los expedientes de devolución a salir.
44: El estallido social en Ceuta de las últimas horas ha cogido a Pedro Sánchez con un pie ya en el avión rumbo a Estados Unidos. Antes de salir, el presidente protagoniza ahora mismo un acto propio en el Palacio de la Moncloa sobre la regulación de la inteligencia artificial. En redes sociales, Sánchez ha trasladado el rechazo a la violencia, que nunca es el camino, ha dicho, y ha apelado a no permanecer indiferentes ante la normalización del odio.
43: Y el gobierno cifra ahora en 11.000 los inmigrantes que en estos momentos quedan en Ceuta, procedentes de la avalancha del 30 de julio. El Ejecutivo asegura que 6.000 adultos y 2.000 menores se encuentran alojados en alguna de las infraestructuras habilitadas y que otros 3.000 están aún en las calles de la ciudad autónoma. Nos vamos hasta Alemania, donde el canciller Merz digiere hoy el mal resultado de su partido, la CDU, En los dos puntos del país donde este domingo se han celebrado elecciones, por primera vez en su historia, la Unión Cristiano-Demócrata, la CDU, se ha quedado fuera del Parlamento de Mecklemburgo-Pomerania Occidental, donde la ultraderecha se ha hecho con el 38% de los votos. También ha perdido Berlín, donde la extrema izquierda ha sido la más votada con el 25%. En sus calles se encuentra Rosalía Sánchez.
0: Los partidos de extrema derecha en Mecklemburgo-Pomerania Occidental y de extrema izquierda en Berlín dan los primeros pasos esta mañana para las difíciles formaciones de gobierno, pero en la noche electoral ha deparado varias sorpresas. La más significativa, sin duda, fue la presencia anoche en la fiesta electoral de la izquierda en el Berliner distrito de Neukölln de Isa Remo, el jefe del clan criminal Remo, una familia libanesa palestina con más de 600 procesos judiciales abiertos en Berlín y conocida, por ejemplo, por lavar dinero con inversiones inmobiliarias en Berlín. Una de las promesas electorales más destacadas de la izquierda, por cierto, ha sido la expropiación de 200.000 viviendas a empresas del sector inmobiliario de la capital alemana.
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43: Y en los deportes, el Atleti gana y Mourinho estalla en un derbi lleno de polémica. Dani Asenjo.
4: Parece, Jorge, que el resultado fue lo de menos, pero el derbi se lo llevó el Atleti 2-1 ante un Real Madrid muy pobre. Un partido igualado, sin ocasiones, que se rompió en la segunda parte con un penalti de Hausen sobre Giuliano Simeone, que acabó con el central blanco expulsado. Tras la derrota, volvió Mourinho, el de toda la vida, al que conocimos hace más de 15 años. Se adueñó de la sala de prensa, donde apareció con un folio con las dos imágenes de las acciones por las que el Real Madrid pide roja al Cuti Romero y a Kangin Lee, y empezó a disparar contra todos.
5: Quien tiene que estar muy feliz es el comité que designación arbitral. Ha sido todo muy extraño. 41 años, no tiene internacionalización, pues no será porque es un grande árbitro. Y después el señor Trujillo, a este señor no hay presión. A presión y nosotros no sabemos. Yo pensaba que encontraba una liga diferente de la liga que yo he dejado, pero ahí vamos, luchar. Negreira ya no está, ¿no? Si no está, no está manchado por Negreira.
4: Minutos después, era el Cholo Simeone el que contestaba al técnico portugués.
6: Y perdemos todos. Cuando uno sale de esa línea del respeto, por más que te llame Mourinho, por más que te llame Simeone, por más que te llame Pellegrini, por más que te llame Flick, no va.
4: El Real Madrid, por cierto, comunicaba anoche que Fede Valverde sufre un traumatismo severo en su tobillo izquierdo producido por la entrada del jugador coreano del Atlético de Madrid. Un Real Madrid que se queda a 6 puntos del Barça. El Atleti escala la segunda plaza, 5 del líder, y es tercero el Betis tras empatar en Coruña. Además, victorias del Getafe al Málaga, del Villarreal al Levante y de la Real Sociedad en Mestalla ante el Valencia.
43: Y tiempo ya para la información local de tu COPE más cercana.
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8: Hola, buenos días. 4 personas han sido detenidas en Badajoz en una operación antidroga, una actuación denominada Jeque, que ha sido llevada a cabo por el grupo de estupefacientes de la Brigada Provincial de la Policía Judicial. En ellas ha intervenido gran cantidad de hachís y cocaína, todo en un domicilio particular de la capital pacense. Por el momento, como te decía, son 4 los detenidos, aunque la investigación continúa abierta. Está previsto que la Policía Nacional aporte más detalles próximamente. En cuanto al tiempo, siguen subiendo las temperaturas. Los termómetros alcanzarán los 37 grados en Badajoz, algo menos 34 en Cáceres. 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
22: Continuamos en Herrera en COPE, uno de los momentos más esperados, los fósforos. Alberto.
23: Hoy es el último día que podéis participar en la encuesta del Banco Central Europeo en la que estamos decidiendo los diseños de los nuevos billetes de euro, ¿vale? Hay dos opciones. Una de las opciones, dos opciones con muchos diseños, ¿vale? Pero una de las opciones es la cara de grandes figuras de la cultura europea, como puede ser Marie Curie, Beethoven, Cervantes, en el billete de 50 euros, o ríos y aves, ¿eh? Entonces se nos ha ocurrido preguntarle, ¿usted qué pondría en el diseño de los nuevos billetes de euro? 950-60-06. No sé, el MC cuadrado este de Einstein, por ejemplo, una fórmula matemática, vale, la letra de una canción, ¿no? Una frase cortecita.
24: Bonito.
25: África Prat.
23: África Prat.
24: Un monumento, la mezquita catedral.
23: Parte de la arquitectura de su pueblo o el escudo del Betis.
24: Sí.
23: 950-60-06. ¿Usted qué pondría en el diseño de los 9 billetes de euro? 900-50-60-06. Pues eso es lo que hacemos aquí todos los días en Herrera Incope. Yo le doy un teléfono, le hago una pregunta y me acompaña una serie de... Es que me acaba de enseñar una cosa ahora Antonio Gredano. José Antonio Naranjo, ¿qué tal? Muy buenas.
25: Buenos días.
23: Muy buenas. Antonio Gredano, no se puede venir así vestido a la radio.
24: Lo que es la envidia...
23: Es que ahora hablo del traje
24: De la elegancia.
23: Bueno, ahora hablo del traje que lleva Antonio Gredano. María José Navarro, muy buenas.
0: ¿Qué tal? Buenos días.
23: Hola, Goyo González, ¿qué tal?
1: Buenos días, buenos días.
23: Vámonos a... 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
20: Hola, hola, hola.
23: Hola, hermano, John Uriarte.
20: Pues mira, echa un ojo, ¿sabéis cuál es el
23: oye, billete más utilizado? Oye, os he pasado los diseños del billete, los subiremos a nuestra cuenta de Instagram, Herrera en Cope, que nos puedes seguir desde ahí.
24: Sobre todo el de 200,
23: es precioso. Hay un montón, o sea, es decir, son dos temas, o las caras, o los ríos y las aves, pero después hay distintos estilos, ¿no? Para que os entendáis.
20: Sí, y yo más, como tú has dicho, yo añadiría, luego te voy a decir cuál, pero yo añadiría incluso algún texto. Pero bueno, el billete, ¿sabéis cuál es el billete más reconocido por los españoles, el que más conocemos todos? El de 50 euros, el 45% de la gente lo utiliza a diario, es el

0: un diseñador.
1: Sí, porque
2: es está bien traído eso para que no se pelee la gente. Está bien,
1: sí, porque como no tenemos patrimonio, hay que inventárselo. Claro, no podemos coger.
0: Bueno, pero de todas formas, os digo una cosa. Yo hubiera hecho algo mucho más sencillo, que es. Yo pondría a Chiquito de la Calzada. Sí. Y pondría además con frases, porque claro, tú imagínate que entregas el billete y no puedo, no puedo. Claro. Entonces, o por ejemplo, pues
3: ¡cobarde!
0: Entonces, claro, eso, quieras que no, en una transacción económica que ya es dura muchas veces con el banco, lo que sea, pues lo llevarías de otra manera. Eso sí, como ha dicho Agredano y como ha dicho Naranjo, para que no se enfade la gente, imaginaos si en España empezáramos a poner todos cada uno lo que queremos. Escuchemos.
4: Pues ya metidos en harina, pues que cada país haga su moneda. Por ejemplo, el Che Valenciano puede valer, pues 10 centavos de dollar.
5: Claro, y por un che te pueden dar 3 arsayoles andaluces.
4: Eso, y por un gora vasco te pueden dar 2 ascoltis catalanes.
5: No, el gora y el ascolti estarán a la par seguramente, sí.
4: ¿Y qué cree usted que valdrá un chotis de Madrid?
5: Esto, el chotis no, valdrá un duro, ¿no?
4: Ah, no,
5: ya lo verá.
6: Por cierto, recuerdo el tema del día y les recuerdo que es el último día en el que podéis votar en la encuesta. Es una encuesta no vinculante, también os digo, lo va a decidir el Consejo del Banco Central Europeo.
2: ¿Y eso dónde se vota?
6: En ¿entonces? El Banco Central Europeo, en la propia web. No, ay, lo que hace el Consejo es tomar en consideración lo que dicen los europeos, pero luego eligen lo que mejor les venga.
7: Lo que les da la gana.
6: Sí, bueno, correcto. Hay varias opciones por las que se cambia el diseño de los billetes. Una de ellas es la seguridad. Es decir, cuanto más tiempo pasa, más técnicas tienen los falsificadores para falsificar billetes. Entonces, haciendo esto de esta forma, tú puedes meterle distintas características, una textura
2: por
6: aquí.
2: Pero si ya todo el mundo paga con dinero de mentira.
6: Bueno, te digo una cosa. Hay un movimiento que también lo dice el Banco Central Europeo, que descansa sobre esta decisión, que es que se siga utilizando el dinero en metálico, que es algo que celebro, por cierto, que salga del propio Banco Central Europeo. Los billetes, eso sí, no llegarán hasta 2030, más o menos. O sea que para os vayáis haciendo la idea. 950-60-06. ¿Usted qué pondría en el diseño de los nuevos billetes de euro?
8: Pero antes, es el tema de los fósforos. Pero toca sumergirse.
6: Está demasiado alto, Eduardo. Hay que sumergirse en el informativo de Uriarte.
7: Sí. A mí me gusta que no se te entienda.
0: Ese
7: efecto me gusta.
0: A mí también. Bueno, hoy voy a dedicar la sección a la gente que es extremadamente positiva y cree que siempre triunfa. Vosotros imaginad empezar un lunes, que mucha gente la empieza cabizbaja, bueno, menos Carlos Herrera, que es su día favorito, pero también el de Diego Daño. Escuchad.
9: Me gustaba ligar con mi jefa, lo típico de las indirectas, y una tarde antes de irme me dijo: Diego, antes de irte a casa, ¿puedes pasar por mi despacho? Entré en el despacho y me dijo: Diego, he visto que tu rendimiento ha bajado mucho últimamente. Yo, ¿ah, sí? ¿Y qué me vas a hacer? ¿Me vas a castigar? ¿He sido malo?
10: ¿Cómo me vas a hacer un niño malo que soy?
9: Dice: no, te voy a despedir.
0: Claro, hay gente positiva.
7: Es muy bueno. Sí.
6: Y por cierto, ahora que mencionabas a Carlos Herrera, se ha rebanado medio dedo.
0: Ya lo ha contado.
6: Oficialmente está amputado.
0: ¿Eh? A ver, ha arrancado el día contándolo ya.
7: Sí, he oído, pero no sabía si era...
1: Impactante imagen,
6: Ayer María José, ¿sí? Te voy a pasar la foto. Ayer María José, cortando, me voy a su casa con él. Y le lleva al nieto y está cortando pan con el cuchillo de jamonero.
2: Le digo
6: desde lejos, le digo, mal el cuchillo de jamonero. Y cuando, ¿sabéis que le intento corregir? Pues más. Y nada, y se le fue el cuchillo y se rebanó la yema del dedo pulgar.
0: Alma de canto.
2: Sí, además, en realidad está preparando su vida de ladrón para cuando se jubile. Sí. Y se ha llevado toda la huella de
0: Navarro, además, así chafas el cuchillo.
6: Sí,
2: claro, lleva razón. Sí.
6: Bueno, el ¿sabías qué de hoy? ¿Sabíais que la gamba mantis?
2: ¿Gamba mantis?
6: Aterradora. Una pequeña langosta es el animal con la visión más compleja.
0: Es como una gambita, ¿eh?
7: Ay, que estoy viendo las fotos.
1: Es que es increíble, es que es una monería.
0: De hecho, lanza, choca las pinzas que tiene, y dicen que es lo más fuerte que puede hacer un animal respecto al tamaño que tiene, claro está, ¿eh? Cuenta con 16 tipos de fotorreceptores, Naranjo. Los humanos solo tenemos 3. Eso le permite percibir luz ultravioleta, infrarroja y la polarización de la luz, que por donde vive, pues debe venirle muy bien.
2: ¿Dónde vive ella?
0: Pues muy abajo.
1: Combina los colores como yo, nada más.
0: Igual, es verdad, me he acordado. Bueno, es curioso lo variado de los ojos según el animal del que hablamos. Escuchad a John Moreno.
11: Abuelo, ¿cuándo se abren los ojos después de nacer?
12: En las vacas desde que nacen, en los gatos a los 6 días, en los perros a los 10 días, en los humanos después de casarse.

0: Esto me ha recordado que tenemos que abrir una minisección que se llama El Chiste Casposo.
1: ¿Otra más?
2: Ah, El Chiste Casposo.
1: No, bueno, ya, si ya la tienes. Ya la tienes.
2: Que normalmente suelen entrar tres o cuatro por sección. Si tú quieres ponerle nombre, le ponemos nombre, pero...
0: Pero para disimular, para hacer que lo hemos hecho adrede.
2: Lo que espera todo el mundo es la nueva sección de Éxito.
1: Ah, bueno.
2: Que es nuestra sección ¿Cuánto crees?
0: He atinado, ¿eh?
2: ¿Cuánto creéis que cobra? Está muy bien porque está especificando. ¿Cuánto creéis que cobra por hora?
3: Por hora.
2: Por hora.
0: Por hora.
2: Vamos cambiando por mes, por día, por hora, pero me encanta. ¿Cuánto creéis que cobra por hora un conductor de autobús escolar en Oklahoma?
4: Es que la pregunta
2: no tiene... No, es perfecta, es perfecta. Hora, de José Antonio hora, Naranjo.
4: Paso y me lo pide luego.
2: Vale, Antonio Gredano.
4: Cuenta por hora, vamos a ver.
3: Por hora, 15 euros la hora.
2: 15 euros
3: dólares,
2: la hora.
3: ¿Dólares?
2: ¿Dólares o euros?
3: Dólares.
2: Dólares. 15
4: dólares. Vale.
2: María José Navarro.
1: Yo digo un poquito más por aquello de lo que transporta. Claro, 20.
2: Vale, 20 o yo.
5: Pues yo iba a decir 20, pero me quedo en 18 dólares.
4: Bueno, 18. Yo voy a decir 25, pero
1: venga, sí.
2: Resuelve, John, resuelve.
0: Pues mira, resuelvo. En realidad, la media la ha acertado Navarro, porque es de 17 a 25, dependiendo de si es compañía privada o pública.
3: Hemos estado orientados.
2: Sí, todos orientados.
4: Pero ¿quién cobra por hora?
2: Todos cobran por hora. Todos cobran
0: por
2: hora. Hombre, todos cobran por hora, por día, por mes, por año, la cuenta que tú quieras hacer.
4: Pues echa la cuenta de lo que cobro, hombre. Vamos a ver. ¿Quién sabe cuánto cobra tú por hora? ¿Alguien
0: por
4: sabe
0: hora?
4: De
0: perdona, lo que cobra? En cualquier taller, mano de obra por hora, te cobran en la, por hora.
2: Autónomo no cobra.
3: Claro. Bueno, cuando se hacen los presupuestos los autónomos, pues tenemos que hacerlo el cálculo por hora. Es la única manera de justificar el trabajo.
2: Es correcto, es correcto.
0: Bueno, bueno, ya os digo una cosa, claro, ¿qué es lo que sucede? Que lo curioso es la imagen que dan de ellos en el cine, porque dices, tampoco ganan tanto como para ser gente tan alegre, ¿no?, cuando recogen a los niños. Claro. Como dice Goyo Jiménez, distan mucho de los de aquí.
6: Claro que sí, ese autobús escolar amarillo enorme con las portezuelas abiertas y un chofer que derrocha simpatía mientras dice, a prisa chicos, se hace tarde, vamos Mike, corre Joe, arriba pequeño Timmy. Viva nuestro conductor, conductor, conductor. ¿Dónde se cogen esos autobuses aquí en España? Pues en otras ciudades, pero en Madrid se cogen... ¡Qué! ¡Ahí
0: va! Es verdad. Grandioso.
2: Como siempre. Bueno, tenemos cotilleo.
1: ¿Perdona? Cotilleo. Venga.
2: El actor Humphrey Kerr lo...
4: Kerr, no sé quién es.
2: Bueno, Humphrey Kerr, un actor que fue compañero de...
1: Es que tiene su mejor momento, Naranjo, en este momento. O sea.
2: Bueno, pues Humphrey Kerr, que fue compañero del colegio de Príncipe Guillermo, que es lo que nos interesa, desvela que el aspirante al trono del Reino Unido quería ser de mayor policía.
0: En efecto, quería ser policía. Sí, sí, sí, todos se rían como diciendo, pues ya sabemos lo que vas a ser tú de mayor, chaval. Sí. Pero bueno... Claro, él quería, pero como en las películas, porque había películas y quería ser pues muy atrevido, muy osado, ser un tipo duro que no muere en la cama, sino en acto de servicio y a lo grande, un poco como contaba Leslie Nielsen.
7: ¡Oh, mi pobre Norbert! ¿Qué pudo hacerle algo así?
8: Una banda ambulante de asesinos, un chantajista, un marido cabreado, un amante gay. Frank, tampoco te pases. Un buen poli atacado innecesariamente en una emboscada por unos cobardes maleantes. Esa no es forma de morir. Un paracaídas que no se abre, esa sí es forma de morir. Quedar atrapado en el engranaje de una máquina. Que un lapón te muerda en los huevos, así es como yo quisiera morir.
0: Maravilloso, ya atrapado como puedas.
2: Está muy bien.
4: John, ¿qué película ha hecho Humphrey Kerr, hombre, para orientarme?
0: ¿Qué película?
4: Ha hecho Humphrey Kerr.
0: Menores, siempre ha sido actor secundario realmente, pero bueno.
1: Es que no se sabe.
2: La de Telecinco, la de Telecinco por la tarde. Oye, el consultorio parental, vamos a hacer el consultorio parental. A ver, que ya me voy, ya estoy yo con lo de Humphrey Kerr, a ver. Bueno, pues mira, tengo aquí la foto.
1: Sí, las fotos sí que
2: me quiere sonar, pero es verdad que como decía John, de actor secundario, la verdad.
3: Como directivo de un club de fútbol, he visto.
2: Ah, sí, muy bien. Bueno, muy bien por Humphrey Kerr. El consultorio parental hoy nos propone lo siguiente. Nos pregunta lo siguiente: ¿es normal desear estar unas horas o un día sin tu hijo o eso te convierte en mal padre o mala madre?
5: No, es muy normal.
4: Totalmente normal.
2: Bien, ¿no?
4: Hombre, está humano.
5: Saturado, hombre, apetece de vez en cuando estar con tu pareja sin claro. que estén los niños ahí.
4: A mí de vez en cuando, a mí lo que me fastidia es que vengan a mi casa más de una vez.
1: Ahí vamos. Muy bien, Naranjo, muy bien.
3: A ver, a lo mejor también la alegría dura un día y después al día siguiente claro. nos echa de menos otra vez.
2: Entiendo que depende de la edad de los niños, ¿no? Cuanto más.
4: Yo cuando los míos llegan a mi casa, mucha alegría. A los dos días, dices tú, no tiene casa para irte, mi vida.
0: Claro, muy bien. Eso es que son yo os juro, esta mañana putas. Cuando he buscado el corte. Me ha venido a la cabeza Naranjo. Os juro que me ha venido Naranjo y ahora lo vais a entender porque ha sido escuchar a Oliva Sinache. Imaginaos la mujer, ella sentada en el coche y mandando este mensaje.
9: ¡Aleluya! ¡Al fin me quedo sola! Mi hijo se va a estudiar fuera, o sea que a partir de hoy voy a hacer lo que me dé la gana y cuando me dé la gana. Que hasta ahora tenía una garrapata chupándome la esencia, quitándome las ganas de vivir.
10: ¿Podías esperar a que bajara?
9: Te voy a echar mucho de menos. Anda, dame un beso.
5: Pobre chaval.
2: Está muy bien. Oye, es interesante este estudio porque según la ciencia, tener relaciones sociales de distinto tipo ayuda a reducir el estrés, reduce los riesgos relacionados con el corazón, mejora nuestra capacidad para combatir los gérmenes.
1: ¿Sí? ¿Pero qué entendemos por tener relaciones
2: es
1: sociales
2: lo que
1: de distinto
2: preguntándome
1: tipo?
2: Ahora
0: charlar, tocarte, con comunicarte, amigos. Pegarte un abrazo, claro. Tomar una cerveza.
1: Eso es tener relaciones sociales de distinto tipo.
2: No, sí, pero yo lo he interpretado como, oye, de repente
4: rico,
2: un día...
4: Uno pobre, uno de Madrid, otro no,
2: de repente vete
4: ¿no?
2: un día a pasar el rato con, yo qué sé, con el grupo de moteros de tu barrio. Pues aprenderás algo distinto, una nueva forma de ver la vida, de entender la cultura.
0: Socializar. De... Sí. Socializar, que es lo que ha dicho Goyo, bien, porque bien. Al final... eso además lo que permite, no solamente, ojo, también compartimos los gérmenes, como has dicho tú, y eso nos hace más fuertes, porque si sí. estamos siempre en el mismo entorno, son los mismos gérmenes. Cuidadito,
4: que
0: este tema yo me lo he estudiado mucho
4: Nigeria
0: esta mañana.
4: ¿A Nigeria ahora? ¿A Nigeria nos vamos a ir a dar conversación para coger gérmenes?
0: A intercambiar gérmenes. Que yo de actores y británicos no sé mucho, pero de gérmenes es un huevo.
2: También, bueno, de todas formas, una cosa que... Que muchas veces decimos según los expertos, pero ya en este programa vamos a más. Es según la ciencia.
1: Sí, en abstracto. En abstracto.
3: Yo soy estricto. Los expertos están empezando a preguntarle a John.
0: Sí, claro. A mí me llama mucho.
2: La ciencia así como ente tangible me gusta.
0: Me llama mucho. Punset en su día me llamaba mucho. Bueno, no hay mejor prevención que la amistad, de todas formas, que era lo que yo quería ir, porque es muy bonito. Bueno, salvo que te lleven por el mal camino, aunque hay gente que no le hace falta a nadie.
11: Salí a tomar aire y terminé tomando una cerveza. Ya no se puede confiar ni en uno mismo.
0: Claro, que es verdad. Mm-hmm. Te lías solo. Yo soy un poco así.
4: Yo estoy de acuerdo que hay que mezclar ambiente. O sea, que hay que tratar con distinto ambiente, pero nunca, nunca mezclarlos.
2: Eso me interesa,
4: esa regla la he llevado yo siempre. Yo no mezclaba amigos de un tipo con otro porque no tienen por qué llevarse bien entre ellos.
3: Es la voz de la experiencia.
2: Esto que puede hacer alguno de decir, oye, llevo mucho tiempo sin ver a mis amigos y tienes dos grupos y decides juntar a varios de uno con otro para optimizar. No, ahí no se optimiza.
3: Lo aprendí muy de joven. No, y presenté a dos grupos de amigos y me terminaron dando de lado a mí.
4: Claro.
3: Y ahora son amigos ellos todos.
2: Menos tú. Bueno, enseguida te pido el chiste, pero antes, le recuerdo a la audiencia que se están diseñando o están ya diseñados los que optan a ser los nuevos billetes de euro, ¿no? Entonces, por una parte van a ser o podrían ser caras de gente ilustre de nuestra cultura, de ciencias, artes, matemáticas y tal, y por otro lado ríos y aves. Entonces, la pregunta que queremos hacerle es, ¿usted qué pondría en el billete de euro? Que se puede poner original, lo que quiera, ¿no? ¿Por qué no me decís algo antes de poner el chiste? Claro, y así en el 950-6006 vamos recogiendo las llamadas. Goyo, que te he visto muy valiente.
5: No, yo, mira, a mí me faltan pinturas. Por ejemplo, la maja desnuda de Goya. Un cuadro
4: no de Goyo, ¿no?
5: Escúchame. Polvo
2: no, pero es bonita, me gusta.
5: De la cocina moderna. O Mortadelo. Cuando yo era pequeño había unos billetes que eran los Mortadelos.
2: Los Mortadelos.
5: Que venían en el Mortadelo.
2: Sí. Muy buenas
5: pero
2: tres opciones.
5: El dibujo de Mortadelo me mola.
2: Sí. A ver, José Antonio.
4: Yo una frase. Si gana esto podrá ir, y por ejemplo, si es uno de 500, si gana esto podrá ir y una imagen de Hawái, que está en uno de 5. Si gana esto podrá ir y pone un váter, porque a la mierda, porque no puede ir a ningún lado.
2: No, pero una chuche, por ejemplo, me gusta, Antonio.
3: Vale, yo pondría, me ha gustado la idea de Goyo, un salmorejo.
2: Oh.
5: Bien.
3: Pondría a Séneca.
2: Me gusta
3: Que yo creo que le debemos bastante
2: mucho
3: a Séneca. y la mezquita catedral de Córdoba.
2: Vale, María José.
4: Los gallegos están de acuerdo contigo totalmente.
1: Ya, la cara de la cara de Raúl Cimas, el pasaje Lodares de Albacete y el Júcar a la altura de las Mariquillas.
2: Maravilloso. John Uriarte.
0: Hombre, yo qué te voy a decir. Bilbao, que es la capital del mundo y así todo el mundo está contento y a partir de ahí tiramillas.
2: Muy bien.
5: Oye, el perrito de algún Guggenheim podría salir perfectamente.
0: Pupi, es muy querido.
2: Ponme el chiste de hoy 21 de septiembre, lunes.
0: Pues te voy a poner, porque además tiene su... Con este he estado triunfando yo este fin de semana, escucha.
2: A ver.
10: Dice, ¿tú a qué te dedicas? Dice, yo me dedico a exterminar fantasmas. Dice, pero si los fantasmas no existen. Dice, no me des las gracias.
2: El hijo gordo.
4: Ese me ha gustado a mí.
2: La verdad que es inteligente. Bueno, les recuerdo esto, ¿no? Que estamos hablando sobre usted qué pondría en el nuevo diseño de los billetes de euro. Puede ser, o sea, lo que quiera, directamente, 950-60-06. Hombre, si tiene que ver con los valores, la cultura, las costumbres, los gustos europeos, pues tiene más sentido.
3: Bueno,
2: ¿no?
3: O la cultura pop, que también es cultura.
2: También, perfecto.
4: Los Beatles, por ejemplo. Hacer un Benidorm Fest de billetes, para como hacemos con Eurovisión.
3: Por ejemplo, a mí sí, yo qué sé, las Spice Girls. Bueno, no porque son del Reino Unido, pero no. Me parecería bien.
5: David Bowie.
2: Bueno, muy bueno también.
3: También es de por allí.
2: Ah, vale, claro. Que nos dice la audiencia en 950-60-06. Jesús, muy buenas, ¿qué tal?
12: Hola, ¿qué tal, Alberto?
2: ¿Qué pasa, amigo?
12: Pues mira, yo he pensado y digo, lo más fácil y lo que más conoce España. España, yo creo que otros países. Uh-huh. Tú cuando te deben dinero, tienes que pagar algo, ¿qué dices? Dame 50...
2: ¿El euro?
12: 50 pavos.
4: Ah, pavos, es verdad, claro.
3: Napo.
2: O sea, que pavo. Pondría un pavo, claro, directamente es que en el de 50, claro, ¿no?
3: Pues sí.
12: Claro, en el de 50 un pavo dibujado. 50 pavos me debes.
3: Muy bien.
12: Ya, esto me ha costado 50 pavos, sí, no viva.
5: Sí, señor.
2: La verdad que es muy original, está muy bien traído. Y de hecho cabría en el propio diseño que ya hay de ríos y aves. Le recuerdo que si usted quiere ver los nuevos diseños, parece que lo estoy promocionando, pero es que es muy curioso y creo que son bonitos y que a la gente le va a gustar verlos. Si meten, para no liarle con la web del Banco Central Europeo, si meten Google, nuevos billetes de euro, BCE, Banco Central Europeo, le van a salir todos. La verdad que son, me gustan casi todos, son muy bonitos. 950-60-06. Usted, si fuese diseñador, ¿qué metería dentro de un billete? 950-60-06. Yo metería a Spoticar, sí, con todas sus letras y con la garantía de 8 años ahí, de subtítulo.
0: Ahí lo es, sí, señor. 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
3: Bueno, pues aprovechando que hoy es el último día en el que usted puede votar en esta encuesta no vinculante, ¿eh? Simplemente le piden su opinión, pues para ver cuál es el diseño que más le gusta de los nuevos billetes de euro. Pueden ser o caras de gente muy conocida en la cultura europea, como Da Vinci o Cervantes, que aparecería en el billete de 50, y yo creo que está muy, es muy oportuno.
4: Sí, oportuno.
3: O ríos y aves, ¿no? Pero claro, queremos que usted juegue a esto, a ser diseñador, y que nos diga qué pondría usted en un billete de... Ya salió lo de las lechugas, los soles y las chistorras.
4: Normal,
3: de los
4: abanos,
3: normal que salga. Pero usted que pondría 950-60-06. Javier, ¿qué tal? Muy buenas.
5: Hola, buenos días,
3: equipo. Muy buenas, Javier, muy buenas. ¿Y usted qué pondría si fuese el diseñador?
5: Yo, si me permite, dos cositas previas.
3: A ver.
5: Primero, mi solidaridad con todos los hermanos y españoles de Ceuta.
3: Sí, señor, Javier.
5: Punto número uno.
3: Bien.
5: Segundo, quiero dar las gracias a Antonio Naranjo por acordarse de Cartagena y de Suspiros de España.
3: Muy bien. Entonces, José Antonio Naranjo, ¿no?
5: José Antonio Naranjo.
3: Muy bien.
5: José Antonio
3: Naranjo. Muy bien, y sobre los billetes, y sobre los billetes de euro, Javier.
5: Efectivamente, Alberto, la paella española.
3: ¿La qué?
0: La paella.
5: Ah, claro.
0: Una paella, claro. Es internacional.
3: Pero una pregunta. Buena... Me llama desde Valencia porque, claro, esto tenemos que entrar en el detalle aquí.
5: No. Yo te llamo de Cartagena, de España.
3: Ah, de Cartagena, muy bien. Entonces, la paella, ¿qué le ponemos dentro a la paella? Porque, claro, aquí sí podemos entrar
0: la paella,
3: en
0: un, la paella, en un problema. Ya está, solo hay una.
5: La paella, pero son distintas concepciones. Pero, por ejemplo, una buena de marisquito, pues, ¿qué quieres que te diga?
3: Ah, o sea, usted le pondría el marisquito, bueno, por delante del pollo y conejo, ¿no?
6: La pregunta es, ¿qué no debe salir en esa foto?
3: En la de la paella, dices.
6: Claro.
3: Un mejillón. O un mejillón o un calamar cortado en redondel. No.
0: La paella valenciana solo hay una.
4: Solo hay una. Y lleva conejo,
0: y el resto son arroces.
4: Lleva caracoles y lleva escargot y ya está. El
0: garrafón.
3: Bien rica que está. Con agua, por cierto.
4: Lo demás son arroces con algo.
3: Sí.
6: O sea, con agua para acompañarte, que me puedo tomar un vino.
3: No, que te digo que en lugar de ponerle caldo, la gente en Valencia se le pone agua porque primero doras el conejo con el pollo y tal, y ahí mismo se hace el caldo con eso.
4: Es una comida de pobre. Por tanto, que se comía en el campo. Por tanto, son las cosas que se comen en el campo. Tú no tirabas la contino, no había en el campo para echarlo al arroz. Eso no es una paella, es un arroz con la contina.
3: 950-60-06, ¿qué pondría en los nuevos billetes de euro? Miguel Ángel, muy buenas.
7: Muy buenas, ¿qué tal?
3: Muy buenas, amigo mío. ¿Qué pondría usted y en qué billete?
7: Pues mira, yo te daría la opción como personaje a Chiquito de la Calzada.
3: Me gusta. Abogo por. Bueno,
0: estamos ahí.
7: Con Río, de Río pondría la desembocadura del Guadalquivir con Doñana de fondo, ya
3: precioso.
7: Que soy de San Lucas de Barrameda.
3: Muy buena con el barco del arroz del fondo. Sí, muy buena.
7: y también pondría un billete con un langostino.
3: ¿Con un langostino?
7: Un langostino, sí, con un langostino de aquí, de los nuestros.
6: El de 50 euros, lo veo.
3: Ay, me da, lo veo.
4: Para un langostino es de 500, veo.
3: ¿Verdad que Miguel Ángel es de Sanlúcar o por la zona?
8: Quizás sea. Igual sí.
3: Una cosa, la desembocadura del río Guadalquivir.
6: Es muy bonita idea.
3: Doñana de fondo, me metes un lince, unas cigüeñas y tal.
6: Yo ya empezaría a llamar los eurofistros. Los fistros, lo mejor, ¿no? En esa línea.
3: De la calzada. Sí, vamos a ver qué propone Javier. Javier, muy buenas.
9: Hola, muy buenas.
3: Muy buenas, amigo. ¿Qué diseño propone usted?
9: Pues yo le pondría lo que es el toro español de toda la vida.
3: Sí.
6: ¿Toro de Osborne?
3: Pero, ¿qué haría? Que esa es la pregunta. ¿El de Osborne o un toro así más...?
9: El de Osborne, que es el más emblemático de toda España.
3: Sí.
9: y otra y otro para otro billete diría también el lince, que es ibérico, y también sería un buen ejemplo.
3: Sí, la verdad que el lince puede ser uno de los animales más especiales de todo el territorio europeo, ¿no?
6: Toro, porque el toro es parte de la cultura mediterránea.
3: Hombre, claro, por supuesto.
6: Y de hecho, Europa, en la mitología, Europa, la rapta un toro.
0: El uno.
6: Así que
4: se llamaba, el toro era el uno.
6: No está mal tirado el toro, ¿eh?
3: Me gusta, no, me gusta. Me gusta.
4: El toro, pero el toro de Osborne, que es el único toro de Osborne que no se caía, decían en el mundo del toro.
3: chiste para taurinos.
4: No, era un chiste, que salía.
3: Bueno, pero entiéndeme. ¿Qué iba a decir yo? Ah, sí. Esto que decía Platón de la Atlántida y de las columnas de Hércules,
6: que estaba, allí,
3: y,
6: claro, decía,
3: que estaba en Doñana, decía, bueno, entre Doñana, sí, por ahí, no sé por si era zona. Doñana, Tarifa, bueno, Sevilla, una cosa así, en ese triángulo más
4: se puede
3: o menos.
4: Poner donde queramos porque no existió, pero vamos donde queramos.
6: Bueno, sí, no,
0: cuidado,
6: se sabe.
0: No, bueno, cuidado.
3: A lo mejor fue borrada de la faz de la Tierra, sí, en una glaciación. No te gustan las conspiraciones.
6: No sería la primera.
4: Sí, yo me las creo.
6: No tan mitológica. Tenemos que hablar de conspiraciones y de teorías que no creemos, esa es buena.
3: ¿Cuál es la pregunta del tema del día?
6: ¿Qué dice la gente que no existe pero cree en ella? Por ejemplo, en la Atlántida.
3: Me gusta para mañana.
4: Bueno, para mañana.
3: Me gusta para mañana.
4: Cuentemos.
3: Venga.
4: Buen tema.
3: Leyenda. Vale, vamos a hablar con Nieves sobre diseño de billetes de euro. Nieves, muy buenas.
10: Hola, buenas.
3: ¿Qué tal, Nieves? ¿Y usted qué propondría?
10: Pues yo propondría poner un espejito.
3: ¿Un espejito?
10: Porque así, sí, así somos cada vez que miramos el billete está en nuestra cara.
6: Claro. Vale, a mí me gusta.
0: Es original.
3: Pero la verdad que es original y seguro que hay algún material que pero sería complicado, seguro. ¿No? Se podría doblar difícilmente el billete, ¿no?
4: Pero la cartera es complicada.
10: Bueno, hoy en día hacen hay todo tipo de materiales.
3: Sí. Bueno, pues la verdad que perfecto. Es original.
8: A Antonio le gusta.
6: Por cierto, ha sido muy criticado mi Ofi en... La ha subido...
3: Bueno, déjame explicarlo.
6: Es que
3: ¿sabéis?
6: La subió Curro.
3: No sé si alguna vez habéis ido a... Habéis estado en Marbella, Ibiza, Mallorca, Menorca, Formentera y tal. Y habéis visto la gente del este que tiene mucho dinero y que parece que ese dinero no lo ha ganado del todo honradamente.
6: Es decir,
3: pues esa es la pinta que tiene Gredano. Va con una especie de conjunto de manga corta, camisa de manga corta y pantalón corto de seda. Es una imitación de la seda, ¿no? ¿O es seda?
6: No, una imitación de seda. Es una réplica de los conjuntos de una marca muy pija que hay, que utilizan prácticamente, efectivamente, futbolistas, boxeadores y narcotraficantes.
4: Sí, como se ve la elegancia personificada.
3: Si usted quiere echarle un
0: enjollado,
3: ojo a la... No, no va enjollado. Bueno, va con su cadenita de plata, que es la básica. Si usted quiere verlo, en nuestro Instagram, Herrera en Cope, tenemos además una encuesta en la que puede participar para ver si es oportuno o no que alguien como Gredano se plantea así.
4: Puede participar y decirle barbaridades, que no hay problema.
3: Bueno, ahí lo tienen, nuestra cuenta de Instagram, Herrera en Cope. Pero volvemos al tema del día en el 950-6006. ¿Usted qué pondría en los billetes de euro? Carlos, muy buenas.
11: Hola, buenos días.
3: Muy buenas, Carlos, muy buenas. ¿Usted qué pondría?
11: Buenos días. Pues mire, yo pondría a Morante de la Puebla saliendo a hombros de la Plaza de Toros de las Ventas.
3: Muy bien, nos gusta.
11: Yo creo que es lo más representativo que tenemos ahora mismo aquí en España.
3: Sí, la verdad que, bueno, hombre, Morante, no sé si tendría el consenso de toda la población española.
4: No, pero bueno.
3: Pero la verdad que, hombre, arte por los cuatro bastados.
4: Sí, pero no tendría consenso eso.
3: No, porque hay gente que es antitaurina.
4: Claro, impensable.
3: Evidentemente, claro. Muy polémico. Y ya cuando en Europa... En Europa cada vez hay menos plaza de toros.
4: Bueno, depende. En Europa ha habido normalmente poca plaza de toros, quitando Francia.
3: Francia, es verdad que es lo que...
4: Bueno, pero entiendo. Pero podía poner un caballo bonito, un caballo español, de la escuela de Jerez, por ejemplo.
3: Sí.
6: Vale, también. Somos muy folclóricos, ¿eh? Estamos ahí...
3: Caballo español entero.
4: Sí.
6: A mí me han dicho
4: una foto de un caballo español, no montado ni un caballo.
6: También me han dicho por Instagram que un jamón 5J, el de 500, además que le pega por los colores.
3: Pero la pata, el cerdo o el jamón cortado.
6: Yo pondría el cerdo y después el jamón, que se vea el proceso.
3: Vale.
4: Europa no gustaría tampoco en la pata.
6: Bueno, y que pongan en el verde, que no sé ni cuál es, que pongan una alcachofa.
3: Sí, vamos a hablar con Clementina. Clementina, muy buenas.
12: Hola, buenos días.
3: Precioso nombre, Clementina. ¿Sí? ¿Qué pondría usted en los billetes, en el diseño?
12: Pues mira, Alberto, yo pondría Antonio Gaudí, el arquitecto.
3: Sí, señor.
12: Soy una enamorada.
13: grande.
3: De hecho,
13: y la Sagrada Familia.
3: De hecho, se podría poner, claro, la cara de Gaudí por delante y por detrás alguna de sus obras, ¿no? ¿Cuál le gustaría?
10: La Sagrada Familia.
4: ¿No ha salido la Sagrada Familia ya en alguno?
3: No, todavía no había salido. Ah, bueno, dice si había salido previamente en alguno de los billetes.
13: Tengo dudas.
3: Tengo dudas, sí, ahora mismo, porque os cuento, hubo un cambio de billete ya. O sea, es decir, el euro, año 2000. Y en el año 2013, creo recordar que estuve viendo ayer, se cambian los billetes de 5, entran los nuevos de 5 y luego sucesivamente fueron entrando los de 10, los de 20, los de 50. Claro, normalmente, evidentemente, no todo el mundo puede ir con su dinero y sus billetes y llevarlos al banco y cambiarlos por otros, ¿no? Entonces lo que va haciendo el Banco Central Europeo es, a través de sucursales y tal, pues el dinero que va entrando lo va limpiando, ¿no? Y lo va metiendo en cajones y va pidiendo más billetes.
8: Mira, sí ha salido.
3: ¿No?
13: A mí me sonaba.
8: Sí.
3: ¿Puede ser en el de 10?
8: En un billete de colección de 0 euros oficial.
3: Vale, de souvenir. Vamos a hablar con Víctor, a ver qué pondría él en los billetes. Víctor, muy buenas.
14: Buenos días.
3: Muy buenas, amigo. Muy buenas.
14: A ver, monstruos. Yo pondría en los billetes la construcción en piedra más grande que hay en España.
3: ¿Qué es?
14: Pistas. ¿No lo sabéis?
4: La construcción en piedra
3: a
4: más
3: ver,
4: grande
3: vamos
4: de,
3: a pensar.
4: De España debe ser Mulhacén, ¿no? Que era lo más alto.
3: No, era una construcción. No sé si la Alhambra, la...
14: ¿El Valle de los Caídos? De Gijón.
3: Ah, bueno.
4: ¿Cuál?
14: La Universidad Laboral de Gijón.
3: La verdad que no. Creo que no íbamos a inventar ninguna.
13: Mira, sí, la Laboral, es verdad.
14: Pistados.
13: Sí, es verdad, la Laboral,
14: muy bonita,
13: sí señor.
14: Guapísima.
3: Sí, sí. Ahora fíjate que ahora mismo no lo estoy poniendo yo, no la tengo yo.
13: Yo he trabajado allí. Estaban las instalaciones de la TPA, de la Televisión del Principado de Asturias, que me corrijan si me equivoco, durante un tiempo, y ahí he trabajado yo, en ese edificio, que es imponente.
3: Bonito,
13: se hacen muchas actividades culturales, hay exposiciones, conferencias, bueno, es un lugar muy rehabilitado ya.
4: Sí,
13: claro, ¿dónde van los artistas?
6: Que lo pongan y si se hace difusión, claro, porque sí,
3: impresionante.
6: Yo no lo conozco, no ha pillado todo.
3: No. Ah, bien lo que tú.
6: No, yo pensaba en el Valle de los Caídos porque me parecía un monumento.
3: Podría haberlo sido.
6: Y debe ser de lo más grande, ¿eh?
3: Sí, de hecho, voy a preguntarle a la ChatGPT mientras hablamos.
4: O el Escorial, imagínate.
15: Pero el Escorial en realidad, pone que es el más grande este, ¿eh? Sí. Pone que es el más grande este de España.
3: Ah, pues mira, ya tenemos
6: ¿cuál
3: aquí
6: es el segundo?
3: Nuestro fact-checker, que es...
15: El edificio civil más grande de España, con una superficie de 270.000 metros cuadrados.
13: El pero
15: civil.
13: Como construcción, no lo sé.
3: Mírame
13: si
3: la construcción,
13: de Segovia,
3: ya que
13: tú
3: el hombre de los datos.
15: ¿Construcción más grande de España?
3: Sí, mientras hablamos con Mané. Mané, muy buenas.
16: Hola, muy buenos días.
3: ¿Qué tal, amigo? ¿Todo bien? ¿Amigo o amiga?
16: Amigo, Manel, como...
3: Manel, muy buenas, Manuel. Entonces, dígame, ¿qué pondría usted?
16: Te permito el tuteo, que soy joven.
3: Te trato de tu Mané.
16: Oye, muchísimas... quería hacer un inciso, porque nos quedamos hace mucho tiempo con las ganas de mandarle a tu padre una camiseta de hockey sobre patines.
3: Ah, ¿qué me
16: dice? Mi amigo Giovanni y yo, que somos presidente y vocal de un club de hockey pequeñito de aquí de Cataluña y siempre estáis con la broma del hockey patín.
3: Qué broma. Pero de broma nada. Lo puede enviar o aquí a Cope Sevilla, a Calle Rioja.
16: ¿Dónde se lo podría mandar?
3: Ahora te lo decimos, sí, por pero vamos, que no tampoco es secreto, está en la calle Rioja, aquí, Cope en Sevilla, 4. O bien en Madrid a la calle Alfonso.
4: La dirección
16: 11,
4: de Madrid,
16: 11, 4. Lo mandamos a Sevilla.
3: Ay, del tiro.
4: Cuando estaba en Venezuela, pero...
3: ¿Y en los billetes?
16: Pues mira, aparte de fósforo y presidente de un club de hockey, soy un friki de los números.
3: Ajá.
16: Y yo pondría unos cuantos decimales del número pi.
3: Uy, vale, me gusta. ¿Por qué?
16: Mira, yo en el bachillerato, cuando teníamos que hacer el trabajo de recerca, que le llamamos aquí, calculé 16.000 decimales de pi en aquellas, sin ChatGPT y sin cosas de estas. Formulamos con el profesor en el Excel y tuvimos no sé cuántos días un ordenador encendido hasta que llegó a la cifra de 16.000 decimales de pi. Entonces, María, gracias poder poner unos cuantos.
3: Una pregunta, los 16.000 decimales... O sea, es decir, más allá de conseguir los 16.000 decimales, ¿eso le dieron uso? Quiero decir, sí. ¿Sirve para algo sacar los 16.000?
16: Ninguna. No, para probar el trabajo y salir del instituto corriendo.
3: Está bien,
6: me interesa porque además tiene origen... Bueno, lo ha estudiado mucha gente, el número pi, pero el que más, digamos, le dio relevancia fue Arquímedes, de Siracusa, es decir, Europa.
3: Yo había pensado también en la fórmula de...
6: No, porque claro, los referentes que tenemos que utilizar en el euro tienen que que ver con el territorio, claro, en el que estamos y con la cultura, claro, de la que somos. De hecho, no,
3: yo,
6: me parece,
3: yo
6: una
3: había
6: tontería,
3: pensado que podía estar bien la fórmula de gravedad, que es al final, no sé, al final cambia nuestra, la historia de...
6: ¿También europea? Yo todo lo que sea europeo, sí.
3: Hombre, claro, Newton, ¿no?
15: Seguro.
6: Vale.
15: Pero de todas formas...
4: Ese cuadrado, ¿no?
3: Esa es la otra que iba a decir, Albert Einstein, ¿no? La de la relatividad.
15: Claro, claro. Sí, sí. Debo deciros, mira, que la Universidad Laboral de Gijón también es el edificio más grande, más allá de que sea público o privado.
4: Pues si lo dice tú, yo lo creo a pie. Vale,
3: ya. ¿Ibas a decir, María José?
8: Sí, no, que me dice una de nuestras oyentes, muy perruna ella, que podrían ponerse las caras de algunos de los perretes que han ido a rescatar personas en los terremotos, los, pues, perretes, mira, españoles, vale, y que pues bueno, bien, podía ser una manera, sí, de concienciar a la gente, sí, de lo que hacen los perretes más allá.
6: Newton no.
3: ¿Por qué?
6: Porque de Reino Unido, y Reino Unido ya no
3: está. Ah, bien, tiene, claro, razón, no, tiene razón, tiene,
6: no,
3: razón.
6: Si no quieren, razón, ser de la Unión Europea, no, exacto, lo vamos a poner.
15: Ni un billete, no, billete, no, billete, billete, billete, billete, billete. No, un coli tampoco, un coli tampoco.
3: Vamos a terminar, alemán, sí, vamos a terminar con Conchita. Conchita, muy buenas.
17: Menos mal que me han cogido el teléfono, que yo llamé 2 millones de veces.
3: Sí, no, además le veo enérgica, la veo enérgica.
17: Una drogadita de la COPE.
3: Sí, sí, sí, la veo enérgica.
17: Una drogadita de la COPE.
8: Drogadita.
3: Muy bien, muy bien, Conchita.
17: Como el café y como todo lo demás. Y estoy encantada con tu, tienes una voz preciosa.
3: Muchísimas gracias, muchas gracias.
17: Aquí hay 2 o 3 playas. Soy de Foz, de la provincia de Lugo, que nunca se menciona esta parte de Galicia. Siempre es... Perdóname que te lo diga. Andalucía, Andalucía, Andalucía. Los toros de Andalucía, el torero de Andalucía. Y en Galicia hay cosas preciosas.
6: Somos muy pesados.
17: Aquí tenemos, razón, un pueblo muy pequeñito. 3 playas preciosas. La arena blanquísima que la gente que llega por primera vez se alucina. Y una de esas playas y las calitas estaba muy bien para un billete de esos.
3: ¿Cuál de sería? ¿Cuál sería exactamente? Euros. ¿Cuál sería?
17: Mira, hay la playa de Yas y la Rapadoira.
3: Muy bien. Y Corcubión, que me parece, por ejemplo, Corcubión es bien bonita,
17: ¿eh? No, yo Corcubión está muy lejos, pero yo conozco casi todo España, que soy una aficionada de los viajes del incenso.
3: Al final de esta hora le pedimos lo mismo de siempre a Antonio Gredano, que reúna todo esto en algo cotidiano y se lo presente en su crónica. En su crónica perpleja.
6: A mí los billetes me dan alegría hasta si llevaran dibujado por detrás el retrete de un pub escocés. Yo no soy pesetero, pero cuesta tanto ganarlo que me empieza a dar gustito el efectivo. Yo estoy a un par de años más de autónomo de guardarme un fajito pequeño en el bolsillo sujeto con una gomilla como hacían los antiguos. El dinero no da la felicidad, pero tampoco es que te ponga triste. La verdad es que yo no he visto nunca llorar a nadie comiendo gamba y brindando con buen vino. No tengo yate, ni lo tendré nunca, me temo, pero me da la sensación de que sobre su cubierta y en alta mar es más fácil comprometerse con el mundo, ver el lado positivo de las cosas y hablar de la paz entre los pueblos mientras se enfría el champán. A mí se me ocurren monumentos que poner en un billete de 100 euros. Por ejemplo, el primero que me viene a la cabeza, Sabrina Salerno. Patrimonio europeo, arquitectura perfecta, es un símbolo de libertad y de trascendencia. En otro orden de cosas, como la risa también es cultura, a mí se me ocurre un billete con Millán Salcedo haciendo de Paca Carmona y José Mayuste haciendo de Lauren Postigo. Porque yo vuelvo a ese sketch de Marte y 13 cada vez que tengo un mal día. Tiene cosas bonitas en nuestro país. Por ejemplo, Michel y Valderrama, Espartaco Santoni, Iván, el subcampeón de Gran Hermano 1, Las Papá Levante, la discografía de Emilio Aragón, el día que Loli Álvarez y Arlequín se estrellaron en el coche contra las Cibeles. No hay que tomarse el dinero en serio, porque Cervantes no va a ser menos Cervantes por no salir impreso en un billete. Yo tengo un amigo escritor que dice que cuando se muera no quiere que le pongan una calle, sino que bauticen con su nombre un polígono industrial. En esa línea, a mí más que los billetes verdes y morados, lo que me hubiera hecho ilusión es salir en una moneda que no puedo olvidar, la de 5 duros. ¿Cuánta alegría nos dieron esa moneda? 25 moras, roja y negra en el puestecillo del Jesús, 3 polo flash, una partida del Ghosts and Goblins, del Toki, del Street Fighter, esa moneda plateada que guardábamos como un tesoro en el bolsillo. Ahí sí me hubiera gustado ver grabada mi cara. Pero claro, yo nunca fui rey de nada, de algún corazón, pero ya hace tiempo, y no hay costumbre además de acuñar moneda en la madrugada.

0: mira, una de las opciones que nos han mandado al Instagram, Herrera en copia, ahí nos puede seguir, que es la que más interesante me ha parecido y creo que es muy oportuna ahora en todos los aspectos, que es Ceuta. Ceuta, sí, podría aparecer perfectamente en uno de los billetes, porque nos duele la boca decir que ya no es solo la frontera sur de España, o una de las fronteras sur de España, es una frontera de Europa. Así que bueno, pues ahí queda. Mañana hemos quedado en hacer conspiraciones, entonces.
1: ¿En cuál cree?
2: De las leyendas urbanas. Bueno, cosas en las que cree, que la gente no cree. Por ejemplo, la Atlántida. Dice Naranjo que no existe, pero hay gente que dirá que sí.
1: Claro. La niña a la curva.
2: Vale, claro. Venga, vale. Vamos, tío. Vamos a madurarlo y lo pensamos mañana. Me ha escrito una dependienta.
0: Es que te iba a decir que el miércoles podríamos tratar. Hay un tema que estamos manejando Agredano y yo, que creo que le viene muy bien, le viene al pelo, que es el de la ropa usada, el de la ropa que cada vez se confecciona para el fast fashion, se llama, ¿no?
2: Sí, pero ¿verdad? Que me ha escrito una dependiente de la tienda donde se vendía el conjunto que llevo hoy puesto y dice, ¿uno se vendió?
0: Oye, pero no perdamos de vista este tema del fast fashion, ¿no?
2: Y
0: de
2: vamos a trabajarlo.
0: ¿Cuál es la prenda a lo mejor de...?
1: Que no sirve ni para trapo, para limpiar, de verdad.
3: No, y además estamos en la semana de la moda, ¿eh?
0: Pues mira,
3: en Nueva York...
4: La percha perfecta, teniendo en cuenta la moda
0: y me gustan varias cosas de esta, que estemos teniendo la reunión de equipo con la audiencia para decidir los temas de la semana, que así pueden participar. Si quieren que hablemos de cosas, oye, que nunca abrimos el Instagram para que la audiencia nos diga de qué quiere que hablemos en esta hora.
2: Ya me escriben a mí todo el mundo.
0: ¿Cuál es la pregunta de fósforos que usted está esperando? Se mete en Herrera en Cope, en nuestro Instagram.
2: Tengo idea.
1: Y ya veremos la si la cogemos, ¿no?
0: Bueno, que queda mucho programa por delante. Hoy viene Ana Velasco, hablamos de curiosidades de la historia. También Jorge Morla con las novedades tecnológicas. Tenemos una cita ciegas con María José Navarro. Y más, hasta la 1 de la tarde. Pero antes, un momento. Mañana a las 10 aquí, señores. ¿Puntuales? Vale. Venga.

0: nada, llegamos a las 11, las 10 en Canarias. La mañana sigue.
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0: Son las 11, las 10 en Canarias.
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20: Carlos, 7 de cada 10 jóvenes que tienen entre 16 y 29 años han rechazado una oferta laboral en los últimos 12 meses. Y casi la mitad cree que el mercado de trabajo es precario. En su búsqueda de un empleo aseguran buscar estabilidad, bienestar, conciliación y posibilidades de crecer profesionalmente. Victoria Ballesteros.
21: ¿Qué buscan los jóvenes cuando eligen un trabajo? El salario sigue siendo importante, pero ya no es el único criterio, como explica Javier García, experto en recursos humanos.
22: Lo que está buscando un joven es el salario y más con el coste de vida actual. Luego, por supuesto, la conciliación, que al fin y al cabo es el tiempo libre que les queda. Y por otro lado, sigue siendo muy importante la estabilidad que tiene el puesto de trabajo.
21: Nacho tiene 25 años y es consultor. A la hora de elegir, lo tuvo claro.
23: Para mí lo importante y uno de los motivos por los que rechacé fue un poco pues el horario, ¿no? Que me parece bastante relevante. Un horario con el que pueda compaginar ya no solo el trabajo, sino también vida personal y ocio.
21: Gana peso la salud mental. Uno de cada cinco jóvenes se plantearía dejar su empresa por una cultura tóxica o una mala comunicación. Y los contactos siguen siendo la principal vía de acceso al primer empleo. El 20% consigue un contrato gracias a familiares o conocidos.
20: Bueno, en España, 1.800.000 personas reciben una prestación del sistema de dependencia. Los expertos calculan que, como mínimo, esta cifra va a llegar a los 2.5 millones en el año 2050. Es un aumento de las prestaciones que supone un reto, todo un reto para una ley de dependencia y discapacidad que se aprobó recientemente. Carmen Lavallen.
1: De lo que los usuarios como Mercedes, que ha tramitado estas ayudas para su padre, se quejan sobre todo es de la tardanza en recibir las prestaciones y de una burocracia sin fin.
4: Se lo dan, van a verlos, luego les pone su para llamar el botón, pero tardan bastante.
1: Afrontar la organización y la gestión que implica el aumento previsto de servicios y prestaciones de la reforma de la Ley de Dependencia y Discapacidad, junto a un número de usuarios que crecerá al menos un 28% de aquí a 2050, van a ser los principales retos junto a la financiación, según explica la investigadora de Funcas, Elisa Chulia.
10: Es valioso, naturalmente, la inyección de dinero en el sistema, claro que es valioso, pero hay que tener en cuenta que ese dinero va a haber que asignarlo razonablemente, que mucho de ese dinero va a tener que ir a la generación de capacidades, contratar a personas que cuiden.
1: Solo de aquí a 2030 se van a necesitar 260.000 trabajadores más en el sector de los cuidados.
20: Seguro que lo ha notado, el precio del diésel ha subido en España casi un 70% desde el inicio de la guerra en Irán, hace casi 7 meses ya. Una subida por la que el sector del transporte o del campo reclaman al gobierno que prorrogue las ayudas, que decaerán el próximo 30 de septiembre. Un incremento de los combustibles que también afecta a Francia, donde el gobierno estudia nuevas subvenciones, aunque se niega a bajar los impuestos que los graban. París, Asunción Serena.
19: La portavoz del gobierno ha asegurado esta mañana que no existe riesgo de escasez de combustible, pero eso no impide que el primer ministro haya convocado hoy 2 reuniones para estudiar qué medidas tomar frente a los récords de subida de precio que se están registrando y que provocan las protestas de numerosos sectores económicos. Entre otras pistas figura el duplicar las ayudas de 100 euros para los automovilistas que recorren más de 15 kilómetros, eso sí, dependiendo de sus ingresos. Además, prolongan las ayudas hasta final de año, de las que existen ya para los sectores agrario y pescadores. Y se estudia también la concesión de préstamos a cero interés. Eso sí, de momento el gobierno se inclina por estas medidas específicas en lugar de una reducción general de impuestos o un tope de precios.
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20: Y ojo a esto porque hay bastante malestar entre los árbitros después de la actuación de Ortiz Arias ayer en el derbi. Daniel Asenjo.
26: Parece, Alberto, que solo el Atleti se fue contento del derbi después de su victoria por 2-1. Ni el Real Madrid, que en boca de Mourinho expresó su malestar con el colegiado del encuentro, ni los propios árbitros parecen estar satisfechos con el trabajo de Ortiz Arias. Javi Pascual.
27: Sí, Dani, según informó Isa Fauto anoche en el tertulión, el Comité Técnico de Árbitros se entiende que la actuación de Ortiz Arias no estuvo al nivel en el derbi madrileño. Y el primero que sabe que no ha estado bien es el propio colegiado, ya que era un partido que él exponía a nivel internacional. Y más allá de las posibles expulsiones perdonadas al Cuti Romero y a Kang In-Lee, hay un error más grave para el árbitro de campo, como es no expulsar a Hausen de manera directa en la jugada del penalti sin necesidad de haber ido al VAR.
26: El Real Madrid se queda a 6 puntos del Barça y el Atlético de Madrid se coloca segundo a 5 del líder. Es tercero el Betis tras empatar en A Coruña. Otro de los sonidos de la jornada llega desde Ceuta. El conjunto Caballa, que juega en segunda división, ha sumado su primer punto de la temporada. Su entrenador, Juan José Romero, estaba emocionado.
28: No lo estamos pasando bien en ninguno de los aspectos y está claro que nuestro mundo está hecho una mierda, ¿no? Pero bueno, por eso la alegría y el jorgorio, porque cuando puedes sacar la cabeza un poco de la mierda y ver luz, pues resulta maravilloso.
26: Y al margen del fútbol, en baloncesto, el Juventud de Badalona, campeón de la Supercopa de España tras derrotar al Barça. Y en tenis, España ha eliminado a Chile y estará en la final a 8 de la Copa Davis.
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30: ¿Qué tal, Extremadura? Muy buenos días. La Guardia Civil ha detenido a un vecino de la localidad pacense de Los Santos de Maimona por tráfico de drogas. Fue la madrugada del pasado jueves en el marco de un dispositivo policial en el que pararon el vehículo que contenía 100 gramos de hachís, droga intervenida de la que podría obtenerse en el mercado ilícito unas 380 dosis. Y por otro lado, también investigan a 2 conductores como presuntos autores de delitos de homicidio y lesiones por imprudencia imprudencia grave en carreteras de Badajoz. El primero de los accidentes tuvo lugar en la autovía del suroeste, la 5, dentro del término municipal pacense, y el segundo suceso se habría producido en la carretera N523. Por el momento se está investigando y estas dos personas afrontarían penas de prisión de 1 a 4 años por homicidio imprudente.
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0: Pero si está aquí Ana Blasco.
1: Hey, Alberto, hey, Vicky, hey.
0: Así es como se decían hola los vikingos, ¿o cómo?
1: Al menos en la serie de televisión de Vicky el Vikingo, que es como nuestro referente histórico de cabecera.
0: Que se ha hecho viral un sí. vídeo esta semana, he visto por redes sociales. Uh-huh. No sé si es Noruega, no sé si es Noruega, Finlandia, Suecia, sí. algún sitio de estos, sí. que hay una especie de festival, ¿vale? En el que todos van vestidos de vikingo. Y resulta que están bailando y la forma en la que están vestidos y tal, parecería que los vikingos eran muy sucios y muy... Y yo había visto que no, que los vikingos precisamente eran bastante limpios. Entonces digo, oye, ¿por qué no hablamos un poco de los vikingos? ¿Quiénes eran realmente los vikingos?
1: Bueno, los vikingos no se llamaban a sí mismos vikingos, es todo lo primero. Es un nombre que ellos usaban para decir que se iban de expedición vikinga, que no queda muy claro lo que es, pero que era, parece que es ir por la costa. Y es que en realidad, pues los vikingos, básicamente, que nosotros conocemos sobre todo, porque obviamente eran una economía agraria que se dedicaba también al comercio, pero nosotros tenemos este estereotipo de que eran saqueadores, de que eran piratas, una cosa así, pues se hicieron populares en el mundo por sus irrupciones en la costa, ¿no? En los diferentes sitios. Tenemos que pensar que venían, como tú has dicho, de Noruega, de Dinamarca y de Suecia. O sea, que estamos hablando de los países escandinavos o de sociedades escandinavas, ¿no? Uh-huh. Que sabes que tenemos todos en el móvil el Bluetooth. Bueno, el Bluetooth está puesto precisamente en honor de un rey vikingo, de Harald Bluetooth, diente azul, efectivamente, que nosotros conocemos que reinó en el siglo X, porque hay una piedra que tiene toda esta información, y que se llama Bluetooth porque el Bluetooth une tus cosas. Vale, pues es lo mismo que hizo este hombre, unir a los pueblos escandinavos, que en buena medida eso provocó pues que surgiese la Edad Media en estas tierras escandinavas, dejasen el modo de vida de este vikingo, se convirtieran al cristianismo y pues ya las sociedades evolucionaran y dejaran de...

0: en lo sanitario te están diciendo, en el hospital, en donde sea, te están diciendo que es una enfermedad irreversible y que irá a peor y que, bueno, es degenerativa. Entonces, es en ese momento donde los servicios sociales tienen que entrar, no dentro de un año, dos años o seis meses. Pero no, ya te digo, no es tanto el tiempo que es terrible y que ya te digo que hay gente que espera y no le llega, sino la calidad de los servicios. ¿Cómo podemos garantizar, sabes, que todo el mundo tenga el mismo tratamiento, no importa dónde esté? Si País Vasco lo hace mejor, si Navarra lo hace mejor, si Andalucía lo hace peor, eso depende de un código postal, el que nosotros podamos, ¿sabes?, podamos vivir mejor en esta última etapa.
1: Claro.
0: Pues creo que no, ¿no? Entonces tenemos que garantizar esta accesibilidad a prestaciones y servicios de calidad para que la gente pueda elegir. Ahora mismo, por ejemplo, en la España profunda, te dice, no puedes elegir, no tienes un centro, ¿sabes?, social, tienes tus hospitales, pero así como siempre hay escuelas, pues lo mismo tendría que haber, siempre tiene que haber un centro social para que atender, claro, a estas personas y
2: un buen no centro de día, claro, un buen centro, claro, de día que además hace un muchísimo buen, bien, claro. Asunto, a mí me interesa me interesa un montón el tema de la burocracia, ¿sabes? Porque yo acabo de conseguir la dependencia para mi madre, o sea que el camino te lo sabes y sabes lo largo que es, pero efectivamente hay un montón de cosas burocráticas del día a día donde se obliga a que sea, claro, donde tú no harías, o sea, no haría falta ir incluso personalmente al sitio, simplemente con que te diesen una autorización, un codiguito, no sé, una cosita, no tendría tu mamá que estar firmando todos los papeles o ir expresamente cuando tiene, claro, problemas de movilidad. Claro, exactamente.
0: Sí, no, y por eso yo creo que la única, vamos hablando un poquito con el Colegio Oficial de Médicos y con, en el momento en el que una persona está ya, digamos, que se le dice, oye, pues esto es degenerativo, puedes tener esto en un futuro y tal, ahí, exacto, tendría que entrar el servicio social. Inmediatamente en el hospital, exacto, ¿sabes qué te digo? El problema es que, bueno, aquí estamos funcionando un poquito por reinos de taifas, ¿no? Cada uno hace lo que... Pero en realidad esto tendría que ser común a todo el territorio español, ¿no? Y esta financiación no puede ser de 6.000 millones. Esto no llega, o sea, ¿sabes? No llega a casi nada, parece mucho, pero no lo es.
1: No lo es.
0: Y bueno, es que son 4 céntimos por el grado 1. Es que claro, 4 céntimos más por el grado 1, que además no llega tampoco a las familias. Es que, en fin, es unas cantidades ridículas, ¿no? Y sobre todo eso, que ya no sabemos cómo van a hacer las autonomías, cada uno sabe su cosa. Entonces, claro, ¿qué va a pasar? ¿Van a abrir más residencias y, sabes, para inaugurarlas y la foto? ¿O realmente esto va a llegar a la gente, ¿no? A las familias, los cuidadores que están en casa. Claro.
3: Asunta, te mando un beso muy fuerte, te deseo toda la suerte del mundo. Y nada, también mando un abrazo muy fuerte a todos los que cuidan y que injustamente no se valora económicamente su trabajo, quiero decir, porque estoy seguro que en las familias y desde aquí lo hacemos mucho. Así que nada, no tengo otra cosa que darte las gracias y...
0: No, para nosotros la solución está en un pacto de Estado, ¿sabes? Estamos recogiendo firmas ahora mismo y creo que eso es lo que hay que hacer, como ha sido con la educación o la jubilación. Es decir, ha de ser realmente un derecho subjetivo de todos.
3: Asunta, te mando un beso muy fuerte, ¿eh? Que vaya todo muy bien.
0: Muy bien, gracias.
3: Un beso.
2: Este es uno de los grandes temas del momento, ¿eh?
3: Es
2: el gran tema interno de las familias. Y yo creo que todo el que tenga a una madre o a un padre en esas edades o dependiente, si sabe de lo que estamos hablando, ¿eh?
3: Si ya es duro que te... Porque al final siempre tenemos el recuerdo de que son nuestros padres los que nos han cuidado a nosotros, ¿no? Y entiendo que ese momento en el que tienes que cuidar tú de ellos, pues oye, te tienes que construir más como persona, ¿no? Pero eso hacerlo a la vez que el trabajo que te voy a decir a ti.
2: Sí. Oye, ¿sabes qué Asunta Serna salió en Falcon Crest? Que me lo están recordando.
3: Ay, ¿qué me está diciendo?
2: Pero ya te digo, si es que es, o sea, gran.
3: Un beso, Maris, chao.
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8: 12 y 20, 11 y 20 en Canarias. 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

¿Qué tal, Extremadura? Muy buenas tardes, 12 y 20 minutos del mediodía de este lunes 21 ya de septiembre. Estamos poniéndole la guinda ya a septiembre con subida de las temperaturas. Por cierto, en prácticamente toda Extremadura hemos tenido mínimas que superaban las de días anteriores y máximas que van a llegar hasta incluso los 37 grados en algunos puntos de la provincia de Badajoz, de la provincia de Cáceres, algo menos 34. Y la noticia de la que más se habla hoy sigue siendo la noticia a la que más se ha hablado durante todo el fin de semana, porque no dejan de salir a cascada informaciones e informaciones de lo de Viedma y Leire, o de lo de Leire y Viedma, de cómo la trama, de cómo la cloaca socialista intentó tumbar a la juez que procesó y sentó en el banquillo al hermano de Sánchez. Lo último te lo contábamos esta misma mañana, lo publicaba El Debate, una reunión entre un intermediario de Leire y un intermediario de un narco de Badajoz, donde se hablaba de grabaciones de la juez Viedma y de su familia para que el narco le diese un sustillo. Lo de un sustillo no lo añado yo, aparece de manera literal en la información. Es decir, es de una gravedad todo lo que está saliendo, mayúscula. Y me temo que van a seguir saliendo informaciones. Eso es de lo que más se habla, pero hay mucho más que te quiero contar ya, 12 y 22 minutos de la tarde.

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2: Y a esta hora, 12 y 23, abrimos un melón.
3: Hablamos siempre de la vulnerabilidad del inquilino, pero el propietario también la tiene.
2: Esta es la pregunta que nos hacemos hoy. ¿Dónde termina la protección del inquilino y dónde empieza el derecho de un propietario a recuperar su vivienda? Ojo al caso que nos llega desde Villafranca de los Barros. Este hombre, al que escuchas, mantiene un conflicto desde hace un año con su inquilino. Necesitaba recuperar su vivienda y contactó con él para hacérselo saber. Primero lo intentó hacer de forma directa y luego a través de su abogado.
3: Ese burofá a su puesto de trabajo es recogido por la directora del trabajo y entregado por ella misma a la persona en cuestión. Por lo tanto, la notificación la tiene desde el año pasado.
2: La notificación la tiene desde el año pasado, pero sigue en esa vivienda. No ha podido recuperarla. Hay algo que tenemos que recalcar y que es importante. El inquilino está al corriente de pago, ¿eh? No estamos hablando de un episodio de morosidad ni nada por el estilo, no. El inquilino paga. El problema, el conflicto nace de que el propietario dice que quiere recuperar su vivienda y que el inquilino no cede. Las partes llegaron a un acto de conciliación, pero no hubo acuerdo.
3: En mi derecho a recuperar, por recuperar mi casa, me he visto obligado a llevar el asunto ante la justicia y he iniciado la correspondiente demanda en el juzgado de Villafranca de los Barros.
2: Claro, y mientras el asunto queda en manos de la justicia, este vecino ha decidido ir un paso más allá, que su caso se conozca. El pasado viernes convocó una concentración delante del edificio en Villafranca para hacer público su caso. Dice que se siente desprotegido como propietario y que quiere que su situación sirva también para poner el foco en otros arrendadores. Sea como sea, este caso concreto, con nombre y apellido, pone encima de la mesa ese equilibrio que siempre está en una delgada línea, en una delgada cuerda entre inquilinos y propietarios. Y él insiste, ya que hablamos de vulnerabilidad del inquilino, hablemos también de la vulnerabilidad del propietario. Enseguida vas a tener toda la información de este caso en cope.es.

0: no es casualidad que suene esta música, porque un perro robot anda suelto en el campo extremeño. No es broma, ¿eh? Es una realidad. Aunque de momento su misión no es precisamente el pastoreo. Es un robot con apariencia de perro, con sensores que recorre las plantaciones y recoge información que después analiza la inteligencia artificial. Lleva por nombre Agrown, un proyecto de innovación en el que participa el ZX.
1: Equipado con diferentes sensores para que pueda recorrer una explotación, observar el cultivo y transformar toda esa información en datos útiles para el agricultor.
0: La clave está, evidentemente, en que el robot pueda desenvolverse en terrenos agrícolas reales y acercarse a las plantas para obtener información que hasta ahora exigía mucho trabajo, demasiado trabajo sobre el terreno.
1: Conectar toda esa tecnología con lo que realmente está ocurriendo agronómicamente en el cultivo. Entonces, estudiamos aspectos relacionados con el desarrollo y el vigor de las plantas, hacemos aforos de producción y valoramos las características de calidad que quieren tener, ¿no?, en la uva o la mora en este caso.
0: Él es Luis Muñoz, por cierto, del ZX. Con todos esos datos se entrena después a la inteligencia artificial para que aprenda a interpretar correctamente una planta. El proyecto, para que lo ejemplifiquemos, ya trabaja con dos cultivos muy distintos. Por ejemplo, el viñedo en la Ribera del Duero y la mora bajo macrotúnel en Huelva. El objetivo es que el perro robot no se limite solo a mirar, sino que vaya más allá y empiece a saber también decidir.
1: El proyecto también trabaja en navegación y en guiada inteligente, de manera que el robot pueda desplazarse de forma autónoma, identificar zonas representativas o de interés y aproximarse al cultivo para realizar determinadas tareas de inspección y de toma de muestra.
0: Tenemos vídeos, imágenes del robot de Agrown en plena acción. Llaman la atención, en pleno campo extremeño. Tanto se habla últimamente de la IA, de si nos podrá matar en la IA en el año 2030, pues lo que está haciendo la IA por lo pronto es ayudar en sectores que lo necesitan, por ejemplo el del campo, y en investigar y en hacer la vida del agricultor y del ganadero también más sencilla. La IA funciona también en el campo y este es el ejemplo más claro, seguramente el más llamativo también, pero seguro el más claro. Así que eso, mientras debatimos sobre si la IA nos matará o no nos matará, de momento lo que es seguro, lo que sí hace, es ayudarnos.

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2: Por cierto, hablando de IA, tenemos esta semana un evento muy interesante en Cáceres, Potencial Digital, congreso el día 24 y el día 25. Es un congreso muy ambicioso, habrás visto carteles, se está publicitando por todas partes, va a tener más de 100 ponentes, va a ser de verdad un congreso que merece la pena. Y allí, el jueves, vamos a hacer radio desde el Palacio de Congresos de la capital cacereña desde la 1:10. Y un día antes, el miércoles, vamos a hacer radio sobre el colegio, o mejor dicho, desde el colegio de Oliva de Mérida para hablar de nuestra educación. Tenemos una semana cargada de programación especial en la cadena COPE para hablar de lo mucho y bueno que tiene esta tierra. 12:29, en 20 minutos está por aquí Celia Lafuente con el mantel de A Cuerpo de Rey. 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

0: pues es lunes 21 de septiembre y el juez Peinado cumple 72 años el sábado, este sábado. 72 años es la edad límite para continuar como juez en activo. Vamos, que le queda una semana para jubilarse. Y parece que hoy termina prácticamente su papel como instructor de la causa en la que se investiga a Begoña Gómez por tráfico de influencias y malversación. Patricia Rossetti, tenemos última hora.
1: Hola, Alberto, ¿cuánto tiempo sin hablar contigo?
0: Sí, señora.
1: Desde el verano, desde antes de las vacaciones. Hoy me estreno contigo en esta temporada.
0: Pues mira con qué noticia, ¿eh?
1: Bueno, esto era lo esperado. Peinado volvía de vacaciones y, bueno, pues antes de jubilarse ya iba a dictar esta apertura de juicio oral, de juicio con jurado popular, y envía a Begoña Gómez y a su asesora al banquillo por delitos de tráfico de influencias y malversación de caudales públicos. Este último relación tanto con el destino a usos privados de la fuerza de trabajo de una empleada pública como con el desvío del software desarrollado en el seno de la Cátedra Extraordinaria de la Complutense, y contra la acusada María Cristina Álvarez Rodríguez por el delito de malversación de caudales públicos exclusivamente en relación con el desvío del software en concepto de cooperadora necesaria, pero hay más. El juez Peinado pide que se averigüe la capacidad económica de Begoña Gómez a través del punto neutro judicial y pide a la agencia estatal, a la agencia tributaria, que remita sus 5 últimas declaraciones del IRPF, y también envía un oficio a la Universidad Complutense de Madrid para la remisión del certificado interesa que había pedido la acusación popular unificada. Así que, bueno, esto continúa, ya será la audiencia de Madrid, pero lo más llamativo ahora es que pide la capacidad económica de Begoña Gómez.
0: Bueno, pues ya se puede jubilar el juez Peinado. Patricia, gracias.
1: A ti siempre, Alberto. Un placer.
0: Le recuerdo que esto ocurrió aparentemente en junio. No estamos contando dos veces la misma noticia. El juez Peinado abrió juicio oral por 4 delitos. La audiencia provincial corrigió aquella decisión, eliminó el procedimiento de los delitos de corrupción en los negocios y apropiación indebida, y obligó a rehacer esta última parte del proceso. Por eso, ahora el juez Peinado, bueno, o celebró una audiencia preliminar el 8 de septiembre y hoy abre de nuevo el juicio, ya limitado a tráfico de influencias y malversación. Don José Luis Pérez es comunicador de 13 y director del Cascabel. José Luis, ¿qué tal? ¿Cómo estás?
2: Querido Alberto, muy buenos días.
0: ¿Cómo? Previsible, ¿no?
2: Sí, era lo que esperábamos, lo explicaba muy bien Patricia. Era algo que para lo que solo faltaba una fecha. También lo has ajustado muy bien en su contexto, una fecha que se acomoda de una manera perfecta a la jubilación del juez Peinado. Pero yo creo que hay que ir un poquito más allá, en el sentido de que evidentemente es un auto que firma el juez Peinado, pero detrás de lo fundamental, de lo mollar, que es esa acusación de 2 delitos, que son 2 delitos graves, no está solo el juez Peinado. Ha habido varios magistrados de la Audiencia Provincial que uno tras otro han ido avalando en lo fundamental esos indicios de los posibles delitos que ve el juez Peinado, y que no solo ve el juez Peinado. A partir de ahora, evidentemente, la esposa del presidente del gobierno va a tener un juicio justo, como no puede ser de otra manera. Parece mentira, Alberto, que en estos tiempos tengamos que subrayar que alguien va a tener un juicio justo, porque lo va a tener. Es verdad que el procedimiento del jurado es controvertido, estaremos de acuerdo, pero a partir de ahora ese proceso se pone en marcha para la esposa del presidente del gobierno, como hubiera sido exactamente igual para cualquier otro hijo de vecino.
0: Está también bien recordar que esto no significa que Begoña Gómez haya sido declarada culpable, significa que el juez instructor considera que el asunto debe llegar a juicio. Entonces, la fiscalía y la defensa sostienen que no hay delito, han pedido que la causa termine, la acusación popular pide condena y va a ser un jurado popular. Son 9 ciudadanos que deciden sobre los hechos sometidos al veredicto del juez. Bueno, el magistrado que presida el tribunal será quien después tome la decisión, dicte sentencia conforme a ese veredicto. ¿Tú te atreves a adelantar algo? Complicado, ¿no? Pero siendo jurado popular, hay quien dice que bueno, tiene pinta de que podría ir adelante. Que se
2: complicado, dice complicado establecer pronósticos. Es verdad que los porcentajes de culpabilidad en un jurado popular son un poquito más altos que un jurado, digamos, exclusivamente profesional, Pero insisto, va a ser curioso, llamativo y largo el proceso para la selección de esos 9 ciudadanos anónimos que sean quienes definitivamente juzguen a la esposa del presidente del gobierno. Va a ser un proceso laborioso, habrá seguro recusaciones, no será sencillo, pero esos 9 ciudadanos van a tener que tomar esa decisión. Tú lo has explicado muy bien. Todavía no es culpable la esposa del presidente del gobierno, obviamente, pero insisto, tampoco es, digamos, una ciudadana que se siente por casualidad en el banquillo de los acusados, sino que hay varios jueces profesionales que ven indicios de esos 2 delitos por los que se sienta en el banquillo.
0: Yo muchas veces, ya no es que me pregunte, José Luis, dónde está la frontera penal entre beneficiarse de ser la mujer del presidente y cometer realmente tráfico de influencias, que es lo que van a valorar tanto el jurado popular como el juez. Claro, yo... Hemos dejado de pedir responsabilidades por la dimensión ética de las cosas que pasan en política. No sé qué lectura hace sobre esto.
2: No, estoy completamente de acuerdo, absolutamente de acuerdo. Veremos qué depara en el trámite, en el tramo, digamos, o en el prisma puramente judicial este asunto, que insistimos, no está todavía demostrada la culpabilidad, pero en el plano de la responsabilidad política, creo que este es uno de los casos más evidentes, porque estamos hablando de haberse supuestamente aprovechado de la condición de esposa del presidente del gobierno para haber hecho negocios privados. Es decir, muchas veces desde el gobierno decían, no, es que parece que no se quiere que la esposa del presidente del gobierno salga de su casa, que esté encerrada en su casa. Y yo suelo decir, no, es que aquí el problema judicial que se ha podido producir es que hacía sus negocios en la que eventualmente es su casa, que es el Palacio de la Moncloa. Esa es la diferencia. Y desde el punto de vista de la opinión pública, faltan muchas explicaciones por dar de este caso en concreto, más allá de lo que depare, insisto, el ámbito de la justicia con este jurado popular.
0: Yo no sé de quién es responsabilidad, pero cada vez que ocurre una crisis, y ya me salgo de la corrupción, más que nada porque si no ha habido consecuencias sobre los delitos, ya están en la cárcel, Ábalos y Koldo, los mangazos, y después todas las causas que hay abiertas. Bueno, si eso no depura responsabilidades, tengo bastante claro que una crisis como la de Ceuta tampoco va a depurarlas. Pero a mí me sorprende mucho, José Luis, y te lo pregunto a ti porque sé que vas mucho a Televisión Española como un periodista valiente que eres. Claro, ahí en ciertos programas en los que cuando se habla de la depuración de responsabilidades y el porqué o las consecuencias que tiene que haya una avalancha de migrantes que se están trasladando al puerto, hay quien señala de forma muy viva, además, al presidente de la Ciudad Autónoma, las comunidades del Partido Popular, no solo del Partido Popular, que no quieren acoger a los menores. Claro, pero aquí es que no se han depurado de responsabilidades por las causas que han llevado a esas consecuencias, ¿no? Entonces a mí me sorprende sobremanera que el gobierno pida responsabilidades por una consecuencia por la que ellos mismos no han depurado, ¿me entiendes?
2: Completamente, completamente. Bueno, es que hay que empezar por decir que este gobierno tiene una manera muy peculiar de supuestamente asumir responsabilidades, porque la manera peculiar que tienen de asumir supuestamente responsabilidades es decir, aquí se ha producido un error, pero lo ha cometido otro. Siempre lo cometen otros, son errores, y con eso supuestamente se da por asumidas las responsabilidades. Es verdad, recordarás que la semana pasada, hace 10 días, los compañeros del Mundo titulaban en portada preocupación en la Moncloa porque en todo lo que tiene que ver con Ceuta les está faltando el relato. Y acto seguido, de inmediato, el relato empezó a ser la culpa es de Vivas. Yo también en Televisión Española, y te lo repito a ti ahora, siempre digo, suerte con ese relato. Si pretendes convencer a la opinión pública de que el presidente que ha estado sin irse de vacaciones desde el primer día donde tenía que estar, si el presidente que es Vivas, antes de que se produjera la entrada de 80.000 personas, estaba llamando a la Moncloa para avisar del riesgo que existía y en la Moncloa le decían, eres un pesado, si al presidente que ha hecho eso, el presidente que por el contrario estaba de vacaciones, ahora le quiere responsabilizar, mucha suerte con ese relato.
0: Veremos y te veré esta noche en el Cascabel de 13. Mira, me viene muy bien porque esto de que hayáis adelantado a las 9, pues yo te pongo en la cama y ya me duermo contigo, ¿sabes? Que además como tienes una voz muy dulce, aterciopelada, pues así me ayuda, ¿sabes?
2: Se agradece, no sabes cuánto, sí. Procuraré mantener entonces a partir de las 9 una voz todavía un poquito más suave, pero no para dormir a nadie, sino todo lo contrario, para que nos acompañen hasta las 12:30, porque empezamos una hora antes. Esto me lo está preguntando mucha gente, Alberto. Oye, ¿empezáis una hora antes porque vais a terminar una hora antes? No. Ponednos a las 9, nos vais a ver. A las 12 seguiremos y nos seguiréis viendo. O sea que sí, yo creo que esta era una demanda de muchos de nuestros espectadores. Yo tengo la suerte de tener una casa por la que todas las noches pasan prácticamente 1 millón de personas. Bueno, pues queremos que la familia siga creciendo y siga creciendo con esa hora más, pero que lo que no cambia es lo que se van a encontrar en casa. Se van a encontrar análisis con el rigor que es marca de la casa, análisis comprometido, que eso no significa gritar para no tener que...
0: Tertulias políticas de verdad.
2: Que te acuestes. Esto es, donde cada uno puede expresar de manera honesta, firme, pero sin insultar, sin gritar, aquello que es en lo que piensa, y no decirle a la gente qué es lo que tiene que pensar, sino darle a la gente las claves para que ellos puedan pensar.
0: Todos los días entonces, ¿no? El cascabel a las 9 de la noche.
2: De lunes a jueves. El viernes te dejamos dormir tranquilo.
0: José Luis Pérez, amigo, un abrazo.
2: Un beso fuerte. Gracias a todos. Chao.
0: Ya sabe que la extrema derecha se dispara en las elecciones regionales alemanas y agrava la crisis del partido de Merz, la CDU, la Unión Cristiano-Demócrata, que se queda por primera vez en su historia sin representación parlamentaria. Descarta dimitir, eso sí. Rosalía Sánchez, corresponsal en Berlín, muy buenas.
3: Muy buenas, descarta dimitir, pero bueno, ha dicho Metz que a la 1:30 va a volver a salir a hablar, o sea que aquí nadie lo descarta del todo, completamente. Esto...
0: ¿Cómo se ha despertado la prensa esta mañana? ¿En shock o se veía venir?
3: A ver, bueno, como ayer desde las 6 de la tarde ya era muy evidente el desastre de la CDU, pues estaba muy asumido. Se han ido añadiendo datos porque al final del recuento resulta eso, que ni siquiera entra en el Parlamento Regional de Mecklemburgo-Pomerania Occidental, que es un símbolo de la debacle que está sufriendo el partido. Esta mañana, Alternativa para Alemania, que es el partido de extrema derecha que ha ganado en esta región con el 38% de los votos, nada menos, han salido a dar una rueda de prensa diciendo: hemos sustituido ya a la CDU como Partido Popular, somos nosotros. Han tenido palabras muy duras de Alice Weidel, la líder de AfD, que decía: la CDU no volverá a ganar en su historia unas elecciones en Alemania, o sea, los dan por muertos. Yeah. Y luego está, pues bueno, el debate interno de la CDU, que puede terminar o no con alguna, con que Merz asuma alguna responsabilidad o no. Vamos a ver.
0: ¿El hecho de que caiga tanto la CDU hace que cada vez se complique más la formación de un gobierno, sea cual sea, en Alemania?
3: Sí, sobre todo se da ahora el fenómeno de que es muy difícil en casi ninguna parte formar un gobierno sin alternativa para Alemania. La CDU queda fuera de muchas quinielas porque no aporta lo suficiente y por ejemplo, en Berlín, vamos a ver qué pasa, ha ganado un partido que es de extrema izquierda. La CDU hay unos puntos por detrás, pero bueno, no ha podido con el sprint final de la campaña electoral. Y sí, y que queden fuera los grandes partidos de centro, digamos, de las negociaciones, de las coaliciones de gobierno, va a traer unas políticas muy extremas. Por ejemplo, te pongo este ejemplo de Berlín, donde ha ganado la izquierda. Uh-huh. Este partido, uno de sus principales promesas electorales es la expropiación de 200.000 viviendas a empresas del sector inmobiliario de la capital alemana. 200.000 viviendas. Y anoche, en una de sus fiestas electorales en Neukölln, estuvo presente, además, pero allí, aunque es un tipo buscado por Europol, allí dando declaraciones a los medios de comunicación, Isa Remo, que es el jefe de un clan de criminalidad organizada
0: que domina
3: varios barrios de Berlín. Y que además tiene más de 600 procedimientos jurídicos abiertos, ¿vale? En Alemania, pues muchos de ellos son porque meten dinero negro para blanquearlo en pisos, en inmuebles en Berlín. Fíjate qué tipo de asociación estamos viendo, ¿no? Aunque es verdad que Die Linke ha sacado varios portavoces esta mañana y decir que ni sabían que estaba allí, que no tenía nada que ver. Pero bueno, el caso es que estuvo. Vamos a políticas muy extremas, tanto por la extrema derecha como por la extrema izquierda, es a lo que me refiero.
0: Fíjate que entiendo que estas elecciones y las de la semana pasada son el resultado de la polarización, que por cierto es consecuencia de que cada vez la clase media tenga unas condiciones más complejas para desarrollar su vida, no solo en Alemania, sino en toda Europa. ¿El resultado de esta polarización se ve también en las calles, Rosalía, o en los ambientes, que se dice?
3: Sí. Sí, sí, dependiendo dónde estés, Berlín, por ejemplo, que es una ciudad muy de la escena antifa, ¿no? Bueno, ha ganado la extrema izquierda, pues mucho del voto por correo era de AfD y se ha visto, está mal visto votar AfD en Berlín y la gente no lo dice por la calle porque te miran mal o en la reunión de padres del colegio, es algo fuera de sí. Lo contrario pasa exactamente en regiones como Sajonia-Anhalt o como Mecklenburg-Pomerania Occidental, donde está bien visto ser de AfD y estar en contra de AfD se castiga socialmente, ¿no? Entonces, bueno, sí que vemos la polarización, pero es verdad que se polariza un poco por zonas, pero vamos, el ascenso de estos partidos sí que es cierto que se mantiene a escala federal. O sea, que no es un fenómeno de una región extrema del este de Alemania, de la antigua RDA, que sí, que lo es, que tiene su peso sociológico por ciertos factores ahí, pero el ascenso sostenido y a diferentes ritmos se puede ver en todo el territorio.
0: ¿A qué hora me has dicho de salir a Merz a hablar?
3: A la 1:30, así que ahí estaremos pendientes por si hay alguna novedad.
0: Está ya ahí con el refrescar, actualizar, estar a punto de salir. Entonces, ¿tú descartas dimisión? ¿Tú no descartas nada ahora mismo?
3: Yo ya no descarto nada en esta vida. Mira, es uno de los cambios más profundos que estamos viendo en la política alemana. Alemania era un país donde había muchísima información muy, muy importante, sobre todo económica, pero muy pocas noticias, muy poco titular. Era información de esta que va telúrica, ¿no? Que va por bajo tierra un poco, que hay que contarla, pero que no da titulares. Y ahora es todo lo contrario. Tenemos titular todos los días. Y escándalo y muchas sorpresas.
0: La política que tiene que empezar a volver a ser aburrida en todo el mundo, Rosalía,
3: Te mando un abrazo fuerte. Ojalá. Un beso, hasta luego.
0: Rosalía, chao. Bueno, le cuento la última hora con la que hemos abierto este tramo en el caso Begoña Gómez. El juez Peinado ha abierto juicio oral ante el jurado popular contra la mujer del presidente del gobierno por tráfico de influencias y malversación de fondos públicos. También va a ir a juicio su asesora en Moncloa, Cristina Álvarez, por presunta malversación. Les recuerdo que esto ocurrió aparentemente en junio. Peinado abrió entonces juicio oral por 4 delitos y fue la Audiencia Provincial quien corrigió aquella decisión. Eliminó el procedimiento de los delitos de corrupción en los negocios y de apropiación indebida y obligó a rehacer esa última parte del proceso. Y es lo que ha hecho el juez Peinado. Celebró una nueva audiencia preliminar el 8 de septiembre y hoy abre de nuevo juicio, ya limitado, eso sí, a tráfico de influencias y malversación. Será un jurado popular de 9 miembros quien decidirá sobre los hechos sometidos al veredicto de un juez que dictará sentencia conforme a, pues bueno, lo que hayan dicho el jurado popular. Se quedan con Pilar García La Granja, con Ángela Sánchez en Mediodía Cope y más tarde una serie de programas fantásticos. A las 6 de la mañana, Jorge Bustos, Carlos Herrera y un servidor. Pase buen día y sea bueno.

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6: 12.50, 11.50 en Canarias. 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
8: ¿Qué tal el fin de semana? Oye, espero que lo hayas tenido tan entretenido como lo he tenido yo, porque ha habido un sinfín de opciones en toda Extremadura para disfrutarla de arriba a abajo. Pero como siempre, yo te traigo cositas interesantes. Señoras, señores, esto es A Cuerpo de Rey.
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8: Quédate. Jornada en la que de nuevo hacemos parada en Badajoz, en este caso en la abacería del producto. Fíjense, porque yo hace unos meses hablaba con los protagonistas de este negocio por otro asunto muy distinto, también gastronómico, pero hoy abren las puertas de su local, de uno de sus locales, para presentarnos todo lo que tienen aquí. Son dos hermanos, Manuel y Rubén, de apellido Lobato. ¿Qué tal, chicos? ¿Cómo estáis?
10: Hola, encantado de estar aquí con vosotros. Un placer y nada, abriros las puertas de lo que siempre solemos decir de vuestra casa.
8: Qué maravilla encontrarme con gente joven, emprendedora y que además, Manuel, apueste por nuestra tierra.
10: Sí, así es. Desde el inicio que emprendimos con la abacería, siempre hemos tenido, por suerte, encabezar con la marca propia como es nuestra tierra, Extremadura, y así lo seguiremos haciendo y a día de hoy orgulloso.
8: Uh-huh. Productos de Extremadura que vemos aquí representados en las estanterías de la abacería y de la que vamos a hablar próximamente. Pero Rubén, la abacería no solo se queda en la abacería.
10: Bueno, la abacería, siempre lo hemos dicho, es la matriz, es la madre de todas las empresas que tenemos actualmente. Es la que nos ha dado todo a día de hoy. ¿Sí? Y por lo que estamos donde estamos. Y bueno, pues indagando un poco más en la restauración, al final quisimos ir un paso más allá, nos salió la oportunidad y pudimos abrir un negocio que a día de hoy mucha gente ya nos conoce, pues tenemos muchísima presencia en redes sociales,
8: ¿sí?,
10: que es La Pinchoteca.
8: La Pinchoteca, que está además justo en el salón continuo, ¿no?
10: Correcto.
8: En el local de al lado.
10: Correcto. Muchísima gente, bueno, nosotros aquí tenemos ya una clientela y mucha gente viene aquí, se toma un vinito, hace la pre. Se toma una tapita de jamón y dice, y ahora me voy aquí al salón de La Pinchoteca, ya sea por unos pinchos o a sentarse de carne y pescado a la brasa, que como siempre lo digo en redes sociales, brasa.
8: Porque son conceptos totalmente diferentes uno y otro.
10: Totalmente diferentes, son la noche y el día, pero con algo prioritario. Atención al público excelente. Producto de primera y no nos vamos a bajar de ese escalón, es decir, siempre que podamos vamos a estar en el escalón de la excelencia plena al cliente y la excelencia plena en el producto de alta calidad.
8: Contadme un poco vuestra historia, ¿de dónde os nace primero, de dónde surge esa curiosidad, ese ese paso hacia adelante, hacia las empresas de gastronomía? Y sobre todo, ¿cuánto tiempo lleváis?
10: Bueno, pues actualmente, si es por tiempo, pues llevamos año y medio.
8: Muy jovencitos.
10: Por así decirlo. Sí, efectivamente, muy jovencito. Pero sí que es verdad que llevamos toda la vida trabajando desde hace un montón de años, en los que empezamos pues trabajando como cualquier persona, buscándose la vida, con su sueldo, siempre trabajando para otras empresas. Hemos conocido pues mucho mundo, en los cuales pues cada uno dedicado a un sector diferente, pero siempre de cara al público. Y eso es lo que nos ha hecho dar este paso, que fue un paso que a día de hoy estamos súper contentos de haberlo tomado. Y a día de hoy, pues como te digo, estamos avanzando, estamos innovando, siempre queremos más y cada semana nos levantamos con las ganas de abrir nuestros negocios para que el público siga conociéndonos más allá de lo que es Badajoz solamente.
8: Y en esas ganas de querer siempre hacer más, llegan las Gildas, por ejemplo, ¿no?
10: Por ejemplo, eso fue un puntazo enorme, porque sí que es cierto que en Badajoz no teníamos como un poco esa...
8: La cultura de las Gildas, ¿no?
10: Esa cultura de las Gildas es como un producto un poco que sí, que se conocía, pero no era. Nosotros empezamos con una tarrita de unas 60 unidades, por así decirlo, de la típica, la clásica, la de piparra y anchoa, y a día de hoy tenemos más de 25 referencias en esto y luego una empresa aparte dedicada exclusivamente a las Gildas. Tanto puedes verla en nuestro en la bacería, las puedes consumir en el mismo local, como sí, te las puedes llevar a tu casa, como que nos puedes solicitar un evento privado.
8: Vale, ¿qué se llama lo de las Gildas?
10: Santo Palillo.
8: Fíjense, un producto tan típico como la Gilda de toda la vida. Esto es como los pantalones de campana, que han vuelto, pues las Gildas igual, porque tuvieron su momento como el vermú, y de nuevo hemos puesto de moda el consumir las Gildas, consumirlas de todos los gustos y de todos los sabores, al igual que el vermú, que lo hemos vuelto a poner en el top.
10: Totalmente. Además, es como es un producto que lo que te crea es ese el compartir. Ajá. Con familia, amigos o simplemente un rato de desconexión, pues te apetece tomártelo con un vermú, va bien. Que te apetece con una cervecita también, fresquita, también. Un vinito, también. Un refresco, también. Coincide. Es un producto que es muy...
8: Es muy versátil, ¿no? A la hora de poder compartirlo y a poder...
10: Eso es, tomarlo. Así es. Y a día de hoy, pues es lo que te digo, seguimos innovando, seguimos creciendo, y ahora pues estamos con un paso dentro de la Pinchoteca, como nombraba antes mi hermano.
8: Eso es otra de las cuestiones que quiero tocar. Esos pasos que seguís dando, esas ideas nuevas que tenéis, ¿en qué más estáis funcionando o pensando, Rubén?
10: A ver, no puedo leer mucho. Venga. ¿Vale? Porque sería adelantarme a los acontecimientos.
8: Una pista.
10: Pero pequeñita. Una pista es que la Pinchoteca crece.
8: Ajá.
10: Y la Pinchoteca amplía. Y va a ser más pronto que tarde. A nosotros nos gusta hacer las cosas a lo grande. Todos los que nos conocen saben que siempre lo que hacemos es porque lo hacemos bien y ponemos todas nuestras ganas, y aquí no va a ser menos. La Pinchoteca ha crecido tanto en tan poquito tiempo, llevamos abiertos apenas 2 meses y nos lo están pidiendo a gritos. O sea, la cantidad de público que está viniendo, la cantidad de llamadas que nos vienen todos los días, tenemos ya reservas hasta octubre, es decir... ahí donde
8: porque
10: se
8: además, pescado fresco de la lonja, ¿cómo no te va a llamar la gente?
10: Siempre, pescado fresco de lonja. Nosotros todos los días que nos traen el pescado, que no es todos los días que abrimos, sino nosotros procuramos que la gran afluencia de público, que sobre todo viene fin de semana, viernes, sábado, que ese mismo día nos venga el pescado fresco de lonja, siempre seleccionado. Es decir, si yo le pido a nuestro pescadero un X pescado y no lo ve como nosotros queremos venderlo, no lo trae.
8: Qué bueno.
10: Nos llama y nos dice, Rubén, esto no.
8: Eso es importante,
10: pero esto sí.
8: ¿Eh?
10: Es importante porque no vendemos todo a cualquier precio. Vendemos lo que de verdad merece la pena, lo que es de la calidad que nosotros comeríamos, y eso es lo que nos distingue.
8: ¿A cuántos trabajadores tenéis a vuestro cargo?
10: Pues ahora mismo somos casi 15 wow. trabajadores en el grupo entero. Que ahora, pues si todo sale bien y la cosa sigue como tiene que ir, ampliaremos como 7 u 8 empleados más. Si los conseguimos, que no está fácil.
8: Por supuesto, porque esa es otra de las grandes batallas que tenéis los empresarios. Encontrar a gente que quiera trabajar y que te trabaje como tú quieres que te trabajen.
10: Correcto. Yo muchas veces lo digo, no hace falta tampoco que tengas una formación súper extensa ni que seas un gran profesional. Yo te formo, pero lo que tiene que haber son las ganas. Las ganas de aprender, las ganas de querer, las ganas de querer trabajar, las ganas de estar ahí. Y con eso, con esa actitud, ya lo siguiente es hacerte profesional o hacerte al gusto que nosotros queremos.
8: Manuel, por último, para el que te esté viendo en Cabeza del Buey, en Las Hurdes, que venga y que quiera saber dónde estáis exactamente, ¿dónde estáis? Cuéntaselo.
11: Pues nos ubicamos justo al lado del Hospital Centro Vivo, ¿vale? Lo que era, lo que es el antiguo Hospital Centro Vivo. Estamos en Los Soportales, justamente al lado de la notaría. ¿Cómo te diría? La calle es Manuel Fernández Mejía. Y todo seguidamente nos vais a ver rápidamente porque los veladores están puestos y tenemos las puertas abiertas toda la semana esperando evidentemente a que nos conozcáis y cada vez seamos más porque nos vais a tener al pie del cañón en todas las redes sociales, en radio y nada, agradeceros el habernos dado esta oportunidad.
8: Gracias a vosotros, por supuesto, como siempre.
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13: La una a las 12 en Canarias.
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13: Buenas tardes y bienvenidos a Mediodía COPE en este lunes que se presenta muy intenso un día más. Mira, te contábamos hace un momento en Herrera en COPE esa última hora relacionada con el caso Begoña. Ya sabes que el juez Juan Carlos Peinado ha decidido abrir juicio oral contra Gómez por presunto tráfico de influencias y malversación en relación a esa cátedra que creó la Universidad Complutense presuntamente para ella y ese software que también se habría adjudicado. Se convierte así Begoña Gómez en ser la primera mujer de un presidente del gobierno en estar más cerca de sentarse en el banquillo por presunta corrupción. Ella y también la asesora que le puso Moncloa, Cristina Álvarez, en su caso solo por malversación. Bueno, pues te contábamos esto y tenemos última hora también en el caso Zapatero y es que el juez ha citado como investigadas también a las hijas del expresidente del gobierno el próximo día 30 de noviembre, el juez del caso Plus Ultra, el juez José Luis Calama. En fin, mucha cosa que te vamos a contar en Mediodía COPE, sobre todo de dónde venimos y dónde vamos en dos casos que ya están investigando judicialmente y que afectan de lleno al gobierno y al Partido Socialista, pero hay más. Sigue también la investigación sobre la avalancha en Ceuta del 30 de julio, las dos ceutas, ¿eh? Dos ceutas porque, pues porque está la Ceuta real y también la Ceuta del relato.
14: En ocasiones las obras tienen sus complejidades, tenemos problemas de saneamiento, de obras de último momento, pero bueno, aspiramos a que muy pocas semanas ya estén todos reubicados y que ya también empiecen con los expedientes de devolución a salir.
13: Es el ministro para el Mando Único, Ángel Víctor Torres, hablando de que en pocas semanas tendrán a todos los migrantes controlados por el gobierno, ¿no? En esos campamentos que ha instalado, ese es el relato, luego está la realidad, la que cuentan en Moncloa, que es que ni siquiera van a cumplir con la previsión de que la crisis se alargue hasta fin de año, no va a ir más allá. Era el primer plazo que se dieron. En Moncloa reconocen que ese plazo ahora mismo no es viable. Reitera el ministro que quedan 3.000 migrantes en la calle, más los 8.000 entre adultos y menores que ya están registrados. Dice que las cosas el viernes se hicieron bien. Esto de nuevo es el relato de la realidad. Te la contaba Pilar García de la Granja aquí el viernes en Mediodía COPE. El desalojo de las playas de Benítez y del Trampolín han vuelto a ser un fracaso y lo que pasa en esas playas es el resumen perfecto de lo que es Ceuta desde hace 53 días, ¿no? Descontrol, tensión y caos. Caos porque nadie es capaz ni de poner orden ni de prever nada de lo que pasa. La playa sigue cubierta por los asentamientos, a pesar del traslado de esas 1.700 personas a las carpas que el gobierno ha instalado en el puerto. Instalación que hoy va a visitar el ministro del Interior, Grande Marlaska. Vuelve a Ceuta precisamente para seguir escribiendo esa Ceuta del relato, ¿no? Va a centrar su visita en instalaciones donde se atiende a los migrantes, que son los que le aplaudieron en su último viaje a Ceuta, a una hora que nadie sabe cuál es, para ahorrarse los pitos, ¿no? Y con una parada en la delegación del gobierno, que es donde comparecen todos los ministros que pasan por la ciudad, es como el territorio seguro, para evitar encontrarse con esa Ceuta real que está al límite 53 días después de la avalancha. Protestas, manifestaciones que cada vez son más tensas y todo hace prever que esa tensión va a ir a más. La violencia nunca es el camino, ha escrito Pedro Sánchez en un acto en Twitter, desde entre un acto sobre IA que ha tenido esta mañana y entre su vuelo a Estados Unidos, donde se va a pasar el resto de la semana. No podemos permanecer indiferentes ante la normalización del odio, escribía. Nada normaliza más el odio seguramente que la parálisis a la hora de gestionar una crisis como esta, tan complicada que hace que hasta a veces el relato se contradiga. La ministra de Juventud e Infancia, Sira Rego, dice que se está haciendo politiqueo con los menores, que la mayoría quieren quedarse en España y que se van a quedar. ¿No es lo contrario de lo que dijo el ministro Bolaños?
15: Que todos los menores que están en Ceuta puedan reagruparse con sus familias en Marruecos. Todos y cada uno de los menores, esa es la prioridad.
13: ¿Está entonces haciendo el gobierno politiqueo con los menores? Sobre todo porque la situación en la que están estos chicos la descargan completamente en el gobierno de Ceuta. ¿Te acuerdas del Eso a Vivas de Sánchez cuando le preguntaron por los menores? Bueno, pues los menores siguen esperando. Los ceutíes también, y de momento no hay soluciones. ¿Para qué sirve entonces un mando único en Ceuta?
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13: Hay más cosas que están pasando, Lorena Fernández. Buenas tardes.
16: Buenas tardes, Ángela.
13: Por ejemplo, los dos resultados electorales que hemos tenido en las últimas horas, Alemania y Rusia.
16: En Alemania, el partido del canciller Merz, la Unión Cristiano-Demócrata, ha sufrido una importante debacle tanto en la región de Mecklemburgo-Pomerania Occidental, donde ha ganado la extrema derecha, como en la ciudad de Berlín, donde ha ganado la extrema izquierda. Entre tanto, en Rusia, el partido de Putin ha revalidado la mayoría en la Duma tras las elecciones legislativas celebradas este fin de semana.
13: La violencia machista deja ya 40 mujeres muertas este año en España.
16: Las dos últimas, una mujer de 34 años en Leganés, Madrid, asesinada por su pareja, este ha sido detenido, y otra de 35 en Málaga, estrangulada por su marido en presencia de su hija menor. Este último se ha suicidado.
13: Y ya conocemos el programa del viaje del Papa a Uruguay, Argentina y Perú,
16: que se va a producir entre el 6 y el 17 de noviembre. Se van a celebrar 10 misas, 4 vigilias con jóvenes. Entre los lemas que se van a utilizar en este viaje van a estar: bienvenidos todos y abracemos el corazón.
13: Y en el deporte, Luis Munilla, buenas tardes.
17: Buenas tardes, Ángela.
13: Es oficial la renovación de Luis de la Fuente con la selección.
17: Ya contamos el viernes que hoy era el día indicado para anunciar esa renovación del seleccionador, y esa renovación se acaba de hacer oficial, Miguel Ángel Díaz.
18: Sí, lo acaba de anunciar la Federación. Luis de la Fuente, que tenía contrato hasta 2028, lo prolonga hasta 2032. Ha sido ratificado por la Junta Directiva y se va a hacer oficial en un acto aquí en la Federación, que va a comenzar a la 1:30. Por lo tanto, Luis de la Fuente se sentará en el banquillo de la selección en el próximo Mundial, en las dos próximas Eurocopas y en las tres siguientes ediciones de la Liga de Naciones. Si llega hasta 2032, se convertiría en el segundo seleccionador más longevo en la historia de España, solo por detrás de Ladislao Kubala.
17: Sigue además la polémica por el arbitraje de Ortiz Arias anoche en el derbi. Tanto el colegiado como el comité técnico de árbitros hacen autocrítica y Ortiz Arias va a descansar varias semanas, informa Isaac Fouto. Por cierto, que Fede Valverde va a pasar pruebas médicas finalmente mañana, puesto que sigue con el tobillo muy hinchado tras la entrada de Kangin Lee. Y otra lesión del fin de semana es la de Casado en el Depor. Ha sido operado hoy de la clavícula e informa Pepe Torrente que Casado va a estar de baja en torno a 3 meses.
13: Gracias, Luis. Sigues en Mediodía COPE.
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13: Pues son varias las novedades judiciales, te lo estamos contando en Mediodía COPE, que tenemos esta mañana, relacionadas con el gobierno y con el PSOE. Patricia Rossetti, jefa de tribunales de COPE, buenas tardes.
19: Hola, Ángela, buenas tardes. Vaya día de San Mateo.
13: Vaya día de San Mateo. Efectivamente, por empezar por lo último, noticia que saltaba justo al arrancar este Mediodía COPE de hoy, el caso Plus Ultra, ¿no? Zapatero, el juez cita como investigadas a las dos hijas del expresiente del gobierno, Patricia.
19: Así es, las cita tanto Alba como Laura el 30 30 de noviembre, una a las 9 de la mañana, en el caso de Laura, y a las 12 la segunda. También cita en otro momento, el día 19 de noviembre, a José Ángel Parte Arroyo, exdirector de la SEPI, y Félix Martín, exdirector financiero de Plus Ultra. Pero hay más, hay joyas, porque el juez pide un informe pericial gemológico y joyero a la joyería Llanes de las piezas incautadas en el registro, en el despacho de Zapatero, en el mes de mayo, el 19, y dice que deberán pronunciarse sobre distintos extremos de las piezas de joyería, como la posible identificación del área geográfica de creación, la identificación de los metales preciosos, su valor de reposición actual y del conjunto del lote, así como su antigüedad, entre otros extremos, y da traslado a la joyería Llanes de los 6 dictámenes gemológicos que se realizaron, que lo realizó el Instituto Gemológico Español en el mes de junio sobre las piezas de joyería que se incautaron. Y del mismo modo, el instructor comunica al abogado de Zapatero que en 3 días aporte al órgano judicial toda la documentación que tenga en su poder en relación con las joyas. Zapatero declaró el 17 de junio en la Audiencia Nacional y le dijo al juez que no iba a hablar de ese tema porque le podía provocar indefensión y que le diese un plazo de 1 semana o 10 días, que entonces sí ya estaría en disposición.
13: Y llevamos 3 meses esperando.
19: Ya han pasado desde el 17 de junio hasta el 21 de septiembre.
13: Y los papeles de las joyas no llegan. En fin, el juez Calama, que pide más información y que también cita como imputadas a las 2 hijas del expresidente del gobierno. Pero hay más. Caso Begoña Gómez. En este caso, lo esperado, ¿no? El juez Peinado manda a juicio a Begoña Gómez por 2 delitos relacionados con la puesta en marcha de la cátedra que presuntamente creó para ella la Universidad Complutense, Patricia.
19: Pues sí, así es, y lo hace. Bueno, se jubila el día 27 y ya esperábamos que, bueno, a la vuelta de vacaciones iba a hacer esto, ¿no? Entonces las envía al banquillo con un tribunal popular por presuntos delitos de malversación y tráfico de influencias en el caso de Begoña Gómez como autora y por malversación como cooperadora necesaria en el caso de su asesora Cristina Álvarez. No impone ninguna medida cautelar ni fianza, pero en el caso de la esposa del presidente del gobierno pide su capacidad económica a través del punto neutro judicial para que se aporten las últimas 5 declaraciones de la renta. Las 2 acusadas deberán responder como responsables directas y solidarias en los términos interesados por la Universidad Complutense, y la Universidad Madrileña reclama algo más de 100.000 euros, unos 113.000. El juez da un plazo de 10 días a las partes para que presenten escrito de acusación o que pidan el archivo, y el auto de apertura de juicio oral no se puede recurrir, y a partir de ahora queda en manos de la Audiencia Provincial de Madrid, que es la encargada de la celebración del juicio.
13: Eso te iba a decir, Patricia, muy rápido. ¿Y ahora qué plazos se maneja la audiencia para fijar vista?
19: Bueno, esto tarda un poquito porque estamos con un tribunal popular, esto tarda más, y lo que se especulaba cuando el otro día se celebró la vista ya la última vista previa al cierre del caso, pues unos de 4 a 8 meses. Esto dependerá de la sección a la que le corresponda y del trabajo que tenga esa sección.
13: Que seguramente será mucho. Gracias, Patricia.
19: A ti, Ángela.
13: Hay tanta cosa, hay tanta plancha, que he pedido al director de La Linterna, Ángel Expósito, que me ayude a ordenar un poquito cómo está el panorama. Ángel, buenas tardes.
20: ¿Qué tal, Ángela? ¿Cómo estás?
13: Pues novedades importantes, ¿eh? En 2 casos, bueno, que afectan de lleno al gobierno y al PSOE.
20: Yo creo que eran de prever las 2. Es decir, estaba claro que Begoña Gómez iba a ir a juicio. La cuestión es, y tú le preguntabas a Patricia, la cuestión es cuándo, porque es fundamental ese cuándo teniendo en cuenta el año electoral que se nos avecina. No es lo mismo 4 meses que casi un año, porque la cita es fundamental. Y 2, lo de las hijas de Zapatero, yo voy a ser educado y elegante, pero la declaración de estas 2 mujeres el 30 de noviembre va a ser especialmente dolorosa, lo dejo ahí. Para ellas, por supuesto, y para el padre, que menudo lío las ha metido. Va a ser muy, muy complicada esa declaración y nos va a recordar a otras de Begoña, del hermanito, etcétera, etcétera. Va a ser muy, muy jorobado, sí.
13: Se pone complicado, si luego las prisas que le mete el juez, ¿no? Para que entregue papeles relacionados con las joyas y que empiece a aclarar ya de dónde salieron.
20: Es que, claro, lo comentabais también ahora. Cuando en junio le preguntan y él sale así como es Zapatero y dice 7 días, 1 semana, 10 días, como máximo. ¿Como máximo? Hemos tardado más de 3 meses. Llevamos 3 meses y 1 semana y seguimos sin saber lo de las joyas. Luego, ¿cómo es eso de acusatio non petita? Pues eso. Conclusión, yo creo que tiene un marrón gordísimo, tanto por las hijas como por lo suyo, como por las joyas. Y no va a salir de esta para bien. El juez continuará, el gobierno volverá con los lobos solitarios y con toda su parafernalia y con el lawfare, pero el marrón que tienen encima es muy, muy heavy, lo mires por donde lo mires. Ojo, y queda lo más gordo, Ángela, queda Leire y la imputación del PSOE.
13: Que parece que podría estar más cerca de lo que pensamos. Sí. Ángel Expósito, director de La Linterna, te escuchamos, por supuesto. Venga. A partir de las 7. Un abrazo.
20: Hasta luego, chao.
13: Y ojo que son más los frentes que hay abiertos en el entorno del gobierno y del PSOE y otros que ya están condenados. Te recuerdo al hermano del presidente David Sánchez, hermano menor de Pedro Sánchez, condenado a 9 años de inhabilitación para ocupar un empleo público por prevaricación. Según la sentencia se creó una medida de forma innecesaria y predeterminada esa plaza que ocupó en la Diputación desde 2017. Su mano derecha en el PSOE durante muchos años, el ministro de Fomento José Luis Ábalos, que está en la cárcel en Soto del Real, condenado por el Supremo a 24 años de prisión. El caso Coldo, las mascarillas, por el que el Supremo también condenó a Coldo García, ex asesor de Ábalos, a 19 años de cárcel, y el fiscal general del Estado, Álvaro García Ortiz, que en noviembre de 2025 fue también condenado por el Supremo a una pena de 2 años de inhabilitación y una multa de 7.200 euros por un delito de revelación de secretos en el caso relacionado con la entonces pareja de la presidenta de la Comunidad de Madrid, Isabel Díaz Ayuso. Y como decía Ángel Expósito, lo que queda y lo que esté por venir, como esa posible imputación del PSOE

0: Puta Julia Ferreras del partido Ceuta ya.
1: Nos están reventando. Me están tirando golazos. ¿Atrás? ¿Atrás?
0: Les habían confundido con miembros de una ONG cercana al entorno a Berchale, que acababa de llegar a Ceuta, un altercado que demuestra cómo están los ánimos, ¿no?, en esta ciudad después de 53 días de esa invasión. Horas antes, los ceutíes volvían a salir a la calle, en esta ocasión para marchar hasta la frontera del Tarajal y protestar una vez más por el abandono que están sufriendo.
2: El parecer, la sensación que tenemos los caballas, pues realmente es abandono y es miedo. Es miedo porque no sabemos si mañana nos quieren volver a meter otros 80.000, otros 100.000, nos los meten.
0: Y mientras esto ocurre, pues las cifras de migrantes siguen siendo confusas, ¿no? El gobierno acaba de cifrar en 11.000 los migrantes que en estos momentos quedan en Ceuta. De esos 11.000, 6.000 son adultos, 2.000 menores que estarían alojados en algunos de los campamentos habilitados y otros 3.000 estarían todavía por las calles de la ciudad autónoma. El plan de desalojo, ya sabes, que no ha funcionado, el de las playas. El ministro del Interior, Grande Marlaska, va a visitar esta tarde el centro de acogida, ¿no? ¿Y qué pasa, mientras tanto, con los españoles que viven en Ceuta? Bueno, pues que muchos de ellos no aguantan más y han decidido tirar la toalla.
3: Te pones a hablar con vecinos y la intención es irnos de Ceuta. Yo, de hecho, trabajo para el Estado y me lo estoy planteando, pero muy seriamente ya, el poder pedir un destino, vender esta casa e irme de aquí, porque esto, mis hijos son pequeños y esto no es un futuro para unos niños.
0: Se llama Mónica y, como acabas de escuchar, está pensando en hacer las maletas y dejar la ciudad. No es la única, ¿eh? Nosotros queremos conocer cómo está afectando esta situación al mercado inmobiliario ceutí, si es real que está aumentando mucho la gente que pone su vivienda a la venta. Suresh Dangwani es gerente de una inmobiliaria ahí en Ceuta. Buenas tardes, Suresh.
4: Buenas tardes.
0: Hablábamos de que hay informaciones que apuntan a que el número de casas que se han puesto a la venta en estos 53 días se ha incrementado un 15%. ¿Vosotros lo notáis? ¿Esto es así?
4: Vale, mira, te comento. La información que tú estás comentando es correcto, porque lo que ha pasado es que ahora mismo hay gente que han puesto la vivienda en venta un 15%, ¿vale? Si comparamos con antes del día 29 de julio, era menor. A ver, ¿qué es lo que ocurre? Simplemente hay como una pequeña incertidumbre porque la gente se siente insegura, ¿vale? Uh-huh. Entonces, es una cosa normal esa situación. Son síntomas que ocurren cuando existe una inseguridad, ¿sabes? Entonces, esta situación se volverá a normalidad en el momento que nos encontremos la situación de normalidad. También ocurrió como hace cuestión de 3-4 semanas, habían puesto que 30% se habían devaluado las casas. Es mentira, es incierto, no se ha bajado nada. Lo que pasa es que el mercado actualmente está parado y entonces la situación no se mueve. Lo que sí, hay mucha demanda de alquiler. Ahora mismo siguen habiendo movimientos, siguen habiendo ventas, siguen en escritura. También tenemos que decir que estamos en el mes de septiembre. Si comparamos, hacemos una situación normal con años anteriores, el mes de septiembre la gente ya han vuelto de vacaciones y están con el tema de los colegios y todo. Septiembre no es un indicativo que nos digan de que están bajando. Hay que evaluarlo en los próximos 3 meses, 6 meses.
0: ¿Vale? Pero usted, en su caso, en su inmobiliaria, Suresh, si tuviera que comparar, por ejemplo, cuántos pisos tenía a la venta en septiembre del año pasado y cuántos tiene ahora, ¿realmente son más?
4: Vamos a ver, ahora mismo hay más ventas. Hay más oferta publicada. El año pasado sí había un del ratio de la normalidad de la subida. Es que también los últimos años se han vendido muchas viviendas, pero son de segunda mano porque hay poca de nueva construcción.
0: Claro.
4: ¿Vale?
0: Sí, bueno, es un problema generalizado al final.
4: Claro, totalmente. Pero también un problema generalizado que afecta en Ceuta también, porque demanda de alquileres hay muchísimo. Hay muchísimo desde hace último año. Es bárbaro. Lo único que ha acompañado ahora mismo la puerta, añadido con el tema de la situación de los inmigrantes también, que están pidiendo alquileres que no se le puede ofrecer.
0: En cualquier caso, me pregunto, vale, sabemos que hay más pisos de lo normal por la situación en la que está atravesando ahora mismo Ceuta. ¿Qué pasa con la gente que va a comprar? ¿Se reduce también el número de compradores que va buscando piso?
4: Si nos ponemos a comparar las bajadas que están haciendo, es un 5, un 6%, no veo una bajada abismal. Lo que va a ocurrir es que también van a haber gente comprando como inversión para alquilar, porque hay mucha demanda.
0: Uh-huh.
4: Pero el mercado mismo hace que cambie.
0: En cualquier caso, si se reduce un poco la demanda de pisos.

0: ¿no? Porque me decía que,
1: por supuesto, por supuesto, por supuesto, indudablemente ahora mismo la situación, una situación que está parado el mercado también.
0: ¿Qué pasa si se alarga? ¿Cómo ve el panorama?
1: Bueno, mire, yo no soy un futurólogo, ¿vale? Yo no puedo predecir lo que va a pasar dentro de 6-7 meses, pero lo que sí veo como actuación es, después de sentirnos casi 30 días abandonados, desprotegidos, huérfanos, que no nos ha protegido el señor presidente del gobierno, que únicamente nos hemos sentido protegidos por el presidente Juan Viva, pues ahora están empezando a actuar la situación. Entonces esto es lento.
0: Claro.
1: Iremos viendo. Han dicho, el presidente Juan Viva, que en 3 meses, que a ver si en 3 meses esto se va a solucionar. No va a estar solucionado en 3 meses, va a estar más alargado. Entonces, no se puede predecir lo que pueda ocurrir.
0: Claro,
1: vamos,
0: no,
1: primero a ver la situación.
0: Eso es, no se puede predecir, lógicamente. Ojalá fuera tan fácil, ¿no? Pero al final usted tiene un negocio y necesita trabajar con una mínima de perspectiva de cómo va a estar el mercado y la situación, imagino que es complicada. Pues, en cualquier caso,
1: ahora mismo la situación es complicada, es cierto. Es complicada y bastante y no sabemos, ¿vale? Pero bueno, dicho aún así, lo único que yo hago es un mensaje de tranquilidad al sector de aquí en Ceuta, pero el ritmo irá volviendo en el momento que encontremos la situación de normalidad.
0: Pues sí. Sobres Danwani, muchísimas gracias por estar en Mediodía Cope y ojalá que sí, que la situación se normalice pronto. Un abrazo enorme.
1: Muchas gracias.
0: Pues mira, precisamente en Ceuta está ahora mismo Alberto Núñez Feijóo, cuarta vez que el líder del PP va a la ciudad autónoma y lo hace esta vez acompañado además del presidente del PP europeo. Está compareciendo en estos momentos.
2: Con nuestro deber. Lo sorprendente es que el gobierno no esté liderando la necesaria presencia europea y tenga que hacerlo la oposición. Ceuta es una frontera europea, Ceuta es una ciudad europea y es una comunidad de ciudadanos europeos. Y es el gobierno de España al que le corresponde defender los derechos de los ciudadanos españoles, estén donde estén. Y por tanto, es sorprendente que el gobierno español no se dé cuenta que Múnich, Roma, Varsovia son tan europeas como Ceuta y Melilla. Por eso Europa tiene que estar
0: aquí. Ha defendido el líder del PP la gestión del presidente de Ceuta, de Juan Jesús Vivas, allí y la mala gestión que ha hecho a su juicio el gobierno en estos 53 días que han pasado desde la avalancha que ha sufrido la ciudad autónoma. Bueno, y puede que te sorprenda porque el calorcito que está haciendo estos días, pero en 2 días, el próximo día 23... entra el otoño astronómico. Entraremos en la estación con temperaturas que, como te digo, están entre 5 y 10 grados por encima de las habituales, incluso en la mitad norte del país, con zonas donde se alcanzan los 38 grados hoy, según la predicción para esta semana de la Agencia Estatal de Meteorología, que es la EMET. Un eterno veranillo de San Miguel que anticipa temperaturas cálidas durante la estación que estamos a punto de estrenar. Sefi García, buenas tardes.
3: Buenas tardes, Ángela.
0: De hecho, es que hoy tenemos calentita la predicción que ha hecho la EMET para este otoño. Y así, a modo de resumen, ¿qué nos espera, Sefi?
3: Pues mira, octubre, noviembre y diciembre serán más cálidos de lo normal. La probabilidad general es del 70% y del 60% para el suroeste peninsular. Nos lo contaba hace unos minutos Rubén del Campo, que es portavoz de la EMET.
4: El octavo o noveno otoño consecutivo con temperaturas superiores a las normales. O sea que esta tendencia en los otoños ya es muy clara. Un pequeño huequecito en el suroeste con una ligera menor probabilidad, pero en cualquier caso en toda España sería un otoño más cálido.
3: En cuanto a las lluvias, Ángela, en el pronóstico general el tema está 50-50. Hay un 50% de posibilidad de que sea más lluvioso de lo normal y el mismo porcentaje de que no. Eso sí, si nos
0: sorpresa.
3: Vamos, exacto, o sea, sorpresita. Pero si nos vamos al centro, al oeste y al noroeste peninsular, ahí la probabilidad de que el otoño sea más lluvioso es del 70%. Nada claro, dicen las previsiones para la zona mediterránea. En definitiva,
4: lo que los modelos de predicción ven, podemos decir, es borrascas, paso de borrascas, que afectarían sobre todo pues, al noroeste de la península.
3: Con respecto a las lluvias, por cierto, Ángela, también han hecho un balance del año hidrológico. Ha sido normal, pero lo curioso es que más de la mitad de las precipitaciones cayeron entre diciembre y marzo, y es un patrón que se va repitiendo año a año.
0: Pues mira, me decías que no están muy claras las previsiones para la zona del Mediterráneo, y justo es donde más interesan, ¿no? Sobre todo en las más zonas más castigadas por los temporales y las danas, como es la Comunidad Valenciana y todo el Levante,
3: sí,
0: que esperemos que llueva, pero con, con precaución y no nos deje desastres como los que hemos visto en los últimos años. Bueno, esto en cuanto al otoño que viene, pero despedimos también un verano en el que de nuevo hemos batido récords de olas de calor, temperaturas de media en junio, julio y agosto que han sido de 24 grados y medio, esto es la media, como digo, casi medio grado más que el verano pasado, que ya había sido pues el más cálido de toda la serie histórica. Con esto pasa como con los precios, Efi, cada año es peor y nuevo récord año tras año, ¿no? Casi 2 grados sobre la temperatura normal del verano estos últimos meses, ¿no?
3: Sí, ha sido el verano más cálido, al menos del último siglo y medio que ellos hayan calculado, que haya calculado la EMET. Y no solo hemos batido récord de temperaturas, Ángela, también de duración de esas olas de calor y de extensión geográfica afectada. ¿Sabes cuántos días hemos estado en ola de calor durante este verano?
0: A ver,
3: 61. Bajo
0: 61,
3: condiciones, bajo condiciones de olas de calor, o sea que imagínate, es decir, 2 de cada 3 días del verano.
0: Sale más a cuenta de decirlo que no, ¿eh?
3: sí, una barbaridad. Mira, la primera fue a finales de junio, que afectó a 42 provincias, es que encima la extensión cada vez es más grande. La segunda, que abarcó casi todo el mes de julio, a 37 provincias. Y además esta, que la pasamos tú y yo aquí, creo, las temperaturas superaron los 4 grados sobre las temperaturas normales para la época. La de agosto, que duró 23 días, afectó a 32 provincias. En fin, hemos tenido otra ola de calor a principios de septiembre y seguimos con temperaturas altas. Y ya veníamos, Ángela, recalentados del mes de mayo, ¿te acuerdas?
4: La segunda quincena de mayo con temperaturas de julio, calor de verano. Y si nos vamos ahora a septiembre, temperaturas también de pleno verano. ¿Qué quiere esto decir? Bueno, pues que hemos tenido en realidad 4 meses de verano. La temperatura media de esos 4 meses es 1,7 grados mayor que la temperatura media del trimestre de verano, que se nos ha extendido el verano, pero además con calor intenso.
0: Esto confirma lo que siente mi cuerpo, que cada vez empiezan antes y se van más tarde.
3: Vamos, confirmadísimo, confirmadísimo. Es más, desde la EMET, Ángela, nos advierten que en unas décadas esto va a seguir así. Y en unas se va a repetir el patrón de lluvias entre diciembre y marzo, van a seguir subiendo las temperaturas, y en unas décadas, nos dicen desde la EMET, podríamos considerar este un verano fresco.
0: Madre mía, Sefi, pues te digo una cosa, esto es que más allá de la propia gracia que tiene comentar si la temperatura hace mucho calor o poco y las complicaciones que tiene para el día a día, el problema es todo lo que viene detrás, ¿no? Cosechas, incendios con un verano que ha sido terrorífico otra vez.
3: Exactamente.
0: Así que hay que ponerse las pilas porque efectivamente algo
3: hay que
0: hacer, porque esto viene para quedarse, para cada año será peor. Gracias, Sefi.
3: A ti, Ángela.
0: Seguimos en Mediodía Cope, enseguida te actualizo todas las noticias y en torno a los casos judiciales abiertos alrededor del Partido Socialista y del Gobierno.
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0: Una y media, 12:30 en Canarias.
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0: ¿Qué está pasando ahora mismo en España? Pues ojito, porque por primera vez en la historia de nuestro país la mujer de un presidente del gobierno se va a sentar en el banquillo de los acusados. El juez Peinado envía a juicio con jurado popular a Begoña Gómez, a la esposa de Pedro Sánchez. Lo hace por los presuntos delitos de tráfico de influencias y de malversación. Lorena Fernández.
17: La Audiencia de Madrid deberá fijar una fecha para este juicio en el que se va a juzgar si Begoña Gómez se apropió del software de la Complutense para impartir su famosa cátedra o se utilizó en beneficio propio a su asesora en Moncloa. Esta, María Cristina Álvarez, también se va a sentar en el banquillo, aunque en este caso solo por el delito de malversación como cooperadora necesaria. El juez Peinado ordena además averiguar la capacidad económica de Begoña Gómez ante las posibles responsabilidades económicas que se la pudieran imponer.
0: Pues este movimiento del juez llega justo antes de jubilarse esta misma semana y ha pillado a Pedro Sánchez haciendo las maletas para irse a Nueva York. El presidente del gobierno estará hasta el viernes en Estados Unidos para participar en la Asamblea General de Naciones Unidas. Antes de irse ha participado en un acto sobre inteligencia artificial y ahí Sánchez ha recurrido a su habitual discurso.
18: A uno de estos principales tecno-oligarcas decir, confíen en nosotros. Pues va a ser que no. Vamos a confiar entre todos nosotros y nosotras qué podemos hacer con esta tecnología. Lo que necesita son reglas claras, decididas por todos, controladas por todos y alineadas con los valores y los principios que representa la humanidad.
0: Sánchez va a estar toda la semana en Nueva York, también con movimientos judiciales en torno al caso Zapatero, al caso Plus Ultra. El juez Calama cita como investigadas a las hijas del expresidente el próximo 30 de noviembre.
17: También cita como testigos al exdirector de Participadas de la SEPI, José Ángel Parte Arroyo, y al exdirector financiero de la aerolínea venezolana, Félix Martín. Y hay novedades sobre las famosas joyas de Zapatero. El juez le da 3 días para que presente toda la documentación que tiene sobre su origen. En paralelo, solicita un informe pericial a una famosa joyería española.
0: Porque las explicaciones de Zapatero seguimos esperándolas, 3 meses después. En fin, que Sánchez huye de los casos judiciales que le rodean y de la crisis también en Ceuta. La semana próxima se cumplirán 2 meses de la avalancha migratoria por la que entraron 80.000 personas a la ciudad autónoma y el Ejecutivo calcula que a día de hoy quedan 11.000, 3.000 de ellos en las calles.
17: A ellas ha ido hoy Alberto Núñez Feijóo en la que es su cuarta visita desde el estallido de la crisis y no ha ido solo, lo ha acompañado el líder del Partido Popular Europeo con el objetivo de alzar la voz sobre este territorio comunitario.
19: Gracias por constatar la magnitud de esta crisis y lo más importante, gracias por demostrar que Europa está con Ceuta y hoy Europa está en Ceuta.
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0: Mira, sin protocolos, sin mecanismos de coordinación y sin más dinero para seguridad. Así siguen los museos españoles que dependen de las comunidades autónomas después de reunirse con el Ministerio de Cultura por la oleada de robos que sabes que están viviendo los museos de nuestro país, los museos más pequeñitos. Todo ello en escenas que dejan prácticamente de película, ¿no? Robos muy rápidos, con un modus operandi muy similar y con un objetivo común, que es el de quedarse con conjuntos arqueológicos de un valor altísimo. El más llamativo ocurrió el 27 de agosto, te lo contamos en Mediodía COPE. 3 encapuchados consiguieron sortear la seguridad del Museo Arqueológico Municipal de Villena. En solo 4 minutos se llevaron gran parte del célebre tesoro de Villena, una colección valorada en 1,7 millones de euros, pero con una importancia arqueológica incalculable. Este robo ha dado la voz de alarma, pero es que no ha sido el único. Gloria López Nava, buenas tardes.
1: Pues no, Ángela, fíjate, justo un mes antes, a finales de julio, el golpe se producía en el Museo de Albacete. Allí los ladrones tardaron solo 2 minutos en llevarse una muestra temporal compuesta por más de 200 monedas históricas, cuyo valor total se acerca a los 200.000 euros. Sin embargo, el primer robo del que se tiene constancia ocurrió en el mes de abril, en el Museo Arqueológico de Badajoz. Allí desaparecieron 150 monedas de oro del tesoro de Villanueva. 4 kilos de oro puro de 22 quilates. Si esas monedas se fundieran, valdrían, Ángela, cerca de 500.000 euros.
0: Madre mía, en cualquier caso, lo más llamativo es que el tesoro de Villena se encontraba dentro de una cámara de seguridad, o sea, no estaba bien custodiado, con un techo con una doble chapa de acero de 10 milímetros de espesor y una puerta de alta seguridad con 5 puntos de enclaje. ¿Qué ha podido entonces fallar, Gloria?
1: Pues mira, Ángela, Marc Balcells es especialista en delitos contra el patrimonio cultural y nos ha explicado a COPE que en realidad no ha fallado nada. En criminología, los museos son considerados espacios defensibles, es decir, que están sujetos a posibles ataques por parte de muchos factores. Lo que ha ocurrido es que el tipo de robo ha cambiado, se ha vuelto más violento y no tiene como objetivo robar arte como tal.
21: Ese ladrón de arte puro no existe. Es decir, que generalmente lo que acostumbramos a ver es gente que en su racionalidad limitada pues creen que con ese pequeño golpe pues se pueden llevar una cantidad ingente de oro con un fuerte valor.
0: Un cambio de tendencia que también constata Europol, ¿no? Lo que ahora estos ladrones son, lo que buscan son materias primas como oro, plata, monedas antiguas de metal para fundirlas. ¿Por qué? Bueno, pues porque por un lado obtienen oro para vender y por otro desmontan las piezas preciosas y las colocan en el mercado negro. Pero eso trae otra derivada y es que se hace imposible recuperar estas piezas en el futuro.
21: Si esto se funde, pues adiós al tesoro de Villena. Y las coronas robadas en el Louvre se desengarzan y las joyas se venden por separado, adiós a estas coronas. Y aquí es donde tenemos realmente el gran daño.
0: Según este experto, no estamos hablando de ladrones solitarios, sino de grupos que actúan por iniciativa propia, pero que no tiene conexiones con otros grupos europeos. Vamos, que no parece, Gloria, que pertenezcan al crimen organizado, ¿no?
1: Claro, el otro problema que hay, Ángela, es que desde que se han producido estos robos, el Ministerio de Cultura ha reforzado la seguridad de los 16 museos estatales que gestiona directamente. Sin embargo, las comunidades autónomas se quejan de que no les han transmitido ninguna directriz para mejorar la vigilancia en los 64 museos de titularidad estatal que están repartidos por todo el país y cuya gestión corresponde a las comunidades autónomas, por no hablar de numerosos centros regionales y locales que también tienen tesoros bastante importantes. Para Marc Balcells, estos robos ponen de manifiesto que hay que invertir lógicamente más dinero en cultura, pero es contrario a llevar todas esas piezas a grandes museos y dejar los pequeños vacíos, como se ha llegado a proponer.
21: El tesoro de Villena se encontró en Villena y el tesoro de Villena habla de la gente de Villena, habla de nuestro pasado, etcétera, etcétera. Y no hay ningún problema en que esas piezas estén en Villena porque habla de su ADN, habla de su identidad, habla de su patrimonio cultural. Por lo tanto, el problema no es que esas cosas tengan que estar mejor protegidas en un museo de la capital o de Barcelona o de Valencia. Las cosas tienen que estar bien protegidas, fin.
0: La cuestión es que llueve sobre mojado, ¿eh? Recordemos que en 2024 unos ladrones se llevaron del Museo de la Catedral de Plasencia joyas valoradas en más de 1 millón de euros. Cultura no lo incluye dentro de esta oleada de robos, pero los investigadores creen que se puede tratar de la misma banda.

0: Y fíjate, 5 años han pasado desde aquel 19 de septiembre de 2021 en el que un volcán cambió para siempre la isla de La Palma y la vida de miles de personas. Más de 7.000 fueron evacuadas durante la erupción y miles de viviendas, de cultivos, de infraestructuras quedaron destruidas o muy afectadas, ¿no? Hoy, 5 años después, la emergencia ha cambiado, pero algunas heridas y necesidades siguen muy presentes. Cáritas La Palma ha realizado más de 4.000 atenciones y ha ayudado a unas 3.500 personas desde que comenzó la emergencia. Y es que un estudio de la organización humanitaria identificó en 2024 a 104 personas que seguían en una situación de vulnerabilidad residencial directamente relacionada con la erupción del volcán. Para conocer más sobre estos datos, nos acompaña hoy en Mediodía COPE Melania Martín, que es coordinadora de emergencias de Cáritas en La Palma. Melania, buenas tardes.
1: Hola, buenas tardes.
0: Más de 7.000 personas se tuvieron que ser evacuadas durante la erupción. 5 años después, ¿cuántas de esas historias siguen necesitando un acompañamiento hoy?
1: Pues a día de hoy seguimos teniendo familias que acuden a nosotros por diferentes razones. Hace pues unas 3 semanitas también tenemos constancia de que algunas de las personas que todavía no tenían el permiso para la vuelta a la vivienda de manera habitual lo han obtenido, por lo que estamos en un momento todavía de seguir acompañando estas situaciones que la realidad no ha dejado que se normalicen.
0: Claro, dábamos las cifras, ¿no? Cáritas ha realizado 4.000 atenciones en este tiempo, 3.500 personas ayudadas por Cáritas. ¿Qué necesidades tenían entonces y qué necesidades tienen ahora, no?
1: Las necesidades de esos momentos de emergencia son totalmente diferentes en la mayoría de los casos que atendemos ahora. En esos momentos tuvimos necesidades de emergencia como tal, necesidades de vivienda, de alojamiento, necesidades en cosas básicas, necesidades en temas educativos, laborales, porque muchas personas no solo fueron afectadas en vivienda, sino también en sus puestos de trabajo, y entonces las necesidades se triplicaban en esa situación. Actualmente podríamos decir que por lo menos las personas que nosotros hemos atendido y que siguen acudiendo a nuestra entidad tienen ya más necesidades a posteriori de una emergencia que yo diría que el mayor porcentaje son más en cuestiones emocionales que en materiales.
0: Sí, pero si hablábamos de 104 personas, ¿no? que en 2024 seguían sin una vivienda estable, no sé si esa gente sigue igual, ¿qué solución se les da?
1: Hablamos de que la emergencia volcánica vino a destapar otra situación que teníamos latente en la isla, que es el problema habitacional que tenemos y que teníamos en ese momento y que se ha agravado a posteriori del volcán de una manera exponencial. Muchas personas se vieron en situación de calle sobrevenida o estaban hacinadas en casas de familiares o corrían riesgo de pisar calle. Entonces, esta situación ha sido agravada y se han intentado trabajar y buscar alternativas, que es el momento en el que estamos actualmente.
0: Claro, entiendo que también trabajáis, ¿no?, para crear nuevos recursos que permitan alojar a estas familias. Creo que hay un proyecto en marcha, ¿no? Casa Joel Álvarez.
1: Sí. Casa Joel Álvarez está activa desde hace ya unos 4 años y actualmente estamos en proceso de coordinación también con las administraciones para poner al uso un recurso alojativo que venga a dar respuesta a un pequeño porcentaje de estas personas que están en situación de sin hogar, porque es verdad que no va a poder cubrir la respuesta total necesaria, pero seguiremos trabajando en esta línea para poder dar respuesta.
0: Estamos hablando con Melania Martín, que es coordinadora de emergencias de Cáritas, ahí en La Palma, 5 años después de aquel volcán. Te quiero preguntar, Melania, por un colectivo concreto, y es por la gente mayor. ¿Cómo lo vivió entonces y cómo está ahora la gente mayor que vivió aquella erupción del volcán?
1: Nosotros a raíz de nuestras intervenciones, de nuestro acompañamiento, detectábamos que uno de los colectivos que también estaba siendo más vulnerable eran nuestras personas mayores. Mm. Acudían a la entidad de manera desorientada, habían sido desarraigadas de sus raíces, de su pueblo, de sus costumbres. Entonces empezamos a pensar y a crear junto con ellas un espacio de escucha y acompañamiento, de acompañamiento a esa soledad no deseada, para generar nuevos grupos de amistades, de conversar, y hemos visto en ellas una evolución que podamos decir que ha sido impresionante.
0: Oh, qué bonito.
1: Donde nos encontrábamos con personas mayores que venían pues desanimadas, con lágrimas en los ojos, sin ningún tipo de de incentivo, y ahora tenemos personas mayores en nuestros espacios, en nuestros lugares, que nos piden más días de actividad, más actividades, compartir acciones fuera incluso de la propia entidad, con, han generado entre ellas una red de amistad, y en esa línea se ha creado el proyecto de acompañar la soledad y tener un envejecimiento activo, y también de volver a buscar ese cuidado, de tener ese cuidado emocional de lo que han vivido.
0: Qué guay, porque si eso es fundamental en cualquier colectivo, sobre todo en las personas más mayores, ¿no? Que, sí, que es fundamental tanto a nivel físico como emocional, esa relación, ese poner en común pues la experiencia vivida que ha sido, que fue tan fuerte, ¿no? Una situación como el que te erupcione un volcán al lado de tu casa, ¿no? Y que se lleve por delante pues muchas de las cosas que tú tenías.
1: Exacto, y que la reconstrucción no es lo mismo para una persona pues de 30 o 40 que para una persona de 70 o 80. O sea, ya ellos han dado, nos han regalado a la vida y a la comunidad todo su esfuerzo, entonces no le podemos pedir lo mismo ni podemos pretender que sea lo mismo para ellas.
0: ¿Hay mucha gente con la que habláis, que atendéis, que sigue preguntándose qué por qué pasó, qué por qué les pasó a ellos?
1: Nosotros nos encontramos con diferentes realidades. Hay mucha gente, o vemos gente que todavía no entiende el por qué, no entiende por qué han vivido eso o por qué les ha llevado a vivir esa situación tan vulnerable. Y también tenemos gente pues que poco a poco, con el tiempo, con poner muchas ganas y con querer salir adelante, pues han conseguido ir avanzando en esta situación. Es algo con lo que tenemos que aprender a vivir, que superar en cierta manera. Y poder hablar de él sin llegar a sufrir ese dolor, pues es uno de los objetivos. Entonces, pues nos encontramos también acompañando estas situaciones.
0: Melania, ¿cuál crees que es el principal reto que tiene ahora mismo La Palma? Reto social, me refiero.
1: Ahora mismo nosotros como entidad tenemos puesto el foco en el problema habitacional y en la situación de riesgo que están ahora mismo las personas que nosotros acompañamos desde nuestro proyecto de Personas sin Hogar. Creemos que esto es uno de los mayores retos que hay a nivel insular y en el que hay que poner la mirada.
0: Pues así, así es. Melania Martín, coordinadora de emergencias de Cáritas en La Palma, gracias por el trabajo que hacéis y también por estar en Mediodía COPE y contárnoslo. Un abrazo.
1: Un abrazo, gracias a ustedes.
0: Bueno, y es momento también de escuchar ya la firma de José Luis Restán, que hoy reflexiona sobre el próximo viaje que va a realizar el Papa León XIV a Francia. ¿Qué tal, José Luis?
2: Hola, Ángela. El escritor Víctor Hugo escribió en la convulsa Francia del siglo XIX: no sabemos qué podría llegar a ser un papa. Un papa que se mueva con los tiempos podría conmover al mundo. Quizás el autor de Los Miserables quería decir un papa que sepa estar en el presente y que al mismo tiempo lleve consigo algo que atraviesa los tiempos. Pues bien, la Francia, que ha hecho del laicismo una seña de identidad nacional, pero en la que la savia católica nunca ha dejado de fluir de mil maneras en sus estratos más profundos y también en sus expresiones más cotidianas, recibirá el viernes a León XIV, un papa que recoge toda la tradición y que de ella ha sabido extraer un juicio histórico sobre esta época de incertidumbres en su reciente encíclica Magnifica Humanitas. La última noticia es que se han agotado las 600.000 plazas previstas inicialmente para participar en la misa que el Papa celebrará en los Campos Elíseos, lo que ha obligado a agrandar el perímetro inicialmente previsto. No haré mía la cínica expresión tan conocida de París bien vale una misa. Más bien diré que, para estupor de algunos aprendices de profeta, en el París del glamour y de la cultura, que había roto amarras con la tradición cristiana, la sed de significado bulle y las antenas se vuelven, ironías de la historia, hacia un hombre que llega de Roma, heredero y portador de la misma sabiduría que los revolucionarios de 1789 pisotearon y anunciaron su definitiva desaparición. Pero León XIV no llega con ánimo de revancha. Llega desarmado en estos tiempos violentos, sin nostalgia de pasados resplendores, con la mano tendida, con la razón abierta de la que habló con palabras de oro Benedicto XVI en el Colegio de los Bernardinos, con la fe que se traduce en caridad y en cultura para sostener la vida de cada persona, construir comunidad y generar futuro. Seguramente ya no tiene sentido hablar de Francia como la hija mayor de la Iglesia, aunque en su tierra hayan crecido tantos santos y se hayan levantado hermosas catedrales. Pero como diría el gran poeta Charles Péguy, hoy sucede la misma historia, la de hace 2000 años, y el sucesor de Pedro podría conmover a Francia.
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0: Una y 1:50 del mediodía de este lunes, en el que estamos muy pendientes de esa trama Leire y de los supuestos movimientos que habría realizado la conocida como fontanera del PSOE para obstaculizar la investigación sobre el hermano del presidente. Bueno, más concretamente, movimientos sobre la jueza que instruía el caso sobre Beatriz Viedma, magistrada, que quiere personarse en la causa contra Leire, alegando que las cloacas del PSOE llegaron a contactar con un clan de Badajoz para ir contra ella. Es una información que te contábamos la semana pasada, pero que parece poco a poco confirmarse. Al menos uno de sus miembros hace minutos lo ha confirmado en Telecinco, en una entrevista que ha concedido al programa El Tiempo Justo de Joaquín Prat.
14: Es que en un principio yo pensaba que ellos querían como demandar, pero ya a lo largo de las conversaciones, ¿por qué me envías una dirección de una magistrada?
15: Y si te mandan la dirección de una persona, lo que a ti te lleva a pensar es que... ¿qué es?
14: Que quieres que vaya a su casa. ¿Para qué quiero yo la dirección de la magistrada?
15: ¿Y que vayas a su casa para qué?
14: Pues no lo sé. Ahora entiendo y comprendo que para nada bueno. En ese momento yo pensé, ¿para qué quiero yo la dirección de esta señora?
0: En estas declaraciones que acaban de emitirse en Telecinco, como escuchabas, esta mujer reconoce que le mandaron informaciones privadas como la dirección de su casa, de la casa de Beatriz Viedma, la de su gimnasio y otro tipo de informaciones de carácter sensible. La mujer, de hecho, dice, entiendo que para nada bueno. Esto es lo que ha sacado hoy Telecinco. Poco a poco vamos conociendo más información sobre este asunto y cada vez, cada una de ellas parece adquirir un tinte quizás superior cada vez. Bueno, pues esto es lo último por lo que empezamos, pero tengo más asuntos preparados para contarte. Te está informando Miriam Garriga. Buenas tardes.
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2: 1:54, casi 55 minutos de la tarde, y hay a esta hora otros asuntos que ocupan y preocupan en la región. Por ejemplo, el Servicio Extremeño de Salud va a reforzar la seguridad del centro médico de Talayuela, todo esto tras las denuncias presentadas estas últimas semanas por trabajadores del mismo centro. Hablamos de agresiones verbales e incluso físicas. Por lo pronto se va a estudiar la implantación de la figura de un celador. Encarna Solís es gerente del SES.
3: La licitación estamos ya con el pliego, llevamos ya un tiempo trabajando en un pliego. Como digo, es un pliego que es costoso porque, como otros muchos pliegos de los que nos hemos encontrado, está infradotado. Y nosotros lo que menos queremos es volver a sacar algo que no cubra las necesidades reales que tiene el Servicio Extremeño de Salud. Por lo tanto, yo espero que no con mucha demora, pero sí estamos estudiándolo de forma minuciosa.
2: Se va a implementar también, se está estudiando, al menos como escuchabas, la implementación de la seguridad privada, aumentar esta dotación. Y aunque la situación esta que se vive en el centro de Talayuela se vive, corresponde a un hecho aislado, lo cierto es que en lo que llevamos de año, en este 2026, se han denunciado unas 124 agresiones a médicos en la región. Ninguna en este centro. Y atento también a esto, porque el campo podría salir de nuevo a la calle, al menos parte de él. La Unión de Extremadura ha anunciado movilizaciones para este mes de octubre, movilizaciones contra la política agraria de la Junta. Protestan, dicen, por la inacción de la consejería ante la sequía y la fuerte subida en los costes de producción. Luis Cortés es secretario general de la Unión.
4: Que no ha hecho, ni se ha reunido, ni tiene pensado hacer absolutamente nada, nada más que echar la culpa al Gobierno de España. Recordemos que la Consejería de Agricultura tiene el 100% de las competencias de agricultura. Por este motivo, vamos a hacer las gestiones para convocar actos de protesta en Extremadura contra la política de este consejero de Agricultura antes de que finalice el mes de octubre.
2: No convence tampoco a la Unión la respuesta de Europa y del Ministerio a este problema, cuyos presupuestos y ayudas califican de insuficientes.
4: La Unión Europea ha aprobado un pequeño presupuesto insuficiente para estas adversidades. El Ministerio, hay una reunión mañana, pero entendemos que con la ayuda que ha aprobado hasta la fecha son insuficientes, ya que están recaudando importantes cantidades por la subida, el aumento del coste de los combustibles.
2: Ante este escenario, la organización agraria dice que buscará el respaldo de otras asociaciones para coordinar las movilizaciones en la región antes de que acabe el mes de octubre.

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2: Y como cada 21 de septiembre, hoy se celebra el Día Mundial del Alzheimer, una enfermedad con la que conviven ya 21.000 personas en Extremadura y que, según las estimaciones, podría llegar a afectar a una de cada tres. Una cifra que impresiona, pero hay otro dato que puede sorprender todavía más. El Alzheimer podría detectarse antes incluso de que aparezcan los primeros síntomas con un simple análisis de sangre. Lo explicaba en COPE el doctor Ignacio Casado, jefe de neurología en Cáceres.
3: Hoy estamos en disposición de diagnosticar con certeza la enfermedad en las fases más tempranas, mediante un simple análisis de sangre, si el paciente presenta síntomas. A medida que estos biomarcadores se vuelven más sensibles y accesibles y están cada vez más disponibles en los estudios poblacionales, podremos comprender y predecir la progresión de la enfermedad a nivel individual.
2: Y aunque la investigación siga avanzando, el doctor Casado pone el foco también en los nuevos tratamientos capaces de frenar la progresión de la enfermedad y en el hecho de que, de momento, no están financiados por la sanidad pública.
3: El enorme esfuerzo de investigación realizado para disponer de tratamientos que ralenticen la progresión de la enfermedad, la estabilicen e idealmente pudieran revertirla, ha comenzado a dar fruto. Dos fármacos antiamiloide han sido aprobados por las diversas agencias de medicamentos en diferentes países. Lamentablemente, en nuestro medio, las autoridades sanitarias han decidido no financiar su administración por el sistema público.
2: Ojalá y pronto sean financiados. Llegamos así a las 2. 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Las 2, la 1 en Canarias.
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2: Muy buenas tardes, aquí seguimos en Mediodía COPE desde la 1 de la tarde, las 12 en Canarias. Mira que hay plancha, que diría Pilar García de la Granja. Mira que están pasando cosas. Bueno, pues el presidente del gobierno, antes de poner rumbo a Nueva York, ha vuelto a cargar contra lo que él llama los tecnooligarcas.
5: A uno de estos principales tecnooligarcas decir, confíen en nosotros. Pues va a ser que no. Vamos a confiar entre todos nosotros y nosotras. ¿Qué podemos hacer con esta tecnología? Lo que necesita son reglas claras, decididas por todos, controladas por todos y alineadas con los valores y los principios que representa la humanidad.
2: ¿Tú crees que a Begoña Gómez se la puede considerar una tecnooligarca por haberse intentado adueñar presuntamente de un software en la cátedra de la Universidad Complutense? Bueno, seguramente no, pero justamente todo eso de la falta de reglas claras y de valores que decía el presidente es lo que el juez Peinado no ha visto claro en el caso de la cátedra, y ahora sí que sí, deja a Begoña Gómez muy cerca de convertirse en la primera mujer de un presidente del gobierno en España en sentarse en el banquillo por presunta corrupción. El juez, que se jubila en 6 días, abre juicio oral contra Gómez por presunto tráfico de influencias y malversación contra ella y contra su asesora Cristina Álvarez, en este caso solo por malversación. No toma medidas cautelares contra ellas, pero sí ordena que estén a disposición de la Audiencia Provincial de Madrid, que es la que ahora se queda la causa y la que deberá fijar la fecha de la vista previa al juicio que se va a celebrar por jurado popular, fecha que puede tardar todavía unos meses, como contaba hace un rato aquí en Mediodía COPE la jefa de tribunales, Patricia Rossetti. Se pone así fin a una instrucción que ha durado 2 años, que ha centrado los principales ataques del gobierno a los jueces, en concreto al juez Peinado, quien ha llamado a declarar a muchos testigos, entre ellos a miembros del propio gobierno.
6: Hola, buenos días.
7: Buenos días.
6: ¿Nos puede decir cuál es su nombre y apellidos, por favor?
7: Pedro Sánchez Pérez Castejón.
6: Mire, se trata de practicar una diligencia consistente en la toma de
2: decisiones. Bueno, ¿por qué se va a sentar en el banquillo la mujer de Pedro Sánchez? Pues por los presuntos delitos relacionados con esa cátedra que supuestamente creó para ella la Universidad Complutense. El tráfico de influencias corresponde a la creación de esa cátedra, la malversación al software creado para esa cátedra y el uso recurrente que hizo la asesora puesta por Moncloa para su actividad económica privada de la mujer del presidente. Te recuerdo que la propia universidad está personada en la causa y que reclama 113.000 euros. Y ojo que tanto Gómez como su asesora te responderían por ese dinero en caso de condena. Y te recuerdo también que se enfrenta a 13 años de cárcel. Bueno, pero es que las novedades de la mañana no terminan aquí.
8: Y ahora vamos a las dichosas joyas. Ya sé que creo que se ha recurrido, ¿no?
6: Sí.
8: Bueno, como sabe, el recurso no es suspensivo, ¿Sobre esto quiere prestar declaración o no quiere prestar declaración?
1: No deseo prestar declaración por el recurso que se ha presentado.
2: Y ahí se quedó la cosa. Tres meses lleva esperando el juez Calama a que Zapatero le dé explicaciones, las explicaciones prometidas por el origen de las joyas que se encontraron en el despacho, joyas millonarias, y como no llegan, pues ha dado tres días hoy para que entregue toda la documentación relacionada con esas joyas encontradas en su despacho. Y ojo, también cita como imputadas en el caso Plus Ultra a sus hijas, las hijas del presidente del expresidente del gobierno, de Zapatero, el 30 de noviembre. Poca broma, y poca broma también con todo lo que tiene pendiente los tribunales, el gobierno y el PSOE, para empezar la posible imputación del partido en el caso Leire, las cloacas. Ojo a esto, a pesar de los intentos del partido en volcar toda responsabilidad en Santos Cerdán, que ya está metido de lleno hasta las trancas, y ojo también a la investigación sobre Ceuta y lo que determine la juez María Tardón en la Audiencia Nacional sobre quién es responsable o qué papel tenía cada uno en la avalancha del 30 de julio, cuya responsabilidad el gobierno también descarga en todo lo que puede, Vivas, Europa y también en la propia juez María Tardón.
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2: Y todo esto en este lunes 21 de septiembre. Lorena Fernández, buenas tardes.
9: Buenas tardes, Ángela.
2: En el que hay más cosas, aunque no lo parezca, la actualidad pasa por dos resultados electorales, Alemania y Rusia.
9: En Alemania, el partido del canciller Merz, la Unión Cristiano-Demócrata, ha sufrido una importante debacle tanto en la región de Mecklemburgo-Pomerania Occidental, donde ha ganado la extrema derecha, como en Berlín capital, donde ha ganado la extrema izquierda. Entre tanto, en Rusia, el partido de Putin ha revalidado la mayoría en la Duma tras las elecciones legislativas celebradas este fin de semana.
2: Carlos Cuerpo reúne al sector agroalimentario e industrial.
9: Este lunes ha sentado junto al ministro de Agricultura, Luis Plana, con los dos principales representantes de la industria agroalimentaria y de los fertilizantes. Una cita contrarreloj para intentar frenar el encarecimiento de los costes de producción provocados por la crisis en Oriente Medio.
2: Y ojo a esto, la violencia machista deja ya 40 mujeres asesinadas este año en España.
9: Las dos últimas, una mujer de 34 años en Leganés, en Madrid, asesinada por su pareja. Este ha sido detenido, y otra de 35 en Málaga, estrangulada por su marido en presencia de su hija menor. Este último se ha suicidado.
2: Luis Munilla, buenas tardes.
10: ¿Qué tal, Ángela? Buenas.
2: Mbappé hace autocrítica tras el derbi, prefiere no poner el foco en el arbitraje, ¿no?
10: Sí, llamativo lo de Mbappé, Ángela, en declaraciones al diario AS, sobre todo después de escuchar ayer las duras críticas de Mourinho al árbitro Ortiz Arias y al estamento arbitral. Mbappé, en AS, prefiere no dirigir la mirada hacia el árbitro.
11: Yo nunca he sido un jugador que habla mucho del árbitro. Yo pienso cosas, pero le voy a guardar para mí, porque yo nunca he sido un jugador así. No voy a empezar a cambiar y decir cosas sobre el árbitro en la prensa, porque al final el árbitro es humano, hacen errores, sí son errores, pero yo no quiero entrar en este tema. Paso atrás, muy difícil. Nosotros tenemos que hacer más y trabajar para, como lo ha dicho, que vuelve la ilusión en el Real Madrid y que vuelven los títulos.
10: Mbappé autocrítico. En todo caso, como viene contando Fouto, al comité de árbitros no le gustó el arbitraje de Ortiz Arias, y el propio colegiado también ha hecho autocrítica, y Ortiz Arias descansará varias semanas. Y además es oficial desde hace una hora que la federación ha renovado a Luis de la Fuente como seleccionador hasta 2032.
2: Gracias, Luis. Sigues en Mediodía COPE.
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2: Pues te lo estamos contando aquí en Mediodía COPE. Hay novedades muy importantes en relación a las causas sobre presunta corrupción que rodean a Pedro Sánchez, empezando por las novedades en el caso Zapatero, el caso Plus Ultra. El juez cita como investigadas a sus hijas el próximo 30 de noviembre y además encarga un peritaje sobre las famosas joyas incautadas en su despacho. Es la última hora, pero es que además, jefa de tribunales de COPE, Patricia Rossetti, buenas tardes.
12: Hola, Ángela, buenas tardes de nuevo.
2: Es que el juez Juan Carlos Peinado, lo estamos contando, envía a juicio con jurado popular a Begoña Gómez. Lo hace por presuntos delitos de tráfico de influencias y de malversación.
12: Peinado vuelve de vacaciones días antes de su jubilación y cierra el caso. Envía al banquillo con tribunal popular por presuntos delitos de malversación y tráfico de influencias a Begoña Gómez como autora y por malversación como cooperadora necesaria a su asesora Cristina Álvarez. En el caso de la esposa del presidente del gobierno, el magistrado pide su capacidad económica a través del punto neutro judicial para que se aporten las últimas 5 declaraciones de la renta en el marco de posibles responsabilidades. Las dos acusadas deberán responder en su caso como responsables directas y solidarias en los términos interesados por la Universidad Complutense, y la Universidad Madrileña reclama algo más de 100.000 euros, 113.000. También acuerda que permanezcan a disposición del juzgado en todo momento y de la Audiencia de Madrid, que será el tribunal encargado de la celebración del juicio. Peinado encuentra indicios racionales de que Begoña Gómez logró el influjo desplegado desde su privilegiada posición de esposa del presidente del gobierno, no solo para lograr la cátedra, sino para hacerlo de forma casi inmediata y sin verificar un mínimo control sobre la consistencia del proyecto, y que además recayera en ella la condición de directora. Alude al cambio radical que se produjo en Begoña Gómez al llegar Pedro Sánchez a la presidencia del gobierno en 2018 con decisiones públicas favorables a la cátedra de su esposa. Y sobre la utilización de su asesora, tiene en cuenta que la condición de cónyuge del presidente carece de toda regulación en nuestro ordenamiento, por lo que no tendría derecho a disponer de trabajadores a su servicio pagados con presupuestos generales del Estado.
13: Pues ahí es nada. Gracias, Patricia Rossetti, con esas novedades judiciales. Una noticia que ha pillado a Pedro Sánchez rumbo a Nueva York, a donde viaja, ¿no?, a esta hora. El presidente del gobierno pone tierra de por medio y se refugia en su agenda exterior. Asiste a la Asamblea General de Naciones Unidas, donde previsiblemente defenderá su gestión de la crisis en Ceuta. Pero es que además ya tenemos reacciones sobre la decisión del juez de mandar a Begoña Gómez al banquillo. Jefe de Nacional de COPE, Ricardo Rodríguez, buenas tardes.
14: ¿Qué tal? Muy buenas tardes.
13: Y parece que hay indignación en Moncloa, ¿no?
14: Sí, tanto el gobierno como Ferraz escalan su confrontación contra Juan Carlos Peinado ante una instrucción tachada de errática, desproporcionada o arbitraria. Este caso duele más a Pedro Sánchez, obviamente, el caso que más logra desestabilizarlo, según trasladan los suyos, que hablan de 2 años de persecución a la mujer del presidente por el mero hecho de serlo. Encastillados en el mismo punto, desde el inicio mismo de la investigación, al más alto nivel socialista, presentan a Begoña Gómez como una mujer inocente, habiendo soportado una exposición pública y personal absolutamente desproporcionada. La decisión del magistrado empaña ya ese viaje oficial de Sánchez a Estados Unidos en plena Asamblea General de Naciones Unidas, una coincidencia que en ningún caso, una vez más, creen casual. Toda vez estos desplazamientos siempre tienen programada una rueda de prensa, lo que obligará al jefe del Ejecutivo a pronunciarse. Ese momento, Ángela, si nada cambia, podrá llegar este miércoles a última hora de la noche, hora española.
13: Pues estaremos pendientes, porque además suele dejar titulares buenos Pedro Sánchez en las ruedas de prensa antes de esa asamblea. Gracias, Ricardo.
14: Gracias a ti.
13: En fin, el gobierno a lo suyo y los jueces, por suerte, también. Aquí en España, el Ejecutivo eleva el tono y culpa a la oposición de los últimos disturbios en Ceuta. El último ha sido el ministro de Política Territorial, el encargado del mando único en la gestión posterior a esa avalancha, Ángel Víctor Torres, que ha dicho esto en Televisión Española.
15: En un momento tan complicado, lo peor es el enfrentamiento y lo peor es ese llamamiento a la violencia. Si los responsables públicos somos los que lo hacemos, ¿qué podemos esperar de quienes nos siguen? Yo hago un llamamiento a volver a la normalidad.
13: En Ceuta se encuentra además este lunes el ministro del Interior, Fernando Grande Marlaska, quien visita los puntos calientes de varios frentes que tiene ahora mismo la ciudad autónoma. Jefe de Interior de COPE, Juan Baño, buenas tardes.
16: Buenas tardes.
13: Principalmente el número de migrantes que continúan en las calles, de los que seguimos sin saber una cifra exacta, aunque la última que ha dado el gobierno esta mañana era de 3.000 personas, la posibilidad de habilitar un nuevo centro de acogida y también la situación de los menores.
16: Efectivamente, cuarta y complicada visita para el ministro. Como decías, visita al centro de acogida temporal, el CAT, unidades de Policía Nacional, Guardia Civil, también las dependencias de la Oficina de Asilo y Refugio, donde no se da abasto para atender la desbordante demanda de identificación y filiación. Se espera que el ministro actualice la cifra de 1.600 triajes realizados hasta la semana pasada. Es el verdadero cuello de botella, escucha Ana Alarcón, portavoz del SUP.
17: Ahora mismo tenemos en el CATE a cerca de 90 policías trabajando en los triajes y en los expedientes. Hay alrededor de unos 20 puestos con ordenador. Necesitamos multiplicar esos puestos de trabajo, dotarlos de equipos suficientes informáticos y medios y, bueno, reforzar extranjería para agilizar las identificaciones y todos los procedimientos de asilo, de devolución o expulsión que correspondan.
16: Las cifras de inmigrantes en las calles, como tú decías, se mantienen prácticamente inalterables a pesar de esos 1.700 que desde el viernes cuentan con techo en las carpas del puerto ceutí. Seguimos pendientes de conocer nuevos emplazamientos de acogida, a ver qué dice el ministro. A todo esto se espera que Marlaska diga algo sobre esos más de 1.000 menores en las calles. Hoy la ministra Rego, de Infancia, venía a dar por hecho que la inmensa mayoría se queda aquí. Por supuesto, hoy Marlaska tendrá que dar cuenta de esa inseguridad subjetiva que diagnosticó el partido de la selección sub-20, suspendido, y qué se va a hacer con la deteriorada seguridad ciudadana.
13: Pues estaremos pendientes. Gracias, Juan Baño. Mientras Sánchez viaja a Nueva York, el líder de la oposición, Alberto Núñez Feijóo, está ahí en Ceuta. Visita por cuarta vez la ciudad autónoma, cuarta vez desde la entrada masiva. En esta ocasión le acompaña el líder del PP europeo, Manfred Weber. Íñigo Palomar, buenas tardes.
18: Muy buenas tardes.
13: Lo que busca Feijóo desde Ceuta es implicar de lleno a la Unión Europea para resolver esta crisis cuanto antes.
18: Sí, lo ha hecho la delegación europea. Lo primero que ha hecho es estar en la playa del trampolín con Feijóo, también con Vivas. Han visto con sus propios ojos ese asentamiento y en ese sentido ha dicho el líder del PP que no fue fácil, ¿eh? No fue fácil hacer entender a sus colegas europeos la importancia de lo que está pasando en Ceuta, pero que lo han conseguido. Y lo ha dejado claro el presidente del PP europeo con su intervención. Estas son las primeras palabras que ha pronunciado Manfred Weber.
19: Today is that Ceuta is Spain and Ceuta is Europe.
18: Bueno, pues ese Ceuta es España, Ceuta es Europa. Feijóo ha aprovechado también para pedir la presencia permanente de Frontex en la ciudad autónoma, pide priorizar el reparto de fondos europeos para Ceuta y más financiación. Y escucha cómo se ha referido a los ataques del gobierno de España al presidente Vivas estos últimos días.
20: Porque señalar al presidente Vivas es miserable. El presidente Vivas lo vio venir, entendió la magnitud de lo que podía ocurrir, avisó de todo ello. Y ha estado con las botas puestas en todo momento, por encima de sí mismo, por encima de su familia y por encima de su salud.
18: Bueno, pues esas eran las palabras de Feijóo, miserable decía. Bueno, acaba de terminar esa rueda de prensa en Ceuta, donde los tres protagonistas, Weber, Feijóo y Vivas, han coincidido en pedir el retorno inmediato de todos los migrantes irregulares. Por cierto, lo primero

0: no. Y probablemente hay muchos más diputados de los que imaginamos con ganas de echar a este gobierno.
1: Pues así está la cosa en casa. Al otro lado de la frontera, ¿qué? Pues mira, la embajada de Marruecos alerta de una posible entrada masiva en Ceuta o Melilla el próximo miércoles, 23 de septiembre, y es que vuelven a circular convocatorias a través de redes sociales. Hay que recordar además que ese día hay elecciones legislativas en Marruecos, serán las sextas bajo el reinado de Mohamed VI. ¿Ha tomado medidas Rabat ante un hipotético nuevo asalto? Corresponsal Beatriz Mesa, buenas tardes.
2: Hola Ángela, buenas tardes. Sí, Marruecos a través de la embajada española aquí en Rabat está informando a la opinión pública y sobre todo a toda esa población joven que está conectada de lo que significa entrar irregularmente en Ceuta, que no les hace entrar en la península, ni mucho menos en el espacio europeo, sino que cualquier entrada irregular sería considerada como eso, una irregularidad, por tanto serían retornados a Marruecos dentro de un acuerdo, dentro de la cooperación entre ambos países. Esto se produce de cara a la próxima convocatoria electoral que está prevista para este miércoles y que coincide también con un llamamiento a las redes sociales de entrada masiva en la ciudad autónoma de Ceuta. Por ello, Marruecos aumenta considerablemente dispositivo tanto en la frontera que separa Ceuta de Castillejos como en las carreteras que dan acceso, como también una vigilancia extrema marítima y terrestre para impedir cualquier intento de entrada masiva en la ciudad española de Ceuta.
1: Gracias, Bea. El desafío en las fronteras vuelve a encender el debate migratorio en toda Europa y también lleva a algunos países a tomar medidas, han de endurecer sus políticas migratorias. La primera ministra italiana, Giorgia Meloni, presentará en el próximo Consejo de Ministros una ley para limitar el número de alumnos extranjeros por aula.
3: Que no existe. No puede suceder.
4: No puede suceder que en una clase italiana quienes se sientan en un rincón sean niños italianos porque se han convertido en una minoría. No se puede permitir.
1: Corresponsal Eva Fernández, buenas tardes.
5: Buenas tardes, Ángela.
1: Y no es lo único, ¿eh? Meloni anuncia también prohibiciones por ley del uso del burka y el niqab en los centros educativos, ¿no?
5: Sí, la propuesta afecta a cualquier tipo de velo que cubra completamente el rostro. Lo que no han aclarado es si se aplicaría únicamente al alumnado o también a los padres y a personal docente. Pero la decisión que está causando más revuelo en Italia es la de establecer un número máximo de alumnos extranjeros en cada clase, que no se aplicaría a los ciudadanos de la Unión Europea ni a los menores extranjeros que ya hablen italiano. La mayoría de estudiantes no italianos proceden de Rumanía, Albania, Marruecos y Egipto. En 2027 habrá elecciones generales en Italia, Ángela, y las encuestas registran un aumento del partido de extrema derecha Futuro Nacional. Por lo tanto, hay que comprender que los analistas subrayen que con esta medida Giorgia Meloni podría intentar recuperar terreno entre quienes la acusan de haber moderado su programa político.
1: Pues lo contaremos, Eva. Gracias. 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
2: Un policía local más se va a destinar al sistema Biogen en el Ayuntamiento de Mérida. Son dos agentes los que van a reforzar este seguimiento, asesoramiento y protección de las víctimas de violencia de género en coordinación con la Policía Nacional. La pregunta más importante, ¿cuántos casos hay atendidos actualmente en la capital extremeña? Pues son 231 casos activos, dos de ellos considerados de riesgo alto, ninguno extremo, eso sí, 44 de riesgo medio y 185 de riesgo bajo, ninguno, como decimos, en nivel de riesgo extremo. De todos ellos, alrededor de 80 casos son los que atiende la policía local en coordinación con la Policía Nacional. El alcalde Antonio Rodríguez Osuna ha aclarado que la incorporación de un segundo agente no responde a ningún aumento de casos en la ciudad, sino a la intención de reforzar los recursos destinados a estas víctimas.
3: Un sistema y una colaboración entre el Gobierno de España y el Ayuntamiento de Mérida, por el que el Ayuntamiento pone recursos, concretamente no solamente las técnicas de la oficina de la Delegación de Igualdad, sino también policía local, para colaborar en la protección de las víctimas de violencia de género. En esta ocasión y en esta renovación del convenio vamos más allá con el esfuerzo que estamos haciendo desde la Delegación de Igualdad del Ayuntamiento.
2: El delegado del Gobierno en Extremadura, por su parte, José Luis Quintana, ha destacado la coordinación entre ambas administraciones y ha insistido especialmente en el papel del entorno de las víctimas. Aunque en Mérida no se ha producido un incremento de casos, Quintana señala que sí están aumentando en el conjunto de Extremadura y apunta, entre otras razones, a una mayor confianza de las víctimas a denunciar.
4: Actualmente Mérida tiene 231 casos abiertos. No hay ningún de riesgo extremo, no hay ninguno. Hay dos de riesgo alto, 44 de riesgo medio y 185 de riesgo bajo. Esos 185 son los que algunos se derivan a la policía local y se hace en relación con la coordinación con la Policía Nacional.
2: Quintana insiste por ello en que familiares, amigos y personas cercanas también pueden desempeñar un papel fundamental para detectar situaciones de violencia y contribuir a que lleguen al sistema de protección. Todo esto en una jornada de lunes que marca ya el 21 de septiembre. ¿Qué tal? Buenas tardes. Yo soy Celia Lafuente. Cielo despejado para iniciar la semana. El mercurio marca ahora 32 grados. Vamos a llegar a una máxima de 34. Y en las carreteras a estas horas, tranquilidad.
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2: 2 y 25 minutos de la tarde. Una empresa china de componentes y sistemas electrónicos estudia Extremadura, nuestra región, como una de sus principales opciones para instalarse en Europa. La compañía, que cotiza en bolsa y cuenta con más de 5.000 trabajadores, ha firmado un acuerdo de confidencialidad con la Junta mientras analiza esa futura inversión. El acuerdo se ha cerrado durante la misión institucional y empresarial que desarrolla estos días Extremadura en China. El consejero de Economía, Guillermo Santamaría, asegura que la propia compañía ha pedido mantenerse en secreto por el momento, pedir secreto de su identidad y de los detalles del proyecto.
13: Firmado un NDA con un proveedor chino de electrónica automotriz que genera más de 5.000 empleos y que cotiza en bolsa. Después hemos visitado a la empresa Automotive Engineering Corporation, que es un grupo que opera en más de 40 países prestando servicio a los grandes fabricantes de vehículos eléctricos de todo el mundo y que valora especialmente el papel de Extremadura como puente hacia Latinoamérica.
2: Bueno, el consejero pide prudencia ante un proyecto por el que Extremadura compite con otros territorios y destaca como argumentos de la región la disponibilidad de suelo industrial y, por supuesto, la energía renovable. Y más asuntos. Jornada de lunes en la que seguimos hablando de cómo la trama Leire intentó tumbar a la juez que sentó en el banquillo el hermano de Sánchez. Lo último tiene que ver con el clan familiar de Badajoz con el que contactó la trama para tratar de amedrentar a la juez. Una de sus miembros ha reconocido en Telecinco que recibió información sensible sobre la juez Viedma.
14: Es que en un principio yo pensaba que ellos querían como demandar, pero ya a lo largo de las conversaciones, ¿por qué me envías una dirección de una magistrada?
15: Y si te mandan la dirección de una persona, lo que a ti te lleva a pensar es que... ¿qué es?
14: Que quieres que vaya a su casa. ¿Para qué quiero yo la dirección de la magistrada?
15: ¿Y que vayas a su casa para qué?
14: Pues no lo sé. Ahora entiendo y comprendo que para nada bueno. En ese momento yo pensé, ¿para qué quiero yo la dirección de esta señora?
2: Su dirección de casa, la de un gimnasio. Cada dato que conocemos es más escabroso. Lo define bien esta mujer, no sabe para qué... ¿Para qué le hicieron llegar esto? Pero a ella no le gustaría ser Viedma.
14: Luego, otra persona se puso en contacto también conmigo, porque han sido varias, también de lo mismo, y ya como que no me gustó mucho el asunto.
15: ¿Qué crees que querían pedirte?
14: Bueno, sinceramente, que no lo sé, porque como tal, nunca me dijeron, pero las intenciones, vamos, a mí no me hubiera gustado ser la Beatriz, la verdad.
2: Bueno, pues seguimos muy pendiente de este asunto, que cada día no deja de sorprendernos. Más asuntos. Mérida inicia hoy una de sus celebraciones más tradicionales en torno a su patrona, la Basílica de Santa Eulalia. Acoge desde este lunes y hasta el próximo 3 de octubre el trecenario en honor a la Virgen y Martín, 13 jornadas consecutivas de oración y culto. Durante estos días habrá 3 ejercicios diarios a las 9:30 de la mañana, a las 7:30 y a las 8:30 de la tarde. La programación además tendrá una cita especial que será este sábado 26 de septiembre con el Vía Martirum, que partirá a las 10 de la noche desde la cabecera del Puente Romano en Nueva Ciudad con la colaboración de Ara Concordiae y Emerita Antiqua. Tras finalizar el trecenario, el domingo 4 de octubre, tendrá lugar el tradicional besamanos de Santa Eulalia. La imagen va a permanecer expuesta a la veneración de los fieles por la mañana entre las 10:15 y la 1:30, con una pausa para la misa de 12 y de nuevo por la tarde desde las 5 hasta el comienzo de la propia Eucaristía. Más asuntos. Los autobuses urbanos de la capital extremeña van a contar con cámaras de vigilancia tanto en su interior como en la parte frontal de los propios vehículos. El ayuntamiento ha dado luz verde a la instalación de este sistema solicitado por la empresa Vectalia, la empresa concesionaria de transporte público de la ciudad. Las cámaras interiores tendrán como principal objetivo reforzar la seguridad de los viajeros, mientras que las instaladas en la zona frontal van a permitir grabar precisamente el exterior y disponer de imágenes que puedan servir como pruebas en caso de accidente. La medida cuenta ya con el informe favorable de los servicios jurídicos municipales. Eso sí, las grabaciones deberán estar sometidas a diferentes garantías. Deberá limitarse la captación de estas imágenes. Los autobuses también tendrán que incorporar carteles que informen a los propios pasajeros de la existencia de estas cámaras. Ya sabes que te estamos contando todos estos asuntos y más en cope.es y en nuestras redes sociales. Ahora te permito que sigas informado en Mediodía Cope.
16: Dos y media, 1:30 en Canarias.
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16: tardes. Aquí seguimos en Mediodía COPE desde la 1 de la tarde, las 12 en Canarias, contándote todo lo que está pasando dentro y fuera de España. Y mira, que están pasando cosas. Bueno, pues el presidente del gobierno ha vuelto hoy a cargar, antes de poner rumbo a Nueva York, contra lo que él llama los tecnooligarcas.
18: A uno de estos principales tecnooligarcas decir, confíen en nosotros, pues va a ser que no. Vamos a confiar entre todos nosotros y nosotras. ¿Qué podemos hacer con esta tecnología? Lo que necesita son reglas claras, decididas por todos, controladas por todos y alineadas con los valores y los principios representa la humanidad.
16: ¿Qué digo yo? Pregunta que me hago. A Begoña Gómez se le puede considerar una tecnooligarca por haberse intentado adueñar presuntamente del software de la famosa cátedra de la Universidad Complutense. Bueno, entiendo que no, ¿eh? Pero todo eso de falta de reglas claras, de los valores que decía Pedro Sánchez, es lo que el juez Peinado no ha visto claro en el caso de la cátedra de la mujer del presidente del gobierno. Y ahora sí que sí, Begoña Gómez está más cerca de convertirse en la primera mujer de un presidente del gobierno de España en sentarse en el banquillo por presunta corrupción. El juez Juan Carlos Peinado, que se jubila en 6 días, ha abierto ya juicio oral, como se esperaba, contra ella por presunto tráfico de influencias y malversación contra ella y también contra su asesora Cristina Álvarez, en su caso solo por malversación. No toma medidas cautelares, pero sí ordena que las dos estén a disposición de la Audiencia Provincial de Madrid, que es la que ahora se queda la causa y la que va a tener que fijar la fecha de la vista previa al juicio por jurado popular que se va a celebrar, fecha que todavía puede tardar unos meses, como te estamos contando en Mediodía COPE. Se pone fin así a una instrucción que ha durado 2 años, que ha centrado los principales ataques del gobierno a los jueces, en concreto al juez Peinado, quien ha llamado a declarar a muchos testigos en estos 2 años, entre ellos algunos miembros del propio gobierno.
19: Hola, buenos días.
20: Buenos días.
19: ¿Nos puede decir cuál es su nombre y apellidos, por favor?
20: Pedro Sánchez Pérez Castejón.
19: Mire, se trata de practicar una diligencia consistente en la toma de declaración. Si usted...
16: ¿Por qué se va a sentar la mujer de Pedro Sánchez en el banquillo? Bueno, pues por 2 presuntos delitos relacionados con la cátedra que supuestamente creó para ella la Complutense. Fue en 2022 cuando la universidad transforma en cátedra ese máster que ya codirigía Gómez, gracias a convenios firmados con empresas muy relevantes, ¿no? El tráfico de influencias corresponde a la creación de esa cátedra, la malversación que se ha investigado al software creado para esa cátedra y el uso recurrente que habría hecho de la asesora puesta por Moncloa, pero para su actividad económica privada, la actividad de Begoña Gómez. Te recuerdo que la propia universidad está personada en la causa y que reclama 113.000 euros, ¿eh? Y ojo que tanto Gómez como su asesora responderían por ese dinero en caso de condena. Y te recuerdo también que se enfrenta a 13 años de cárcel. Pero es que las novedades de la mañana no acaban aquí.
21: Y ahora vamos a las dichosas joyas, ¿eh? Ya sé que creo que se ha recurrido, ¿no?
20: Sí.
21: Bueno, como sabe, el recurso no es suspensivo. ¿Sobre esto quiere prestar declaración o no quiere prestar declaración?
20: No deseo prestar declaración por el recurso que se ha presentado.
16: Más de 3 meses lleva el juez Calama a que el expresidente Zapatero le dé explicaciones, las explicaciones que le prometió este día, ¿no? Y que no llegan. Explicaciones sobre los famosos joyones, que diría Pilar García de la Granja, que se encontraron en el despacho de Rodríguez Zapatero. 3 días le da el juez para que entregue toda la documentación, se acaba la broma. Que entregue todos los papeles que expliquen el origen de aquellas joyas. Y ojo, también cita como imputadas, y esto es importante, en el caso Plus Ultra, las hijas de Zapatero tendrán que declarar como imputadas el 30 de noviembre. Poca broma, y poca broma también con todo lo que tiene pendiente los tribunales, el gobierno y el PSOE, para empezar la posible imputación del partido en el caso Leire, en las cloacas. Y ojo también a la investigación sobre Ceuta, lo que determine la juez María Tardón sobre quién es responsable, qué papel tenía cada uno el día de la avalancha, el 30 de julio. La responsabilidad del gobierno, ya sabes, que la descarga en todo el que puede, en la Unión Europea, en el gobierno de Juan Jesús Vivas y también en la propia juez María Tardón.
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16: Es lunes 21 de septiembre y están pasando más cosas. Lorena Fernández, buenas tardes.
22: Buenas tardes.
16: El ministro del Interior visita Ceuta esta tarde, horas después de la visita del líder del PP europeo,
22: quien ha visitado la ciudad junto a Alberto Núñez Feijóo para mostrar su respaldo a los ceutíes, también al presidente Vivas, y para recordar que...
23: Today is that Ceuta is Spain and Ceuta is Europe.
22: Que Ceuta es España y Ceuta es Europa. Entre tanto, el gobierno sigue cargando contra el ejecutivo de Ceuta y avisa de que la mayoría de los menores que entraron se van a quedar en España. España.
0: El diésel se ha encarecido en España casi un 70% desde el inicio de la guerra en Irán hace casi 7 meses.
22: Una subida por la que el sector del transporte o el campo reclaman al gobierno que prorrogue las ayudas que van a decaer el próximo 30 de septiembre. Un incremento de los combustibles que también afecta a Francia, donde el gobierno estudia nuevas subvenciones, aunque de momento se niega a bajar los impuestos que los gravan.
0: Y el otoño será más cálido de lo normal y con lluvias que van a afectar sobre todo al noroeste de la península.
22: Según la Agencia Estatal de Meteorología, este verano hemos vivido 61 días bajo condiciones de olas de calor, es decir, 2 de cada 3. Se ha batido también el récord de zonas geográficas afectadas con temperaturas de casi 2 grados más que los de un verano normal. Este verano ha sido el más cálido de al menos, según los registros, el último siglo y medio. Rubén del Campo es portavoz de la agencia.
3: Dice, ¿será esto lo normal? Bueno, es que incluso igual es hasta fresco, ¿no? En unas décadas. Estamos teniendo ya los veranos que se esperaban para mediados de siglo. Y nos tenemos que adaptar a veranos más largos, de calor extremo continuo.
0: Y a partir de las 3 de la tarde de COPE, todo el deporte. Luis Munilla, buenas tardes.
4: Ángela, buenas tardes. Mbappé disiente de Mourinho y prefiere no poner el foco en el árbitro después de la derrota en el derbi. El francés en el diario AS prefiere hacer autocrítica y dice que los árbitros son humanos. Al comité arbitral, en todo caso, no le gustó el colegiado y Ortiz Arias pasará por la nevera. Hoy se ha hecho oficial la renovación de Luis de la Fuente como seleccionador hasta 2032. Sería el segundo más longevo en el cargo después de Kubala. Mañana es cuando se concentra la selección para los partidos de la Liga de Naciones y la Liga se va al parón con el Barça como líder arrollador con 5 puntos sobre Atlético y Betis y 6 sobre el Real Madrid. Por cierto que Fede Valverde no ha podido pasar pruebas hoy porque sigue con el tobillo muy hinchado. En el Depor, operado de la clavícula Casado, que es baja para 3 meses y el fin de semana deja a España clasificada para las finales de la Copa Davis.
0: Gracias Luis, sigues en Mediodía COPE.
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0: Se cumplen 53 días de situación insostenible en Ceuta. Pedro Sánchez se refugia en su agenda internacional esta semana. Hoy se va a la Asamblea General de Naciones Unidas que se celebra en Nueva York. De camino le ha pillado la noticia de que el juez manda a Begoña Gómez al banquillo, además de la defensa que se espera que lleve a cabo sobre la gestión de Ceuta en Nueva York. La cita en Naciones Unidas es verdad que tiene como protagonista a Donald Trump, ¿no?, y a su agenda paralela. Entre otros, se va a reunir con la presidenta encargada de Venezuela, con Delcy Rodríguez. Corresponsal David Alandete, buenas tardes.
5: Buenas tardes, Ángela, ¿qué tal?
0: Hablamos de la primera reunión bilateral entre mandatarios de ambos países en más de 11 años y que llega tras el histórico acuerdo sobre el petróleo venezolano. ¿En qué punto se encuentran las relaciones y cómo valoramos este nuevo acercamiento?
5: Es sin duda una cita insólita, la de alguien que dirige el régimen venezolano, como es Delcy Rodríguez, por decisión de Estados Unidos, y el presidente que sacó del poder a Nicolás Maduro, que era el jefe de Delcy Rodríguez. Había habido muchos rumores sobre si se iban a reunir y, de hecho, en la Casa Blanca, en un día que los periodistas le preguntamos a Trump si estaría dispuesto a verse con Delcy, dijo que seguramente que esto podría suceder en la Asamblea de Naciones Unidas. Así va a ser, no va a ser una reunión bilateral con todos los ministros y con todo el protocolo, va a ser una reunión informal que va a durar unos minutos y en la que se van a poner de acuerdo sobre algo muy importante, que es como, y esta es la gran noticia de esta visita, ¿no?, un 35% de una empresa que va a explotar el petróleo venezolano va a estar participada por el gobierno de Estados Unidos. Es decir, Trump toma un interés directo en ese mercado.
0: Y aquí está el meollo de toda la historia. Aparte de esta reunión, son varias las que va a mantener Trump estos días con líderes internacionales, pero ha autorizado el visado para que el presidente iraní pueda acudir a la cita. David, no sé esto cómo se interpreta. ¿Habrá reunión?
5: Claro, Trump busca tener una vía de contacto directa con el régimen. Uno de los grandes problemas de la Casa Blanca es que hay una parte bastante radical de la teocracia iraní, sobre todo alrededor de la Guardia Revolucionaria, que ha boicoteado todos los intentos de negociación y que incluso ha cometido ataques en el Estrecho de Hormuz y movilizando a las milicias hutíes en el Yemen sin el consentimiento de la cabeza política, ¿no?, del presidente iraní y de otros políticos. Así que lo que busca Trump es atraerse a los políticos más tradicionales, más alejados de ese círculo radical de la teocracia iraní, para ver si puede poner fin a esta guerra. Esta guerra ya se ha alargado mucho más de lo que él previó. Recordemos que cuando lo lanzó dijo que era cuestión de días, sino de horas. Y en este momento Trump busca la desesperada un pacto que le permita reducir sobre todo los precios del petróleo, porque la gasolina en Estados Unidos está por las nubes.
0: Es que van 7 meses ya de guerra que iba a durar unos días, y lo de la gasolina nos afecta a todos, así que efectivamente todos tenemos interés en que haya acuerdo cuanto antes. David Alandete, corresponsal en Washington, gracias.
5: Gracias a ti, hasta luego.
0: Donald Trump, que se va a reunir también, por cierto, con Volodymyr Zelensky, con el presidente ucraniano, en los próximos días. Mientras en Rusia, Vladimir Putin vuelve a ganar, sorpresa, en las elecciones legislativas, en unos comicios sin oposición real y con denuncias por irregularidades. Son, además, las primeras elecciones que se han celebrado en Rusia desde el inicio de la guerra en Ucrania. Por otro lado, en Alemania, la ultraderecha ha vuelto a vencer en unas elecciones regionales. Ahora en Mecklemburgo, donde la CDU, es decir, el Partido Popular Alemán, por primera vez se ha quedado fuera de un parlamento regional.
6: Es un desastre.
0: Un desastre, que decía Merz, el canciller, se puede decir más alto, pero no más claro, y eso que son palabras en alemán. El todavía canciller, y digo todavía porque sigue en su cargo, está hoy en modo último superviviente, ¿no?, viendo cómo vende a los suyos, que quiere seguir después de ese desastre de la CDU, de su partido, el que era partido de Merkel, en las elecciones de este fin de semana. Y en contraposición en Berlín, pues quien ha ganado es la extrema izquierda. ¿Cómo se traduce todo esto, estos resultados, en lo que queda de legislatura? Pues vamos hasta Berlín a preguntarle a nuestra corresponsal, Rosalía Sánchez. Buenas tardes.
7: Buenas tardes. Sí, los grandes partidos de la coalición de gobierno, la Unión Cristiano-Demócrata de Friedrich Merz y sus socios socialdemócratas, están siendo barridos en algunos territorios, sustituidos por partidos de extrema derecha o de extrema izquierda. Por eso la oposición está pidiendo elecciones anticipadas. Y por eso también se ha abierto una crisis interna grave dentro de estos partidos, sobre todo del Partido Conservador. Las consecuencias a escala federal las resumía esta mañana así la líder de la extrema derecha de Alternativa para Alemania, Alice Weidel.
8: La CDU ha formulado muy claramente que mantendría el cordón sanitario y por eso ha sufrido esta derrota, que seguirá a escala federal. La CDU va en barrena hacia el 5%, la no presencia parlamentaria. La CDU no volverá nunca más, pero nunca más en la historia del partido, a ganar unas elecciones en Alemania.
7: Otra consecuencia es que la coalición de Berlín asegura que quiere permanecer en el centro, a pesar del coste electoral, pero bueno, está dispuesta a revisar algunas de sus reformas estructurales. Veremos concesiones seguramente en sanidad, en pensiones, alguna excepción, aunque en lo fundamental sí que dicen que no van a ceder, y eso para muchos votantes es más de lo mismo. Seguiremos viendo este tipo de resultados electorales.
0: Bueno, y un ejemplo claro de cómo aumenta esa tensión de Putin en el este de Europa tiene que ver con cómo se preparan los países, ¿no? Alemania, por ejemplo, los hospitales se preparan para un escenario de guerra, y cada vez más europeos se hacen con un kit de supervivencia. Pilar Cisneros, buenas tardes.
10: Hola, Ángela, ¿qué tal? Buenas tardes.
0: Y de eso nos habláis hoy en la tarde de COPE, ¿no?
10: Sí, porque tú te acuerdas del famoso kit de supervivencia que ya nos recomendaba la Unión Europea aquí, que tampoco le hicimos mucho caso, por lo menos los españoles.
0: Hasta el apagón.
10: Hasta el apagón.
0: ¡Hombre, el apagón! Efectivamente.
10: Es verdad que a partir de ahí nos lo tomamos un poco en serio, pero hay gente que todavía no sabe ni qué es ni cómo debe constituir este kit de supervivencia. Mira, Ignacio Ortega, experto precisamente en eso, en supervivencia, nos lo explica muy clarito.
24: Viene a solventar en poco espacio y poco volumen las patas de la supervivencia, que son la gestión del agua, el fuego, el refugio y los alimentos.
10: Bueno, pues nada, con esta tensión de la que tú nos hablas y que no sabemos qué pensar, ¿no?, con todo lo que pasa con Rusia, pues hay que hacerse con un kit. Así que hoy en la tarde hablamos de eso, de supervivencia y de cómo prepararse ante una posible catástrofe que ojalá no
0: pues
10: llegue,
0: sí,
10: nunca, pero mejor estar preparados.
0: Pues sí, y sobre todo la radio pilas, ¿eh?
10: Oh, pues eso yo creo que ya lo tiene todo el mundo, ¿no?
0: Eso sí
10: que es lo más importante del kit.
0: Te escuchamos, Pilar, a partir
10: hasta
0: de las 3 de la tarde de COPE. Mira, y otro dato interesante, 7 de cada 10 jóvenes de la generación Z, hablamos de chicos, chicas entre 16 y 29 años, han rechazado una oferta de trabajo en el último año, y no es por falta de ganas, sino porque casi la mitad de ellos siente que el mercado laboral es demasiado precario. Nacho tiene 25 años y se dedica a la consultoría.
25: Para mí lo importante y uno de los motivos por los que rechacé fue un poco pues el horario, ¿no? Que me parece bastante relevante, un horario con el que pueda compaginar ya no solo el trabajo, sino también vida personal y ocio.
0: Victoria Ballesteros, buenas tardes.
9: ¿Qué tal, Ángela? Buenas
0: Resumiendo,
9: tardes.
0: Resumiendo, las prioridades han cambiado, ¿verdad?
9: Han cambiado bastante, ¿no? Ellos buscan otras cosas. De hecho, casi uno de cada cuatro jóvenes que rechaza una oferta lo hace por lo que decía Nacho, ¿no? Porque el horario es incompatible con su vida personal. El salario es verdad que sigue siendo muy importante, pero ya no es el único criterio, como explica Javier García, experto en recursos humanos.
11: Lo que está buscando un joven es el salario y más con el coste de vida actual. Luego, por supuesto, la conciliación, que al fin y al cabo es el tiempo libre que les queda. Y por otro lado, sigue siendo muy importante la estabilidad que tiene el puesto de trabajo.
9: O sea, buscan proyección, buscan tener una carrera profesional, a ver cómo se garantiza eso. Y luego me llama mucho la atención, Ángela, de este estudio, que gana muchísimo peso la salud mental. O sea,
0: jolín,
9: la salud mental.
0: Es que eso ha cambiado mucho, ¿eh?
9: Están muchísimo más concienciados. Es de verdad el salto con las anteriores generaciones, los millennials que somos nosotros, o con los de nuestros padres, ¿no? Ellos se manifiestan que, por ejemplo, uno de cada cinco se plantearía dejar su empresa por una cultura tóxica o una mala comunicación.
11: Por supuesto, creo que es uno de los temas clave que diferencia esta generación de los anteriores, es que hay mucha más concienciación por la salud mental y es una de sus prioridades a la hora de acceder a un nuevo empleo.
9: Y a la hora de entrar, ¿no?, a ese nuevo empleo, los contactos siguen teniendo mucho peso. El 20% de los jóvenes consigue su primer trabajo gracias a familiares o conocidos por delante de los portales de empleo o de las prácticas.
0: Pues tomamos nota por si acaso.
9: Por si acaso.
0: Victoria, gracias. Hasta luego. 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
30: Seguimos hablando de cómo la trama Leire intentó tumbar a la juez que sentó en el banquillo al hermano de Sánchez. Lo último tiene que ver con el clan familiar de Badajoz, con el que contactó la trama para tratar de amedrentar a la magistrada. Una de sus miembros ha reconocido en Telecinco que recibió información sensible sobre Viedma.
31: Es que en un principio yo pensaba que ellos querían como demandar, pero ya a lo largo de las conversaciones, ¿por qué me envías una dirección de una magistrada?
32: Y si te mandan la dirección de una persona, lo que a ti te lleva a pensar es que... ¿qué es?
31: Que quieres que vaya a su casa. ¿Para qué quiero yo la dirección de la magistrada?
32: ¿Y que vayas a su casa para qué?
31: Pues no lo sé. Ahora entiendo y comprendo que para nada bueno. En ese momento yo pensé, ¿para qué quiero yo la dirección de esta señora?
30: Su dirección de casa, la de su gimnasio, cada dato que conocemos es aún más escabroso. De hecho, lo define bien esta mujer a la que escuchábamos. No sabe para qué le mandaban estos datos, para qué le hicieron llegar esto, pero a ella no le gustaría ser Beatriz.
31: Luego otra persona se puso en contacto también conmigo, porque han sido varias, también de lo mismo, y ya como que no me gustó mucho el asunto.
32: ¿Qué crees que querían pedirte?
31: Bueno, sinceramente es que no lo sé, porque como tal nunca me dijeron, pero las intenciones, vamos, a mí no me hubiera gustado ser la Beatriz, la verdad.
30: Bueno, pues esto es lo último por lo que empezamos, cada vez parece más una película, pero tengo ya otros asuntos preparados para contarte. Te está informando Miriam Garriga. Muy buenas tardes. En cuanto al tiempo, altas temperaturas las que caracterizan este lunes. Las máximas llegarán a los 37 grados en la provincia de Badajoz, algo menos, 34 en la de Cáceres. 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
30: Y en Badajoz siguen intensificándose los controles policiales. Todo por ese repunte de sucesos que ha experimentado la capital pacense en los últimos meses. Lo último es esa detención de ese fin de semana de 4 personas por un operativo antidroga. Una de ellas ha ingresado ya en prisión. Lo confirmaba el delegado del Gobierno en Extremadura, José Luis Quintana.
2: Estamos trabajando fuertemente. La semana pasada hemos hecho un despliegue importante, con detención de 3 personas, por una parte, y luego posteriormente, este fin de semana, ha habido una detención de 4 personas, en la cual una persona ha ido a prisión, en la que se ha incautado un total de 3 kilos de cocaína y 30 kilos de hachís.
30: En la actuación se han intervenido 3 kilos de cocaína y 30 de hachís. Por el momento, poco más conocemos al respecto sobre esta operación Jeque, que se espera que continúe durante los próximos días.
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30: Minutos de la tarde. Hoy te estamos contando un caso, el de un vecino de Villafranca de los Barros, que mantiene desde hace un año un conflicto con su inquilino. Todo porque quiere recuperar su vivienda, se lo hizo saber, pero sus actos no han surtido efecto.
16: Ese burofax a su puesto de trabajo es recogido por la directora del trabajo y entregado por ella misma a la persona en cuestión. Por lo tanto, la notificación la tiene desde el año pasado.
30: El caso es que no hay impago. El inquilino sigue abonando la mensualidad, pero su propietario necesita la casa. Las partes llegaron a un acto de conciliación, pero no hubo acuerdo.
16: En mi derecho a recuperar, por recuperar mi casa, me he visto obligado a llevar el asunto ante la justicia y he iniciado la correspondiente demanda en el juzgado de Villafranca de los Barros.
30: Y mientras el asunto queda en manos de la justicia, este vecino decidió dar un paso más. El pasado viernes convocó una concentración delante del edificio para hacer público su caso. Dice que se siente desprotegido como propietario y que quiere que su situación sirva también para poner el foco en otros arrendadores. Sea como sea, el asunto pone encima de la mesa el equilibrio entre inquilinos y propietarios.
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30: 2:57 minutos de la tarde y te cuento ahora que el Servicio Extremeño de Salud va a reforzar la seguridad del centro médico de Talayuela. Todo esto tras las denuncias presentadas estas últimas semanas por trabajadores del centro. Hablamos de agresiones verbales e incluso físicas. Por lo pronto se va a estudiar la implantación de la figura de un celador y la implementación de la seguridad privada. Encarna Solís es gerente del SES.
17: La licitación estamos ya con el pliego, llevamos ya un tiempo trabajando en un pliego. Como digo, es un pliego que es costoso porque, como otros muchos pliegos de los que nos hemos encontrado, está infradotado y nosotros lo que menos queremos es volver a sacar algo que no cubra las necesidades reales que tiene el Servicio Extremeño de Salud. Por lo tanto, yo espero que no con mucha demora, pero sí estamos estudiándolo de forma minuciosa.
30: Y aunque la situación que en el centro de Talayuela se vive corresponde a un hecho aislado, lo cierto es que en lo que llevamos de año, en este 2026, se han denunciado unas 124 agresiones a médicos en toda la región. Nos acercamos así a las 2:59. 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
19: El Partido Radical Alternativa por Alemania ha vuelto a obtener un notable éxito en las elecciones regionales, en este caso en el estado de Mecklemburgo. Uno de los pilares del discurso de la AfD es el señalamiento de la población musulmana, algo que sucede en otros países de Europa y que también ha aparecido ya en España. En términos estadísticos, la transformación de Europa en una tierra musulmana es un mito sin fundamento. En este momento, solo un 6% del conjunto de la población de la Unión Europea profesa la fe de Mahoma. Si bien es cierto que en algunas zonas ese porcentaje es mayor y en raras excepciones los musulmanes se han convertido en mayoría. El Islam de muchos migrantes, sobre todo en la segunda generación, asume formas culturales semejantes a las más habituales en Europa. La población migrante musulmana, por ejemplo, en la segunda generación ya tiene de media los mismos hijos que la población originaria. la comprensión del papel de la mujer en la sociedad también cambia. Será interesante ver, en aquellos musulmanes que no acaben secularizados, qué interpretación cultural hacen del Islam en un contexto como el europeo. Una cosa es el Islam europeo y otra el islamismo. El islamismo es una ideología política impulsada en Europa, sobre todo por los hermanos musulmanes, que tiene una presencia minoritaria, pero que es necesario vigilar atentamente. La organización de los hermanos musulmanes suele penetrar a través de las escuelas, las entidades benéficas y algunas mezquitas. Dificulta la integración y ejerce presión, sobre todo en los ámbitos privados, para imponer una interpretación de la Sharia, la ley islámica, que niega derechos fundamentales que Europa no puede dejar de garantizar.
0: Son las 3, las 2 en Canarias.
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0: ¿Qué tal? ¿Cómo estás? Muy buenas tardes. Bienvenido a este programa La Tarde de COPE. En un día que, sí, es que estamos a las puertas del otoño, lo sé, pero es que no se nota. Es que prácticamente toda la península está a estas horas por encima de los 30 grados. Ojo, a 21 de septiembre. Vamos, que el sol se deja ver con fuerza, pero también sentir, que estamos pasando mucho calor. Donde no ven tan despejado el horizonte es en la Moncloa. El gobierno ya está inmerso en una carrera hacia el final de la legislatura, en la que los escándalos y la crisis, como la de Ceuta, se juntan a lo largo de este intenso vía crucis judicial al que se va a enfrentar el PSOE durante los próximos meses. Bueno, sin ir más lejos, hemos conocido hoy esa decisión del juez Peinado de enviar a Begoña Gómez, esposa de Pedro Sánchez, a juicio con jurado popular. A la mujer del presidente se le imputan los delitos de malversación y tráfico de influencias. Y junto a Begoña Gómez también será juzgada su asesora, Cristina Álvarez, como colaboradora de Gómez en el delito de malversación. El caso es que Pedro Sánchez ya atacaba al Poder Judicial hace unos días, denunciando una supuesta persecución a su mujer para hacerle daño.
9: Yo estoy convencido de que Begoña Gómez hoy está en una causa judicial, no por lo que ha hecho, no por ser Begoña Gómez, sino por ser la esposa del presidente del gobierno.
0: Bueno, y el caso es que no es la única. Quiero decir que no es la única instrucción judicial que tiene el presidente de los nervios. Los escándalos judiciales también salpican al expresidente socialista José Luis Rodríguez Zapatero. Otro duro golpe para Pedro Sánchez, que, como sabes, siempre la ha tenido como un referente. Acabamos de saber que el juez Calama ha citado a las hijas de Zapatero a declarar por su implicación en el caso Plus Ultra. Te recuerdo que a través de su empresa, What the Fab, las hijas del expresidente canalizaron parte de la comisión presuntamente cobrada por facilitar el rescate de la aerolínea. Y luego, pues tenemos que seguir hablando de Ceuta, claro.
11: Me están reventando. Me están tirando golpazos. ¿Atrás? ¿Atrás?
0: Este es el sonido. Escucha, escucha. Aquí. El sonido, como digo, de la tensión que se vive en la ciudad autónoma. Una diputada ceutí era atacada en su coche por un grupo de manifestantes que la confundieron con los representantes de una ONG Aberchale. Es una muestra, ¿verdad?, de la tensión creciente, mientras que según las cifras del gobierno todavía hay más de 3.000 migrantes viviendo en las calles ceutíes. ¿Solo 3.000? ¿Seguro? El ministro Ángel Víctor Torres, mando único de la crisis, se ha referido a la gestión de los menores en Televisión Española.
14: Si el menor no puede ser reagrupado, solo cabe o se quedan en Ceuta o algunos se quedan en Ceuta y otros son ubicados en el resto del territorio español. ¿Querrá el gobierno de Ceuta que se queden en Ceuta? Yo entiendo que no.
0: Han pasado casi 2 meses. Y no es que los ciudadanos no sepamos cómo y cuándo va a resolverse esto, es que no lo sabe ni el gobierno, que se supone que es el que lo está gestionando. Preocupante, desde luego, es poco. Soy y Pilar Cisneros, escuchas la tarde de Copes lunes. Así empezamos la semana 21 de septiembre. Y aquí, Rosa Rosado, ¿qué tal? Buenas tardes.
15: Querida, ¿qué tal?
0: Que nos va a poner a todos a desayunar, aunque sean ahora mismo a las 3 de la tarde.
15: Bueno, vamos a hablar del desayuno.
0: Del desayuno, sí. A ver, ¿por qué?
15: La nueva moda que circula en redes sociales, recomendado por algunas nutricionistas, es desayunar ensalada si quieres perder peso.
0: Espera, lechuga, por la mañana.
15: ¿Tú te imaginas masticando canónigos a las 7 de la mañana?
0: Yo ya me imagino cualquier cosa.
15: Yo me meto en la cama.
0: En el imperio de la nutrición y los nutricionistas en el que vivimos.
15: Pues, bueno, a ver qué nos dicen los oyentes. ¿Cuál es tu desayuno? Si es contundente, si es un café y sales corriendo, que no puede faltar en tu desayuno, que, bueno, es que los oyentes lo tienen... Por ejemplo, Javi, muy claro.
20: Buenas tardes, gente. Deciros que si yo tengo que desayunar una ensalada, directamente me muero. Mi desayuno es un yogur blanco. Y ya a media mañana, cuando el estómago lo pide, media barra de pan con jamón, tomate y
15: queso. Y queso, eso
20: vaya. Ensalada, vamos, no me como yo para desayunar ni loco.
0: Desayuno y luego redesayuno. Bueno, de desayunos hablamos hoy, ¿no?
15: Pues sí, en el 607-150602.
0: ¿Sabes lo que quiero desayunar yo? Lo que desayune Luis de la Fuente todas las mañanas. Vamos con el deporte. Ah, venga, que tiene que sonar el indicativo. Vale, Luis Munilla, buenas tardes.
21: ¿Qué tal, Pilar? No es mala elección esa.
0: Me he metido donde no debía. Además de la polémica del derbi madrileño, ojo, Luis de la Fuente renovado como seleccionador español.
21: Claro que sí, ya es oficial, Pilar. Luis de la Fuente en el banquillo de la selección hasta 2032. Ojalá que termine ese contrato, que será buena señal. Y ojo a toda la polémica del derbi. Ayer habló Mourinho, hoy ha hablado Mbappé. Estallando por el arbitraje en el derbi.
22: Quien tiene que estar muy feliz es el comité de designación arbitral. Ha sido todo muy extraño. La primera cosa es que una semana antes del partido ya se sabe quién es el árbitro. Después se mete un árbitro que 41 años no tiene internacionalización, pues no será porque es un grande árbitro. Después el pobre ha venido aquí y no ha podido con la presión. Y después el señor Trujillo tiene una historia muy completa como VAR en los partidos del Real Madrid. Pues enhorabuena al comité de designación arbitral.
21: Atlético 2, Real Madrid 1. Melchor Ruiz, ¿de qué se queja el Real Madrid?
23: Bueno, principalmente que el arbitraje de ayer condicionó el partido y por tanto el resultado. Se quejan del comité de designación por haber nombrado para el derbi a un colegiado, Ortiz Arias, sin experiencia, y un árbitro de VAR, Trujillo Suárez, con un largo historial perjudicando al Real Madrid. Mourinho entiende que ayer, una vez más, quedó demostrado que al Real Madrid le pitan con un criterio diferente que a sus competidores directos.
22: Aquí en este estadio, el gol anulado al Osasuna es para reír, el penalti en San Sebastián es para reír, el penalti del Barcelona es para reír, la no expulsión contra el Atlético de Bilbao con este señor que ha sido muy simpático con un chico que por acaso es un gran jugador. Yo pensaba que encontraba una liga diferente de la liga que yo he dejado. Me han dicho que no y me han explicado por qué no era diferente. Pero ahí vamos. Si nos dejan en paz y tranquilos y nos dejan competir en igualdad de circunstancias con todos, falta mucho. No quiero ir lejos y decir que esto estaba preparado. Quiero pensar que el comité arbitral se ha equivocado. Pobre gente.
21: Mourinho apareció en la sala de prensa con una foto de las entradas de Kangin Lía Valverde y del Cuti Romero a Bellingham. Simeone contesta a Mourinho.
24: Lo que sí te entiendo... que de los lugares que tenemos, creo que el respeto para los árbitros, más allá que hoy haya sido favorecido, creo que lo tenemos que sostener, porque si no, vale todo. Y el vale todo no va por más que te llame Mourinho.
21: Y además, atención, porque Kylian Mbappé ha hablado hoy con los compañeros del diario AS y disculpa al árbitro, a Nacho Rodríguez.
25: Sí, nueva entrevista del delantero del Real Madrid francés en el diario AS, en la que se desmarca de la línea del club y de José Mourinho en cuanto al arbitraje. Kylian Mbappé, que cree que tienen que trabajar más para devolver la ilusión al madridismo, prefiere mantenerse al margen de la polémica y evita pronunciarse sobre el arbitraje de Ortiz Arias en el derbi.
26: Yo nunca he sido un jugador que habla mucho del árbitro. Yo pienso cosas, pero le voy a guardar para mí porque yo nunca he sido jugador así, no voy a empezar a cambiar y decir cosas sobre el árbitro en la prensa, porque al final el árbitro es humano, hacen errores, sí son errores, pero yo no quiero entrar en este tema. Paso atrás, muy difícil, nosotros tenemos que hacer más y trabajar para, como lo ha dicho, que vuelve la ilusión en el Real Madrid y que vuelven los títulos.
21: Sí, son errores, lo deja incondicional Mbappé en el diario AS. ¿Y el comité técnico de árbitros? ¿Qué piensa del arbitraje de Ortiz Arias, Isaac Fouto?
1: Ni el propio Miguel Ángel Ortiz Arias ni el comité técnico de árbitros acabaron contentos con la actuación del colegiado madrileño en el derbi de ayer entre el Atlético de Madrid y el Real Madrid. Estiman que le faltó control de partido, cortar algunas acciones duras, como por ejemplo la entrada de Kangin Lee a Fede Valverde, donde creen que el VAR debió intervenir o no haber expulsado de manera directa a Hausen en el penalti pitado a favor del Atlético de Madrid sin ayuda del VAR. Siguiendo la política del comité, el colegiado madrileño descansará en las próximas jornadas. En cuanto a las declaraciones de Mourinho, el CTA, siguiendo su política de respeto, no entran a valorarlas.
21: Nevera, por tanto, para Ortiz Arias después del arbitraje en el derbi. Y a todo esto, el derbi se lo llevó el Atlético de Madrid.
2: Anguilía abrió Juliano, centro Juliano, Jonathan David. ¡Gol! ¡Gol! ¡Del Atlético de Madrid! ¡Jugada de Juliano! ¡Kangin Lee para Juliano! ¡Juliano pone un gol de la muerte! ¡Y Jonathan David!
21: Javi Gómez, el Atlético se lleva al derbi y adelanta al Madrid en la tabla.
3: Partido redondo, Munilla, para el Atlético de Madrid, que se marcha segundo a este parón tan largo. Adelanta y deja cuarto a su máximo rival y además pone en valor a varios jugadores. Grimaldo golea y rinde, el Cuti es el líder de la defensa, Cardoso es el jugador que todos esperaban, Juliano sigue demostrando que es decisivo como titular y Julián poco a poco cambia pitos por aplausos. Precisamente de esta situación hablaba uno de los capitanes, Jan Oblak.
4: Cuando un jugador da todo de sí mismo, cuando se esfuerza, estoy seguro que la afición lo va a apreciar y va siempre a acabar con aplausos. Estoy feliz que Julián ha vuelto, estoy feliz que seguro que va a ir mejorando cada día, porque como ha tenido un problema con una lesión, seguro que va a empezar a marcar goles también y que todo lo que ha pasado el verano se va a quedar en el olvido.
21: Y más allá del arbitraje, el Real Madrid se sigue atascando en el juego y se queda a 6 del Barça, Melchor.
23: Sí, no hizo un buen partido el conjunto del Real Madrid, especialmente en esa segunda mitad, sobre todo tras la expulsión de Dean Housen. No hubo ningún jugador a su nivel, a excepción de Thibaut Courtois. Queda demostrado que el Real Madrid fuera de casa está lejos de esa versión que muestra en el Bernabéu. De momento, 4 salidas, 2 victorias en los últimos minutos ante Español y Elche y 2 derrotas, la del Betis y la de ayer en el Metropolitano. La realidad es que el Real Madrid llega al parón con dudas, cuarto clasificado, a 6 puntos del Barça y a 1 del Atlético de Madrid.
21: Una pregunta más en el Real Madrid, Arancha, ¿cómo está Valverde después de la entrada de Kangin Lee?
25: Pues va a ser examinado mañana de nuevo por los médicos del Real Madrid y si ha bajado la inflamación que ahora mismo tiene en su tobillo, le podrían hacer las pruebas pertinentes para conocer el alcance de la lesión, que todo apunta a que será un esguince fuerte de tobillo. Recordemos que fue una dura entrada de Kangin Lee durante el derbi la que provocó la lesión del uruguayo, que en principio no va a viajar con su selección a los 2 partidos amistosos que tiene que disputar en Corea y en Japón.
21: El Real Madrid se queda en la Liga a 6 puntos del Barça, un Barça que se va al parón arrasando, Elena Condis.
30: Intratable sigue a lo suyo, líder en solitario, el clásico dentro de un mes aproximadamente en el Camp Nou, pleno de victorias, 7 de 7, 31 goles a favor y con un rendimiento superior al que esperaba Flick en este inicio de temporada. Su apuesta por Rafinha como 9 es la mejor noticia, lleva 12 goles en estas 7 jornadas y ya está cerrada su renovación hasta 2030. Ahora lo que preocupa en Barcelona es que este parón tan largo y el éxodo de 17 internacionales afecte la gran dinámica del equipo. Por cierto, Flick les dará una semana de descanso a los que se quedan del 28 de septiembre hasta el 5 de octubre. El primer partido tras el parón es sábado, día 10, contra el Getafe.
21: Algo anticipado, Elena, pero Víctor Navarro, ha sido un fin de semana en el Barça de asamblea y de renovaciones.
5: De renovaciones porque las ofreció Deco en la asamblea entre los compromisarios. Anunció que tienen un acuerdo para renovar a Rafinha hasta el 2030, Xavi es para este ese mismo año y a Bernal hasta el 31. Y Laporta y su junta sacaron adelante todas las votaciones. Le aprobó la asamblea los números y el crédito de 500 millones de euros, 300 para acabar las obras del Camp Nou y 200 para tener liquidez en el día a día. Del estadio, por cierto, los de Flick jugarán la primera vuelta de la próxima temporada, de nuevo en Montjuic, mientras se hace la cubierta. La deuda del Barça llega a 2.400 millones de euros y para reducirla se construye un resort de 9.000 viviendas en Emiratos Árabes y una sala de atracciones en el Camp Nou.
21: Y ahora, a partir de ahora, el protagonismo para la selección.
6: (Risa)
21: que mañana se concentra para los partidos de Liga de Naciones, pero la noticia hoy es la renovación del seleccionador, Miguel Ángel Díaz.
6: Sí, la federación ha hecho oficial hoy la renovación de Luis de la Fuente hasta 2032. El seleccionador, que tenía contrato hasta 2028, va a dirigir al equipo de todos las dos próximas Eurocopas, el próximo Mundial y las tres próximas ediciones de la Liga de Naciones. De la Fuente ha reconocido que siente una gran responsabilidad, pero que va a estar a la altura. Por su parte, Rafael Louzán ha explicado que fue él quien le propuso seguir dos años más después del Mundial de 2030 porque se lo ha ganado. Pese a que ya ha ganado cinco títulos, dos con las inferiores y tres con la absoluta, Mundial, Eurocopa y Liga de Naciones, De la Fuente quiere más.
7: Nosotros no nos conformamos con lo que hemos conseguido hasta ahora. Lo digo y es un sentimiento de todo el grupo de trabajo. Lo mejor está por llegar, creedme. Todavía hay muchas cosas buenas que vamos a poder disfrutar.
21: A partir de mañana, selección, ahora más de la Liga.
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8: ¿Otra vez dándole like a las fotos de las vacaciones de los demás desde tu sofá?

0: ayer a última hora le empató el Depor al Betis y le privó de ser segundo en la Liga.
1: En el centro, segundo palo, Villarreal.
0: Valora el Betis el empate, habla Álvaro Valles.
2: Ahora mismo, habiendo tenido esos tres puntos en la mano, pues te sabe a poco y creo que esa es la exigencia, ¿no?, del equipo y el camino a seguir. Hay que sumar de tres entre lo máximo posible y bueno, sí, es verdad que punto a fuera de casa siempre.
0: Andrés Ocaña, el Betis se va tercero al parón.
3: Ha igualado el Betis el mejor inicio de temporada de su historia, pero sin embargo se quedó con un sabor agridulce después de ir ganando 1-0 y viendo cómo le empataban en el 87. Quizá le faltó algo de velocidad de reacción a un Manuel Pellegrini que incomprensiblemente no le dio ni un minuto a Troy Parrott y que metió a Dani Ceballos prácticamente a 10 de que pitaran el final del partido. El Betis es tercero y además con un partido de Champions ganado.
0: La mala noticia en el Depor, Pepe Torrente, la baja para bastantes semanas de Casado.
4: 3 meses por culpa de una fractura en la clavícula derecha que se produjo en ese partido. El futbolista cedido por el Barça ya ha pasado por el quirófano y en el club coruñés hay enfado por la no expulsión del Cucho Hernández porque impacta en su bota en la cabeza de Chimo Navarro, que tuvo que recibir grapas. El VAR llama a sotogrado, pero el colegiado mantiene su decisión y no muestra la roja. Hidalgo no está de acuerdo.
5: Para mí es roja clarísima. El Cucho mueve la pierna hacia atrás, intenta jugar el balón, impacta en nuestro jugador. Para mí, desde mi punto de vista, la veo roja clarísima.
0: La Real le ganó al Valencia en el descuento.
6: Soler Barrene, chute, golazo. Gol, gol, gol, gol, gol, gol, gol de la Real.
0: A última hora, pero ganó la Real Sociedad, Mauri Diáquez.
7: La Real se llevó in extremis el partido loco de Mestalla merced a un zambombazo de Barrenechea al conjunto de Mataracho, que jugó un gran primer tiempo, pero de nuevo adoleció de fallar claras ocasiones de gol, pues en el segundo tiempo se vio superado por un Valencia, igualó por 2 veces el tanteador el conjunto Che, y menos mal que al final, como hemos comentado, Barrenechea soltó un zapatazo impresionante que evitó el incendio en el parón. La Real sigue siendo un equipo inconsistente que juega la ruleta rusa y desde luego a la larga esto no es bueno.
0: Y el Valencia mejoró algo, pero sigue esperando como agua de mayo a Javier Aguirre, Wallester.
8: Y es que mientras hablamos de Corberán, Gurle y Braulio o el propio Javier Aguirre, el Valencia no levanta cabeza y sigue acumulando derrotas. Con la de anoche ante la Real, son 4 puntos de 21 posibles, es penúltimo en la tabla y sale a casi 2 goles encajados por partido, así que mucho trabajo por delante para Javier Aguirre, al que se espera anunciar en las próximas horas y que aterrice en Valencia a mediados de esta semana.
0: También ayer Villarreal 3, Levante 1, llegó la segunda victoria consecutiva del Villarreal.
9: ¡Hay gol en Villarreal!
6: ¡Gol en Villarreal! ¡Gol!
0: Juan, igual, el Villarreal endereza el rumbo.
10: Sí, Munilla, ha reaccionado el Villarreal a un mal comienzo de liga con 2 victorias consecutivas, así que respira Íñigo Pérez. Antes del parón, los amarillos empiezan a carburar, aunque todavía con muchas cosas que mejorar. Ayer debieron finiquitar el partido en la primera parte, en la que tuvieron muchas ocasiones de gol y con muy poquito otra vez el rival le volvió a marcar. Lo mejor del partido, las actuaciones de Moleiro y Ajomash, que guiaron al equipo a la victoria.
0: Y el Levante, por su parte, está en problemas, Pedro Zamora.
11: Solo estuvo cerca de puntuar el Levante cuando empató antes del descanso, pero la realidad es que se condenó él solito con errores groseros sacando la pelota. Con la derrota en Villarreal, son 3 jornadas sin ganar, pero al menos el Levante se va al parón fuera del descenso.
0: Y ayer también ganó el Getafe.
6: ¡Gol, gol, gol, gol, gol, gol, gol, gol!
0: Getafe 1, Málaga 0. Gema Santos, victoria importante antes del parón.
12: Y tanto que tan importante, pero en forma de sufrimiento, un sin vivir, así lo calificó el propio Bordalás a lo que sufrieron ayer él mismo, sus jugadores y la afición también, que además de sufrir por el partido, Muni, sufrieron con 30 grados a pleno sol. Ese sin vivir se debe, tal y como contó Bordalás, a las limitaciones del equipo, a que tiene una plantilla limitada en la que debe usar a jugadores fuera de su posición o en la que no puede hacer rotaciones. El alivio por la victoria de ayer, como dices, es inmenso, por ganar a un rival directo, por hacerlo en casa, por irte tranquilo al parón y porque cuando vuelvan van a tener el Tourmalet, como dijo el propio Bordalás, porque les espera visitar al Barça en el Camp Nou y comenzar la Conference.
0: Pues alegría en el Geta, todo lo contrario en el Málaga, que se marcha colista, Emilio Guerrero.
8: Preocupación en el Málaga, que tras 7 jornadas es el único equipo de primera división que sigue sin ganar, a pesar de que ayer ante el Getafe hizo méritos para al menos sumar un empate. Le está costando bastante al Málaga adaptarse a la nueva categoría y más en el plano físico, donde los de Funes se ven muy inferiores a sus rivales. El cuerpo

0: El técnico cree que el parón de 3 semanas le va a venir bien para pulir detalles y cogerle el pulso definitivo a la primera división.
1: Ya verán qué historia les espera desde Valladolid.
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1: El fin de semana en segunda, ¿cómo ha sido, Javi Pascual?
6: El Castellón Muni mantiene liderato tras su manita ante el Tenerife. Segundo está Leibar tras ganar al nuevo Eldense de Messi y Calleja. Tercero el Mallorca, que venció por la mínima a la Real B. Cuarto es el Almería, que doblegó al Celta Fortuna. Quinto es el Burgos tras remontar a Las Palmas y cierra el playoff el Sabadell tras su victoria ante el Oviedo. Por abajo el Ceuta sumó su primer punto en extremis ante un Valladolid que marca la salvación y además derrotas del Cádiz ante el Girona, del Andorra ante el Sporting y del Albacete ante el Córdoba.
1: Juan Carlos Amón, sorpréndenos con lo que le pasó al Valladolid en Ceuta.
7: Era aproximadamente la medianoche, el Real Valladolid volvía desde Ceuta por carretera toda la noche, pero al llegar a Jerez se oyen unos gritos pidiendo socorro que proceden del exterior del vehículo. El conductor para a demanda de los jugadores y descubre que entre el eje de la rueda trasera y el chasis del equipo del autobús viaja un menor que decía tener 17 años, que solo hablaba árabe y que parece ser se había subido en el autobús en el puerto de Ceuta. El equipo canino de la Guardia Civil no lo descubrió a pesar de que hubo una revisión previa y fue cuando ya parece ser no podía más, este inmigrante ilegal pidió socorro, con lo que la expedición del Real Valladolid paró. Lo detectó, lo puso a disposición de las autoridades y siguió su marcha.
1: Vivir para ver. Bueno, en la Copa Davis, España estará en las finales, Ángel García.
8: España fue el único país que ganó a domicilio para clasificarse para la final a 8 de la Copa Davis en Bolonia del 23 al 26 de noviembre. Lo hicimos en Chile, arrasando 3-0 con dos grandes victorias de Jodarí del dobles y con una remontada espectacular de Dani Mérida. La juventud funciona, se incorporará Carlos Alcaraz, se incorporará Marcel Granollers. Y ojo, optamos a todo una vez más. Podemos volver a ganar la Davis 7 años después de que lo hiciesen Nadal, Bautista y compañía.
1: Ojalá. En las motos en Austria, Acosta y Jorge Martín se impusieron a Marc Márquez y Borja González.
9: Nuevo triplete de victorias españolas en el Mundial de Motociclismo, con Máximo Quiles en Moto3, su noveno triunfo. Ya puede ser campeón la semana que viene en Japón. También ganó en Moto2 Izan Guevara, que se coloca a 35,5 puntos del líder Manu González, que fue cuarto, y sobre todo la primera victoria en la clase reina para Pedro Acosta, el piloto murciano, gran dominador en Austria, que no pudo ganar el sábado. Por fin se llevó esa ansiada victoria por delante de Jorge Martín, que ahora tiene 12 puntos de ventaja en la general sobre Marc Márquez, que terminó quinto.
1: Comenzó el baloncesto Real Madrid y Juventud, protagonistas de las Supercopas, Dani Asenjo.
10: Y si empezamos por la más reciente, hay que hablar de una venganza, la exhibición de la Provítola ante su ex-equipo, el Barça, en la final de la Supercopa de España. 31 puntos con 7 asistencias del base argentino para darle a la Peña su primer título en 18 años. 101-87 ganaron los de Badalona al conjunto azulgrana. Y el sábado, el Real Madrid conquistó la primera Supercopa de la Euroliga. Buen estreno de Pedro Martínez en el banquillo, derrotando al actual campeón de Europa, Olympiacos, y dejando claro qué es lo que quiere de sus jugadores. Anotaciones altas, triples y un juego rápido. Edi Tavares fue el MVP.
1: Y en los mundiales de ciclismo, la crono para Evenepoel, Quique Iglesias.
11: El cuarto título consecutivo para este animal belga. Fue 15º Iván Romeo. En chicas, Paolo Blasi, posición 18. Hoy, en las cronos sub-23. Opciones de medalla para el alicantino Héctor Álvarez.
1: Pues hasta aquí lo esencial del deporte a las 3:25, Pilar.
12: Gracias, Luis. 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
13: 15 horas 25 minutos de este lunes 21 de septiembre. ¿Qué tal? Soy Blas Sánchez y escuchas Deportes COPE en Extremadura. 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Jornada 4 en la primera ref, con victoria del cacereño, que está imparable, empate del Coria y derrotas de Mérida y Extremadura. El cacereño de Cobos sigue de dulce, 3-0 ante el Arenas, suma 10-12. El cuadro verdiblanco ha ganado los tres partidos que ha jugado en casa sin encajar un solo gol. Solo hay que escuchar el ambiente en el vestuario. Espectacular el cacereño, que es colíder de este grupo 1 de la primera ref. El Coria, que empató en casa ante el Avilés Industrial 1-1, suma 4 puntos. Su técnico Ray Rosa insiste en que son conscientes de la categoría en la que están. Nada les desvía de su camino.
5: Creo que hay que valorar dónde estamos. Una categoría muy, muy exigente, una categoría profesional. Los clubes a los que nos vamos a enfrentar, que son clubes que muchos han jugado en segunda división, incluso en primera división, y joder, es de valorarlo, ¿no? Por la parte que nos toca y podemos controlar, trabajar e intentar darle lo mejor a la afición.
13: La cruz de este fin de semana, Mérida y Extremadura, que tan solo suman 3 puntos de 12. El Mérida de Fran Beltrán perdió 1-0 ante la Ponferradina, a pesar de jugar la segunda parte con un jugador más. Beltrán hace autocrítica.
14: Que tenemos que ser muy autocríticos con nuestro rendimiento hasta ahora. Evidentemente yo el primero, como máximo responsable. Todo lo que hoy nos digan lo tenemos que asumir, lo tenemos que interiorizar. En el fútbol hay mucho sentimiento y hay que ponerlo todo.
13: Y el Extremadura cosechó una dolorosa derrota ante la Cultural 0-1 por un error garrafal del central Cordero en el minuto 97. El Extremadura se quedó con uno menos en el 85 por la expulsión de Manchón. El problema del Extremadura ya no solo son esos 3 puntos sumados de 12, sino las numerosas bajas que acumula en el centro del campo. Además, nervios en la grada. David Rocha.
15: Que no hay otra afección igual, por, y a los hechos me remito, dos refundaciones de un club. La primer partido del nuevo Club Deportivo de Extremadura ya había 4.000 personas o 3.000 personas en el campo, eso no lo hace cualquiera, pero me cuesta un poco entender, es un poco ese nerviosismo que puede haber en la cuarta jornada cuando estamos enfrentándonos a un rival que hoy va a estar peleando por ascender de manera directa, que el año pasado estaba en el fútbol profesional.
13: Dejamos la primera ref, nos adentramos en la segunda ref. El Badajoz perdió en casa 0-1 ante el Betis en Deportivo. Un partido que parecía que iba al 0-0 final y prácticamente ya en las postrimerías del choque marcó el conjunto andaluz. El Badajoz suma 6 de 9. El Don Benito sacó un valioso punto en Chapín ante el Jerez Club Deportivo. Buen inicio de temporada del conjunto donbenitense, que suma 7 de 9. Su técnico es José Carlos Prieto.
16: Pues desde lo que hemos hecho ya para atrás no vale para nada. Ahora solo hay que valorar los 3 puntos de la semana que viene, que tenemos un partido también muy complicado y esto no para. Entonces, bueno, es anecdótico los puntos que llevamos. Lo importante son los 3 puntos de la semana que viene, que son los que necesitamos ahora mismo.
13: Y en tercera ref, tercera jornada, destacamos la victoria del Llanense ante el Jaraíz por 1-0 y la del Moralo 2-0 ante el Club Deportivo Zafra. Sorprende, por cierto, la marcha del Jaraíz, equipo que debería estar arriba y que de momento tan solo ha sumado un punto de 9. Arriba en la tabla, Zuaga, Moralo y Llanense, que lo han ganado todo, 9 de 9. Te dejo ahora con La Tarde y Pilar García Muñiz.

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0: Hay una generación que está llegando al mercado laboral con una idea bastante clara. Trabajar sí, pero no a cualquier precio. 7 de cada 10 jóvenes de entre 16 y 29 años, es decir, los llamados de la generación Z, han rechazado alguna oferta de trabajo en el último año. Mira, Nacho tiene 25 años y trabaja en consultoría. Él rechazó una oferta porque no le cuadraba el horario.
1: Para mí lo importante y uno de los motivos por los que rechacé fue un poco pues el horario, ¿no? Que me parece bastante relevante en este sentido. Un horario con el que pueda compaginar ya no solo el trabajo, sino también vida personal y ocio. Y luego es verdad que tampoco tuve mucho problema en encontrar otro trabajo en el que sí que se cumplían las condiciones que buscaba y lo que a mí me gustaba.
0: Y es que casi 1 de cada 4 jóvenes que rechaza un trabajo lo hace precisamente porque el horario no encaja con su vida personal. Es otro de los motivos que más pesa a la hora de decantarse por uno o por otro empleo. Pero hay más motivos. Victoria Ballesteros, compañera de Economía de COPE, buenas tardes.
2: ¿Qué tal, Pilar? Buenas tardes.
0: ¿El sueldo ya no es tan importante?
2: Pues no es lo más importante. Bueno, a ver, sigue estando ahí, porque, hombre, a todo el mundo le gusta que le ofrezcan un buen salario.
0: Pues sí.
2: Pero es cierto que la decisión de aceptar un empleo se está haciendo con más criterios que antes, ¿no? Como decíamos, el salario importa, pero también qué horario tiene ese trabajo, lo hemos escuchado con Nacho, qué estabilidad ofrece, qué posibilidades hay de crecer dentro de la empresa. Entonces, cuando van allí a la entrevista, pues ya no solo preguntan ¿cuánto voy a cobrar? No es esa solo la pregunta, que será la primera, ¿no? Sino, ¿qué condiciones voy a tener? ¿Cuánto me va a costar ese trabajo en mi vida diaria? Es decir, que ahora el sueldo comparte protagonismo con otros factores y, de hecho, 4 de cada 10 jóvenes preferiría tener mejores oportunidades de crecer en la empresa, ¿no? O mayor estabilidad.
0: Se decantaría por eso. Cosas, ¿no?
2: O sea, sí, dice, bueno, pues buscamos otras cosas. Y luego, pues un salario mayor puede atraerles, pero también quieren saber qué recorrido tiene ese puesto.
0: Ya, y Victoria, ¿ese recorrido que buscan lo están encontrando o muchos jóvenes tienen la sensación de que una vez dentro su carrera se queda un poco estancada, parada?
2: Pues no siempre, ¿no? Muchos jóvenes no tienen claro que ese puesto vaya a permitirles avanzar. De hecho, tenemos un 65% que considera que su carrera profesional avanza poco a poco, muy lentamente o está estancada. Y aquí nos comentaban los expertos que hay dos cuestiones. Por un lado, las empresas tienen el reto de que esos jóvenes que empiezan puedan ver qué camino tienen por delante y cómo pueden avanzar dentro de la compañía. Esto lo primero, ¿no? Nos lo explicaba Javier García, que es experto en recursos humanos.
3: Desde el punto de vista de los departamentos de recursos humanos, sí hay que darle una vuelta a sus planes de carrera, a sus planes de desarrollo, para que estos jóvenes no sientan ese estancamiento. Porque este 65%, sin duda, como decía, es alarmante.
2: Es alarmante, pero hay otro matiz importante. Es decir, que un joven se sienta estancado no significa necesariamente que lo esté. También hay que analizar qué hay detrás de esa percepción y si realmente está teniendo oportunidades para crecer.
3: Aquí hay que separar si realmente progresan o si sienten que progresan. Porque puede haber una sensación de estancamiento falsa. Que los jóvenes hoy en día, por cómo han crecido, cómo se han desarrollado por la sociedad de la inmediatez que tenemos ahora, pues quizá quieran dar pasos de manera más rápida de lo habitual.
2: Claro, lo quieren todo ya, o sea, para allá mismo. No, eso también es la cultura del click, ¿no? Todo para allá mismo, todo a la carta.
0: Todo tiene que ser rápido, todo inmediato.
2: Todo rápido, todo inmediato. Entonces, no siempre es así.
0: Eso se compagina muy bien con el mercado laboral.
2: Efectivamente, no sé. Bueno, pues pero es verdad que hay 1 de cada 3 que estaría dispuesto a renunciar a parte de su tiempo libre para avanzar profesionalmente. Es decir, sí están dispuestos a hacer sacrificios para progresar.
0: Bueno, pero entonces, Victoria, ¿hasta dónde están dispuestos a llegar realmente? Porque, claro, progresar también tiene o suele tener un precio, ¿no? Que están dispuestos a sacrificar los jóvenes para avanzar en su carrera. Si al mismo tiempo quiere mantener un buen horario y tiempo para su vida personal, fácil no me parece.
2: No, aquí hay un cóctel que hay que un poco poner en la balanza. Están dispuestos a hacer esfuerzos, pero hay condiciones que pesan mucho, ¿no? Por ejemplo, tenemos que un 30% aceptaría tener menos flexibilidad horaria para avanzar profesionalmente. Pero claro, tiene que compensar, ¿no? Y luego, 3 de cada 10 estarían dispuestos a asumir un desplazamiento diario más largo, irse más lejos o tal. Porque claro, también se pierde, depende de dónde trabajes, en qué ciudades, en ciudades grandes, se pierde bastante tiempo.
0: Que nos lo digan a ti a mí, ¿verdad?
2: Que nos lo digan a ti a mí.
0: Entonces,
2: un dato que explica bien dónde ponen el límite, ¿no? Cuando hablan de qué significa para ellos tener éxito profesional, casi la mitad sitúa al mismo nivel el salario acorde con las responsabilidades, ojo, y tener tiempo para su vida personal, ¿no? Y luego, pues hay otro aspecto que yo diría que es un poquito más subjetivo.
3: La capacidad de desarrollo o las ganas de desarrollarse de los jóvenes sigue existiendo, pero existe quizá de otra manera. Y quizá anteriormente se veía desde un punto de vista más jerárquico, más sobre ponerte el galón, ¿no? Ahora mismo no busca tanto un nombre, una posición. Lo que están buscando más es aprendizaje continuo, que es lo que sacan de esa experiencia para ellos y no de cara afuera.
2: Esto será lo del FOMO. De los jóvenes.
0: ¿Por qué?
2: FOMO, ¿no? Que todo les da FOMO. Entonces, ¿qué me aporta esto? ¿Qué me va a servir? Estoy aquí porque está el otro.
0: A mí me parece muy bien que te sirva, ¿no? Y que estés aprendiendo constantemente y reciclándote y demás, pero efectivamente te tiene que compensar también.
2: Claro, no, efectivamente, claro. Entonces, sí que quieren que, claro, ese esfuerzo tenga una contrapartida, claro, de una manera o de otra. Y todo esto tiene que ver también mucho, Pilar, con el bienestar de la persona, ¿eh? O sea, valoran mucho el bienestar.
0: Oye, y es que hay un dato además que llama especialmente la atención. Fíjate, casi la mitad de los jóvenes, en concreto un 45%, considera que cuidar su salud mental y su bienestar forma parte del éxito profesional, y eso también dice mucho de lo que esperan de una empresa.
2: Sí, bueno, en el entorno laboral esto tiene cada vez más peso, ¿no? Tenemos que uno de cada cinco jóvenes, por ejemplo, Pilar, se plantearía abandonar su empresa ante una cultura tóxica, una mala comunicación interna o un liderazgo inadecuado, o sea, el jefe que no te gusta mucho. Uh-huh. Entonces, esto es un salto muy importante que nos contaba nuestro experto, que marca un poco la diferencia con la generación anterior, que serían los millennial, ahí donde estoy yo, y ni te cuento ya, por ejemplo, con nuestros padres.
3: Por supuesto, creo que es uno de los temas clave que diferencia esta generación de los anteriores, es que hay mucha más concienciación por la salud mental y es una de sus prioridades a la hora de acceder a un nuevo empleo.
2: Entonces, que las empresas tienen que mirar un poquito más allá, ¿no? Esos planes de salud mental, que la gente esté contenta, ¿qué tal? Hombre, pero todo tiene un límite. Quiero decir, no puede ser toda la carta, pero...
0: Bueno, claro, sí, por pedir.
2: Claro, entonces tiene que ver con el horario, con el cómo se organiza el día a día, cómo se gestionan las personas. Hay que ir un poquito más allá.
0: Estamos hablando mucho, y lo estamos haciendo con Victoria Ballesteros, de lo que buscan los jóvenes en ese primer empleo. Pero claro, ¿cómo llegan a este primer trabajo los jóvenes de ahora? Porque estamos hablando, claro, de una generación que ha crecido con internet, con redes sociales, con portales de empleo, todo ha cambiado muchísimo, ¿no? Entonces, en la forma de buscar trabajo, vamos, que no me imagino yo a los jóvenes de hoy en día mandando el currículum en papel.
2: Pues no, a ver, a lo mejor que nos queda algún resquicio por ahí, pero lo normal es que los contactos, ¿no? Se hace por contactos. 2 de cada 10 consigue su primer empleo a través de familiares, de conocidos, por delante de los portales de empleo, de las prácticas que luego a veces te llevan a terminar en plantilla y otras veces no. Pero es verdad que esto tiene un porqué.
3: Cuando vamos a evaluar a un perfil junior, lo único que tenemos es su expediente académico y sus breves experiencias, ¿no?, profesionales o de vida. Y esto complica aún más la evaluación de este perfil. Además, no se puede evaluar por habilidades, porque tampoco tienen la experiencia relevante. Entonces, por esto creo que hay muchas compañías que confían mucho más en la recomendación de un contacto, un familiar, un amigo.
2: Bueno, a ver, luego también están los que hacen lo de la autocandidatura. Eso siempre ha existido, ¿no? Esto es así. Pero claro, yo ya no me lo sé. El currículum en papel, no. La autocandidatura será por mail, será por otras vías, por el vídeo que te envían, pero no con el currículum debajo del brazo, así en papel como antes, ¿no? Los que llaman directamente a la puerta de una empresa.
0: Que, siempre ha sabido venderse bien, hay gente que ha sabido venderse mal, en cualquier formato.
2: En cualquier época,
0: es eso, es verdad, ¿no? Pero a partir de ahí, bueno, me parece muy interesante que los jóvenes de hoy en día, además, y me parece bien que busquen todas estas cuestiones que desde luego ni nos lo planteábamos.
2: ¿Tú no lo has visto en redes? A veces, sí, que un videoblog, sí,
0: perfecto, ¿no? Y además todas las peticiones que hacen, siempre que sea posible, ¿no? Y dentro de unos límites, cosas que no nos planteábamos en la vida los de generaciones anteriores. Tú al principio, sobre todo cuando llegabas a una empresa, dices lo que me echen, ¿no? Al principio lo que sea.
2: Lo que sea, sí.
0: Pero
2: sí,
0: también es cierto que te conversaba el hecho de que había quizá una mayor capacidad de promoción a la larga, ¿no? Parece que eso sí que estaba como más instituido y ahora es posible que ese estancamiento del que hablabas, pues esté sucediendo más y que los jóvenes intenten evitarlo, como sea.
2: Pues
0: y luego el tema de proteger su salud mental, ¿no? Física, mental, en fin.
2: Que esto ya hay mucha más concienciación.
0: Yo creo que las empresas también están haciendo un trabajo importante en eso. Luego siempre puedes caer en un equipo.
2: O en otro. Pero aquí estamos muy contentas.
0: Aquí estamos felices de la vida, ¿no?
2: Aquí sí.
0: Pues claro, porque además las de Zamora somos así.
2: Las de Zamora somos así.
0: Victoria, gracias.
2: A ti.
0: Adiós.

0: Dime una cosa, cuando ahora tú buscas algo en internet, ¿cómo lo haces? Me refiero, imagínate, no solo me refiero a cosas de trabajo. Suponte que quieres salir a cenar esta noche, a lo mejor es una cena improvisada y dices, tengo que buscar deprisa y corriendo un restaurante. Antes cogías, ¿no? Te ibas a tu buscador de confianza, Google o cualquier otro. El restaurante es cerca de mí, imagínate que es en el trabajo o, bueno, lo que fuera, ¿no? ¿Cuáles están más de moda en mi ciudad en los últimos meses? O, bueno, no sé, como tú quisieras hacer la búsqueda. Pero normalmente utilizabas un buscador, ¿no?, para hacerlo. Pero piensa de verdad, ¿cómo lo estás haciendo últimamente? ¿Vas ya a ChatGPT o a cualquier otra inteligencia artificial? Pues escucha, que las búsquedas tradicionales a través de internet no es que sean menores, es que están desapareciendo prácticamente. Más de la mitad de la gente ya utiliza así la inteligencia artificial para hacer búsquedas como esta.
1: Pues me voy este fin de semana a Canarias, así que pues voy a consultar en ChatGPT, que es lo que no me puedo perder, ¿no? Porque es lo que se hace ahora. A ver. Parque Nacional de Timanfaya en Lanzarote. Vale. Y ahora voy a hacer otra consulta. Quiero cambiar de aseguradora porque no lo tengo claro. Voy a ver la cobertura que quiero y comparar precios. Anda. Pues no es en la que estaba pensando, pero me convence.
0: ¿Qué? ¿Te has sentido identificado? Tal y como estás oyendo, uno de cada cuatro usuarios termina eligiendo una marca que en un principio no tenía realmente identificada o que no conocía absolutamente de nada, fíjate. Esto, ojo, cambia totalmente las reglas de juego en el sector del marketing y supone un impacto similar a la llegada de Google o a la entrada del comercio electrónico en nuestras vidas. Quédate con este dato también. Un 53% de los usuarios, 53%, ya usan la inteligencia artificial para hacer sus búsquedas y el 89% de ellos confía plenamente en la respuesta y afirman que la volverían a utilizar, que lo volverían a hacer así. Bueno, me acompaña Javier Pérez Moíño, es experto en marketing, y con él vamos a hablar de cómo está cambiando a una velocidad de vértigo. Todo va a una velocidad de vértigo últimamente en el mundo, pues también esto de las búsquedas. Javier, ¿qué tal? Buenas tardes.
2: Hola, buenas tardes.
0: Los datos son muy llamativos, ¿eh? Se incluyen, por cierto, en el informe elaborado por Boston Consulting y del que eres autor, que lleva por título El algoritmo hace ahora la selección por ti, y que se ha hecho en 6 países europeos, incluyendo España y Portugal. ¿Es el principio del fin de las búsquedas tradicionales, tal y como las conocemos?
2: Bueno, es la evolución de las búsquedas tradicionales hacia un tipo de conversación, en lugar de búsqueda, sino simplemente conversación. Y efectivamente está cambiando no solo lo que es la búsqueda de cuando tomo esa decisión final. Yo creo que el corte que habéis puesto es muy interesante, porque ya no es solo que la gente se mueve de buscar 5 clics, seguirlos, ver y tomar una decisión. Ahora yo lo hago en la conversación, pero es que además está cambiando la forma en que yo tengo las marcas en mi cabeza y cambio de marca.
0: Pero esto supone un cambio total, ¿no? Porque además uno de los efectos es que una compañía pequeña puede competir entonces en igualdad de condiciones que una de las grandes, ¿no? Esto es posible. David puede vencer
2: a Goliat.
0: ¿Y qué supone esto para las marcas?
2: Sí, bueno, al final es cuando llegó Google, toda la publicidad que era en televisión y radio, pues cambió y se fue. Las empresas que hacían publicidad pasaron a hacer publicidad digital. Ahora viene otro cambio más, que es ya no es la búsqueda como estábamos pensando, sino una conversación. Y hay que aprender esas reglas de juego. ¿Qué es lo que hace pues ChatGPT, Google, en sus LLMs, en sus IAs, para poder tomar una decisión? Y si aprendo a hacerlo, lo bueno es que estamos en el punto de partida es el mismo. Da igual si eres una empresa muy grande o muy pequeña, tienes que aprender esas reglas. Y si lo haces, y hay casos ya en España, donde hay pequeñas compañías que están ganando a las grandes.
0: ¿Y cuáles son esas reglas? Es decir, ¿ya han empezado a pagar, por ejemplo, por posicionarse en la inteligencia artificial?
2: La publicidad todavía en algunos de estos de estas conversaciones, de estas IAs, aún no ha llegado, está llegando. Por ejemplo, en ChatGPT está llegando la publicidad. En Google, en su parte inicial, donde ya te empieza, hay una conversación, ya te permite cierta publicidad. Lo que hay que hacer es saber de dónde se nutre el contenido de esas conversaciones en las IAs y estar ahí presentes. Entonces, es muy importante que tú puedas elaborar muy bien el contenido que tienes de tus productos, pero que sea digerible para la IA. Ya no vale tener mucho contenido. Tiene que ser un contenido donde la IA diga, anda, me preguntan cuál es el mejor, pues seguro de coches, y mira, en esta web ya me están informando que el mejor, con pregunta-respuesta, es este, y estos son los motivos. Pero va más allá de eso, porque esto se hacía antes con el posicionamiento que había en las búsquedas, digamos, normales, sino que las IAs también buscan fuera de tu entorno, fuera en lugares que se consideran creíbles, que puede ser Wikipedia, puede ser foros, etcétera. También hay que estar ahí. Hay que estar ahí bien posicionado.
0: A ver, intento averiguar cómo funcionaría la IA. Me dices, claro, utiliza o busca, hace búsquedas por palabras clave, supongo, ¿no? La IA es...
2: Y contenidos. Y más que palabras, que era lo que ocurría con las búsquedas tradicionales, con una serie de prompts o de preguntas clave. Y esas preguntas pueden ser, ¿cuál es el mejor seguro de coches en mi situación? Y tú le explicas la situación. La IA lo que va a decir es, bueno, de toda la información que yo tengo, tengo las webs de los seguros, tengo foros, ¿y dónde hay estas preguntas y respuestas que me vienen bien para responder a este usuario?
0: Porque aquí una de las claves del cambio es esa palabra que has repetido tú en varias ocasiones ya hasta este momento, que es conversación. Con la IA establecemos una conversación. Sí. No es solamente que tú haces una búsqueda sobre algo y te dan una información como hasta ahora.
2: Claro.
0: Con la IA puedes mantener una conversación porque tú puedes, digamos, repreguntar.
2: Claro.
0: Y entonces ahí te va afinando, digamos, esa respuesta, lo que tú necesitas.
2: Eso es, eso es. Antes, hablo de antes, que fue hace nada.
0: Hace nada, o sea, ayer.
2: Nosotros ayer buscábamos, pues, esta pregunta, ¿cuál es el mejor? Lo que sea, seguro, o cualquier otro producto. Encontrábamos 7 links, pulsábamos y navegábamos a la web, volvíamos, tomábamos una decisión. Ahora no, ahora lo haces todo en la conversación, donde progresivamente te van convenciendo la IA de que este es el mejor producto, etcétera. Lo cual cambia mucho, y por eso el estudio se llama que la IA te hace la lista. Es algo bastante importante, porque ya no es solo que estoy decidiendo entre dos a ver cuál es el que me llevo. Progresivamente la IA te puede convencer de algo, que de una marca que tú no conocías.
0: Claro.
2: Y yo pongo el ejemplo de, no sé, estamos acostumbrados a ver grandes anunciantes que en televisión, en radio, sponsors y de la Fórmula 1, etcétera. Todo ese dinero gastado, cuando a lo mejor en una sola conversación de ChatGPT eliges uno pequeño que nadie conocía, ¿no? O sea, puede ser bastante disruptivo y mucho dinero que se está ahí moviendo para aprender a utilizar este nuevo canal.
0: Claro, porque aquí hay dos partes. Está la parte del usuario,
2: sí,
0: que tienes que aprender a usar la IA para que realmente te sirva para lo que tú quieres.
2: Claro.
0: Y no sé si... No es que te engañe, pero te puede llevar por un camino que desde luego tú no tenías previsto, está claro.
2: Claro, claro.
0: Que además tienes la sensación, me imagino, subjetiva, de que eres tú mismo el que has llegado hasta ahí.
2: Exacto.
0: Con esa conversación, con lo cual te fías 100% casi.
2: Sí,
0: decíamos, da un dato que el 98% o el 89%
2: se fía
0: del resultado. Pero claro, cuando las marcas realmente sepan cómo trasladar todo lo que quieren de ti a través de la IA, de alguna manera, no sé si se puede decir, pueden manipular la IA para que te venda algo. O puede comprar la IA, o ¿cómo?
2: Sí, lo que van a hacer es, y lo que están haciendo es intentar aprender esa IA qué contenido está buscando, cómo lo busca, para posicionarlo. Y como decías bien antes, después se vendrá la publicidad que te va a ayudar a complementar. Porque dice, no estoy bien, he hecho todo lo posible para explicar mis productos y servicios. La publicidad te va a permitir, como ocurre hasta ahora en la publicidad normal, complementar. Pero fíjate que ya no es solo áreas de marketing. Nosotros este estudio lo hicimos con consumidores y con profesionales de marketing, de 200 profesionales de marketing en banca, en seguros. Y lo que ellos ven ya no es solo para vender más, es que hay otras áreas dentro de estas compañías, bancos, seguros, etcétera, que son los que generan la marca, que están muy preocupados. Porque si sale tu marca, pero a lo mejor con una mala opinión, afecta a la marca. O si no sale. Y lo que estamos viendo ya es cómo tomas esa decisión, además navegas hacia esa web, pero rápidamente convierte. Es decir, ya no hay una toma de decisión viendo mucho el producto, porque la decisión la has tomado antes. Entonces cambian todas las reglas. El que estaba intentando, desde el punto de vista de estas compañías, vender productos y servicios, tiene que aprender a ver cómo ya convencer en esas conversaciones, y el que lleva marca, que a veces está separado de este otro equipo de ventas, tiene que empezar a actuar, porque tiene un problema si no lo hace.
0: En cualquier caso, y mira, hablabas de bancos, hablabas de aseguradoras, tú imagínate que estoy buscando un nuevo banco con unas características determinadas. Yo tengo una idea en la cabeza, ¿no? Pues este que hace mucha publicidad, parece solvente y tal, pero me pongo a hablar con la IA y me pueda acabar convenciendo de que el mejor banco para mí es uno del que casi no he oído hablar. Y al final esa es la opción que tomo.
2: Exacto. Y ese es el, y por eso es tan importante, y decimos que realmente es un cambio radical, similar al que cuando vino las búsquedas iniciales en Google y cuando vino e-commerce.
0: Pero ¿y cuándo llegará un momento en que cómo me fío yo que lo que me dice la IA o por donde me ha llevado a la IA a tomar esa conclusión lo ha hecho realmente pues haciendo una discriminación de datos y en función de mis preguntas, o porque en realidad es publicidad, por decirlo así?
2: No, a ver, en teoría ellos lo que hacen todas estas IAs es, tienen sus fuentes y te explica además de dónde lo han sacado. Entonces, ajá, ¿qué pasa? Que pueden valorar más determinadas rankings, opiniones, etcétera, que otras. Y es ahí es donde tienes que estar trabajando tú como profesional de marketing. Y la publicidad, como siempre, pues ayuda y refuerza.
0: Bueno, que está cambiando todo a una velocidad de vértigo, que no solo somos nosotros los usuarios los que tenemos que saber utilizar la IA y saber qué prompts, ¿no?, utilizar para realmente conseguir lo que queremos, sino que las empresas tienen un reto importantísimo.
2: Y como usuarios también tener criterio, que al final es lo importante, porque si ves que algo no te encaja, pues eres tú el que también tienes que hacer esa investigación.
0: Javier Pérez Moiño, experto en marketing, autor de este informe, El algoritmo hace ahora la selección por ti. Gracias.
2: Muchísimas gracias.

0: desayunar ensalada. ¿Qué te parece? Es la nueva moda, ¿eh?, que circula por redes. A lo mejor le preguntas a la IA y también te lo dice. Pues lo que está de moda ahora mismo, mira, se lo voy a preguntar yo ahora mismo, es desayunar lechuga con pepino. Ahí, bien aderezada con su sal, su aceite, su vinagrito, y eso te lo tomas para desayunar y se supone, según dicen en redes y por ahí en internet, que con eso no engordas, pierdes peso. En fin, Rosa Rosado.
1: Claro, si solo comes verde y lechuga, pues claro que pierdes peso.
0: Pues no sé qué decirte.
1: La gente que te recomienda esas cosas no es de fiar, Pilar.
0: No, verdad, yo creo que tampoco. Además, ¿no mojan pan luego en el aceitito con el vinagre o qué? Porque este es mi gran peligro con las ensaladas. Bueno, vayamos al tema del desayuno. ¿Cómo es tu desayuno? ¿Es contundente o eres de los que sigue tomándose un café y a correr, ¿eh?, y sales de casa? ¿Qué dices?
1: Es verdad que hay ensaladas que tienen de todo, ¿eh? Hay ensaladas,
0: bueno,
1: que tienen más cosas que un bocata, ¿eh? También tengo.
0: ¿Cómo? Hay ensaladas ahora que son platos gigantescos.
1: Claro,
0: sí.
1: Empiezas a meter pollo, jamón, todo lo que se te ocurra y eso ya, bueno.
0: Claro.
1: Yo más ensalada y punto.
0: A mí tú me dices ensalada, yo pienso en lechuga.
1: Efectivamente.
0: Con cebolla y pepino o algo así, o
1: como
0: tomate.
1: Como todos.
0: Pero claro, tienes toda la razón.
1: Y cambiar un buen bocata de jamón y queso por un cuenco de lechuga a las 8 de la mañana, pues eso no es cuidarse, eso es empezar el día enfadado con el mundo. El desayuno, pues hay que cuidarlo y hay que dedicarle su tiempo.
2: Hola, gente. Pues en mi familia tenemos la costumbre, por la noche ya dejamos preparada la mesa del desayuno y ahí ponemos ya todos los platos, los vasos, las tazas, las cosas, pues las magdalenas, galletas, en fin, lo que toque.
0: Ala, venga.
2: Lo dejamos preparado y es una forma de obligarte a desayunar por la mañana y a sentarte a desayunar, y por lo menos le dedicamos un ratito.
0: Hombre, pues a mí es lo que me gusta, pero para eso te tienes que levantar un poquito antes también, ¿es verdad?
1: Sí.
0: Y hay gente que quiere apurar hasta el final.
1: Y fíjate, mi hermana sí que está, me hace mucha gracia, yo no tengo esa costumbre en casa de acostarme dejando el desayuno preparado, pero cuando está en su casa y lo hace, oye, que me dan ganas de sentarme a la mesa y tomarme la leche con galletas.
0: Hombre, claro que te dan
1: aunque
0: ganas.
1: Aunque ya me la haya tomado.
0: Es que es parecido a estar en un hotel cuando tienes el buffet de
1: claro,
0: desayuno.
1: Claro, yo creo que no es buena idea, porque te digo yo que te levantas a medianoche y desayunas varias veces.
0: O sea, ¿no te parece buena idea para perder peso?
1: No me parece buena idea dejar el desayuno preparado.
0: No, yo creo que sí es buena idea. Sí, hombre.
1: Te ahorras el tener que hacerlo por la mañana, ¿no? Y es verdad que te obligas.
0: Y te obligas a sentarte.
1: A sentarte al menos 10 minutillos,
0: está muy
1: ¿no?
0: Bien.
1: Pues sí, eso está bien. Y también lo que hacen en esta otra casa.
3: Buenas tardes. Pues en casa es un ritual que nunca falla. Después de levantarnos y lavarnos la cara, lo siguiente es la cocina, fruta, jugos de naranja, infusión, tostadas con mantequilla y mermelada y café. Eso es todos los días de Dios antes de salir. Todos los días.
1: Problema, levántate una hora antes, ¿no? Para preparar todo, cafés, infusiones, zumitos, tostadas,
0: sí.
1: Claro.
0: Sí.
1: Eso no,
0: por eso
1: dejar
0: tienes que dejar la mitad
1: noche
0: de las cosas preparadas la noche anterior, por lo menos la mesa puesta, todo.
1: El plato, la
0: toda, claro, para ir ya a lo mínimo por la mañana, si no es demasiado tiempo
1: sí,
0: te quitas de sueño y de cama.
1: Hay que tomárselo con calma esto del desayuno porque las prisas no son buenas, aunque hay oyentes, oye, que no le dedican al desayuno ni un segundo.
4: Buenas tardes, gente. Yo el desayuno, cuando salgo de la casa, ni agua. Me voy corriendo, porque siempre llevo prisa. Y luego a media mañana, pues si puedo, me tomo algo en alguna cafetería, que hay que apoyar a la hostelería. Y si no puedo, pues no me tomo nada.
0: Bueno, queremos saber lo que desayunas por la mañana. Por mera curiosidad, porque nos des ideas, por saber si nos sorprendes. Porque ahora es verdad que como hay tantísima información sobre cómo desayunar, a qué hora desayunar, cuánto desayunar, qué hay que desayunar, uno se vuelve a veces un poquito loco cuando busca
1: claro.
0: ¿Qué tengo que desayunar de verdad?
1: ¿Te gustaría meter lechuga en tu desayuno?
0: ¿Te gustaría desayunar una ensalada? ¿De qué sería esa ensalada para que tú desayunes? Se lo preguntamos a los oyentes de la tarde, ¿cuál es el teléfono que tienen que marcar?
1: Pues sí, 607-150602.
0: Ahí está, 607-150602. ¿Desayunarías lechuga, una ensalada?

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0: Las 4, las 3 en Canarias.
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0: Está confirmado. Por primera vez en la historia, la mujer de un presidente del gobierno se sentará en el banquillo de los acusados. El juez Juan Carlos Peinado ha anunciado la apertura de juicio oral a Begoña Gómez por dos delitos: tráfico de influencias y malversación de caudales públicos. Aún no sabemos la fecha definitiva, pero el juicio, ojo, será con jurado popular.
3: Yo estoy convencido de que Begoña Gómez hoy está en una causa judicial, no por lo que ha hecho, no por ser Begoña Gómez, sino por ser la esposa del presidente del gobierno.
0: Pedro Sánchez siempre ha defendido que detrás de esta investigación solo estaba el interés por desprestigiar a su entorno y también por deshumanizar a su mujer. Él siempre ha defendido que ella pudiera tener una carrera profesional al margen de ser su esposa. ¿Pero por qué llevan a juicio a Begoña Gómez? Bueno, hay dos asuntos que merece la pena explicar. El primero tiene que ver con el tráfico de influencias. Y esto está relacionado directamente con la cátedra de la Complutense, ¿te acuerdas, no? Esa cátedra extraordinaria de transformación social competitiva que existió entre el 2020 y el 2024, 4 años en los que Begoña Gómez fue su directora. El juez Peinado considera verosímil la tesis de que la mujer del presidente utilizó su posición para ejercer una especie de presión moral, digamos, sobre los que tenían que tomar decisiones. De esa forma, habría decidido crear esta cátedra especial y ponerla a ella al frente. Hay que recordar que Begoña Gómez dirigió esa cátedra, pero no era el primer trabajo que desarrollaba en la Complutense, aunque sí el más importante. Y hay que recordar también que Gómez no tiene un título universitario oficial, pero que según la propia universidad, tener una carrera oficial no era condición indispensable para ponerse al frente de la cátedra. Segundo asunto, el que tiene que ver con el presunto de malversación. El presunto delito de malversación. Aquí entra de lleno su asesora, Cristina Álvarez, que estaba contratada y pagada por Presidencia del Gobierno para asistir a Begoña Gómez. Lo que se va a juzgar no es si utilizó parte de su jornada no para atender sus funciones públicas, sino para ayudar en las actividades profesionales privadas de la mujer del presidente, ojo. Es decir, no estamos hablando de que Begoña Gómez cogiera dinero público y se lo metiera en el bolsillo, sino que la tesis acusatoria se centra en haber utilizado un recurso público, es decir, una empleada pagada con dinero público para intereses privados. Y aquí están los famosos correos, que son una pieza importante según la UCO. Entre abril de 2021 y junio de 2024, Cristina Álvarez y Begoña Gómez se intercambiaron 121 correos sobre su actividad en la Complutense. Bueno, pues esto es lo que se ventila, Y el juez Peinado, por cierto, termina así su trabajo de juez instructor, porque además se jubila la semana que viene. Ahora ya todo está en manos de la Audiencia Provincial de Madrid, que deberá designar un nuevo juez y comenzar además el casting de selección de los miembros del jurado popular, que serán 9 personas. Te recuerdo que la Fiscalía ha dicho que no ve indicios de delito y que pidió el archivo de la causa, pero la Asociación Hazte Oír, que coordina la acusación popular, pide 13 años de cárcel para la mujer del presidente y 6 años para su asesora. Es la noticia del día, sin duda, pero además contamos que hay malestar entre la oposición al alcalde de Barcelona por su idea de crear supermercados públicos asequibles en la ciudad. El socialista Jaume Collboni ha copiado este plan del alcalde de Nueva York, con el que se reunió la semana pasada, y pretende que el primer establecimiento abra sus puertas el próximo año. Silvia Fernández.
4: Así es, la oposición municipal tiene muchas dudas sobre la propuesta de Collboni. Junts, PP y Vox se oponen frontalmente porque dicen que se puede provocar competencia desleal a los comercios del barrio. Y así es como lo explica el regidor del Partido Popular, Daniel Sirera.
5: Collboni se equivoca. El ayuntamiento no tiene que abrir supermercados públicos para competir con los comerciantes que cada mañana levantan la persiana y pagan impuestos, tasas, alquileres y nóminas.
4: Esquerra y Barcelona en Comú son más prudentes. Primero quieren conocer más detalles de esta propuesta y saber si efectivamente los precios serán más bajos o no. La idea es que el ayuntamiento ponga el espacio municipal y sea una entidad del tercer sector la que gestione el primer proyecto.
0: Nueva avería en el AVE que une Asturias con Madrid. La falta de tensión en una catenaria ha dejado parados y encerrados durante casi 5 horas a los pasajeros del tren que se dirigían a la capital. Carmen es una de esas pasajeras y a COPE nos ha contado cómo ha vivido la situación.
6: El tren se paró a las 7 de la mañana cerca de Campomanes. Encima, parece ser que estábamos encima de un puente, se apagaron las luces, no había manera de abrir las puertas porque no era seguro. Si alguien se bajaba, estábamos encima de un puente y estuvimos hasta las 11:30 que se reanudó el aire. Claro, no había manera de cargar el móvil, la cisterna no funcionaba, un calor terrible.
0: Y meteorología prevé un otoño más cálido de lo normal y también más lluvioso de lo habitual, especialmente en el noroeste y centro de la península. De hecho, a 2 días de que entremos oficialmente en la nueva estación, esta segunda mitad de mes de septiembre está marcada por temperaturas de hasta 38 grados en algunos puntos de España. Es el caso de la provincia de Pontevedra o las comarcas del río Miño, cuyos vecinos es que no están acostumbrados a este tiempo y ya llevan sufriendo un verano muy seco.
7: Bastante mal, porque como venimos desde un verano que fue tan caluroso y eso, bueno, mal, pero bueno, hubo temporadas que sí, que pasó, que había, que hacía calor y todo, hacía mucho calor, pero este calor así tan, tan seguido, yo creo que no lo recuerdo.
8: Mal. Por mi trabajo es demasiado fuerte la calor.
9: El tiempo está cambiado, no hay una temperatura como antes, que venía un invierno fuerte y te venía el verano no tal, ahora es... Es un clima tropical, casi.
0: Y Luis de la Fuente renueva con la selección española, Cayetana Maroto.
10: Hasta 2032 ha firmado Luis de la Fuente su continuidad en La Roja. Llegó en diciembre de 2022 y tras conseguir 3 títulos con la absoluta, ya tiene la vista puesta en las 2 próximas Eurocopas de 2028 y 2032 y en la Copa Mundial de 2030. Y tras la resaca del derbi, Mbappé ha hablado hoy para nuestros compañeros de LAS sobre el arbitraje de ayer entre el Atlético de Madrid y el Real Madrid.
11: Yo nunca he sido un jugador que habla mucho del árbitro. Yo pienso cosas, pero lo voy a guardar para mí porque yo nunca he sido un jugador así. No voy a empezar a cambiar y decir cosas sobre el árbitro en la prensa porque al final el árbitro es humano, hacen errores, sí son errores, pero yo no quiero entrar en este tema.
10: Además, malas noticias para el Real Madrid, como ha podido confirmar Melchor Ruiz. Mañana le realizarán pruebas médicas a Fede Valverde tras esa entrada de Kangui Lee, quien no vio la roja en el derbi. El Real Madrid no ha podido realizarle estas pruebas antes debido a que el tobillo seguía muy inflamado. Y en el Barcelona, Flick da descanso de 9 días a sus jugadores desde el 28 de septiembre hasta el 4 de octubre por el parón de selecciones. Más lesiones, y es que Marc Casado ya ha sido operado de una fractura en la clavícula tras el partido de ayer entre el Deportivo de La Coruña a la vez y estará 3 meses de baja. Y en el tenis, España se clasifica para la final de la Copa Davis. El equipo liderado por Rafa Jodar consiguió el pase tras la victoria en dobles de Munuar y Martínez. Y en motos, primera victoria de Pedro Acosta en la categoría reina detrás Jorge Martín, que se coloca primero en la clasificación. Mar Márquez acabó en 5ª posición.
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4: Hola, buenas tardes. La noticia de última hora nos lleva a Mérida. Allí, en el río Guadiana, se ha localizado el cadáver de un hombre flotando aguas abajo en la zona del recinto ferial. Por este motivo, se ha activado el protocolo de actuación, haciéndose cargo de la investigación de las causas el equipo de policía judicial. El cuerpo está pendiente de identificación. Todavía no se ha realizado el levantamiento del cadáver y una vez se haga será enviado al Instituto de Medicina Legal. 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En cuanto al tiempo, siguen subiendo las temperaturas, que hoy alcanzarán máximas de 37 grados en la provincia de Badajoz, algo menos 34 en la de Cáceres. 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

0: De septiembre, las 4 y 10, hora menos en Canarias. Estamos empezando semana. Soy Pilar Cisneros. Estaba repasando yo, intentando recordar, creo, que tengo peor la cabeza, la memoria y eso. Pero después del apagón, sí pensé, por favor, que siempre haya al menos una linterna y muchas pilas en casa. Lo digo porque yo del transistor de radio, por deformación profesional, lo he tenido siempre. O sea, yo en el baño, por ejemplo, tengo un transistor de toda la vida. Yo sé que mucha gente no tiene una radio de pilas. ¡Mal! La radio de pilas es fundamental y lo supimos todos precisamente cuando sucedió el apagón. No, lo que digo es que estaba repasando si yo realmente fui de los que después del apagón me hice, ¿no?, ese famoso kit de supervivencia. Ignacio Ortega, ¿qué tal? Buenas tardes.
1: Hola, buenas tardes.
0: ¿Tú tienes un kit de supervivencia en casa?
1: Sí, la verdad que tengo un kit, tengo la mochila y tengo algunas cositas más.
0: ¿Qué tienes en ese kit?
1: Pues mira, tengo los elementos fundamentales para mantener el agua, el fuego, el refugio y la alimentación. Con mi pequeño kit yo soy capaz de sobrevivir varios días a la falta de esos elementos para la vida.
0: Ignacio Ortega es director de la Escuela Española de Supervivencia. Cuéntanos, ¿por qué es importante tener preparado un kit de estas características en casa?
1: Bueno, la verdad es que lo mejor es no tener que usarlo, pero si sucede algún evento como el apagón, como la Dana, como la Filomena, eventos de ese tipo, aunque creemos que no pasan, al final nos llaman a la puerta. Entonces es mejor estar preparado. En la Escuela Española de Supervivencia decimos que es mejor estar preparado y no usarlo que tener que necesitarlo y no tenerlo. Entonces, en los hechos estos que estoy comentando, en concreto el del apagón, que nos afectó prácticamente a todos los españoles, yo pude ser un poco la luz de mis vecinos, en el sentido de que les decía lo que estaba pasando. A algunos de ellos les suministré camping gas, porque tengo 3 o 4, y algunos no podían ni calentar el potito de su bebé, porque era todo eléctrico. Es más, tampoco sabían lo que pasaban, porque lo de la radio, yo sí tengo radio, pero es que había vecinos que no sabían absolutamente nada. El caso es estar preparado para lo que pueda pasar, y cada vez vemos que los eventos de supervivencia que antes veíamos en la tele y luego salía el anuncio de Coca-Cola, un mundo feliz, te había olvidado, cada vez están llamando a la puerta.
0: Sí, es tremendo, la verdad, lo que está pasando, y hablando tantas veces ahora otra vez del kit de supervivencia. A ver si me queda claro, porque antes me hablabas de forma genérica de un kit preparado en el que tiene que haber agua, fuego, me has hablado de un camping gas, por supuesto partimos de la base de que es importante tener una radio analógica, una radio de pilas. ¿Qué más en concreto, como objetos reales, hay que tener en ese kit? ¿Qué tienes tú? Cuéntanos.
1: Mira, por lo pronto llevo pastillas potabilizadoras. Son unas pastillitas de cloro que las echan en un litro de agua y te hace el agua potable. Llevo también filtros que podría beber directamente de un charco. Es decir, tú te encuentras un charco de barro, de suciedad por la calle, y yo con mi filtro bebo perfectamente agua de ese tipo. También llevo un botecito de lejía de uso alimentario, la que tiene las botellas de color amarillo, porque si tiene otros colores que tienen otros productos químicos que no nos interesa. 2 gotas de esa lejía potabilizan 1 litro de agua. Aparte llevo varios litros de agua real por si, bueno, no lo encuentro de otra manera. Es decir, con ese apartado del agua yo podría potabilizar cualquier agua que me encuentre en el camino, ¿vale? Para el refugio, que es básicamente evitar la hipotermia, llevo mantas térmicas, y no solo llevo uno, llevo varias. Estas mantas que le ponen a las personas cuando vienen en barco, que parecen papel de aluminio,
0: sí,
1: ¿no?
0: Sí.
1: Vale, llevo poncho, llevo una basa o lona de plástico de 3x3 que me permitiría hacer un pequeño refugio, llevo 20 metros de cordino resistente para hacer tanto refugios como cualquier tipo de incluso de trampas, porque en la Escuela Española impartimos hasta un curso para hacer trampas y cazar en la naturaleza, ¿no? Llevo un rollo de alambre, porque el alambre me permite hacer muchas cosas. Llevo cuchillo, llevo un pequeño serrucho, llevo la radio, llevo la linterna incluso de dinamo, de estas que ni siquiera necesitan pilas, le da vuelta y se carga sola. Y llevo otra linterna también, aparte de cargadores solares, a nivel frontal, para poder disponer de estas linternas que se ponen en la cabeza y tienen las manos libres.
0: Comprendo.
1: Si quieres que siga detallando respecto a la alimentación, bueno, llevo también barritas energéticas, comida deshidratada, suero isotónico, porque cuando hace grandes esfuerzos, el beber agua.

0: Bueno, yo creo que ya para empezar, la verdad es que ya tenemos un kit de supervivencia, yo creo, básico, que más amplio desde luego de lo que yo pensaba. Ya no quiero ni imaginar lo que cabe en la mochila. Bueno, esto, dime, sí.
1: Hay que llevar también mapa, hay que llevar un silbato, porque en situaciones de supervivencia estás deshidratado, enfermo, débil, la voz no te sale del cuerpo. Con un silbato la comunicación se hace mucho extensa. Navajas multiuso, bolsas de basura. Mira, te voy a hacer una recomendación para nuestros escuchantes. Y es que, ¿te acuerdas la última historia esta de supervivencia donde todo el mundo le dio por comprar papel higiénico?
0: Sí, bueno, después sí, cuando la pandemia sobre todo.
1: Vale, eso, bueno.
0: ¿Quieres decir que eso es lo de menos?
1: Eso es lo de menos, porque mira, yo soy una generación, mira, te lo voy a decir directamente, yo soy de los años 60, y sí. En los años 60, sí, que no estaba ni el papel elefante, que no sé si sabrás lo que es eso, pero era el primer papel, nos limpiamos el culo con papel y revistas de periódico, ¿vale?
0: Sí, sí, sí. ¿Sabes lo que tiene? Y si te pilla en pleno campo, pues con las hojas de los árboles, vamos, básicamente.
1: Sí, sí, sí, sí, o
0: con, estamos ya en ese plan de supervivencia total, lo que haga falta, ¿vale?
1: Te voy a decir lo importante que hay que comprar. Bolsas de basura.
0: Vale. Pues
1: porque
0: nada.
1: Si los políticos, la radio o la tele te está diciendo que va a haber un evento de supervivencia, se va a cortar la electricidad. Al cortarse la electricidad no hay agua potable, ni agua sanitaria. Ahora tú imagínate que estás viviendo en el quinto B, en una gran ciudad, en un edificio de 10 plantas de altura y estáis 4 personas. ¿Cómo está el baño? Te pregunto.
0: No quiero pensarlo. Tienes mucha razón, Ignacio. Me vale como principio. Espérate, no te vayas de todas formas, Ignacio, ¿eh? Vamos a ver, ¿por qué estamos hablando de todo esto? Tiene su gracia y no la tiene, ojo, porque, en fin, estamos como estamos. Cada vez crece más esa tensión entre Rusia y Europa, y la propia Unión Europea es la que publicó el año pasado, lo recordaréis, un documento explicando cómo y con qué elaborar ese kit de supervivencia. Ellos decían un kit de supervivencia para 3 días, no sé si es tan completo como el de Ignacio Ortega, pero es lo que hay. Parece algo muy alarmista, pero oye, pues ante esta situación a lo mejor tendríamos que empezar a planear algo parecido. Como te digo, Ignacio, si quieres quédate y podemos puntualizar algo más, pero déjame que salude allá, porque está aquí en el estudio de la tarde con nosotros y estaba escuchando también muy atentamente a Lorenzo Silva. ¿Qué tal, Lorenzo? ¿Cómo estás? Buenas tardes.
2: Buenas tardes, Pilar. Maravillado de que meta el camping gas en la riñonera. Eso es lo que...
0: Yo eso tampoco puedo entenderlo. Yo que soy tan desordenada, vamos, tiene que tener una técnica impresionante para hacerlo. ¿Pero tú crees que esto es alarmista? ¿Tú lo ves necesario? Porque yo ya no sé qué pensar.
2: Hemos vivido ya situaciones en las que tener agua, algunos alimentos en casa, una radio a pilas, una linterna, ya nos han servido, ¿eh? No estamos hablando de situaciones hipotéticas. Y claro, nuestro mundo es tan complicado, depende de que tantas piezas funcionen a la vez, de que tantos engranajes no dejen de rodar, y ya hemos visto que es cuando esa maquinaria se descompone, se puede descomponer en cadena y llegar al cero absoluto, como llegó en el apagón, que a mí no me parece nada mal tener pendiente la posibilidad, ¿no? Por lo menos para, bueno, pues, oye, que sepas lo que está pasando, porque qué menos que una radio, qué menos que una linterna, qué menos... Las mantas térmicas, por ejemplo, parece una tontería, pero las mantas térmicas son pequeñísimas,
0: no
2: se llevan
0: nada.
2: Plegadas en nada y es algo que podemos tener todos sin ningún problema, ¿no?
0: Bueno, estamos hablando de todo esto, además, el día después de las elecciones en Rusia, unas elecciones que, como cabía esperar, como no, ha ganado el partido de Putin, pero que se celebraron con un Moscú, literalmente en llamas. Rodrigo Simón, ¿qué tal? Buenas tardes.
3: Buenas tardes, Pilar. Pues sí, literalmente en llamas. Esta es la banda sonora que escucharon los moscovitas durante este domingo. Cientos de drones ucranianos golpearon la industria energética y petrolera rusa en la mismísima capital del país. Las imágenes eran espectaculares. Todo el horizonte de Moscú lleno de fuego, de un densísimo humo negro que exhibía pues esa capacidad de Kiev para golpear con dureza el corazón del régimen de Putin.
0: Un Putin que empieza a ponerse nervioso, porque no es que Ucrania esté resistiendo esa invasión rusa, es que está haciendo mucho daño a la economía rusa.
3: Muchísimo, muchísimo. El dictador, además, lo que quiere hacer es ahora contraatacar golpeando a Europa, porque es evidente, los países europeos de la OTAN han sido los que más inequívocamente se han posicionado junto a Ucrania, teniendo en cuenta pues esa volatilidad que ha demostrado Trump y su administración.
0: Claro, la idea de Putin es minar esa unidad de la Unión Europea. Hemos visto incursiones de drones últimamente, de cazas militares e incluso un intento de atentado en el aeropuerto de Leipzig en Alemania.
3: Sí, sí, en unos aviones ahí que había ucranianos almacenados en ese aeropuerto. Rusia lo que está haciendo

0: es tensar la cuerda. Cada vez más, está buscando sembrar un ambiente de guerra entre los europeos y que ese miedo pues les lleve a votar opciones quizá más permisivas con lo que está haciendo Rusia, menos dispuestas a ayudar a Ucrania. Y bueno, pues lo estamos viendo clarísimamente en Alemania con AfD, en Francia con Le Pen, etcétera.
1: Bueno, está claro que ese riesgo está muy presente entre todos los ciudadanos, especialmente de los países bálticos, de los del este de Europa, también de Alemania, incluso, bueno, por supuesto, Polonia, Francia. Pero es cierto que aquí en España yo creo que esa preocupación de momento no se percibe en absoluto, quizá porque también estamos en otras cosas que algunas de ellas son bastante graves. Aquí el interés por el kit de supervivencia o por la preparación ante catástrofes o eventos inesperados, como estamos comentando también, nos llegó realmente de golpe con el tema del apagón. Como decimos, por eso hemos llamado a Ignacio Ortega, director de la Escuela Española de Supervivencia, que sigue con nosotros. Ignacio, solo lo último que te voy a preguntar. Tú esta situación de incertidumbre que vive ahora Europa y España, no sé si lo estás percibiendo como que la gente se está preocupando realmente por crear estos kits de supervivencia, por tenerlos en casa. Te preguntan, ¿crees que ha crecido este interés?
2: Efectivamente, ha crecido el interés y desde hace... Bueno, la escuela empezó a dar cursos hace ya más de 20 y tantos años y últimamente... El target, el tipo de cliente que nos viene, familias enteras con hijos que están preocupadas por lo que está pasando en el mundo y se sienten, y es verdad que no están preparados para un evento de cualquier tipo. Porque ya no es solo la guerra ahí en la zona de Ucrania, Rusia, es que todo nos afecta a nivel geopolítico, la falta de combustible, los apagones, en fin, una serie de cosas que llegan a nuestras casas, a las viviendas. Entonces la gente tiene miedo y obviamente se quieren formarse en escuelas como la nuestra.
1: Bueno, curioso, sin duda. Ignacio Ortega, director de la Escuela Española de Supervivencia. Gracias, ¿eh? Me pensaré lo de meter el camping gas, pero me tienes que hacer un croquis realmente. Mándamelo por WhatsApp, por favor, para ver cómo lo metes en tan poco espacio, porque me parece increíble. Gracias, bueno, y buenas tardes.
2: Habría que aclarar que son pastillas de fuego, entonces
1: entonces
2: el camping. Y mira, ya que tenemos la oportunidad, solo decirte que las bolsas de basura, en un caso de apagón y de falta de agua, es importante porque las tienes que poner en el váter, hacer tus necesidades, el pipí aparte y echar un puñado de tierra, porque los excrementos con la tierra se convierten en humo y no da olores. Y luego lo cambias por otra bolsa, porque la mezcla del pipí con la caca es lo que fermenta y da olores. Entonces, teniendo bolsa, además tiene un depósito de agua enorme, porque si se va la luz... En un apartamento solemos tener 2 o 3 cubitos, no tienen más capacidad de almacenaje. Con la bolsa sí. Así que mejor comprar bolsas que papel higiénico.
1: Me queda clarísimo después de esa explicación. No lo había pensado nunca, pero vamos, no se me va a olvidar tampoco jamás. Gracias, buenas tardes.
2: Buenas tardes.
1: La importancia de tener bolsas de basura. Ojo, nada de papel higiénico. Lo importante son las bolsas. ¿Habías comprado bolsas? Así... A nivel industrial, pues ya sabes lo que te toca. Bueno, Lorenzo, independientemente de las bolsas de basura, ¿cómo ves realmente esta situación entre la Unión Europea y Rusia? No sé, estamos demasiado despreocupados aquí en España sobre lo que está pasando y nos llega desde Alemania, desde Polonia, desde los países bálticos, con una preocupación real por lo que pueda ocurrir. ¿Es alarmante?
3: Rusia está en guerra híbrida con la Unión Europea desde hace muchos años. No es una cosa de ahora. Lo que ocurre es que, digamos, que en todo este tiempo, pues lo que ha hecho ha sido meternos pellizquitos. Pellizquitos no muy visibles, ¿no? La guerra le está yendo tan mal que, bueno, pues que es un escenario que no es del todo inverosímil o no es del todo calenturiento pensar que puede hacer algo un poco más importante de cara justamente a lo que tú decías, a minar la solidaridad europea con Ucrania, que es la que la sostiene, entre otras cosas, financieramente, y también para debilitar las posiciones políticas que dentro de la Unión Europea respaldan a Ucrania y favorecer las que son más partidarias de una no intervención o de un ponerse de perfil en el conflicto. La pregunta de si va a ir hasta el extremo de los ataques ya convencionales, llamativos, pues qué sé yo, que nos llevarían a este escenario, pues bombardear instalaciones clave de la red eléctrica de un país y dejarlo en un apagón, no por sobrecarga de demanda, sino por fallo de las instalaciones, ¿no? Yo, los analistas más sensatos a los que vengo leyendo en estos días, en principio tienden a descartar estas cosas. Es decir, a Rusia le viene bien enredar, le viene bien erosionar, le viene bien arañar, pero no le viene bien una confrontación directa. Si hay una confrontación directa, claro, Europa se moviliza poco, lentamente, tiene muchos problemas para la toma de decisiones, pero si la ciudadanía europea percibe una amenaza existencial, percibe un golpe directo a lo que es su modo de vida, la potencia militar de la Unión Europea frente a la potencia militar rusa, que está muy debilitada además en este momento por la guerra con Ucrania, es absolutamente avasalladora. Es decir, si Ucrania le está haciendo daño ahora mismo a Rusia con apoyo aéreo de solo todos los aviones de combate que tiene la Unión Europea, es que a Rusia se le hace de noche, salvo que tire la bomba atómica, claro.
1: Bueno, pero... sí, ya lo que nos faltaba, en fin. Bueno, en Alemania, de todas formas, estas amenazas se las están tomando tan en serio que los hospitales ya se preparan para una situación, no sé si decir de guerra, pero de posible guerra futura con Rusia, tanto los públicos como los privados, para que te hagas una idea de cómo está el ambiente. Nos vamos precisamente a Berlín, corresponsal en Alemania, Rosalía Sánchez. Cuéntanos, buenas tardes.
4: Buenas tardes. Sí, es que la OTAN calcula que entre 300 y 1.000 soldados heridos podrían llegar cada día a hospitales alemanes si Rusia atacase un territorio en el flanco oriental, pues es el corredor logístico natural. Y los 5 hospitales militares del país no son suficientes, serían necesarias 15.000 camas más. Así que se están reactivando búnkeres médicos de la Guerra Fría, como el del Hospital Militar de Ulm, capaz de albergar 2.000 personas durante 90 días. La modernización de estas estructuras requiere inversiones millonarias, pues en ventilación, en energía, en protección estructural. Y además se están inspeccionando hospitales civiles para tratar de instalar ahí infraestructura más apropiada para escenarios bélicos, como cristales antibalas, barreras contra drones, zonas de refugio en aparcamientos subterráneos, todo este tipo de cosas. El personal médico está siendo entrenado también para atender heridas por explosiones, quemaduras, traumatismos de combate, y se están incluyendo protocolos de actuación que no había hasta ahora para casos, por ejemplo, de amenazas químicas, biológicas, radiológicas o nucleares. Y esto pues lo vemos los pacientes en simulacros, en ejercicios militares que se llevan a cabo para comprobar la efectividad de los protocolos y que, bueno, han pasado a formar parte ya del día a día hospitalario.
1: Bueno, pues en esas está Alemania. Por cierto, Rosalía, que estás en este momento pendiente de esa rueda de prensa, esa reacción de la CDU, del partido de Merkel y del canciller Merz, que se ha pegado un batacazo electoral en las elecciones regionales de Berlín y en las de Pomerania Occidental, donde se ha quedado directamente sin representación, ¿verdad, Rosalía?
4: Bueno, el impacto de estos resultados electorales es enorme porque los grandes partidos de la coalición de gobierno, la Unión Cristiano-Demócrata de Friedrich Merz y sus socios socialdemócratas, están siendo barridos en algunos territorios, sustituidos por partidos de extrema derecha y de extrema izquierda. Por eso la oposición está pidiendo elecciones anticipadas, por eso también se ha abierto una crisis interna grave dentro de estos partidos. Y luego hay una vertiente internacional. El partido de extrema derecha Alternativa para Alemania ha declarado hoy que se siente con legitimidad después de estas elecciones regionales en Sajonia-Anhalt hace 2 semanas y ayer en Mecklemburgo-Pomerania Occidental para hablar directamente con Putin, dicen, como representantes de Alemania. Una comunicación con Moscú que el gobierno alemán mantiene cerrada desde el inicio de la invasión de Ucrania, como el resto de la Unión Europea. Es decir, que estos partidos desde los extremos están ya mismo presionando, introduciendo cambios en la política exterior alemana.
1: Pues lo que faltaba. Rosalía Sánchez, corresponsal de COPE en Alemania, muchas gracias.
4: Encantada, como siempre. Gracias.
1: Lorenzo, por cierto, esos resultados históricos en Alemania, esa victoria de los extremos, además, extrema derecha, extrema izquierda, ¿cómo de preocupante es que esto ocurra en el corazón de la Unión Europea?
3: Muy preocupante, y sobre todo porque llueve sobre mojado, ¿no? Viene a corroborar que corren buenos tiempos para los exaltados, corren buenos tiempos para los airados e incluso para los iracundos. Y además, yo creo que un factor que está contribuyendo a su éxito y está contribuyendo a su difusión y a su crecimiento es que hay toda una serie de herramientas mediadas por la tecnología de comunicación entre personas que yo a estas alturas de la película tengo el convencimiento absoluto. El diálogo entre posturas contrapuestas es siempre muy difícil, pero las herramientas que están monopolizando buena parte de la conversación son absolutamente ineptas, inútiles para promover consensos.
1: ¿Te refieres, embargo, a las redes y
3: sí,
1: todo lo demás?
3: Y sin embargo son eficacísimas para generar enfrentamientos, para generar ira y para generar aversión por el otro, por el contrario, por el discrepante, por incluso, fíjate, algo que me llama a mí mucho la atención, lo enconada y lo agria que es la aversión al propio que no sigue al pie de la letra el dictado del liderazgo coyuntural. Eso es lo que me parece más inquietante.
1: No se acepta ninguna discordancia, por mínima que sea.
3: Y se es más duro con el propio, sí, que no se atiene a la cartilla, que incluso con el de enfrente.
1: Bueno, no te vayas, Lorenzo, tenemos todavía muchos temas que compartir. Además, en unos segundos, unos minutos, nos vamos a Ceuta para ver cuál es la situación a día de hoy. Pero antes, con los oyentes, ¿desayunarías ensalada? ¿Y por qué no? Rosa Rosado.
5: ¿Que por qué no? Yo te digo que
1: yo no discrimino.
5: Yo no acabo de ver.
3: De fruta, no de fruta, ¿no? Tampoco.
5: Bueno, puede ser una ensalada de fruta.
1: Claro, no, pero vamos a ver. No, puntualicemos ensalada. O sea, quiero decir, ensalada es la ensalada tradicional. O sea, con lechuga, aderezada con aceite vinagre.
5: Su lechuga, su tomate.
1: Y lo que quieras ponerle. Pero bueno, dentro de ese
5: pepino, atún, todas esas cosas, ¿no?
1: Cuando, es que depende mucho. Hay momentos en que tú ya no distingues entre desayuno, comida y cena. Sobre todo cuando aprendes a levantarte a las 2:30, 3 de la madrugada, desayunas después a eso de las 5:30, ya te da igual, o sea, lo que traigas de casa te lo comes. Hombre, da claro, lo mismo, ya no sabes, salada también.
5: Ya no sabes si desayunas, comes o cenas o estás merendando.
1: Bueno, ¿y los oyentes qué dicen?
5: Pues es verdad, fíjate, esta oyente nos recuerda que hay muchos tipos de ensaladas, pero ella prefiere un pincho de tortilla.
6: Hola,
5: mira,
6: gente, claro. Recordaros que hay ensaladas de todo lo que te puedas imaginar y se puede desayunar cualquiera de ellas, mismo una de patata. Y hablando de patata, mi desayuno favorito es un pincho de tortilla de patata con un trozo de pan recién hecho y un buen café con leche vegetal. Bueno, que vaya bien.
5: Nos recuerda que hay muchos tipos de ensalada, pero ella tira por el pinchito de tortilla.
3: En todos los paradores hay tortilla de patata.
1: Como tiene que ser.
5: Qué riquísima, por
1: bueno,
5: cierto.
1: ¿Cómo es tu desayuno ideal? ¿Es contundente o eres de los que todavía se toma un café y sale corriendo de casa? O algunos que ni desayunan. ¿Qué no puede faltar en ese desayuno? Sí. ¿Desayunarías ensalada? Se lo preguntamos a los oyentes hoy. ¿A dónde tienen que llamar? ¿Dónde tienen que dejar los mensajes?
5: 607-150602.
1: Y enseguida nos vamos a Ceuta.
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0: Las 4:37 minutos, ahora menos en Canarias, y en la tarde nos acercamos a Ceuta. Bueno, en la Ceuta de hoy, por cierto, la verdad es que basta muy poco para que todo estalle. El hartazgo, lógico, la inseguridad, que de subjetiva no tiene nada, el cansancio por una situación que se prolonga desde hace 53 días ya, y para la que no se ve además ningún final cercano. Todo esto hace que una chispa pueda provocar pues un incendio. Enseguida te cuento, pero antes déjame que te comente la última historia que nos llega desde Ceuta. Ayer domingo termina el partido entre el Ceuta y el Real Valladolid, partido de segunda división. Los ceutíes, por cierto, empataron en el tiempo de descuento. El partido acabó a empate a uno. Bueno, la expedición de Real Valladolid toma el autobús para dirigirse al puerto y allí tomar el ferry hacia Algeciras. En algún momento del trayecto del estadio al puerto, un inmigrante marroquí se cuela en un hueco entre una rueda y los bajos del autobús. Cuando ya llevaban 100 kilómetros, el autobús paró por los gritos de auxilio de un joven que venía de la zona del maletero del vehículo. Era este joven que había hecho todo el trayecto en el barco, o sea, todo el ferry, y luego parte de la carretera, en ese hueco del autobús, y que se había quedado allí mientras el vehículo emprendía ese viaje hacia Valladolid. Pararon el autobús, claro, llamaron a la Guardia Civil, que se hizo cargo del migrante, recibió asistencia sanitaria, no tenía nada grave, y les contó a los agentes que era menor y que quería ser trasladado al centro de menores de Algeciras. Bueno, esta es la última historia de este drama humanitario, porque no olvidemos que además estamos viviendo en directo ese drama humanitario que también se vive en Ceuta. Bueno, nos sigue acompañando Lorenzo Silva, y es que claro, estas historias de repente pues te ponen de cara también al drama que supone todo esto, ¿verdad?
1: Sí, que Pilar, son muchísimas personas. Es un número de personas que está muy por encima de la capacidad de control de las autoridades ceutíes, de la capacidad ordinaria de control de los funcionarios de cuerpos y fuerzas de seguridad del Estado presentes en Ceuta, e incluso muy por encima de la capacidad de la plantilla reforzada que existe en este momento. Es decir, disgustos vamos a tener a diario. Percances, accidentes, la red no puede atrapar todo lo que tiene que atrapar. Y lo peor es que, bueno, pues nos enfrentamos a personas, por cierto, muy, muy variadas, ¿no? Primero, muchas de ellas tienen una necesidad, que es lo más acuciante que hay, ¿no? Pero hay otros perfiles también, de personas que tienen cierta capacidad de encontrar esos intersticios y esos recovecos, ¿no? Y que además yo creo que tienen, porque además circula entre ellos, muy buena información. De cómo somos, de cómo obramos, de dónde están nuestros recursos. Fíjate que ese chaval ya se baje del hueco de la rueda diciendo: yo quiero ir al centro de menores de Algeciras. ¿Qué precisa esa información,
0: Te seguí, pues claro, obviamente. Lo, en ese sentido, pues haber informados, están informados, saben perfectamente de lo que tienen que hacer, lo que tienen que decir, claro, y a dónde quieren
1: ir. Y sin embargo, las autoridades están ciegas respecto de buena parte de lo que está pasando. ¿Quién sabe lo que pasa dentro de esos campamentos? ¿Quién sabe lo que pasa en esos montes? ¿Quién sabe lo que pasa?
0: No saben los que hay realmente. Si desalojas la playa y a la media hora está otra vez llena de gente que baja de las montañas, ¿cuántos hay en las montañas? O sea, bueno, tantas dudas. Hoy el ministro del Interior, Marlaska, está de nuevo en Ceuta, y allí está también Paloma Esteban. Hola, Paloma, ¿qué tal? Buenas tardes.
2: Hola, Pilar, muy buenas tardes.
0: Llegaba Marlaska, ¿y cómo ha sido recibido?
2: Pues ha sido recibido con muchos gritos, Pilar. Fíjate que la delegación del gobierno está aquí en la Plaza de los Reyes. Yo estoy precisamente aquí, en la iglesia de San Francisco, y se han agolpado muchas personas, bueno, pues con insultos muy fuertes, y se repite mucho uno, que es traidor, traidor, que han puesto tres veces. Yo creo que tenéis que oír un poco de griterío porque se escucha. Y tres veces ha sonado el himno de España, Pilar. No descarto que mientras hablamos vuelva a sonar, porque aquí se está agolpando cada vez más gente en protesta de la presencia de Marlaska.
0: Bueno, veremos qué sucede a lo largo de la tarde. Ojalá no haya incidentes. Tú, por cierto, estás en Ceuta, Paloma, que vamos a poder leer tus crónicas en ABC, pero llegaste ayer. Cuéntanos qué impresión te produce lo que estás viendo por las calles de Ceuta, no sé, en la playa del Trampolín, donde creo que hay un bazar, además, por ejemplo, de un kilómetro de largo, donde se vende absolutamente de todo, ¿no? ¿Qué estás viendo?
2: Sí, pues mira, Pilar, estoy muy impactada, no te lo puedo negar. Yo creo que cualquier persona que venga y lo vea con sus propios ojos es bastante sobrecogedor, ¿no? Bueno, pues sí, llegué ayer por la mañana, he podido ya dar una vuelta. Ya sabéis que Ceuta es pequeñita en realidad, tiene 18 kilómetros cuadrados. Además, te subes a un taxi y la gente está contenta de recibir visitas, te lo quieren ir explicando. La playa del trampolín me ha dejado sin palabras, Pilar, efectivamente. Fíjate que después de los realojos en el puerto, muchos vecinos creían que podía bajar un poco, que podía aliviarse un poco esa zona, y no cabe un alma ya en el trampolín, Pilar. Es impresionante cómo han ido, sí, construyendo, ya lo sabes, con palos, con mantas, con sábanas, tienen chabolas, y es muy impresionante esa especie de bazar de zoco donde venden de todo: zapatos, mantas, ropa, comida, porque hacen compra o no sabemos bien de dónde sacan la comida, luego la revenden, tienen puestos de bocadillos, tienen varios barberos donde hacen filas y se cortan el pelo. Y bueno, pues mi conclusión, que para mí es la más desalentadora, es que es una situación muy cronificada, Pilar. No parece el trampolín, aunque nos parezca increíble que haya gente que lleve viviendo en esas condiciones 54 días. Mira, yo creo que escucharéis el himno, porque está volviendo a sonar aquí en la plaza de la delegación del gobierno. No sé si se está colando el sonido.
0: Sí, perfectamente.
2: Pero vuelve a sonar. Pues vuelve a sonar, ya te digo que lo están poniendo todo el tiempo en este recibimiento a Marlaska. Y como te decía,
0: Paloma, ¿quién pone el himno constantemente?
2: Pues lo están poniendo los ciudadanos que se han agolpado aquí. Vale. Tienen como una especie de altavoz, lo están poniendo y cuando termina vuelven a gritar al ministro traidor. Bueno, le han dicho muchos insultos y le instan a hablar con los ceutís, con la gente de aquí, para que les expliquen. Le dicen mucho, ve al trampolín, ministro, ve al trampolín, ¿no? Y como te decía, para mí la conclusión, que es la más preocupante, yo creo que para todos, para los inmigrantes y por supuesto para los ciudadanos de Ceuta, es que yo veo esta situación muy establecida, Pilar, muy cronificada, nada temporal y, sinceramente te digo, de muy difícil solución. Yo creo que esto va para largo.
0: Porque ¿cuál es la agenda de Marlaska hoy en Ceuta?
2: Pues la agenda de Marlaska es muy escasa, hasta donde sabemos va a visitar el CETI, el Centro Temporal, donde el gobierno tiene ahí desplegados medios y donde se van atendiendo a personas. Fíjate que en el CETI no hay casi marroquíes, son casi todos subsaharianos que proceden de otros países y de hecho son los que están pudiendo cursar la petición de asilo, que ahora va todo muy despacio porque, claro, la administración está sobresaturada. Pero si vas por la calle, además te das cuenta de que estas personas llevan un cordón, porque están filiados, están registrados, llevan su nombre escrito y van por la calle. De la avalancha masiva de los últimos 2 días de julio, apenas hay personas en el CETI, están todos en los asentamientos que ya conocemos, en Playa Benítez, en Trampolín, por supuesto en Loma Colmenar, por supuesto en las naves del Tarajal, pero hay pocas personas. Y lo otro que tenemos en agenda es una rueda de prensa que está prevista a las 5 de la tarde aquí en la delegación del gobierno. No sabemos si al lado del delegado del gobierno, que acuérdate que también es quizá uno de los actores políticos más polémicos en toda esta crisis, y no tiene nada más de agenda. Para mí ha sido una jornada un poco extraña, ¿no?
0: Vamos, hay
2: un
0: dispositivo que policial obviamente muy fuerte como le piden los ciudadanos, vamos, no tienen ninguna intención de pasarse por las calles de Ceuta, ni acudir a las playas, ni a la de Trampolín, ni a de Benítez, ¿no?
2: Nada, Pilar, no está previsto ningún paseo de ese tipo, nada.
0: Bueno, te está escuchando Lorenzo, normalmente siempre estáis juntos también.
1: ¿Qué tal, Paloma?
2: Hola, Lorenzo, ¿qué tal?
1: Muy bien.
0: ¿Qué opinas también de lo que cuenta Paloma, ¿no?
1: Sí, es que, fíjate, yo la escuchaba simplemente verlo a través de la televisión en dos dimensiones es sobrecogedor. Verlo estando inmerso y además con todas las demás sensaciones, ¿no? Las sensaciones que me imagino que serán de todo tipo, también auditivas, olfativas, etcétera. Pues claro, te haces cargo de que estamos ante una situación muy anómala y efectivamente yo coincido al 100% con Paloma. Esto no hay la energía suficiente desplegada como para disolver lo que se ha montado, lo que se ha organizado en Ceuta. Es algo que no solo sobrepasa con mucho la capacidad de la ciudad, sino que también sobrepasa con mucho la capacidad de gestión ordinaria. Es decir, esto no se va a resolver yendo al trantrán o reforzando un poco una plantilla. Esto es mucho más gordo y además yo echo en falta, fíjate, yo sigo echando en falta tantos días después que el gobierno español no haya hecho algún tipo de iniciativa para tener una reunión al más alto nivel con el gobierno marroquí, con los ministros correspondientes de Interior, Infancia, Servicios Sociales, etcétera, para tomar decisiones, dentro del marco que permiten las respectivas legislaciones. Y yo sigo pensando, y si acumulamos ciento y pico días así, pues será cada vez más evidente que a lo mejor en España hay que plantearse el recurso a instrumentos legales que para eso están en la Constitución, que son instrumentos a los que puede recurrir un Estado democrático cuando se ve en una situación excepcional.
0: Estamos escuchando de nuevo, Paloma, el himno de España una vez más. Se oye perfectamente por tu comunicación ahí. Sí.
2: Pero una otra vez, sí. Pues fíjate, yo estaba escuchando a Lorenzo y es que yo creo que esta es la clave de todo, ¿no? Si lo increíble de todo esto, y ya os digo, cuando encima vienes aquí a Ceuta, lo ves enseguida, si es que no hace falta, lo increíble, lo que no entra en la cabeza es que no se hayan habilitado mecanismos extraordinarios, que no veamos aquí al gobierno, Pilar, hablando, claro, día y noche. Marlaska hacía muchos días, más de dos semanas, que no venía a Ceuta. Eso no es normal. No vemos que haya una interlocución. Fijaos que el mando único ya ha vuelto a dar una nueva cifra. No hay datos. Y yo creo que aquí la gente no solo está muy cansada, sino que yo aprecio una población muy al límite, la de Ceuta, que no puede más. Son muchos días y es una situación extraordinaria que yo os digo, no me imagino en ninguna otra ciudad y comunidad autónoma española. Y esto hay que decirlo. No me lo imagino.
0: Bueno, pues es la situación a día de hoy, día 53, ojo ya, tras la entrada de miles y miles de migrantes en Ceuta, una situación enquistada. Hay que ponerse en la piel de los ceutíes para vivir su día a día en estas condiciones y luego, la situación de falta de control, como decías, de una situación de una gravedad y de una necesidad que es realmente inabarcable, que desde luego hasta el momento, al menos así es como se ha mostrado el gobierno español, incapaz de realmente encauzar todo este problema, así que no sé qué va a pasar en los próximos días. Paloma, estamos pendientes de lo que diga Marlaska en esa rueda de prensa a partir de las 5 y de cualquier cosa que nos puedas contar también desde ahí. Paloma, muchísimas gracias.
2: A vosotros un abrazo fuerte.
0: Un abrazo. Pues Lorenzo, nada, tenemos que seguir hablando de Ceuta porque es imposible no seguir hablando de Ceuta. O sea, es que es una situación gravísima que se mantiene y que cualquier chispa además puede provocar una situación realmente grave.
1: ¿Y qué imágenes? Mira, yo ya he visto imágenes de policías, además no pocos, no tres o cuatro, sino un buen número de una unidad de intervención, desbordados absolutamente, tanto por inmigrantes como ayer en el incidente con la diputada. Policías cayéndose de culo al suelo, porque no pueden aguantar lo que tienen que estar sosteniendo, porque no solo son muy pocos, sino que además están viviendo en unas condiciones muy precarias y con muy poco descanso. Es que también pensemos en lo que les estamos exigiendo a esos servidores públicos que están ahí puestos, pues no sé, como el tapón, ¿no?, metido en la herida que no puede parar la hemorragia porque es insuficiente.
0: Lorenzo Silva, gracias.
1: A ti, Pilar.
0: Las 4 y 50 minutos, ahora menos en Canarias. Desayunar ensalada, sí o no, parece que es la nueva moda que circula por las redes sociales. Es lo que tienen las redes. Algunas nutricionistas lo recomiendan, otras quizá no, pero muchos de nuestros oyentes no son partidarios de ese desayuno. De todas formas, ¿qué tal, Rosa? ¿Qué te parece si se lo preguntamos a una experta?
3: Pues me parece fenomenal. Es verdad que no dicen obligatoriamente sustituir la tostada por una ensalada, pero sí introducir verduras en el desayuno de cara a perder peso, Pilar.
0: Isabel Soria es especialista en nutrición y dietética. ¿Qué tal, Isabel? Buenas tardes.
4: Hola, buenas tardes, Pilar. ¿Qué tal estáis?
0: ¿Tiene algún sentido desayunar una ensalada?
4: Pues vamos a ver, el objetivo del desayuno tiene que ser aportar los tres macronutrientes, como son los hidratos de carbono, las proteínas y las grasas insaturadas. Entonces sí que es verdad que se ha establecido un poquito esta moda para evitar esos desayunos con azúcares o con cereales, que siempre son más perjudiciales para la salud. Pero mi recomendación siempre es que aportemos una tostada, por ejemplo, de pan de trigo sarraceno, que no es inflamatorio, junto con el aceite de oliva extra, que se aporta omega 9. Y una proteína que puede ser pavo, jamón, jamón ibérico, huevo, para aportar de esa forma todo lo que el cuerpo necesita para comenzar el día.
0: Vale, entonces la ensalada a palo seco, por decirlo así, como que no, para desayunar, ¿o sí? ¿O qué?
4: Mira, si la paciente o el paciente nos dice que su objetivo es bajar de peso y que evidentemente tiene un poquito de adicción a ese azúcar, y quiere meter esos vegetales por la mañana, no habría ningún problema. Pero siempre y cuando esos vegetales o esas hortalizas vayan acompañadas con una proteína, que recordemos que la proteína es el huevo, la carne y el pescado.
0: O sea, lo más importante de todos los nutrientes que debemos meter sí o sí en un desayuno es la proteína.
4: Sí, es la proteína porque es la que nos va a aportar los aminoácidos necesarios que el cuerpo no fabrica para poder fabricar los neurotransmisores, como por ejemplo la dopamina, que es un neurotransmisor tan importante para poder despertarnos por la mañana y que estemos estables a nivel emocional, porque nos regula a nivel emocional todo el día. Eso es.
0: Aquí entre los oyentes tenemos equipos y, vamos, está el team, me tomo un café y salgo corriendo de casa, que todavía los hay. ¿Qué le decimos a esos?
4: Pues por esta parte, no pasa nada si un día de pronto salimos corriendo y vamos solo con un café, pero lo ideal es que aportemos estos macronutrientes porque necesitamos los hidratos de carbono para poder funcionar, que son los que nos aportan energía. Necesitamos el ácido graso insaturado porque esas grasas buenas, que son las insaturadas, son las que hacen transporte de hormonas, y necesitamos la proteína para la función neuronal y muscular. Por tanto, muy importante que todas nuestras tres comidas principales, pero sobre todo en el desayuno, lleve ese aporte de proteína. Y si el paciente o la persona quiere hacerlo a modo ensalada, vegetales, un batido de vegetales, por ejemplo, con fruta, no habría problema, pero aportando luego un huevo cocido o unos huevos revueltos o un poquito de pavo natural, importante.
3: Y pan. La tostadita no puede faltar, Isabel.
4: La tostadita no puede faltar. Claro, está muy rica.
3: Y la grasa ya se la pones con el aceite, entonces ahí tienes una cosa.
0: Pero vamos a ver, que no lo has escuchado bien, que ha dicho pan de trigo sarraceno. ¿A que sí? ¿A que has dicho eso, Isabel?
4: Sí, porque mirad, los cereales... Hay muchísimos tipos de cereales, ¿verdad? Que el trigo sarraceno es
0: ya
4: el mal.
0: Ya están caras, Rosa.
3: Bueno, el pan para la fibra. Yo entiendo que si añades cereales tiene mucha más fibra.
0: No, no es solo por fibra, que no. Es que eso, que no, que tiene que ser trigo sarraceno. Es lo que toca, Isabel, ¿verdad? Que no, es que lo ha probado poco.
3: Lo he probado poco, sí.
0: Isabel Soria, especialista en nutrición y dietética. Gracias, buenas tardes.
4: A vosotras, buenas tardes.
0: ¿Qué te gusta el pan blanco? Ya lo sé, hija, pero hay
3: sí,
0: que...
3: Sí, bueno, me gusta cualquier tipo de pan. Yo soy
0: también,
3: muy panera.
0: Yo soy panera también.
3: Que nos dice que el trigo, ¿cómo es?
0: Sarraceno.
3: Sarraceno es sano y saludable. También puede... Hay mucha gente que está abonada al pan de centeno.
0: También. Bueno, ¿y los oyentes a qué se han abonado con el desayuno? A ver, ¿qué desayunan los oyentes de la tarde?
3: Pues Chema no ve lo de la ensalada.
0: ¿No lo ve?
3: No lo ve.
5: Hola, gente, muy buenas tardes. Bueno, pues la verdad que yo discrepo un poquito de esto en desayunar ensalada. Un buen desayuno necesita un aporte de proteína. Te tomas tu café con tu vaso de agua, una tosta con salmón, queso fresco, atún, un poquito de pavo, con su tomate, su chorreón de aceite, su sal, y empezamos a tirar. Por favor, vamos a estar poniéndole verdes ya desde por la mañana. Yo me tomo eso y a la vuelta de la esquina ya me he desmayado. Muy buenas tardes.
0: Tienes toda razón, pero sí, como ha dicho la nutricionista, de lo que se trata no es de tomarte solo la ensalada, sino de aportar verde, pues a esa misma tostada que te acabas de comer le pones ahí un poco de rúcula, por ejemplo, y ya está.
3: Ay, la mala, con lo mala que está la rúcula,
0: no,
3: por favor, que a mí me pica la lengua con la rúcula. Mira, prefiero los canónigos a la rúcula.
0: Ay, por favor, ¿qué desayunan los oyentes? A ver, ¿qué desayunas tú? ¿Ensalada, por ejemplo?
3: No.
0: No, ¿qué teléfono?
3: No. 607-15-0602.
0: Venga.

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14: Son las 5, las 4 en Canarias.
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14: El Partido Popular cree que la estrategia del silencio del gobierno ante las novedades judiciales no le va a permitir esconder toda la verdad. Es la primera reacción desde Génova después de que el juez Peinado haya enviado al banquillo a Begoña Gómez y citado como investigadas a las dos hijas de Zapatero en el caso Plus Ultra. Los populares insisten en que esta es una legislatura insostenible. Íñigo Palomar.
16: ¿Qué tal, Pilar? Bueno, de momento no ha salido nadie a hablar. Hoy, con la presencia de Feijóo en Ceuta, querían que toda la atención estuviese en la ciudad autónoma, pero la actualidad judicial es un tsunami. Eso sí, el mensaje que nos trasladan desde Génova es que Pedro Sánchez está rodeado de corrupción y que no hay estaciones del año para todos los juicios que todavía quedan por celebrarse. De hecho, dan por inaugurado ya el otoño con el juicio a la mujer del presidente del gobierno y la citación de las hijas de Zapatero. Sostienen que Sánchez no podrá evitar que toda la verdad se conozca. Inciden en esto de que la corrupción del sanchismo será juzgada en los tribunales, pero también en las urnas. Lo cierto es que se respira ya un clima preelectoral en todo lo que sucede a lo largo del día, y por eso el PP aprovecha estos últimos episodios judiciales para emplazar a los españoles a condenar con su voto, dicen, al gobierno más corrupto de nuestra democracia.
14: Gracias, Íñigo. Y la Fiscalía de Barcelona pide 25 años de prisión para 9 personas acusadas de prender fuego a un furgón de la Guardia Urbana con un agente dentro durante una manifestación contra el rapero Pablo Hasél en el año 2021. El Ministerio Público les acusa de 6 delitos, entre ellos el de pertenencia a grupo criminal, al considerar que siguieron un plan previamente acordado. Silvia Fernández.
17: El Ministerio Público acusa también a los procesados, 7 de ellos de nacionalidad italiana, de los delitos de atentado a la autoridad, desórdenes, daños y manifestación ilegal. Les pide más de 11.500 euros de multas, además de indemnizaciones para las entidades atacadas, que suman casi 685.000 euros. Se les atribuye un delito de grupo criminal al considerar que siguieron un plan previamente acordado de forma conjunta y con un reparto de roles para asegurarse una actuación rápida y sincronizada en sus ataques al mobiliario urbano, entidades bancarias, comercios, vehículos de Mossos y Guardia Urbana y agentes de las líneas policiales. La Fiscalía pues pide 25 años y medio de cárcel para este grupo, más de 5 años después de que se produjeran los hechos.
14: Y contamos que la Agencia Estatal de Meteorología prevé un otoño más caluroso de lo normal, ya sería el 9º consecutivo con estas temperaturas más cálidas. Este miércoles, por cierto, vamos a dar la bienvenida al otoño y lo haremos con temperaturas máximas que van a estar por encima de los 35 grados en el sur y con mínimas por encima de los 20, por lo que seguiremos otra semana más con noches tropicales en pleno mes de septiembre. Rubén del Campo es el portavoz de la EMET.
18: El 8º o 9º otoño consecutivo con temperaturas superiores a las normales. O sea que esta tendencia en los otoños ya es muy clara. Un pequeño huequecito en el suroeste con una ligera menor probabilidad, pero en cualquier caso en toda España sería un otoño más cálido.
14: Y en los deportes, Mbappé ha hablado tras la derrota del Real Madrid. Cayetana Maroto.
19: El delantero del club blanco ha salido a dar la cara tras la polémica con el árbitro Ortiz Arias en el derbi madrileño.
20: Yo nunca he sido un jugador que habla mucho del árbitro. Yo pienso cosas, pero le voy a guardar para mí porque yo nunca he sido un jugador así. No voy a empezar a cambiar y decir cosas sobre el árbitro en la prensa, porque al final el árbitro es humano, hacen errores, sí son errores, pero yo no quiero entrar en este tema.
19: Y malas noticias para el Madrid tras el derbi. Esta mañana nuestro compañero Melchor Ruiz ha confirmado que mañana le realizarán pruebas médicas a Fede Valverde tras una acción en la que el Real Madrid pedía tarjeta roja para Kangin Lee. Y Luis de la Fuente ha renovado hasta 2032 con la selección española. Un anuncio que se ha hecho oficial esta mañana en un acto en la ciudad de fútbol de Las Rozas. ¿Y ahora qué queda? Escucha de la Fuente.
21: Seguir mejorando, nos queda por seguir intentando competir por ganar. Y eso está garantizado. Nosotros no nos conformamos con lo que hemos conseguido hasta ahora. Lo mejor está por llegar. Ya en la Eurocopa acuñamos un término que verdaderamente lo sentimos muy nuestro y además desde muy profundamente, es el término familia. Seguir mejorando.
19: Mañana los futbolistas se concentran allí a partir de la 1 del mediodía y por la tarde entrenamiento a puerta abierta. En Barcelona, Flick da una semana de descanso a sus jugadores desde el 28 de septiembre hasta el 4 de octubre. Los lesionados seguirán haciendo trabajo continuo. Y en el Depor, Casado ya ha sido operado con éxito de una fractura en la clavícula del hombro derecho tras el Depor Alavés de anoche y estará fuera de los terrenos de juego 3 meses. Y en tenis, la selección española liderada por Rafa Jodar se ha clasificado para las finales de la Copa Davis en Bolonia, que se celebrarán del 24 al 29 de noviembre. Ferrer ahora tendrá que decidir si hacer un equipo con cambios por la vuelta de Carlos Alcaraz a las pistas o quedarse con el equipo que ha conseguido pasar a la final.
14: Gracias, Cayetana. 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
24: Hola.
1: Hola, ¿qué tal? Buenas tardes. Buenas noticias en cuanto a la lucha contra la droga, una operación desarrollada durante el fin de semana en nuestra comunidad autónoma. Los agentes del grupo de estupefacientes han pillado a 4 personas, además de incautarse de una importante cantidad de droga. Bueno, pues uno de los arrestados ya ha ingresado en prisión.
3: Una persona ha ido a prisión en la que se ha incautado un total de 3 kilos de cocaína y 30 kilos de hachís. Estamos trabajando fuertemente. La semana pasada hemos hecho un despliegue importante.
1: Lo que nos contaba el delegado del gobierno en Extremadura, a quien escuchábamos, José Luis Quintana. Escuchas La Tarde de COPE, te cuenta todo lo que te interesa, Pilar García Muñiz.

0: a julio, se aplica el Pacto Europeo de Migración y Asilo. En todo, porque ya sabéis que los reglamentos de la Unión Europea son de aplicación directa. Por eso
1: este que escuchas es el ministro del Interior, Fernando Grande Marlaska, en esa conferencia, en esa rueda de prensa anunciada precisamente para esta hora, tras su visita a Ceuta. Lo comentábamos hace un momento con Lorenzo Silva y con Paloma Esteban, y esto es lo que está contando ahora mismo.
0: Semanas judiciales. Importante referir, porque habéis oído algún comentario al respecto, que también aplicamos en caso de que proceda el reglamento de crisis, que también forma parte de todo ese edificio que es el Pacto Europeo de Migración y Asilo. Subrayar que la semana pasada, el día 17, si no me equivoco, sí, jueves, mantuvimos en Madrid una reunión la ministra de Migraciones, Inclusión y Seguridad Social, Elma Saiz, y yo con el comisario de Interior, Magnus Brunner. Referir cómo ese diálogo con él es permanente. Este fue carácter físico, personal, en persona, pero mantenemos ese contacto vía videoconferencia de cualquier tipo con carácter asiduo con él mismo para mantener esa necesaria complicidad en la resolución de la crisis tan extraordinaria que estamos abordando.
1: Pues es en directo la comparecencia del ministro de Interior, de Grande Marlaska, ahora mismo desde Ceuta. Ha dicho también, entre otras cosas, hasta el momento, que el plazo máximo de resolución de los expedientes es de 6 semanas, y ha dicho que intentan ampliar y que suba ese plazo y que los triajes se realicen a un ritmo de 50 al día. Son algunas de las cosas que está diciendo por el momento. En cualquier caso, dentro de un rato, pues te contaremos ya en detalle los aspectos más importantes de lo que ha dicho el ministro de Interior en esta comparecencia.

0: Escuchas la tarde de COPE, soy Pilar Cisneros. En mi caso, supongo que el tuyo también, es lógico estar, como no, preocupado por todo lo que sucede en Ceuta. Nos preocupa y mucho, pero también nos preocupa lo que está pasando, por ejemplo, con el precio de los combustibles. Cuidado, que ir a la gasolinera ahora es una cosa terrorífica. Echar 50 litros de diésel te cuesta, me cuesta, nos cuesta de media 21 euros más que al comienzo de la guerra en Irán, hace, recuerdas, unos 7 meses. Son los mismos litros para hacer los mismos kilómetros, pero necesitas sacar 21 euros más del bolsillo. El precio medio del litro ha pasado de 1,45 € a 1,87 €, ojo, de media. Porque si tú ahora mismo vas a la gasolinera en la que echas habitualmente gasolina, en fin, y haces una foto al panel de los precios, todos ellos, da igual qué tipo de combustible, está por encima de los 2 euros. Es una subida que ya ronda el 30%. Y eso que las rebajas de impuestos han frenado parte de ese golpe, porque si miramos cuánto se ha encarecido el diésel antes de sumarle los impuestos, la subida roza, ojo, el 70%. Claro, al reducir esos impuestos, pues ha conseguido que el aumento que te llega a ti cuando pones la gasolina, el diésel en este caso, sea un poquito menor. Y al menos será así hasta el 30 de septiembre. Sí, sí, hasta final de mes. Ese día está previsto que terminen esas medidas fiscales. Si no se prolongan, ese alivio desaparece. ¿Y entonces qué? Por eso, entre otros, los transportistas reclaman al gobierno ya que mantenga las ayudas. Y es que piensa en lo que supone esa subida para alguien que tiene que llenar el depósito de un camión para trabajar. No hablamos de 50 litros, hablamos en algunos casos de 1.000 litros. Es el caso de Óscar, tiene una empresa con 20 camiones que hace rutas por España. Escucha cuánto le cuesta llenar uno de esos depósitos.
1: Ahora mismo con un depósito de unos 1.000 litros aproximadamente, que lleva un vehículo pesado, un tráiler, estamos hablando de alrededor de unos 1.900 euros para llenarlo, y hace un año hablábamos de unos 1.400 euros.
0: 500 euros más, ¿eh? Cada vez que lo llena, de 1.400 a 1.900 euros en un año. Y ese dinero, pues tiene que salir de lo que cobra por transportar la mercancía. Así que, claro, nos explicaba aquí en COPE cómo está afectando esto a la economía de su negocio.
1: En determinados contratos tenemos cláusulas de combustible, de manera que cuando el precio del gasóleo sube podemos repercutir una parte, solo una parte de ese incremento al cliente. Pero bueno, al final, si tú pasas una ruta a un precio determinado y el combustible te sube 30, 40 o 50 céntimos o respecto al año pasado, no se puede asumir indefinidamente esa diferencia.
0: Eso es así, está claro. Y si la asumen y la repercuten, ¿sabes quién lo va a pagar al final? Tú, o sea, tú y yo y todos, pues los que vayamos a comprar ese producto que él transporta, claro, es que no hay vuelta de hoja. José María Camarero es nuestro experto en economía de bolsillo. ¿Cómo estás, José María? Buenas tardes.
2: Hola, buenas tardes, Pilar.
0: Bueno, es un hecho, el diésel ya está de media, en toda España, en 1,95 euros el litro, pero en la práctica, en la mayor parte de las gasolineras que tenemos alrededor está a 2 euros. Para quien nos escucha, echar 50 litros supone pagar casi 100 euros. Uh-huh. Claro, dices, pero ¿por qué? ¿Qué está pasando para que llenar el depósito nos cueste tanto?
2: Bueno, pues lo que está pasando, Pilar, es un efecto dominó. Esto se entiende muy bien con esa metáfora. ¿Qué es lo que ocurre? Hay un epicentro del problema que lo sabemos desde un día concreto, el 28 de febrero de 2026, que es el inicio del conflicto de Irán. Y eso se ha ido expandiendo poco a poco, porque eso que provocó, el colapso del estrecho de Hormuz, por donde pasa el 20% de todos los petroleros. Eso provoca que haya tensión en el mercado mundial del petróleo, que el petróleo suba mucho. De ahí pasa al mercado de las gasolinas y los combustibles, que es otra cotización, de ahí pasa a las refinerías, de ahí pasa a los transportistas, como el compañero que hemos visto ahora, y de ahí pasa a los combustibles directamente que nos surtimos en las estaciones de servicio. Ese es el efecto dominó que explica rápidamente por qué una situación que se está viviendo bélica a miles de kilómetros de aquí nos está repercutiendo tantísimo en el bolsillo, ojo, como nunca lo había hecho.
0: No, es tremendo. Y estamos hablando de que todavía a día de hoy, que estamos a 21 de septiembre, al menos en el caso del diésel, está bonificado con esos 20 céntimos por litro por esas medidas del gobierno. ¿Qué puede pasar el 30 de septiembre?
2: Bueno, pues lo que puede pasar es que la noche del 30 de septiembre al 1 de octubre el precio de los combustibles, del diésel, pero también de la gasolina, porque en parte todavía sigue algo bonificada, suba exponencialmente. Y vamos a, por muy crudo que sea la cosa, lo vamos a decir. El precio del diésel hoy si no tuvieran esas bonificaciones, estaría a 2,18 de media, muy bien apuntado lo de media, porque la media implica que haya gente que lo estuviera pagando a 2,30.
0: Totalmente.
2: ¿Vale? Y el precio de la gasolina de media estaría en 2,02 frente a los precios actuales. Es decir, un incremento de unos 24, 25 céntimos por litro si las medidas se apagan, se agotan. Vamos a ver qué es lo que pasa esta semana. Estamos viendo que el ministro de Economía se está reuniendo con todos los sectores porque lo lógico sería que por lo menos se intentaran amortiguar, y ya es un coste muy elevado el que estamos pagando.
0: O sea que no está perdido todo. Quiero decir que probablemente el gobierno intente, ¿no?, prolongar esa medida, esa bonificación, o no sabemos.
2: Bueno, la intención, yo creo que la intención, por lo que ha dicho el ministro, es prorrogar no sé qué medidas, no sé en qué medida, que esa es la gran duda que queda, porque claro, a medida que se han ido aplicando diferentes decretos anticrisis, es que el precio del petróleo y de los combustibles ha ido subiendo más.
0: Claro.
2: Fíjate, por recordarlo, el decreto que está ahora en vigor preveía que el descuento del diésel iba reduciéndose poco a poco hasta septiembre, porque se suponía que el precio iba a estar más moderado. Ha ocurrido totalmente lo contrario. De hecho, en septiembre la rebaja del impuesto que hay en vigor ha sido absorbida por la subida de la materia prima en sí. Por lo tanto, ¿qué posibilidades hay, Pilar? Pues evidentemente está lo del IVA, que ahí nos hemos llevado una reprimenda en Europa en marzo, y yo lo veo complicado que vaya a reducir el IVA del combustible por esa reprimenda que hay de Europa. Está el impuesto sobre hidrocarburos, está, en fin, una serie de bonificaciones para transportistas, para agricultores, que al final también lo sufren mucho porque son profesionales que no es que llenen un depósito y a la semana o a los 10 días lo vuelvan a llenar, es que es un depósito muy grande que tienen que estar continuamente gastando en gasóleo. Por lo tanto, son necesarias las medidas de apoyo, y más en un momento, como sabemos, que hay una recaudación impositiva que es récord. Bueno, pues yo creo que está bien, ¿no? Ya que tenemos recaudación récord, pues para estas cosas es para lo que hay que utilizarlo, desde luego.
0: Pero claro, es como tú dices, bueno, si de repente no hay una alternativa, digamos, a esta bonificación, no sé lo que va a pasar este 1 de octubre, que de repente el subidón va a ser tremendo. Pero es que independientemente de que se mantenga esa medida,

0: La gente se sorprende, pero ¿por qué tenemos que pensar que es incompatible, padre, el que te guste eso, la música electrónica o Extremoduro, y que utilices incluso las letras de algunas canciones en tus homilías? ¿Por qué todavía choca a alguna gente esto?
1: Pues no sé, bueno, es que estamos todavía, o sea, con estereotipos, ¿no? O sea, siempre, por desgracia, sea en el mundo clerical o sea en el mundo social, estamos siempre con las etiquetas. Y es un poco de una desgracia que te etiqueten por algo que no es incompatible, ¿no? Por ejemplo, yo cuando estudié la carrera y el Concilio Vaticano II, y como dije antes con lo de Extremoduro que se hizo también viral, dije, joder, es que Dios puede hablar de muchísimas maneras, en todas las culturas siempre hay algo de verdad en muchos ambientes, ¿no? O sea, esas semillas del verbo que Dios va utilizando para despertar su nombre, en cualquier situación, en cualquier historia. Y nunca sabes cuándo Dios va a hablar. ¿Cuál es el problema también? Que a veces encasillamos a Dios. Ese es el problema.
2: Uh-huh. Oye, estamos hablando de cómo la gente encuentra a Dios a través de un sacerdote. Pero ¿cómo has encontrado tú a Dios en los feligreses a través de esta música? ¿Qué te ha acercado? ¿Qué has descubierto? ¿Qué has podido ver?
1: Pues a través, bueno, de la música electrónica y de a través de la música...
2: Acercarte a otros lugares a los que si no podría haber llegado un mensaje evangelizador, ¿no? Me imagino, en Sonorama nadie podía esperar ahí y a lo mejor comienza una conversación contigo y de repente encuentras tú algo también ahí, ¿no?
1: Claro, sí, o sea, a veces así hablando con la gente, pues yo soy sacerdote, yo tal, y hablando con la gente, pues vas descubriendo, ¿no? Y ellos van descubriendo, o por ejemplo, el grupo Siloé, ¿no? Que,
0: ah, sí, claro.
1: Que, que has tocado con el Papa también, para el Papa adelante. Nosotros hicimos con Carlos Aldaña, otro sacerdote de Burgos, hicimos un festival por el octavo centenario de la catedral, que se llamaba Juvento. Y por ejemplo, llevamos a Siloé también, ¿no? Entonces, la música es un foco de encuentro para la cultura actual, para la religión, para hablar, para entreconectar con la gente.
0: Qué bueno. Sí. Eduardo, y por cierto, en esa imagen que se ha viralizado frente a la mesa de mezclas, pinchando en la fiesta, llevabas una camiseta, si no me equivoco, llevas una camiseta de la Selección Española de Fútbol, además con las dos estrellas, ¿no? ¿Eres futbolero?
1: Sí, también, me gusta mucho el fútbol, he jugado mucho hasta que me rompí la rodilla, vamos, pero sí, me gusta el fútbol, sí.
0: Bueno,
1: sí.
0: Bueno, ¿y de qué equipo eres?
1: Soy del Real Madrid y del Burgos, lógicamente.
0: Bueno, del Burgos, por supuesto, pues del Madrid, vamos a ver cómo se endereza esto, no nos vamos a meter ahora en ese percal, ¿eh? Bueno, pues ha sido un placer conocerte. Yo no sé si vas a seguir por esta línea ahora de la mesa de mezclas, o sea, quiero decir, ¿te ha gustado
1: sí,
0: lo de pinchar?
1: Mi idea sí que era esta. De hecho, con el DJ, con Gonzalo, con Arsa, que es el nombre técnico, el hermano de Diego, el que gestó todo esto, hace un año le pedí consejo para comprar una mesa de mezclas y un sintetizador. O sea, que mi idea sí que era estar a los mandos de los controladores. Así que, oye, igual en unos años...
0: De telonero del padre Guillermo, ya, o sea, cuanto antes.
2: Por el Sonorama, ¿no?
1: Lo firmaría, ¿eh?
2: Total.
0: Ha sido un placer conocerte, padre Eduardo.
1: Igualmente. Muchísimas gracias.
0: Y bueno, pues que también te vaya muy bien ahora mismo en esa parroquia de San Rafael, ¿no? En Burgos. Gracias.
1: Muchas gracias.
2: Un abrazo fuerte.
0: ¿Has visto, Javi?
1: Un abrazo, hasta luego.
0: El entusiasmo, claro, de un joven, porque tiene 37 años, pues por el sacerdocio, por supuesto, por esa labor evangelizadora, pero que se puede hacer también a través de la música.
2: Sí, pero él lo hace también, te das cuenta de la vitalidad que tiene hablando, es que es una cosa lo desprende por todas partes, tío.
0: Sí,
2: es una cosa, se pone a hablar y tiene una vitalidad, un entusiasmo que eso, bueno, pues acompaña también, ¿no? Es un todo, totalmente, pero no lo puede disimular, desde luego.
0: Javi Nieves, gracias.
2: Un abrazo fuerte, un beso, Pilar.

Las 6:22, hora menos en Canarias. 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Soy Pilar Cisneros. Y sé que no lo parece, ¿no?, con tanta actualidad, pero estamos todavía al inicio del curso.

0: un curso plagado de citas electorales que ya nos están dando titulares, como te decía. Evidentemente, aquí en España miramos con especial atención a las elecciones generales en las que votaremos en 2027, pero en el resto del mundo hay muchas otras citas que nos interesan y nos afectan. Empezamos por Europa, concretamente en uno de sus grandes estandartes, en Alemania. Las elecciones regionales más recientes están siendo una muestra de cómo está cambiando el país. En el estado de Sajonia-Anhalt, a principios de septiembre, vivimos la histórica victoria de AfD, la Alternativa por Alemania, un partido de extrema derecha. Era la primera vez que un partido de este espectro ganaba unas elecciones desde la época nazi. Imagínate lo bien que les va que la líder del partido, Alice Weidel, ya se imagina como canciller.
1: Me reuniría con Donald Trump, con Putin y con el que fuera presidente de Ucrania en este momento. Por cierto, recomiendo nuevas elecciones. Es totalmente necesario convocar nuevas elecciones parlamentarias en Ucrania.
0: Y este domingo hemos vuelto a tener elecciones regionales, esta vez en el estado de Mecklemburgo, en Pomerania Occidental, y ojo, también en Berlín, en la capital. Los resultados, Rosalía Sánchez, corresponsal de COPE en Alemania, buenas tardes de nuevo. Los resultados, como digo, han vuelto a ser históricos.
2: Exactamente, Alternativa para Alemania, ese partido de extrema derecha prorruso, ha ganado con un 38% nada menos en Mecklemburgo, Pomerania Occidental. En Berlín sube como un 5%, no gana, pero en Berlín es muy significativa esa subida. Y por otra parte, en Berlín, el partido que ha ganado es un partido de extrema izquierda, en el otro extremo, también con políticas muy extremas, como la promesa electoral de expropiar 200.000 viviendas, ¿no? Con lo que esperan arreglar el precio del alquiler. Estamos viendo pues dos partidos muy extremos que sustituyen a lo que han sido hasta ahora los grandes partidos. Es un cambio en la estructura de partidos de Alemania.
0: En Mecklemburgo, Pomerania Occidental, se han quedado sin representación la CDU, que es el equivalente al Partido Popular, es decir, es el partido de Merkel y del actual canciller Merz, que definía así el resultado.
3: Hemos tenido dos resultados electorales en direcciones distintas, pero no podemos edulcorar lo que ha ocurrido en Mecklemburgo-Pomerania. Es un desastre.
0: Porque ¿cómo de gordo es esto? Bueno, segundo Länder, ¿no? Segundo estado consecutivo en el que gana Alternativa por Alemania. Además, ¿se está consolidando un cambio de rumbo?
2: Sí, sí, porque no es solo que se produzca en estos estados del este de Alemania, lo que era la RDA, la antigua Alemania comunista, sino que si vemos a escala federal, o sea, si hoy hubiese elecciones generales en todo el territorio alemán, Alternativa para Alemania sería el partido más votado. No con estos porcentajes tan espectaculares que está sacando en el este, pero sí que sería el partido más votado, ampliamente por delante de la CDU de Merz, muy, muy, muy, muy por delante de lo que ha sido el Partido Socialdemócrata, que es un gran partido de la historia de la República Federal Alemana y que está quedando barrido del mapa político. Entonces sí que está teniendo gran impacto. Y como veis, está teniendo gran impacto también, como bien apuntabais al principio, en la política exterior alemana ya. Es decir, Alice Weidel ya está forzando, por ejemplo, abrir comunicación con Putin, que Alemania la tiene cerrada como el resto de la Unión Europea, pero si toda la mitad de Alemania ya está en esta línea de acercarse más a Rusia, pues nada impide a estos presidentes regionales trazar esas líneas de contacto.
0: Uh-huh. Bueno, estamos hablando de ese batacazo de la CDU en Pomerania Occidental, pero batacazo también, Rosalía, en Berlín, aunque en la capital ha sido segunda fuerza, han perdido 18 escaños, han cedido la victoria esta vez a Die Linke, el partido heredero de los comunistas de la RDA, o sea, entre la ultraderecha y la ultraizquierda. ¿Está Alemania entregándose entonces a los extremismos?
2: Bueno, los grandes partidos todavía tienen la esperanza de remontar, ¿no? Y Friedrich Merz lo ha dicho en la rueda de prensa de anoche, hoy otra vez. Estamos viendo medidas, por ejemplo, hoy el Ministerio de Interior alemán ha anunciado que en las próximas semanas se va a revocar completamente el estatus de protección de los refugiados sirios. Esto quiere decir que solo van a poder quedarse en Alemania, estamos hablando de cientos de miles de personas, y si tienen un trabajo y por tanto van a obtener un permiso de residencia laboral. Pero si no, carecerán de protección. Es una medida muy radical, es completamente ya cerrar toda la política de apertura que se inició con la crisis de los refugiados, y estamos viendo que el gobierno y que los grandes partidos, que han sido mucho más moderados en determinadas áreas políticas, se están radicalizando, por así decirlo, para acercarse a lo que propone AfD y para intentar socavar el terreno bajo los pies de Alternativa para Alemania. Si lo consiguen o no lo consiguen, esto lo vamos a tener que ver con el tiempo.
0: Claro, hay otra cosa un poco, vamos, que desde aquí resulta bastante extraña, porque ¿cómo se explica que en Alemania gane una opción prorrusa como Alternativa por Alemania? No sé, se han cansado del apoyo a Ucrania, los alemanes.
2: Bueno, son muchos los factores, ¿vale? No puede ser, pues, no podemos hablar solo de uno, es una combinación que sería larguísimo explicar, pero en lo referente a Rusia, mira, esta parte de Alemania, todo el este, hasta hace no tanto tiempo, hasta la reunificación, que fue en el 91, todos estos alemanes, en el cole su primera lengua extranjera era el ruso, ¿vale? Y aprendían que Rusia era la madre Rusia, buena con nosotros. Esto de alguna forma queda, se sienten identificados con la cultura rusa, tienen mucho miedo. El hecho de que Alemania está ayudando a Ucrania pone a Alemania en la diana de Putin, que es una potencia nuclear, y ellos no entienden que se esté corriendo este riesgo. Y además achacan buena parte de la crisis económica a las sanciones de la Unión Europea, que han impedido que siga llegando a Alemania el petróleo barato, el gas barato. Esto está teniendo unas repercusiones industriales muy destructivas. Esto afecta a sus bolsillos todos los días porque la inflación está desbocada. Y bueno, ellos ven todo esto y les parece una locura mantener esta política hacia Rusia. Piensan que sería mucho más provechoso para todos ser un poco más amigos de Putin.
0: Bueno, pues así están las cosas, ¿eh?, en Alemania. Rosalía Sánchez, corresponsal de COPE allí en Alemania. Muchas gracias. Buenas tardes.
2: Un abrazo, Pilar. Hasta pronto.

0: Aitana desayuna ensalada, así está ella. Desayunar ensalada es la nueva moda que circula por redes y que algunas nutricionistas recomiendan para quienes quieran perder peso. ¿Tú lo harías? Claro, dice, no, es que una ensalada puede llevar muchas cosas. Es cierto, habría que especificar qué tipo de ensalada. Bueno, ¿cómo es tu desayuno? ¿Es contundente o simplemente ese café? Deprisa para salir además a toda pastilla corriendo. ¿Qué no puede faltar cada mañana cuando desayunas? ¿Y qué dicen los oyentes?
1: Pues tenemos algunos oyentes preocupados por este asunto, Pilar.
2: Desayunar ensalada, buenas tardes. Por Dios, que no se entere mi mujer de esto, que me tiene a verdura para comer y para cenar. Como se entere de esto, me veo desayunando ensalada en vez de mi cafetito con mi tostada con manteca colorada, por favor.
0: ¡Ay, por favor,
2: dejar
0: qué
2: esto
0: rico!
2: Que no se entere mi mujer. Venga, buenas tardes, gente.
0: La manteca colorada, qué buena.
1: Como la mujer de Antonio nos está escuchando, mañana le prepara un tazón de rúcula a primera hora.
0: Exacto, que tanto te gusta a ti.
1: Mira lo que yo te digo.
0: Eso.
1: Yo me pongo un tazón de rúcula y me pongo a llorar. No puedo yo con la vida. Si es que donde se ponga un buen desayuno, que se quite lo demás.
3: Buenas tardes, gente. Pues mi desayuno para nada es una ensalada. Las ensaladas personalmente no me gustan demasiado. De lo que come el grillo, poquillo. A mí me gusta un desayuno salado. Ay. Y café con leche, una tostada de aguacate y jamón serrano. Y ya, bueno, si tengo que hacer un extra, pues sí. Probablemente me vaya por un croissant de chocolate. Oh. Que siempre está buenísimo. Pero hay que reconocer que hay que ser algo de sano y considero que con esa tostada lo conseguimos.
1: Desde venga, luego.
0: Pues nada.
1: Ponte de jamón y aguacate.
0: No está mal, no. Nada mal.
1: Un desayuno con fundamento, como el de Esther, para empezar la jornada con alegría. Pues de eso hablamos hoy, de lo que desayunas tú, si es contundente o ligero. 607 15 0602.
0: Todavía no nos has dicho que desayunas tú.
1: ¿Yo?
0: ¿Eh?
1: Yo mi tostadita con rúcula, por supuesto.
0: Qué mentiroso.
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0: Que no sé si va.
1: Es que
0: aquí es Silva. A veces me sale.
1: Se silba.
0: Pero es que a veces que no me sale. Espera, a ver. Uy, bueno, bien.
1: Casi.
0: Uy. Más o menos. O sea que aquí silbáis los de la banda del patio,
1: sí,
0: ¿no?
1: Aquí se silba.
0: Ya creí que el único que silbaba era Bustos por las mañanas, a las 6 de la mañana, a las 6 menos 10, se pone a silbar. Que, ¿para qué
1: todos
0: silbas encima de la canción que la estropea? Bueno, un grupo formado por el equipo de redacción de la tarde. Así es la banda del patio, y sí, lo he comprobado, sois expertos en silbar. Aquí si no se silba,
1: no se entra.
0: No hay nada que hacer.
2: No estás en el club.
0: No. Israel Remuñán, Rodrigo Simón y Ana Huertas. ¿Qué tal? ¿Cómo estáis?
3: Hola,
1: ¿cómo
3: muy
1: estás
3: bien.
1: Tú? Muy bueno, bien.
0: Me alegro. Pues bien, aquí estamos, pasando la tarde. Tan a gusto. Vamos a empezar con una historia que la verdad es que me ha sobrecogido, ¿eh? A la expedición del Real Valladolid también, porque fíjate lo que les pasó. Ayer jugó en Ceuta y tras empatar 1-1 contra el equipo ceutí, el club de fútbol, pues lo normal, se sube al autobús, además pone rumbo a Valladolid, en este caso pues se tiene que meter en el ferry para cruzar a la península, y al llegar a Algeciras, cuando iban ya por la carretera, llevaban una hora y media de viaje, ¿eh? Comenzaron a escuchar golpes y gritos de auxilio. Claro, detienen el autobús y al detenerse descubren a un menor marroquí que viajaba escondido en los bajos del vehículo.
1: Tremendo.
0: Increíble, de verdad es tremendo esto. Vamos a conocer más detalles de esta historia con nuestro compañero Juan Carlos Amón. Amón, ¿qué tal? Buenas tardes.
4: ¿Qué tal, Pilar? Buenas tardes.
0: Bueno, ¿qué te han contado los miembros de la expedición? ¿Cómo han localizado al chico? ¿Cómo lo han encontrado?
4: Era cerca de la medianoche cuando en el interior del autobús que traía de vuelta a casa al Real Valladolid, después de empatar en el campo del Ceuta, se escucharon unos gritos procedentes desde el exterior pidiendo auxilio. La incredulidad fue la primera sensación que invadió a la expedición, pero después, una vez detenido el autobús, se confirmaron que esos gritos procedían de un joven marroquí que decía tener 17 años y que decía buscar acomodo en algún centro de refugiados de la península, que se había subido en algún punto entre el estadio, el Alfonso Murube y el puerto de Ceuta. Ni siquiera la unidad canina de la Guardia Civil fue capaz de detectar su presencia. Algunas heridas leves, magulladuras que fueron atendidas por una ambulancia, no hablaba inglés, no hablaba castellano, hubo que recurrir a un intérprete de árabe vía telefónica. Finalmente, el chaval fue entregado a la Guardia Civil, que acudió a la llamada de una expedición, la del Real Valladolid, que siguió por carretera y que ha llegado a media mañana a casa.
0: Jo, imagínate, ¿no?, también a esos futbolistas, a esa expedición, de repente, encontrándose a este joven. Juan Carlos Amón, gracias.
4: Hasta luego, Pilar, gracias.
1: La desesperación, ¿eh?
0: Sí,
1: de quien se mete ahí en un autobús, pero, en el eje.
2: ¿Y cuántas horas ahí, eh?
0: Pero ¿dónde...? ¿Cómo dónde te metes ahí? Yo no puedo hacerme la idea. Bueno, tampoco conozco a fondo, no sé, un autobús por abajo.
2: Por abajo,
0: ¿no?
2: pero
1: decían,
2: sí,
1: en la zona del eje, decían que podía ir. Pero la desesperación de este chaval, montarse en el bus, luego en el ferry, luego socorro.
5: Es un milagro que no haya sido una tragedia.
2: Sí, sí,
0: que en cualquier momento se hubiera caído y le hubiera arrollado. Y luego es verdad lo de los perros, que no detectara que estaba ahí.
5: Eso es extraño.
0: Eso sí es raro. Bueno, en fin, ya digo, es una historia, como decimos, sobrecogedora, y me imagino a toda la expedición de Valladolid cuando se encontró con esta situación. Bueno, Isla, nos vas a llevar ahora a Bilbao.
1: ¿Sí?
0: Allí hay un joven que ha recibido alrededor de 100 multas de tráfico, madre mía. Yo recibo algunas, pero yo recibo 100 de golpe. Y hay algo que no encaja. ¿Por qué? No tiene ni coche ni carnet de conducir.
1: Sí, sí, sí. El chico tiene 21 años.
0: Madre mía, pobre.
1: Y lo que empezó con multas, que no entendía, ha acabado con una investigación de la Ertzaintza por una presunta suplantación de identidad. Claro, algo ahí no iba
0: bien. No cuadraba, ¿no?
1: Fíjate, alguien ha utilizado sus datos para poner vehículos a su nombre. La investigación lo ha vinculado con al menos 10 coches. En unos casos aparece como titular y en otros como supuesto conductor. Y lo peor de todo es que esos vehículos han estado relacionados con infracciones, accidentes, impagos en gasolineras y robos, ¿eh?
0: Pero a mí me da mucho miedo esto. O sea, que tú estás en tu casa, no tienes ni carné y empiezan a llegar... No, fuera de bromas. Empiezan a llegarte las consecuencias de lo que otros están haciendo con unos coches.
1: Pero son 100 multas de golpe. El joven ha denunciado lo que le está ocurriendo y la Ertzaintza ha detenido a una persona e investiga otras 6. Ahora la pregunta que nos hacemos es cómo puede alguien hacer eso con tus datos sin que tú te enteres.
0: Claro.
1: Se lo hemos preguntado a Borja Tsuara, que es abogado experto en derecho digital.
6: Robar nuestros datos, por desgracia, es muy fácil, porque nosotros mismos los dejamos en muchos sitios, por ejemplo, cuando nos piden nuestro DNI para alquilar un piso o para hacer cualquier gestión suplantando la identidad de una institución.
1: Claro, imagínate abrir una notificación, encontrar una multa de un coche que no reconoces, porque ni siquiera tienes carnet y ni siquiera tienes coche. ¿Por dónde empiezas? ¿A quién se lo comunicas? ¿Cómo dejas constancia de que están usando tu identidad? También se lo hemos preguntado a Borja Tsuara.
6: Si alguien utiliza nuestros datos personales y sobre todo nuestro DNI, lo que tenemos que hacer es ir a la comisaría a denunciarlo, justamente para evitar que nos imputen a nosotros las infracciones o los delitos cometidos con ese DNI.
1: A mí me pasó en Jaén, una multa me llegó por aparcar delante de un vado en Jaén y yo no estaba en mi puñetera
0: vida. ¿Qué dices?
1: Sí, de verdad, y es precioso Jaén, ¿eh? No tengo nada contra Jaén, pero me llegó una multa de Jaén y yo no había estado nunca allí. Por un coche que era mi matrícula, yo lo tuve que denunciar y la que habían era duplicado la matrícula.
2: ¿En serio?
1: Sí. No era en este caso una suplantación por internet ni de datos personales, sino de matrícula.
5: ¿Y te libraste?
1: Sí, me libré. Menos denuncié mal. Y me libré.
0: No, pero sobre todo que hizo muy bien en denunciar, porque a lo mejor dices, ah, pues este coche es que no soy yo, que yo no he estado. Lo dejas pasar y cuando te quieres dar cuenta, continúan llegando las infracciones. Sí, sí. O vete tú a saber.
1: Sí, no hay que tener cuidado.
0: Ojo con estas cosas. Bueno, cambiamos de tema. Hombre, ya tocaba escuchar a Shakira.

0: que ya ha cumplido con su primer fin de semana completo de su gira de conciertos, de su residencia en Madrid. Ha empezado este viernes, todavía le quedan 9 actuaciones hasta el próximo 11 de octubre en el recinto Iberdrola Music en Villaverde, y así ha sonado uno de esos primeros conciertos. La semana pasada estuvisteis hablando aquí, ¿no? En la banda del patio, del montaje que estaba preparando Shakira, y ahora, además de conciertos, también ya hay cuentas. Shakira podría dejar hasta 200 millones de euros de impacto económico en Madrid, Ana.
1: Sí, es la estimación que han hecho desde la Universidad Internacional de Valencia, ¿no? Entre 150 y 200 millones de euros, dicen, claro, de gasto directo en Madrid por el conjunto de todas estas actuaciones. Eso no, no significa que Shakira se vaya a ingresar 200 millones por las entradas.
0: Está haciendo así.
1: Qué bueno.
2: Bueno, 200 no, pero se va a ingresar.
0: Sí,
2: bueno,
0: sí, una pasta.
1: Una gran pasta. Pero bueno, esto es lo que podría ganar, digamos, la ciudad de Madrid, porque claro, la gente, además de ir al concierto, pues tiene que pagar alojamiento si no es de la ciudad, comer fuera, utilizar el transporte, bueno, y ese gasto también cuenta, digamos, la estimación. También depende mucho de cuánta gente pues venga de fuera y de lo que consuma durante su estancia. Es decir, no lo vamos a poder saber hasta que no llegue el 11 de octubre, pero por ahí están las cuentas, no está mal.
0: Bueno, es que sí que viene mucha gente de fuera, sí. No solo de otras partes de España. Ya sabes que ahora esto de los conciertos, tú, como es tan difícil además conseguir entradas...
1: Imposible.
0: Si
2: tú estuviste,
0: Estuve el viernes, el primer día, así. De sopetón.
1: ¿A ti qué te pareció, Pilar?
0: A mí el concierto me pareció fabuloso, o sea, me pareció...
2: Ella está divina, ¿eh?
0: Ella está espléndida, espléndida, maravillosa. Han puesto una pantalla gigantesca, que es una pasada, porque la calidad es extraordinaria. Y tú ves el concierto como si fuera un videoclip constante, porque está todo además muy vendido, la luz es maravillosa, la escenografía, los cambios de vestuario, y ella cantando muy bien. Extraordinariamente bien, incluso para estar bailando todo el rato, no sé, a mí me parece alucinante. Todo eso muy bien. El recinto, pues, ¿qué quieres que os diga?
2: Pero es incómodo.
0: A mí me parece incomodísimo, sobre todo porque te plantea un problema, sobre todo a la vuelta. O sea, ir para allá no es tan difícil, pero volver, o sea, 55.000 personas saliendo a la vez de un recinto como ese, que te obliga a correr prácticamente para ir por un taxi, porque si no la cola es interminable, claro, o tal, o cómo vuelvo a casa, me parece... O sea, un poco complicado, la verdad, pero... Y luego lo que es el recinto este, el Shakira Wall, o como se llame eso, Macondo, que lo ha llamado.
2: Sí. Macondo.
0: También es verdad que el primer día a lo mejor pagamos un poco la novatada, pero porque sí había muchas colas para pedir una bebida, muchas colas para intentar comer. No sé ahora si lo habrán corregido. Es lo que os puedo contar.
1: A ver, claro. Aquí tenemos ya la opinión, ¿no?, de una persona que has vivido allí en primera persona.
0: In situ, allí.
1: Eso es, in situ, el concierto. Claro, pues hay diferentes críticas. Por una parte, por ejemplo, The Times le ha dado 5 estrellas directamente, ¿vale? Joder. Pero claro, también hemos encontrado quejas en redes de lo que nos estaba contando Pilar. Por ejemplo, este creador de contenido que se llama Ricardo Castillejo ha recopilado algunas de las críticas más sonadas, ¿vale?, que ha encontrado. Pues habla de lo que dice Pilar, accesos, también de los precios, de la dificultad para ver desde algunas zonas, aunque decías tú que la pantalla es estupenda.
0: Sí, pero es verdad que hay gradas, yo estaba en pista, pero yo veía unas gradas que de la esquina de arriba del todo, de la punta, digo, pues que hasta la pantalla la tiene que ver pequeña, pero no lo sé, ¿eh?
1: Y también se habla de un supuesto playback que no hemos podido verificar.
2: Yo estoy convencido de que sí.
3: De la puesta en escena todo el mundo habla maravillas, aunque hay quien apunta al uso de playback en algún momento de la actuación. También se dice que las pantallas son pequeñas para un recinto tan grande y los precios en general, desde las entradas al merchandising, son prohibitivos. Por último, lo más grave, el acceso al concierto en sí mismo es bastante complicado y hay bastante desorganización alrededor de esta cuestión, existiendo personas que incluso habiendo pagado su entrada no han podido acceder.
1: Que algunos comentarios, ¿vale?, que he leído, graciosísimos. Estoy más cerca de la luna que de Shakira. Y luego, claro, también está el problema de los vecinos, que bueno, también quieren descansar los que están por la zona, y decía una chica, Shakira, me gustas, pero necesito dormir para facturar.
0: Ya, bueno, también es verdad, pero eso siempre pasa, siempre hay damnificados.
2: Fíjate que yo estoy convencido que hubo playback, aunque sea de fondo, medio playback, que porque es imposible moverse como se movía esta mujer.
0: No, es asombroso.
2: Y es impresionante, durante todas las horas que dura el concierto, no sé cuánto son, por cerca de 2 horas.
0: Fueron 2 horas y pico,
1: dos horas, sí.
2: Pero que no se le corte la voz en ningún momento, ni se fatigue. Ahí tiene que haber algo.
0: Hombre, ya está, tiene un entrenamiento brutal, pero aún así es verdad que sorprende. Yo creo que, bueno, quizá, no sé si ahora se utiliza un apoyo de playback en determinados momentos de
1: puntuales. una base, a lo mejor, incluso de la.
0: Pero estamos especulando, especulaciones.
1: Sí, sí, sí.
2: No es periodismo de investigación, son especulaciones.
4: Opinión, no información.
0: Ya está. Bueno, a mí me ha encantado, a pesar de eso, que lo sepáis. Bueno, vamos a ver. Cuando quedan 3 fines de semana de actuaciones, veremos lo que sucede. Pero bueno, seguimos con música. Cambiamos de artista y de destino. El grupo español Los Meconios han cogido el tema de Nueva York de Bad Bunny y le han escrito una letra para cantarle a España.

0: Di que sí, hombre. Han cambiado este plan de pasar verano en Nueva York por el de quedarse aquí en España, Rodrigo.
1: Sí, bueno, esa es la idea que han tenido. Este dúo satírico español, pues han presentado esta versión en sus redes sociales. Mantienen la referencia musical de Bad Bunny, pero llevan la letra a su terreno, al humor y a España. Vamos, que les ha gustado la canción, pero han preferido cambiar el billete, ¿no? Lo mejor de todo es que tenemos al teléfono a sus responsables, ¿no? Parece responsabilidad penal la que les vamos a pedir. No, no, todo lo contrario. Nos van a explicar el porqué de esta canción Sergio y Mario de Los Meconios. Buenas tardes.
2: Muy buenas tardes. Buenas tardes.
0: Hola, ¿cómo estáis? Bueno, a ver, ¿cómo ha surgido, Sergio, la idea de coger Nueva York y convertirla en una canción dedicada a España?
2: Bueno, pues la verdad es que es una canción que hace tiempo que la teníamos en cabeza y la verdad es que a nosotros muchas veces pues nos gusta cantarle a España y vamos, venía la canción nos venía como anillo al dedo para hacer una canción de amor a España, un poco gamberra también, porque si luego sigues escuchando pues tiene sus partes gamberras como a nosotros nos gusta.
0: Vamos a escuchar un poco más, venga.

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1: Hombre, sí, de los amos del barrio.
2: Los mejores del mundo mundial también.
1: También, sí. Oye, y además somos campeones del mundo.
2: Efectivamente.
1: O sea que, Mario, ¿qué respuesta os habéis encontrado desde que habéis publicado esta canción? ¿Qué comentario os habéis tenido? ¿Cuál os ha sorprendido más?
3: La canción ha sido un bombazo, me ha gustado muchísimo y entre todas las redes lleva un porrón de visualizaciones.
4: Hay un comentario que me hace mucha gracia que dice: a vosotros se os entiende.
2: ¡Qué buena esa!
1: ¡La más grande, por favor!
4: Sí, además estamos deseando interpretarla en Murcia este fin de semana, vamos a estrenarla en concierto, así que como la ha recibido también la gente, pues nada, hemos tenido que incorporar la Dulcencia porque teníamos otro repertorio.
3: No la llevábamos, es más, este sábado pasado estuvimos actuando en
4: Torredodones
3: y no la tocamos porque no la llevábamos en el repertorio y visto lo visto, la hemos tenido que incluir.
1: Pues sí, claro, sí. Esto habrá que incluirlo, esto va a ser un pelotazo.
5: Los meconios son los encargados de todas estas canciones satíricas sobre Pedro Sánchez que se hacen tan famosas,
1: sí.
5: Con un poco de burla, sí. Estos son los meconios que ya han estado en la tarde contándonos estas canciones, sí.
1: Bueno, pues Sergio, Mario, meconios.
3: Sí, bueno, además son todo copias, ¿vale?
1: Que triunféis, cuando cantéis esta canción en directo, como siempre. Gracias.
3: Gracias.
1: Adiós, adiós, un abrazo. Bueno, pues nada, que sepáis que el concierto de Bad Bunny fue brutal.
5: También estuviste.
1: Perdóname.
2: Y Pilar hablando de que es imposible conseguir entradas y están todos los conciertos.
5: O sea, Pilar solo está o en la radio o en conciertos.
2: ¿Ya ves?
5: No,
2: pues sí, pero porque alguien me ayuda y las consigue. Yo soy nula, absolutamente.
6: ¿Estuviste en la casita, Pilar?
2: No, hombre, no, ¿cómo está en la casita? ¿Cómo está en la casita? Eso, sí, no, yo no.
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2: Ángel Espósito, buenas tardes.
3: ¿Qué tal, Pilar? Buenas tardes.
2: ¿Por dónde va la linterna hoy?
3: Pues mira, vamos a afrontar, como no. Pues no vamos a olvidarnos de Ceuta nunca, en mucho tiempo, me parece. Desde mil frentes que hoy continúan abiertos. En el capítulo judicial se abre de verdad el año judicial. Lo del otro día fue puro acto. Vamos a fijarnos en Begoña y en concreto en las fechas, porque eso va a ser clave, ¿para cuándo? Y en el caso ZP nos vamos a fijar en la declaración de las hijas, pobres chicas, en el lío que les ha metido papá. Leire, el asunto de las cloacas, me parece un temazo. Lo de los narcos y condenados con la jueza Viedma de Badajoz, me parece de un bajo y de un asqueroso. Ese es el nivel de las cloacas del PSOE. Y me salgo completamente del carril en el tema del día y estoy convencido, porque yo lo he vivido, que mucha gente que nos oye también lo está pasando mal. Hoy es el Día Mundial contra el Alzheimer y vamos a hablar de cómo se lucha, de cuáles son los avances. Y mira, dejamos el político y los tribunales y nos vamos a fijar en algo que seguro que importa mucho. A las 9, tema del día.
2: Ya te digo, importa, como tú bien dices, y mucho, y a mucha gente, desde luego. Pues te escuchamos a partir de las 7, la linterna.
3: Gracias, Pilar. Quiero que...

0: Hay que desayunar bien, ¿no? Para tener energía, dicen los que saben. Pero desayunar una ensalada, bueno, es la nueva moda que circula por redes y que recomiendan algunas nutricionistas para perder peso. Pero no sé si te atreves con eso. ¿Tú qué desayunas? ¿Cómo desayunas? Es lo que estamos hablando con los oyentes durante toda la tarde, Rosa Rosado.
1: Pues sí, mira, salir de casa sin desayunar en este país donde en cada esquina te espera el olorcito a pan tostado y a un café recién hecho es una prueba de supervivencia. Hay que echarle mucho valor para no caer. Y es verdad que hay que desayunar bien, pero yo soy muy fan de esta oyente, Pilar.
2: Buenas tardes, gente. Buah, pues yo desayuno medio litro de leche con 3 cucharadas de Colacao. Luego no almuerzo porque no me da, pero la leche no la perdono, sin azúcar ni nada, ¿eh? Con el Colacao y los grumitos, maravilla.
1: Muy rico,
0: yo
1: pero
0: me pasé toda la infancia desayunando leche con Colacao,
1: claro.
0: Un momento que lo abandoné, ahora creo que sería incapaz, no
1: yo
0: sé.
1: Yo no.
0: Ah, tú sí, tomas Colacao.
1: No. Vale, me refiero vale. que yo sería capaz de seguir desayunando leche con Colacao. Yo cada día cuando se la pongo a mi hijo digo, no puede ser.
0: Pues tómate.
1: Pero ¿cómo me das tanto? Para cenar y para desayunar. Y digo, ¿pero cómo puede ser así? Y
0: date, veo que se lo, ese gustazo.
1: Se lo toma con ese gusto que una noche de estas te digo yo que vamos. De todas formas, estamos hablando de desayunar ensalada, que es la nueva moda viral que recomiendan algunas nutricionistas. Bueno, pues este oyente ha encontrado el resquicio legal perfecto para cumplir con esta moda.
0: A ver.
3: Hola, buenas tardes a la gente. A ver, lo de desayunar una ensalada, lechuga y pepino. En un principio, si también le pones un poco de pimienta negra, un poco de mayonesa, un poco de ketchup, un poco de mostaza y hamburguesa, en un principio yo no tengo nada en contra en desayunar una ensalada.
1: Entonces una pizza es una ensalada de tomate y queso, ¿no?
0: Es una manera de verlo, ¿eh? Una variación interesante. Bueno, los oyentes del programa, gracias, como siempre, por vuestras sugerencias, por contarnos, pues, por ejemplo, cómo desayunáis. Mira, mañana desayunaremos, espero que bien todos, y estaremos de nuevo aquí, de nuevo, en la tarde. Ahora, la linterna de COPE.

0: decisión del juez Peinado de enviar a juicio oral a la mujer del presidente del gobierno, Begoña Gómez, marca un nuevo capítulo en otro de los muchos casos de presunta corrupción que rodean al Ejecutivo y al PSOE. Esta misma mañana hemos sabido que en el caso Plus Ultra, el juez ha citado a las hijas de Zapatero como investigadas y ha dado al expresidente 3 días para que aporte de una vez toda la documentación sobre sus joyas millonarias. Moncloa ha vuelto a salir al rescate hablando de persecución judicial. El gobierno ya no sabe qué hacer para que un relato que hace aguas por todas partes tenga algo de recorrido, al menos periodístico, durante unas horas. Denunciar las formas poco democráticas de un gobierno que hace tiempo se ha echado al monte es compatible con pedir prudencia y recordar algunas obviedades. En un Estado de Derecho ninguna persona está por encima de la ley, pero tampoco nadie puede ser considerado culpable antes de una sentencia firme. Ambas afirmaciones son igualmente importantes. La apertura de juicio oral no es una condena. Es precisamente la garantía de que las acusaciones serán examinadas con todas las garantías procesales en un procedimiento sometido al escrutinio de la justicia. Precisamente por eso resultan tan extemporáneas y artificiales las reacciones de un gobierno desquiciado que ya no sabe qué hacer para sortear una nueva crisis cada día. No cabe ya esperar mucho de este gobierno en cuanto a ejemplaridad, pero España necesita serenidad institucional. La independencia judicial debe ser respetada sin presiones, descalificaciones ni intentos de convertir cada decisión de los tribunales en una batalla partidista.
1: Son las 7, las 6 en Canarias. ¿Qué tal? Soy Ángel Expósito. Encendemos la linterna de este lunes 21 de septiembre.
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1: Sinceramente, no me extraña que Pedro Sánchez ponga el Atlántico de por medio y se vaya a Nueva York. Si tras la invasión de Ceuta se fue un mes de vacaciones, pues con la apertura de verdad del año judicial en casa, pues lo raro será que vuelva. Begoña y Zapatero, su esposa y su ídolo, padrino en Caferraz, mira, como que estaban cantados ambos casos. Los dos van para adelante. Del caso Begoña falta por saber la fecha de su juicio, con jurado popular por malversación y tráfico de influencias. Y es que esa fecha es clave en un año como 2027. Imagínate la declaración de Begoña en precampaña o en plena campaña electoral. IZP. El juez Calama de la Audiencia Nacional cita a las hijas de Rodríguez Zapatero para el 30 de noviembre y voy a ser elegante y educado. Sus declaraciones van a dejar en pañales a la famosa declaración del hermanito, ya sabes, aquella de la Oficina de las Artes Escénicas. Mira, recuerda esto.
4: Yo creo que tanto la trayectoria como el legado de José Luis Rodríguez Zapatero es muy importante para el Partido Socialista, también yo creo que para España. Yo creo en la presunción de inocencia de José Luis. Esperemos que se pueda aclarar todo. Yo voy a contar con José Luis, como he contado siempre en las campañas electorales.
1: ¿A qué no hay? Yo propongo que lleve a José Luis también y a las hijas al mismo mitin. Y ya puestos, que lleve a Leire, porque lo que estamos descubriendo de las cloacas, tela, ¿eh? Y a Santos Cerdán. Y que amenice con el himno del PSOE de fondo su brother al piano. Bueno, ya puestos, que José Luis Ábalos pida permiso ese finde en Soto del Real. ¿Te imaginas? ¿Te imaginas qué fotón progresista y reformista? Vamos por partes. Primero los detalles sobre la apertura de juicio oral a Begoña Gómez y a su asesora. Como estaba previsto, el juez Peinado ha regresado de vacaciones, ha cerrado la instrucción unos días antes de jubilarse, la semana que viene. Tras rechazar los últimos recursos de las defensas, deja en manos de la Audiencia Provincial de Madrid el calendario del juicio con el jurado popular. Patricia Rossetti, buenas tardes.
5: Buenas tardes, Ángel. Tráfico de influencias por la creación a medida de la cátedra y malversación de caudales públicos por la apropiación del software de la Complutense y la utilización de su asesora para su actividad profesional. Son los dos delitos que Peinado atribuye a Begoña Gómez como autora y a Cristina Álvarez malversación como cooperadora necesaria. No impone ninguna medida cautelar ni fianza, pero en el caso de la esposa del presidente pide las últimas 5 declaraciones de la renta en el marco de posibles responsabilidades. Las dos deberán responder en su caso como responsables directas y solidarias de la petición de la Complutense, que reclama 113.000 euros. Peinado encuentra indicios racionales de que Begoña consiguió la influencia desde su privilegiada posición de esposa del presidente del gobierno para conseguir la cátedra y de forma casi inmediata, sin un mínimo control, y que además recayera en ella la condición de directora. Destaca Peinado que las conductas que provienen de palacios presidenciales, como este caso, parecen más propias de regímenes absolutistas, por suerte ya olvidados en nuestro Estado, y quizás, dice, hubiera que remontarse a Fernando VII.
1: La apertura de juicio a Begoña Gómez apeló a Pedro Sánchez de viaje a Nueva York para participar en la Asamblea General de Naciones Unidas. Ojo, allí dicen que va a hablar de control de la inmigración, no te lo pierdas. Bueno, hasta el miércoles no tendremos ocasión de escucharle, aunque desde Moncloa ya anticipan, la sabemos, la línea argumental: persecución contra la mujer del presidente porque es inocente. Ricardo Rodríguez, buenas tardes.
6: Buenas tardes. El gobierno ha escalado su choque con Juan Carlos Peinado y textualmente condena la decisión del magistrado tras una instrucción descalificada como arbitraria e injusta. Esta causa duele más a Pedro Sánchez, obviamente, porque responde, recalcan los suyos, a una persecución judicial contra quien es la mujer del presidente por el mero hecho de serlo. Todos sabemos lo que está pasando. Defienden a COPE desde el Ejecutivo, encastillados en el mismo punto desde hace más de 2 años. Tanto el gabinete como Ferraz sostienen que ya ha quedado demostrada la inocencia de Begoña y se convencen de que así quedará también demostrada en el juicio. Al más alto nivel socialista vuelven a fijarse en la nueva coincidencia de un auto de Peinado con un viaje al extranjero de Pedro Sánchez, en esta ocasión a Nueva York para asistir a la Asamblea General de la ONU, algo que juzgan intolerable, además de considerar incuestionable la intención política, el acoso y la deshumanización durante la investigación. El impacto obliga a pronunciarse a Sánchez, que tiene programada el miércoles desde la ciudad de los rascacielos una rueda de prensa.
1: En cuanto al caso Zapatero, el juez Calama no solo ha citado a declarar como investigadas a sus hijas, Laura y Alba, también ha dado a la defensa de ZP 3 días para que entregue la documentación que tenga sobre las joyas. Recordamos que lleva 3 meses de retraso. Además, ha encargado un nuevo informe pericial sobre su origen y valor. Para cerrar el capítulo de la casquería, atención a la entrevista que ha emitido hoy Telecinco. Han hablado con una tal Cintia Rocho. Su nombre no dice nada en principio. Bueno, es la matriarca del clan de los Rochos en Badajoz. Dice que Leire y su entorno contactaron con ella para enviarle información sobre la juez Viedma. Ya sabes, la jueza que instruyó el caso del hermanito, David Sánchez. Bueno, pues Cintia aparece citada en una nota intervenida al aire.
7: Y yo pensé, Badajoz, Viedma, heroína, gitano, celsa, y dije, soy yo. Y me mandaron la dirección de su casa, fotos de ella en su gimnasio, muchísimas fotos. Yo sabía que iban a por ella. ¿Qué quieres, que vaya a su casa? ¿Para qué quiero yo la dirección de la magistrada?
8: ¿Y que vayas a su casa para qué?
7: Ahora entiendo y comprendo que para nada bueno. A mí no me hubiera gustado ser la Beatriz. Si tú no quieres hacerle nada físicamente a una persona, no necesitas su dirección. Porque si la intención es hacer algo mediático o público o demás, con saber su nombre y algunas cosas de ella,
1: y aparecerá algún ministro hablando de los jueces como lobos solitarios, ¿eh? No te lo pierdas. Grande Marlaska confirma el refuerzo de las fronteras de Ceuta y Melilla ante las informaciones que apuntan a otra entrada de inmigrantes este miércoles, aprovechando las elecciones en Marruecos. Ya verás cómo no va a pasar nada. El ministro también ha condenado los últimos episodios de violencia, como el ataque de anoche contra el coche de una diputada ceutí.
9: La violencia, como todos sabemos, desde luego no es el camino. Lo que sí se hace en democracia es responderla con la aplicación estricta de la ley, con el Estado de Derecho, que es la única herramienta con la que debemos actuar.
1: También ha condenado esa agresión Núñez Feijóo, que hoy ha vuelto a Ceuta, esta vez acompañando al líder del PP europeo y de varios eurodiputados más, con quienes han visitado las playas y los asentamientos donde siguen viviendo miles y miles de magrebíes.
10: Que Europa está dispuesta a defender sus fronteras, ya sean las del norte, las del este, las del oeste o las del sur. No hay por qué ocultar que no ha sido sencillo hacer entender a nuestro partido en Bruselas que esto no era un problema local. Porque ¿cómo pedirle a Europa que mire para Ceuta si el gobierno de España mira para otro lado?
1: Durante esta linterna ampliaremos y analizaremos los mil y un ángulos del capítulo Z, Ceuta, en el día de hoy. En Alemania, hoy es día de resaca tras las elecciones de ayer que dejan otra victoria de la ultraderecha en Mecklemburgo y el triunfo de la ultraizquierda en Berlín. En ambos casos, los grandes derrotados, la CDU del canciller Friedrich Merz, que admite que es un duro golpe. Eso sí, no renunciará al cargo porque asegura que está en juego el futuro de Alemania. Berlín, Rosalía Sánchez.
11: Los líderes de Alternativa para Alemania lo han dejado hoy muy claro. Se trata de una sustitución en la que partidos de extrema derecha y extrema izquierda están sustituyendo a los grandes partidos tradicionales, que en regiones de Alemania ni siquiera obtienen ya presencia parlamentaria. Un cambio en la estructura de partidos que, en opinión de Alice Weidel, ha llegado para quedarse.
12: La CDU ha formulado muy claramente que mantendría el cordón sanitario y por eso ha sufrido esta derrota, que se dirá a escala federal. La CDU va en barrena hacia el 5%, la no presencia parlamentaria. La CDU no volverá nunca más, pero nunca más en la historia del partido, a ganar unas elecciones en Alemania.
11: El canciller Merz reacciona radicalizando su política migratoria. Hoy ha anunciado el Ministerio de Interior que en las próximas semanas se revocará el estatus de protección de los refugiados sirios. Solo podrán quedarse con residencia de trabajo, pero seguirá adelante con las reformas estructurales y ya ha dejado de insistir en sus discursos en el cordón sanitario.
1: De vuelta a casa. Las últimas horas nos dejan tres nuevas víctimas de violencia machista. En Málaga ha muerto la mujer que fue estrangulada la semana pasada por su pareja. En Leganés, Madrid, una vecina ha sido asesinada por su novio, que era detenido poco después en Alicante. Y en Tarragona, una mujer se encuentra hospitalizada en estado grave después de que su ex le atropellara intencionadamente. Los Mossos ya han detenido al tipo este. En lo que va de año, 39 mujeres han sido asesinadas en España. Son 12 más que el año pasado a estas alturas. Y ojo, solo son 7 menos que en todo el año 2025. Y quedan más de 3 meses. A esta hora llega Ángela Sánchez para ofrecernos un apunte en femenino singular cuando estamos encendiendo la linterna.

0: El jurado será ecuánime e impartirá justicia. Es la reacción del gobierno a la decisión del juez Peinado de mandar a juicio por jurado popular a Begoña Gómez, ¿no? ¿Reconocimiento o amenaza? Bueno, pues conociendo al personaje y viendo de dónde venimos, casi parece más lo segundo, ¿no? Es más, aprovechando el fin de la investigación del juez Peinado, Moncloa ha vuelto a atacar al magistrado diciendo que la instrucción ha sido injusta y arbitraria. Pero bueno, más allá de eso, que ya viene siendo una costumbre, ojo a lo que tarde la Audiencia Provincial de Madrid en fijar la fecha del juicio y ojo también a los cálculos que ya estén haciendo en Moncloa, porque estamos en año electoral, como muy tarde habrá generales en agosto y en mayo municipales y autonómicas. ¿Cómo sería ir a campaña electoral con la primera mujer de un presidente del gobierno en España, candidato a esas elecciones, es sentada en el banquillo por presunta corrupción? Y lo que queda, las joyas de Zapatero y esos tres días que el juez Calama le ha dado hoy para que explique de dónde salieron, el rescate de Plus Ultra, rescate que te recuerdo aprobó este gobierno, la posible imputación del PSOE en el caso Cloacas y ojo, la investigación también sobre Ceuta. La prueba de que todo pinta regular es que no se frenan los ataques contra los jueces. La prueba de que todo por suerte funciona es que lo que no se frenan son los jueces.
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3: Deportes en la linterna, a ver si es que ha vuelto Mourinho al Madrid. Hola, Lama.
4: Muy buenas, Depósito. Hay unanimidad después de la derrota del Real Madrid frente al Atlético Madrid en tres cuestiones. Una, el árbitro perjudicó al Madrid. Dos, el Madrid no juega un pimiento al fútbol. Y tres, ¿qué va a pasar a partir de ahora después de las declaraciones de Mourinho? De momento, el Atlético de Madrid le ha contestado. Y le ha contestado con una fotocopia a color parecida a la que ayer mostraba Mourinho en la sala de prensa del Metropolitano. Y en esa fotocopia pone stop al acoso arbitral. Además de esto, te quiero contar que la Federación Española de Fútbol ha anunciado que don Luis de la Fuente renueva hasta el año 2032. Por cierto, el seleccionador estará esta noche en directo en el partidazo de la COPE con Juanma Castaño y que el Vasco Aguirre, Javier Aguirre, el antiguo seleccionador mexicano, ya tiene el acuerdo cerrado con el Valencia para coger el partido después del parón de selecciones. Te lo cuento todo y media.
3: Venga, te espero, hasta Manolo. Luego. Hasta ahora, un minuto ya para tu COPE más cercana.
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4: Hola, ¿qué tal? Muy buenas tardes. Puertas y ventanas tapiadas en pleno centro de Almendralejo. Una imagen que empieza a repetirse en la capital de Tierra de Barros después de varios intentos de ocupación de viviendas. Hay preocupación entre algunos vecinos. En las últimas semanas se han producido casos en distintos barrios de la capital de Tierra de Barros y algunos propietarios han decidido cerrar y reforzar los accesos a sus casas. Una situación que preocupa cada vez más a ellos y que está levantando a los propietarios a tomar medidas para proteger esas viviendas. Escuchas la linterna de COPE, te está contando todo lo que te interesa, Ángel Espósito.
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0: El PSOE en plena crisis de Ceuta, casos judiciales. No parece que la respuesta esté clara, así que hoy, como servicio público, COPE ayuda al Partido Socialista a encontrar un sucesor. Gonzalo Zaballa, buenas tardes.
1: ¿Qué tal, Ángel? Buenas tardes. La primera pregunta que te hago es, ¿te atreverías a postularte a este cargo?
0: Claramente no.
1: Yo creo que se te daría bien.
0: Sí, seguro, hombre, mejor que alguno, pero
1: hombre, tienes experiencia en liderar a un equipo de delincuentes, así que...
0: Perdona, y éxito.
1: Bueno, nosotros hemos abierto un proceso de selección completamente neutral, es decir, no lo ha dirigido Tezanos, y la oferta dice así. Se busca presidente del gobierno, experiencia negociable, se valora capacidad para decir no me consta, completo desconocido y eso avivas, y se ofrece contrato indefinido hasta que Junts o Bildu digan lo contrario.
0: Oye, ¿se exige algún idioma?
1: Primero, lógicamente, lenguaje inclusivo.
0: Bueno, claro.
1: Nivel alto. Para comprobarlo, el candidato debe leer un discurso político sin sufrir una lesión en la lengua o paladar.
2: Autoridades, autoridadas.
3: Transexuales, transexualas.
4: Protección frente a la emergencia climático. Todos somos vulnerables, formado por algunos de los mejores y las mejoras.
5: Mejores y las mejoras.
0: Me encanta lo de autoridades y autoridadas.
1: Ese es el requisito más importante y fundamental, ¿eh? La capacidad de gestión, la moderación y todo eso, pues bueno, son pequeños detalles. Así que vamos con los candidatos.
0: Venga, primero, Óscar Puente.
1: Un político cuyo principal aval es su capacidad para llegar a acuerdos, destacando por su consenso y saber estar.
6: Yo no entiendo cuál es el problema de que yo bloquee en redes, lo he explicado mil veces. Mi Twitter es mi patio de comunidad. Igual que yo bloqueo, en este país vivimos una situación con los medios de comunicación tremendamente grave, ¿no? Se dedican de manera sistemática y metódica a ir contra el gobierno de España, la mayoría de las veces con insultos.
1: Con insultos, ¿eh?
0: Habló. Con Puente, el Consejo de Ministros sería un hilo de 47 tweets. Las discrepancias quedarían resueltas en 10 minutos porque, oye, se bloquean y punto.
1: Por cierto, he ido a buscar si Puente alguna vez había tuiteado algo sobre ti y efectivamente, Ángel.
0: Sí, posiblemente.
1: Y lo peor de todo es que cuando lo he visto he pensado, ¡buah! Aquí se puede liar gordísima.
0: No, no creo.
1: Pero es que el tío alaba tu trabajo.
0: Correcto.
1: He pensado, bueno, o sea, debe ser la primera vez que este hombre...
0: Pero tienes que mirar de qué año.
1: Pues te lo voy a decir. 2026, no hace tanto. Hombre. Además, alabando un viaje que hiciste en la linterna a Guinea, que ¿sí? Fue hace no mucho.
0: No, justo antes del verano, cuando la visita del Papa África.
1: Eso es. Bueno, ahí lo tienes.
0: Mira qué bien.
1: Ahí lo tienes.
0: Oye, ¿alguna opción? No pienso rebajar. ¿Alguna opción más clásica que Puente?
1: Bueno, Pachi López lleva calentando en la banda desde las primarias de 2017, sacó cerca de un 10% de apoyos y en el PSOE contemporáneo eso ya cuenta como una mayoría histórica, porque se valora mucho lo de gobernar sin apoyos, pero tiene un problema, se calienta muy rápido.
7: ¿Podrán de una puñetera vez valorar el triunfo?
8: Tranquilícese que está muy nervioso.
7: Esa utilización de mierda. Cada vez que habla, demuestra que no es más que un ignorante supino.
9: Eres tú y dice, pues soy yo.
1: Otro problema que tiene es que lleva tantos años defendiendo a Sánchez que para sucederlo primero tendría que aprender a terminar una frase sin decir cómo ha explicado el presidente, porque es un pelota de los que ya no queda.
0: Alguno queda, alguno queda. Bueno, también está María Jesús Montero. Sí, proponemos que dé el paso, pero tiene dos problemas. El primero... le traiciona el subconsciente.
10: Señor Moreno Bonilla miente cuando habla de supuestos agravios con Cataluña. Jamás hubiera hecho un modelo de financiación que hubiera beneficiado a Andalucía.
11: Hubiera beneficiado a Andalucía.
0: Se ha equivocado.
1: Y segundo, sus referentes.
10: Uno de los referentes más importantes que ha tenido España.
11: Atención.
10: El presidente Zapatero.
12: Cada uno para su casa.
10: Una persona que siempre está dispuesta.
13: A robar cartera.
10: Sin protagonismo, sin que se note.
14: De paso, un poco de negocio.
10: El referente de lo que todos nosotros queremos hacer de mayor cuando dejemos los cargos públicos.
0: Ahí estamos. Es que es un ejemplo, es que es maravilloso.
1: Además, para cuadrar las cuentas, pues aplicaría el método socialista tradicional, las gallinas que entras por las que salen y las que faltan, deuda pública.
10: Lo he dicho siempre, chiqui, son 1.200 millones, eso es poco, eso quita o pone una parte del presupuesto.
0: Bueno, estos son los candidatos de casa, sí, a bote pronto, pero también hay mercado exterior.
1: Primero, Pablo Iglesias.
15: No, por Dios.
16: No me fío de los políticos que hacen promesas. Eso sí, os prometo una cosa.
10: ¡Nacho!
1: Es que, madre mía.
0: Es un crack el tío.
1: El problema es que lo que dice y lo que hace no suelen ir muy de la mano, porque claro, todos recordarán aquello de...
17: A mí me parece más peligroso, Ana Rosa, el rollo de aislar a alguien, porque entonces no saben lo que pasa afuera.
18: Qué impresionante.
17: Es decir, este rollo de los políticos que viven en Somosaguas, que viven en chalés...
15: Rematadamente loco.
17: Que no saben lo que es coger el transporte público.
0: Claro. Es que vivir en un chalet es muy jodido, tío. Mucho. Bueno, siempre podría presentarse también Yolanda Díaz juntos otra vez

0: como una pareja divorciada, pero que van a la comunión del niño.
1: Yolanda aportaría su principal especialidad, la divulgación de conocimiento.
2: El cambio climático es una realidad. No podemos estar aquí. Nos morimos. Una economía horizontal. Es una economía que abraza.
3: No se explica la historia de la humanidad desde Espartaco hasta hoy sin la conquista de nuevos derechos. Desde Espartaco hasta hoy era un gran sindicalista.
4: Así que toquémonos y besémonos.
5: La carga pesada del concepto patria para trabajar sobre el concepto matria.
6: El uso de la inteligencia artificial que ha llegado a todos los sitios, todas las empresas ya usan matemáticas.
7: Esto merece un aplauso.
1: Es fantástico, ¿eh?
0: ¿Cómo habremos hecho la contabilidad históricamente para lo del sindicalista Espartaco Kirk Douglas, tío? Kirk Douglas, Marcelino Camacho, Nicolás Redondo.
1: Y he tenido que descartar muchas declaraciones, ¿eh?
0: Sí, no, seguro, seguro. Oye, faltan socios, también podemos sacar alguno de ahí.
1: Hombre, claro, Gabriel Rufián parte con ventaja porque lleva años diciéndole al PSOE lo que tiene que hacer. Carles Puigdemont ofrece otra modalidad, que es la presidencia a distancia, ahora que está tan de moda el teletrabajo. De hecho, últimamente toma más decisiones el PSOE que el propio PSOE. Y con Otegi volveríamos a la época del trueque.
8: Tenemos 200 presos en la cárcel. Si para sacarlos hay que votar los presupuestos, los votaremos y muy tranquilos.
9: Solo sé.
0: Claro, por un par. Oye, también nos ha llegado el currículum de Ábalos.
1: Sí, pero bueno, en Recursos Humanos nos han dicho que el DNI parece un número de celda y que a cambio de contar con sus servicios hay que contratar a 3 o 4 sobrinas para que escriban titulares, así que hemos rechazado la oferta.
10: ¡Marranote!
0: Vía familiar. ¿Por qué no? Si funcionan las empresas, ¿por qué no en el PSOE metemos a alguien?
1: Por ejemplo, Begoña Gómez. Lo bueno es que conoce Moncloa y para el traspaso de poderes pues bastaría cambiar el lado de la cama. Eso nos convencía bastante. El problema es que para conocer el programa hemos buscado su declaración más interesante y resulta que... efectivamente, no tiene ninguna declaración interesante.
0: Podríamos intentarlo con el hermanito, por aquello de seguir, oye, también las cosas de familia.
1: Como ven, está en vez de los Soprano, los Sánchez.
0: Claro. Bueno, sea como fuere, dejamos abierto el proceso de selección. Requisitos, principios maleables, estos son mis valores o aquello y si no los cambio. Algo de cara dura, un poco de maquillaje o mucho. Y de momento...
11: he decidido seguir.
12: Vamos, no me jodas.
11: Seguir con más fuerza si cabe al frente de la presidencia del gobierno de España.
0: Esto fue después de los 5 días.
1: Sí, que ahí al parecer luego hubo nos tema, hemos enterado hubo de que tema. Se pergeñó lo más grande.
0: Gracias.
1: Un abrazo.
0: Chao. Tiempo de redes sociales. El día viene marcado por los tribunales. Empieza el curso. Hola, Alba.
13: Hola, Ángel. Y no hay dos sin tres, porque hoy primero hemos conocido que el juez Peinado sienta a Begoña Gómez en el banquillo, después que la Audiencia Nacional ha pedido una nueva tasación de las joyas de Zapatero a otra joyería, y por último que las dos hijas de Zapatero están citadas como investigadas en el caso Plus Ultra. Mensajes de los oyentes sobre este asunto. Uno nos dice que desde 2024, que empezamos con el caso Ábalos y Koldo, el gobierno no ha parado de acumular escándalos dentro del propio PSOE. La pregunta es ¿hasta cuándo? Porque ya no sirve seguir resistiendo si no se avanza en los problemas reales de la gente.
0: En el tema del día nos salimos del carril. Hoy es el Día Mundial contra Alzheimer. Una enfermedad que en España sufren cerca de 1 millón de personas. Imagínate el entorno. Vamos a profundizar por los avances, cómo se está luchando, qué se puede conseguir contra el Alzheimer. Y esperamos mensajes.
13: Hasta las 11:30 te seguimos escuchando y leyendo, como siempre, en facebook.com/linternacope, también en X, que es el antiguo Twitter, y seguimos en @expositocope, en nuestro WhatsApp, que es el 600-544-555, y en Instagram, en expósito-cope.
0: Hola, Palo.
14: Hola, Ángel.
0: Qué pesado. 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

0: Siete y media, seis y media en Canarias.
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0: Llevamos 30 minutos contando la actualidad de este lunes, que te resumo en varias claves. Primera, los tres medios de comunicación de Estados Unidos vetados por Donald Trump han presentado una demanda contra el presidente. Se trata de CNN, Politico y MSNBC. Ya no pueden acceder a la Casa Blanca. Además, han rechazado cubrir los eventos designados por el presidente. Otros medios como la ABC, CBS o Fox News han suspendido sus coberturas por solidaridad. Segunda, el presidente chino Xi Jinping va a viajar a Estados Unidos este miércoles para una visita de Estado de 3 días. Se desplazará hasta Washington por invitación de Trump y regresará el viernes, tal y como ha confirmado hoy Pekín. Será el segundo encuentro entre ambos este año. Hablarán de cuestiones bilaterales como la paz, el desarrollo mundial y, a buen seguro, el futuro de la IA. Tercera, un menor marroquí viajó desde Ceuta hasta Jerez de la Frontera en los bajos del autocar del equipo de fútbol del Valladolid. Ocurrió la pasada madrugada tras el partido entre el Ceuta y el Valladolid. El futbolista Iván Alejo escuchó los primeros gritos de socorro de un chaval que estaba escondido en el eje de las ruedas. Pararon en una gasolinera y después le rescataron y atendieron. El chaval estuvo oculto durante los 45 minutos de trayecto de ferry entre Ceuta y Algeciras y la hora de viaje entre Algeciras y Jerez. Y la clave económica del día que nos trae Iván Alonso. ¿Qué tal, Iván? Buenas tardes.
3: ¿Qué tal, Ángel? Buenas tardes. El gobierno ultima ese paquete de medidas para tratar de paliar la crisis inflacionaria ocasionada por la guerra de Oriente Medio. Por eso, el vicepresidente Carlos Cuerpo va a tener una semana repleta de reuniones con los sectores más afectados por este incremento de precios, sobre todo de la energía. Hoy Cuerpo, junto al ministro de Agricultura, Luis Planas, se ha reunido con dos sectores, el agroalimentario y el industrial, entre ellos el de los fertilizantes. Al primero, que cifra el sobrecoste en más de 7.000 millones de euros, se le ha prometido que las ayudas van a tener continuidad más allá del 30 de septiembre, que es cuando acaban, al de los fertilizantes igual, aunque, eso sí, máximo hasta final de año. Mañana es el turno del sector del campo con los sindicatos agrarios, los cuales ya han anunciado movilizaciones en toda España por el precio inasumible del gasoil. Sobre la mesa, ayudas al carburante, una bajada del IVA del gasoil agrícola o, por ejemplo, también nuevas medidas para limitar ese incremento imparable.
0: Gracias, Iván. A las 9:30 en clase de economía vamos a analizar el decreto que va a presentar el gobierno para regular los llamados centros de datos.
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0: Hoy vamos a hablar de terrorismo, pero no del terrorismo que se te viene rápidamente a la cabeza. A primeros de agosto, en este espacio de La Linterna, ya os contamos que el Centro de Inteligencia contra el Terrorismo y el Crimen Organizado, el CIDCO, y la Unidad de Remisión de Internet de la Unión Europea, adscrito a Europol, habían liderado una operación contra la red DECOM. Habían identificado 4.340 URLs relacionadas con ella. Muchos aún os preguntaréis qué es eso de DECOM. En una primera aproximación se puede definir como una red terrorista con células independientes que aboga por la violencia directa, violencia peor violencia, sin un móvil político. Eso sí, lo que les une es un rechazo absoluto a los valores, instituciones, a las normas, porque trabajan para destruir una sociedad. Todo esto empezó en Estados Unidos y ya ha llegado a España. Ojo. La Comisaría General de Información de la Policía ha detenido a un tipo en Asturias, en Avilés, por su pertenencia a COM. También se le acusa de corrupción de menores. Lo tiene todo. Analizamos lo que está sucediendo con este nuevo tipo de terror. Lo hacemos con Pablo Muñoz, nuestro colaborador en asuntos de interior, seguridad, sucesos. ¿Qué tal, Pablo? Buenas tardes.
4: ¿Qué tal? Muy buenas tardes, Ángel.
0: Oye, empezamos por el nombre propio. ¿Quién es y cómo se ha hecho esta investigación?
4: Pues mira, la investigación arranca en marzo pasado y es cuando los agentes de la Unidad Central de Inteligencia de la Comisaría General de Información pues detectan a un español que está implicado en delitos relacionados con corrupción de menores, ¿no? Se le pone de inmediato bajo la lupa y se comprueba además que el sospechoso tenía contactos directos pues con un ex marine de Estados Unidos que está acusado de varios delitos graves, entre ellos posesión de pornografía infantil, generación de actos de tortura a niñas o extorsión. Y este individuo, además, es que era miembro de un grupo nihilista, Gregis Kult, que es precursor directo del grupo conocido como Grupo 764, ambos de la órbita pues de esta de esta red, ¿no? Por supuesto, a partir de ese momento la vigilancia pues es máxima, controlan sus movimientos, hasta que el juez de Avilés, que lleva el caso, ordena la detención de este tipo en su piso de Asturias. En el registro pues se encuentra abundante material informático y dispositivos móviles que ya son analizados y que sirven para apuntalar los indicios que ya había contra el detenido. Pero mientras tanto, el juez de Avilés decidió que el día que este tipo tiene que estar en prisión. Y ahí sigue, en prisión sin fianza.
0: Uh-huh. Oye, esta gente son gente muy rara, no son normales. ¿Qué se sabe de este individuo?
4: Pues fíjate, tiene unos 30 años, no trabaja, ni apenas sale de casa, carece de toda la vida social. Se pasaba prácticamente el día entero en el ordenador, se metía en la web, estaba enganchado, que es ahí donde encuentra además a ese mundo de com, y bueno, y se ve que interactúa con el ex-marine, que por cierto hay que decir que no es un personaje cualquiera, que este tío tiene mucha relevancia dentro de esta red, ¿no? Y una de las cosas que más llama la atención es la edad del detenido, porque lo normal en los que caen en de com es que sean más jóvenes, habitualmente gente del entorno de los 20 años, y sin embargo en este caso sus dificultades para relacionarse con el entorno hacían que hubiese encontrado en esta red pues una forma de socialización que de otra forma pues no tenía, ¿no? Y ese era otro de los riesgos, porque obviamente es una persona que es muy fácil de manipular y podía acabar cometiendo una auténtica barbaridad.
0: Oye, ¿es la primera vez en España que se detiene a alguien relacionado con DECOM?
4: No, porque además este es una prioridad. No, la Guardia Civil ya detuvo en Valencia hace unos meses a un joven por lanzar amenazas contra centros educativos. O sea, él lo que amenazaba era con provocar matanzas en colegios. La policía también ha detentado recientemente a otro menor que amenazaba pues con lo mismo, ¿no? También con amenazas a centros educativos. Y la Ertzaintza hizo otro arresto, en este caso, porque el implicado se dedicaba a lanzar falsas alarmas de sucesos muy graves, porque así provoca la movilización inmediata de las fuerzas de seguridad, de los servicios de urgencias sanitarios, y eso suponía el caos, ¿no? Que es lo que buscan, ¿no? Hay que decir que se ha visto pues esto, y por ejemplo puede decir, por ejemplo, oye, acabamos de ver cómo están secuestrando a uno mejor. E inmediatamente se tiene que poner en marcha la policía, sí o sí. O hay disparos en algún lugar apartado de no sé qué punto, y hay que mandar a gente, sí o sí. Y esto es lo que esta gente busca.
0: Vamos a hablar de los detalles de la investigación. Vamos a enmarcarla en un contexto para que nos hagamos la idea del peligro del que estamos hablando, porque esta gente está muy, muy, muy loca.
4: Pero muy loca, ¿eh? La policía y la Guardia Civil hablan de esto como es. Ellos lo llaman técnicamente extremismo violento nihilista y lo consideran no solo como una nueva amenaza de gente, sino ya como la mayor amenaza terrorista en Europa en este momento. Y esto es algo que me llamó la atención cuando me lo comentaban, porque hay que tener en cuenta que ahí sigue el fenómeno yihadista. Pero los dos cuerpos de seguridad coinciden en que es una amenaza muy seria, que el mayor exponente es DECOM, que es, como tú contabas antes, ¿no?, una comunidad virtual descentralizada, que es híbrida, que es compleja, está formada por multitud de células, así que es difícil de atacar, porque esas células tampoco se inspiran, pero no tienen una obediencia directa hacia nadie. Y la más conocida, si el grupo más conocido, es este del que hemos hablado antes, el grupo 764, ¿no? Que es de una peligrosidad pues extrema, y que es con el que estaba en contacto este grupo, el individuo de Avilés.
0: Oye, ¿qué tipo de cosas hace esta gente?
4: Bueno, esto es una cosa de locos. Mira, este grupo fomenta y promueve pues la explotación infantil, la extorsión de menores, exaltación de la violencia y deshumanización, la desestabilización de la sociedad a través de la generación de alarma social, ¿no? Y las actividades criminales pues tienen ataques, extorsión, satanismo, incitación a la autolesión e incluso al suicidio, maltrato a niveles espeluznantes, fomentan tiroteos masivos, como por ejemplo en escuelas. Hay algunos elementos incluso adoptan en ocasiones una apariencia, ideología de extrema derecha o de aceleracionista, otras veces antisistema, pero cuyo el objetivo es siempre el mismo, ¿no? Llegar cuanto antes al colapso social, a través de atentados y la corrupción de la juventud para acabar con la sociedad democrática.
0: Hablando de esa juventud, ¿cómo se entra en esta banda? ¿Cómo captan a sus adeptos?
4: Pues mira, sobre todo en redes sociales, en aplicaciones de mensajería y plataformas de videojuegos, en las que, por ejemplo, se dan instrucciones para que se autolesionen, torturen animales, cometan ataques violentos y bueno, y produzcan material de abuso sexual infantil, ¿no? Según distribuyen propaganda en plataformas accesibles para atraer a jóvenes, canalizan a potenciales medios de miembros a través de ellos y todo esto se deriva a las víctimas hacia foros privados y muchos más restringidos, salas de chat, pues donde se produce la radicalización y la victimización. Pero lo que es importante es que el primer paso, esa primera captación, es que es extremadamente sencilla. Bueno, y luego los captados, pues evidentemente ya una vez que están dentro no pueden salir, porque no pueden escapar de la influencia de los cabecillas, porque obviamente inmediatamente recibirían amenazas de todo tipo realmente tremendas. Y bueno, lo cierto es que los algoritmos de las redes sociales pues exponen a los jóvenes a este material extremista, lo busquen o no, con contenido que en un principio pues puede parecer inofensivo, pero que rápidamente va derivando en una violencia muy extrema que incluso llega a traumatizar a estos chicos, ¿no? Los mensajes están plagados de lenguaje codificado y emojis que muchas veces los padres pues o los adultos que les rodean pues no saben descifrar de ninguna de las maneras. Pero es que ese código, ese lenguaje codificado, lo que transmite son insinuaciones siniestras que incitan pues eso a todo tipo de barbaridades, y en el caso, por ejemplo, del grupo 6764, a la explotación sexual de menores.
0: Caramba. Lo único que les falta, y para eso está la policía, es que no pasen de las palabras a los hechos. Pablo Muñoz, colaborador habitual en Asuntos de Interior, Seguridad y Sucesos, hoy nos has asustado un poquito. Gracias, Pablo.
4: Gracias.
0: Adiós, adiós. Por aquí aparece Julio César Herrero para propinar un...
5: ¡Zas en toda la boca!
0: Hola, Julius.
6: ¿Qué pasa, Gelote?
0: ¿Qué pasa, Julius?
6: Pues hoy, para inaugurar la semana, al presidente del gobierno, Pedro Sánchez, tuvo terapia de grupo con militantes socialistas catalanes y dijo unas cosas, bueno, dijo muchas, pero sobre la ley de nietos dijo algo terrible, tremebundo, impactante.
7: No voy a perdonar a un Partido Popular y Vox, que fueron los que plantearon este recurso ante el Tribunal Supremo. Y la derecha nunca planteó un problema con la ley de memoria democrática hasta ahora.
6: Perdona, te echo lo que te echo, te diré solo. Qué fuerte, Pedro. Que no se lo vas a perdonar. Esta mañana los del PP y los de Vox, que lo sé yo, han convocado un gabinete de crisis, pero existencial. Están muy dolidos con lo que has dicho, ¿eh? No sé si van a levantar cabeza. Y dices tú que la derecha nunca planteó ningún problema con la ley de memoria democrática hasta ahora. Claro, Pedro. A la derecha la ley de memoria democrática y antes la de memoria histórica les pone mucho. Por eso en octubre del 21 el PP presentó una enmienda a la totalidad para devolver el proyecto de ley. En julio del 22, en la votación final en el Congreso, el PP votó en contra. En el Senado también votó en contra. Y como les ponía tanto, tanto, tanto y siempre les encantó, los del PP presentaron un recurso de inconstitucionalidad contra la ley ante el Tribunal Constitucional en abril del 23. Pero oye, si esto lo dice uno de derechas, es un bulo, pero si lo dice el presidente del gobierno debe de ser, qué sé yo, una interpretación alternativa de la realidad. Así que, por mentir, al afirmar que el PP nunca planteó ningún problema con la ley de memoria democrática, el presidente del gobierno, Pedro Sánchez, se lleva un...
5: ¡Zas en toda la boca!
6: Pero ahí, ¿eh?
0: Gracias, Julius.
6: A ti. Salao.
0: Adiós. Adiós. Otro paseíto por las redes. Marlaska refuerza las fronteras de Ceuta y Melilla ante posibles alertas. Hola, Alba.
8: Hola, Ángel. El ministro del Interior dice que han tomado esta medida de manera preventiva ante esa alerta que se está difundiendo sobre un posible intento de entrada a Ceuta este miércoles 23, coincidiendo con las elecciones en Marruecos.
0: Tiempo de tertulia, hoy con Ignacio Camacho, con Ángela Martí Alay, a partir de las 10, las 9 en Canarias. Camacho propone tema. ¿Qué tal, Ignacio?
9: Hola, Ángel. La justicia reactiva el cerco sobre Sánchez y su entorno. El juez Peinado envía a juicio Begoña Gómez. El juez Calama le da 3 días a Zapatero para demostrar la procedencia de sus joyas y está al caer la imputación por financiación irregular del Partido Socialista. Mientras, el presidente se va a la ONU y Feijóo se lleva a Ceuta al presidente del Partido Popular Europeo. Y hablando de Ceuta, el ministro del Interior ha suspendido un partido de la selección juvenil por supuestos criterios técnicos de seguridad que al parecer no rigen cuando el equipo local juega en la Liga Profesional de Fútbol. Hablamos luego. Buenas tardes.
0: Venga, luego hablamos, Ignacio. Apuntado queda. Esperamos mensajes, Alba.
8: Hasta las 11:30 te vamos a seguir escuchando y leyendo, como siempre, en facebook.com/linternacope, también en X, que es ese antiguo Twitter, y seguimos en @expositocope, en nuestro WhatsApp también, que es el 600-544-555, y en Instagram, en exposito-cope.

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14: Pues son las 8 menos 10, 7 menos 10 en Canarias. 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

0: La Policía Nacional ha vuelto a dar un golpe importante al narcotráfico en nuestra comunidad autónoma. Ha sido concretamente en Badajoz una operación antidroga desarrollada durante el fin de semana y en la que los agentes del grupo de estupefacientes han pillado a 4 personas, además de incautarse de una importante cantidad de droga. Bueno, pues uno de los arrestados ya ha ingresado en prisión por orden judicial. Lo contaba el delegado del gobierno de Extremadura, José Luis Quintana.
1: Una persona ha ido a prisión en la que se ha incautado un total de 3 kilos de cocaína y 30 kilos de hachís. Estamos trabajando fuertemente. La semana pasada hemos hecho un despliegue importante.
0: Esta actuación se suma al despliegue que la semana pasada dejó a otras 3 detenciones en la capital pacense en un esfuerzo coordinado que el delegado ha calificado como un trabajo muy bueno de las fuerzas de seguridad. Unas palabras de Quintana en Mérida, donde se ha presentado al nuevo agente que incrementará la plantilla que se encarga del sistema Biogen. Se doblan los efectivos para que colaboren con la Policía Nacional en el seguimiento y protección de las víctimas de violencia de género. Y esta decisión nos lleva de nuevo a Badajoz, donde no se ha implementado todavía este sistema. Es la única capital de provincia que todavía no está adherida al sistema Biogen. Pero, ¿por qué? El ayuntamiento ha anunciado anteriormente que se incorporará cuando tenga policías suficientes para asumir esta tarea sin dejar de prestar el resto de servicios. En concreto, hay 22 agentes que están haciendo el curso en la Academia de Seguridad Pública de Extremadura, más otros 5 que tienen que llegar por movilidad. Pero ahora mismo, en este momento, no hay avances. Quintana tiene esto ya como un tema recurrente. Uno más.
1: Ojalá den ese paso firme, porque la verdad que la situación, cuando uno lo piensa, es un poco rara, ¿no? La única capital de provincia de España que no tiene el sistema Biogen es un poco raro, ¿verdad? Cuando allí, recuerdo que en Badajoz incluso tuvo que dimitir un concejal de Vox por violencia de género en esta misma legislatura. No digo más.
0: Así que ahora la cuestión es si la llegada de estos nuevos agentes va a permitir finalmente que la capital pacense dé el paso en este sentido. Son las 7:53 casi. La Linterna repasa la información de Extremadura. Muy buenas tardes. ¿Qué tal anda? Yo soy José Luis Lorido. Efectivamente, seguimos ahora con el tiempo, con la previsión que tenemos para mañana. Sí, que hace calor, que ya lo sé, que ya lo sé. La Agencia Estatal de Meteorología espera para mañana cielo poco nuboso, con nubes altas en algunos puntos de Extremadura y temperaturas mínimas con ligeros cambios. Máximas, eso sí, el ligero ascenso entre los 16 y 38 grados en la provincia de Badajoz, entre los 18 y 36 en la de Cáceres. Y ahora mismo te seguimos hablando de asuntos de seguridad, ¿verdad? Que enlazan además con asuntos judiciales. Te lo cuento ahora mismo en la Linterna de COPE en Extremadura. 7:54.
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0: Bueno, pues seguimos encendiendo la linterna de COPE en Extremadura y seguimos efectivamente hablando de cómo la trama Leire intentó tumbar a la juez que sentó en el banquillo al hermano de Pedro Sánchez. Lo último que hemos conocido tiene que ver con el clan familiar de Badajoz con el que contactó la trama para tratar de amedrentar a la jueza. Una de sus miembros ha reconocido en Telecinco que recibió información sensible sobre Viedma. La escuchamos.
4: Pensaba que ellos querían como demandar, pero ya a lo largo de las conversaciones, ¿por qué me envías una dirección de una magistrada?
5: Y si te mandan la dirección de una persona, lo que a ti te lleva a pensar es que... ¿qué es?
4: Que quieres que vaya a su casa. ¿Para qué quiero yo la dirección de una magistrada?
5: ¿Y que vayas a su casa para qué?
4: Pues no lo sé. Ahora entiendo y comprendo que para nada bueno. En ese momento yo pensé, ¿para qué quiero yo la dirección de esta señora?
0: La dirección de su casa, la de su gimnasio, cada dato que conocemos es más escabroso. De hecho, lo define bien esta mujer. No sabe para qué le hicieron llegar esto. Pero a ella, insiste, no le gustaría ser Beatriz.
4: Luego, otra persona se puso en contacto también conmigo, porque han sido varias, también de lo mismo, y ya como que no me gustó mucho el asunto.
5: ¿Qué crees que querían pedirte?
4: Bueno, sinceramente, que no lo sé, porque como tal, nunca me dijeron, pero las intenciones, vamos, a mí no me hubiera gustado ser la Beatriz, la verdad.
0: Bueno, pues esto es lo último, ¿verdad?, lo que te está contando la cadena COPE. Pero también te estamos contando un caso, el de un vecino de Villafranca de los Barros que mantiene desde hace un año un conflicto con su inquilino, todo porque quiere recuperar su vivienda, que se lo hizo saber, ¿verdad? Pero sus actos no han surtido efecto.
6: Ese burofax a su puesto de trabajo es recogido por la directora del trabajo y entregado por ella misma a la persona en cuestión. Por lo tanto, la notificación la tiene desde el año pasado.
0: El caso es que no hay impago. El inquilino sigue abonando la mensualidad, pero su propietario necesita la casa. Las partes llegaron a un acto de conciliación, pero no hubo acuerdo.
6: En mi derecho a recuperar mi casa, me he visto obligado a llevar el asunto a la justicia y he iniciado la correspondiente demanda en el juzgado de Villafranca de los Barros.
0: Y mientras el asunto queda en manos de la justicia, este vecino decidió dar un paso más. El pasado viernes convocó una concentración delante del edificio para hacer público su caso. Dice que se siente desprotegido como propietario y que quiere que su situación sirva también para poner el foco en otros arrendadores que están viviendo esta situación. Sea como sea, el asunto pone encima de la mesa el equilibrio entre inquilinos y propietarios. Bueno, y esto está bien. El Servicio Extremeño de Salud va a reforzar la seguridad del Centro Médico de Talayuela. Todo esto tras las denuncias presentadas en las últimas semanas por los trabajadores. Hablamos de agresiones verbales, incluso físicas. Por lo pronto, se estudiará la implantación de la figura del celador y la implementación de la seguridad privada. Encarna Solís es gerente del SES.
7: Ellos solicitan que hasta que tengan personal de seguridad nos dan una propuesta, que sería tener un celador en el centro, lo cual el SES, siempre que vaya en beneficio de los profesionales, se estudiará y así se hará.
0: Y aunque la situación que en el centro de Talayuela se vive corresponde a un hecho aislado, lo cierto es que En lo que llevamos de año, en este 2026, se han denunciado unas 124, que te digo, agresiones en Extremadura a médicos. 124, casi nada. Bueno, y atento a esto porque el campo podría salir de nuevo a la calle, al menos parte de él. La Unión Extremadura anuncian movilizaciones para este mes de octubre, movilizaciones contra la política agraria de la Junta. Protestan, así dicen, por la inacción, dicen ellos, de la consejería ante la sequía y la fuerte subida de los costes de producción. Escuchas, La Linterna te está contando todo lo que te interesa. Ángel Expósito.
2: Son las 8, las 7 en Canarias.
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2: Era absolutamente de prever. Begoña Gómez a juicio en la Audiencia Provincial de Madrid con jurado popular por tráfico de influencias y malversación. El tema es, ¿cuándo será? También era de prever, el juez Calama cita como investigadas a las hijas de ZP y da 3 días para aclarar la historia del tesorito de las joyas. A partir de aquí, pues ya se sabe, a tortas contra el juez Peinado, el gobierno a escupir con los lobos solitarios y a esperar. Insisto, ante un año electoral con municipales, autonómicas, con generales, el cuándo sea el juicio de Begoña es fundamental. Y es que la declaración en el banquillo de la esposa del presidente del gobierno, las respuestas de Begoña a las cuestiones de las partes o del juez, van a ser para no perdérselas. Y no te digo la declaración de las hijas de Zapatero para el 30 de noviembre. ¿Cómo era aquello de María Jesús Montero?
10: El presidente Zapatero, volcado, como siempre, presidente, ayudando a tu partido con su capacidad de ver siempre más allá en la política internacional. Y lo digo siempre, yo quiero ser, en unos años, cuando termine de ser presidenta, como el presidente Zapatero.
2: Esto lo dijo, es que es absolutamente memorable, en la campaña electoral de las andaluzas. Bueno, así que estamos ante una bonita manera de arrancar la semana. Tras Begoña, Zapatero, a la espera de Leire, con Ceuta, la ley de nietos, elecciones en Alemania, bombardeos en Moscú y, atención, con Mourinho que ha vuelto. Menudo panorama en España, en Europa y en el bar de la esquina o en la tertulia del curro, porque llegues cuando llegues solo se habla de Mourinho. La guerra híbrida en Ceuta, la guerra total en Ucrania, Rusia, el futuro de Europa en el aire, mira Alemania, y Mourinho que ha vuelto a ser el auténtico. Tipotes sobre Ceuta, sinceramente de mal en peor, manifestaciones, el caos que se mantiene en la playa, la suspensión del partido de fútbol sub-20 España-México. Hemos pasado de la violencia subjetiva a que España no pueda jugar al fútbol en Ceuta. Violencia a flor de piel, lo vimos ayer, que aporrearon y casi por los pelos no se lía una mar gorda contra una diputada de Ceutí. Niñas prostituyéndose, hay informaciones espeluznantes. Digamos que el problema entero de Ceuta se está pudriendo y es terrible. De la vergonzosa invasión hace 50 días, hemos llegado a un tumor de una masa de miles y miles de seres humanos allí plantados. Sobre Alemania, muy interesante, luego en la tertulia hablaremos. Los extremos se tocan. En Berlín, la ultraizquierda comunista se ha impuesto con un 25% a la CDU, el 19%, es como si aquí los de Podemos ganan con un 25% al PP. En el Länder de Mecklenburgo ha ganado Alternativa por Alemania otra vez, y la CDU el peor resultado de la historia. En Rusia, joder, cómo está el mundo. La guerra en la puerta este de Europa, ataques a Moscú, alertas en Polonia y, oye, como que nos olvidamos. Ah, en Rusia unas elecciones parlamentarias tan falsas como inútiles. Y como éramos pocos, permíteme la transgresión, ha vuelto Mourinho. El Mourinho de verdad. ¿de qué crees que se habla hoy? Por lo menos en Madrid, ¿eh? Tomando una caña en la máquina del café. Exacto. Del show de Mou. Me encanta el titular de la crónica de ABC. Dice, el Real Madrid sin centro del campo, pero con impresora a color. Es muy bueno. En fin, me pongo serio y mi postdata. Esta mañana leíamos en el debate con la firma de Alejandro Entrambas Aguas. La red liderada por Leire, la fontanera del PSOE, mantuvo una reunión con el entorno del narco de Badajoz, el Gitano, para hacerle llegar un seguimiento físico sobre la magistrada Beatriz Viedma, la jueza que imputó al hermanito, ya sabes. El debate publica los detalles del encuentro para convencer al gitano, condenado por el mayor alijo de droga incautado en Badajoz, y que advirtieran a la juez Viedma de que estaba siendo vigilada. Incluían fotos, vídeos de la jueza en el gimnasio, en una cafetería, vídeos de sus hijas en un parque. Mira, hemos escuchado algunos detalles en la voz de Cintia Rocho. Esta señora es la matriarca del clan de los Rochos en Badajoz y lo confirma, la han entrevistado en Telecinco.
11: Y yo pensé, Badajoz, Viedma, heroína, gitano, celsa, y dije, soy yo. Y me mandaron la dirección de su casa, fotos de ella en su gimnasio, muchísimas fotos. Yo sabía que iban a por ella. ¿Qué quieres, que vaya a su casa? ¿Para qué quiero yo la dirección de la magistrada?
12: ¿Y que vayas a su casa para qué?
11: Ahora entiendo y comprendo que para nada bueno. A mí no me hubiera gustado ser la Beatriz, la verdad.
2: Este es el nivel de la mafia, en torno o desde el PSOE y lo que te rondaré. Recordemos que la magistrada de Badajoz ha pedido personarse en el caso Leire como perjudicada.
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2: Repasamos con Nekane Fernández el resto de noticias de este lunes 21 de septiembre. ¿Qué tal, Nek? Buenas tardes.
13: ¿Qué tal? Muy buenas tardes, Marlaska anuncia un refuerzo de las fronteras en Ceuta y Melilla ante nuevos llamamientos para cruzarla.
2: Se están convocando asaltos para pasado mañana. La Embajada de España en Rabat ha difundido un mensaje en el que advierte de que entrar irregularmente en Ceuta y Melilla no da derecho a permanecer en España ni a circular libremente por el resto de la Unión Europea.
13: Un menor marroquí recorre más de 100 kilómetros en los bajos del autobús del Valladolid desde Ceuta.
2: Ojo, cruzó el estrecho, ¿eh? Se escondió en los ejes del autocar, subió en el ferry que iba de Ceuta a Algeciras sin que lo detectaran los controles. Después, ya en Jerez, empezó a pedir ayuda. Fueron los propios jugadores de Valladolid quienes escuchaban los gritos y ayudaron al chaval.
13: El canciller Merz descarta dimitir y culpa del hundimiento de la CDU a los extremismos.
2: Se ha propuesto mantener la coalición de gobierno federal con los socialdemócratas y avisa de que está en juego el futuro democrático de Alemania. Merz ha asegurado que nadie de la cúpula de su partido le ha pedido su renuncia, pero admite que deben cambiar cosas.
13: El campo se reúne con el ministro de Economía para abordar la subida de los combustibles.
2: Se ha comprometido a apoyar al sector más allá del plan de respuesta. Mañana se verán con el ministro de Agricultura. El diésel se ha encarecido casi un 70% en 7 meses. El gobierno debe decidir si prorroga más allá del 30 de septiembre las ayudas a los combustibles.
13: En estado grave una mujer tras ser atropellada por su expareja en Tarragona.
2: Vaya racha. El hombre ya la había amenazado anteriormente. En Alicante, la policía ha detenido a un individuo por matar a su pareja en Leganés, Madrid. El crimen ocurrió el sábado y él huyó tras el asesinato, pero ya le han pillado.
13: Intervenido un velero con más de 2.000 kilos de cocaína a 400 millas de Galicia.
2: Los 4 tripulantes de la embarcación han sido detenidos. También ha sido arrestado en Girona el líder de una red que se dedicaba a facilitar embarcaciones para el transporte marítimo de grandes cantidades de droga.
13: Ya se conoce el programa del primer viaje del Papa León XIV a Sudamérica.
2: Visitará Uruguay, Argentina y el Perú del 6 al 17 de noviembre. Viajará a 11 ciudades donde realizará 31 intervenciones. El Papa oficiará 10 misas y habrá 4 vigilias con jóvenes. Y nos quedan los deportes.
13: Esta noche entrevista a Luis de la Fuente en el partidazo con Juanma Castaño y se ha anunciado su renovación como seleccionador hasta 2032. Mañana se concentra la selección para cumplir con sus próximos compromisos de la Liga de las Naciones y Javier Aguirre ya ha cerrado el acuerdo con el Valencia para ser su nuevo entrenador.
2: Repsol nos trae la previsión del tiempo con Alba Gutiérrez.
14: Tiempo estable para mañana martes en la península, sol y cielos despejados en la mayor parte del país, salvo en el norte de Galicia y en Asturias, donde se van a dar intervalos nubosos por la mañana. Las temperaturas van a seguir siendo elevadas. A dos días de la entrada del otoño, los termómetros van a marcar los 30 grados en la meseta centro, por encima de los 35 en el sur, y van a rozar los 38 en el suroeste de Galicia. Seguiremos con noches tropicales una semana más, con temperaturas mínimas por encima de los 20 grados en el litoral mediterráneo y en el suroeste.
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2: Te contamos una cosita más. Esta mañana ha muerto la mujer que fue estrangulada por su pareja el pasado miércoles en Málaga. Desde entonces estaba en el hospital. Fue su hija quien llamó a emergencias avisando de que el padre estaba agrediendo a su madre. Andrés Atienza, buenas tardes.
17: Buenas tardes. Sonó el teléfono de emergencias. Era la voz de una niña de 12 años que contaba que su padre estaba intentando estrangular a su madre. Todo estaba sucediendo delante de la menor. Cuando llegaron los servicios médicos, la víctima, una mujer lituana de 35 años, estaba en parada cardiorrespiratoria. Comenzaron las maniobras y pudieron reanimarla, pero fue evacuada a un hospital de la capital en estado crítico, donde ha permanecido desde el pasado miércoles hasta hoy, cuando ha fallecido. Su marido, tras intentar estrangularla, se quitó la vida. Se ahorcó. Todo ocurrió en Pinares de San Antón, una zona de grandes villas muy conocida en la capital. El caso ha sido confirmado como violencia de género. Ni él ni ella figuraban en el sistema Biogen. Con esta nueva víctima, ya son 7 las mujeres que en lo que llevamos de año han muerto en Málaga a manos de su pareja o expareja. Una más que durante todo el año 2025.
2: Ponemos el foco en el mapa mundi.
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2: Abrimos un atlas y llamamos a Enrique Cerveto. ¿Qué tal, Enrique? Buenas tardes.
18: ¿Qué tal? Buenas tardes, del mundo mundial.
2: Oye, hoy nos quieres hablar de inteligencia artificial, pero aplicada a cosas que no imaginábamos, sobre todo porque se trata de que actúan los malos, claro. ¿Algún caso que nos puedas contar?
18: Bueno, el que ha saltado a los medios está por confirmar, pero desde luego es una situación bastante curiosa, es el de los hutíes, que se dedicaron a clonar la voz con inteligencia artificial del comandante Tarek Saleh del gobierno de Yemen, contra el que combaten, para crear un mensaje que fuera para las tropas adversarias de los hutíes, instándoles a que se rindieran porque ya se había pactado. Aparentemente, las tropas, al escuchar la voz de su comandante, que era falsa, creada por inteligencia artificial, se rindieron y eso les permitió conquistar la localidad de Mocha, que ha sido una... Eso sí es verdad, que lo han conquistado, y eso es un avance estratégico muy importante para los hutíes.
2: ¡Qué locura! Oye, ¿esto se puede usar a gran escala? Imagino que sí.
18: Hombre, claro, por ejemplo, se sabe que Al-Qaeda utiliza en sus negocios de propaganda, de captación, de diseminación de ideas, efectivamente utilizan la inteligencia artificial para detectar dónde hay mensajes más sensibles, en qué zonas geográficas tienen más aceptación y cómo conseguir que esos elementos sean más eficaces, claro.
2: ¿Se puede utilizar la IA como un instrumento táctico, no solo para ejecutar? ¿Se sabe si alguien lo ha hecho ya?
18: Sí, fíjate, y no te lo imaginas. El grupo terrorista Boko Haram, que es uno de los más nefastos y criminales que han existido, fíjate lo que han hecho en Nigeria y en muchos otros países de África, pues ya no se limitan, por ejemplo, a utilizar drones con cierta inteligencia artificial, sino que ya la utilizan, por ejemplo, para identificar piezas de armamento que encuentran al enemigo, o para analizar los movimientos tácticos. O sea, le piden consejo, la inteligencia artificial está pudiendo dar planes estratégicos profesionales, digamos, para dirigir sus ataques, para controlar ciertas proporciones del terreno, para dirigir ofensivas. Es decir, eso ya se sabe que lo han usado y, bueno, pues probablemente, claro, es algo que harán otros grupos terroristas. Es decir, que como todo, la inteligencia artificial se puede usar para el bien, pero también la pueden usar los malos.
2: Pues estamos a vueltas con la inteligencia artificial, los agentes, la humanidad. Es la que los terroristas, como casi siempre, van por delante. Enrique Cerveto, como siempre, gracias.
18: Un abrazo.
2: Adiós, amigo. Hemos contado noticias, ahora escucha las voces del día. Núñez Feijóo, otra vez en Ceuta, Nekane.
13: Y esta vez ha estado acompañado del líder de los populares europeos, de Manfred Weber. Han dado una rueda de prensa en la que Feijóo ha exigido a Sánchez que active los mecanismos europeos para devolver a todos los migrantes.
19: Que la prioridad de Europa en este momento es conseguir el retorno inmediato de todas las personas, con independencia de su edad o condición, hacia el país de donde han venido.
2: Sira Rego es ministra de Juventud e Infancia.
13: Y ha asegurado que en unos días estarán terminados los primeros expedientes para la reagrupación familiar de los menores que llegaron a Ceuta a finales de julio. En una entrevista en la SER ha advertido de que, a pesar de esto, la mayoría se quiere quedar.
20: Yo creo que la mayoría se quieren quedar en España y se van a quedar porque hay una ley que les protege. Porque en nuestro país, y lo digo con mucho orgullo, en nuestro país no importa la nacionalidad y el origen de un niño, tienen protección universal. Todos los niños son iguales en nuestro país ante la ley y tenemos una norma garantista que les escucha, que les protege.
2: Carlos Mazón, ya sabes, fue presidente de la Generalitat Valenciana.
13: Y ha comparecido por segunda vez en la Comisión del Congreso sobre la DANA. Mazón no ha querido declarar y se remite a la decisión del Tribunal Superior de Justicia, que descartó su imputación.
21: El único poder que puede juzgar mi responsabilidad penal son los tribunales y ya se han pronunciado al respecto. Como ahora estoy personado en el procedimiento y tengo acceso completo a la causa, por fin, estimo que lo procedente es no hacer ninguna declaración pública hasta que termine la instrucción.
2: Rubén del Campo, portavoz de la Agencia Estatal de Meteorología.
13: El miércoles comienza el otoño y va a ser, ya nos han dicho, más cálido de lo normal, con menos lluvia, aunque advierten de las borrascas que van a afectar al noroeste.
22: ¿Será esto lo normal? Bueno, es que incluso igual es hasta fresco, ¿no? En unas décadas. Estamos teniendo ya los veranos que se esperaban para mediados de siglo. Nos tenemos que adaptar a veranos más largos, de calor extremo continuo.
2: Y el sonido musical, Bob Dylan.

0: rescatado casi 400 grabaciones de su gira de 1976, que van a salir a la venta, se van a publicar en varios discos el 6 de noviembre. Han sido rescatadas de cintas maestras originales que grabó entre concierto y concierto.
1: ¿Me pueden caer mal o me pueden caer como Bob Dylan?
0: Es un grado más incapaz de describir.
1: ¿Por qué? No lo sé. Por plasta.
0: Ya está.

0: en enfermedades neurológicas del CIMA, de la Universidad de Navarra. Su investigadora principal es Ana García Osta. Ana, doctora, buenas noches.
1: Hola, buenas noches, ¿qué tal?
0: Exacto, pues la verdad que un poquito nervioso, pero en fin, porque yo también viví esto de cerca y es tremendo. ¿En qué estáis trabajando exactamente ahora, Ana, que yo lo entienda?
1: Bueno, primero muchas gracias por la invitación a contar nuestro... Y bueno, nuestro laboratorio es un poco parecido al de Jordi, por ejemplo, que también en nuestro laboratorio empleamos modelos animales que intentan simular la enfermedad de Alzheimer, que ocurre en los pacientes, para tratar de encontrar los mecanismos biológicos que son responsables de ese deterioro cognitivo y demencia que aparece en las personas, ¿no? Y esto nos da pistas, pues, para encontrar nuevos tratamientos. Siempre es el fin es encontrar nuevos tratamientos o encontrar nuevos biomarcadores que nos ayuden a identificar en fases muy, muy tempranas la enfermedad. Porque lo que ocurre en la enfermedad de Alzheimer es que cuando la demencia ocurre ya hay un 80% de nuestras neuronas muertas y es muy difícil reemplazar ese fallo porque las neuronas no son reemplazables. Entonces, los dos focos tan importantes en los que se centra la investigación es en un diagnóstico temprano, porque se piensa que terapias que han fallado cuando se ha dado a pacientes en estado muy avanzado han fallado, y nuevas terapias capaces de detener, ¿no?, el desarrollo de esa enfermedad que actualmente pues carecemos de ellas.
0: ¿Qué es la proteína PLA2G4E?
1: Eso es, pues uno de nuestros proyectos es intentar demostrar, ¿no?, que la expresión de esta proteína, que es una fosfolipasa, que se dedica a sintetizar una serie de lípidos que son protectores para el cerebro, y cuando digo lípidos son ácidos grasos y moléculas de estructura lipídica, y el cerebro es prácticamente un 50% de la masa de nuestro cerebro son lípidos, ¿vale? Todas las neuronas, que son las células que se pierden en la enfermedad de Alzheimer, su membrana está compuesta de fosfolípidos. Y esa membrana, además de la mielina que comentabais antes, son muy importantes para que las neuronas se comuniquen entre ellas, y eso es precisamente la base biológica de la memoria, ¿no? Tener una comunicación de una neurona a otra que hace que los recuerdos se almacenen. Entonces, entender todos estos mecanismos nos ha llevado a pensar que esta fosfolipasa tiene un papel muy importante en mantener un cerebro sano. Uh-huh. Entonces, nosotros la aplicamos por una terapia génica, ¿no?
0: ¿Qué habéis encontrado? ¿Qué habéis observado en esos modelos animales? Que digas, uy, mira lo que hacen estos.
1: Pues, bueno, la verdad que dimos con esta fosfolipasa porque estudiamos cerebros de animales que tenían rasgos patológicos de la enfermedad, genéticamente estaban predispuestos a padecer la demencia, sin embargo, cuando les hacías un test de memoria, se comportaban como un ratón sano. Es decir, era un ratón asintomático con unos rasgos patológicos que le estaban destinando a tener esa enfermedad. Entonces descubrimos que esos ratones asintomáticos, que eran como sus hermanos enfermos, pero que hacían bien los test de memoria, tenían más cantidad de esta enzima. Entonces nuestra teoría es que tener una mayor cantidad de esta fosfolipasa bioactiva hace que ese cerebro esté protegido del daño patológico que causa las placas de amiloide y la acumulación de tau que produce la enfermedad de Alzheimer. Entonces, nosotros lo que hicimos fue diseñar un vector viral, un virus adenoasociado, para sobreexpresar esta enzima en el cerebro de animales enfermos, y vimos que eran capaces de recuperar la memoria.
0: ¿Vale? Sí, se entiende perfectamente. Claro, los periodistas siempre preguntamos lo mismo, Ana, discúlpame, pero ¿cuáles son los plazos?
1: Eso es. Es verdad que la terapia génica para enfermedades neurodegenerativas, aunque hay de esos 190 y pico ensayos que hay actualmente, solo 3 o 4 están empleando terapia génica. La terapia génica es introducir un gen en tu cerebro, ¿vale? Entonces, es para las enfermedades monogénicas, es decir, una enfermedad rara que sabes que te falla un gen, es, digamos, la aplicación más directa. Pero para las enfermedades neurodegenerativas no está tan sí que hay unos cuantos ensayos clínicos y ahora mismo otra empresa también con la que nosotros colaboramos va a llevar su primer ensayo de una terapia

0: AstraZeneca a empleando, pues sustituir un gen que se cree que tiene un papel muy importante en esta funcionalidad de las neuronas, para restituirlo y que ese cerebro pueda tener una funcionalidad normal y así frenar la enfermedad, ¿vale? Plazos, sí, 10 años probablemente. O sea, porque, por ejemplo, es verdad que hay enfermedades como el cáncer, que como los pacientes tienen una vida muy corta, o sea, digamos que es probar una terapia o no probarla. Sin embargo, para enfermedades crónicas, como es la enfermedad de Alzheimer, la regulatoria es muy lenta y muy costosa. Y en países como España todavía más, ¿vale? Entonces, ese es el problema de también los plazos, porque cuando fue la vacuna del COVID, todos los plazos se acortaron, porque había mucha empresa, metieron muchísimo dinero, nos jugábamos mucho y todo se aceleró. Pero en enfermedades crónicas como el Alzheimer, que la persona igual no se muere de eso, la regulatoria es muy muy pesada y muy larga. Entonces, hay que pasar como muchos plazos que extienden en el tiempo todos estos plazos, ¿no?
1: Pues a ver si conseguimos entre todos aminorar esos plazos o cuando menos simplificarlos. En cualquier caso, Ana, has dicho ese plazo de 10 años. Esta generación, no sé cuántos años tiene, pero seguro que eres jovencísima, vamos a ver cómo se cura o cómo se ataca con éxito el Alzheimer.
0: Bueno, pues ahora, gracias a estos dos fármacos que aprobaron este verano, ¿no? Es una luz que porque llevamos 20 años desde que se aprobó la memantina en el año 2003 y no funciona, no se había dado ningún paso, ¿no? Entonces, digamos que estamos de bastante enhorabuena, ¿vale? Porque ahora se han aprobado estos anticuerpos que sí que van dirigidos a disminuir el amiloide, y aunque no es un efecto muy espectacular, retrasar o un 27% el grado de demencia, muchos neurólogos consideran que es un gran logro. Entonces, quizás ese es un primer paso, quizás esta terapia hay que combinarlo con otras terapias, porque es verdad que cuando el Alzheimer da la cara hay mucha patología diversa en el cerebro, no solo hay amiloide, no solo hay tau, hay otras proteínas que se acumulan como TDP43, hay neuroinflamación. Entonces, probablemente son fármacos que ya por ejemplo en oncología ya se están dando combinación de terapias, ¿no? Pero bueno, o sea, desde el punto de vista científico es un momento, digamos, optimista, porque se ha dado un paso grande y yo espero que ojalá podamos ver la cura, ¿no?, de esta enfermedad.
1: Qué bueno, pues ojalá. Ana García Osta trabaja en ese grupo de terapia génica en enfermedades neurológicas del CIMA, en la Universidad de Navarra, y mira, nos termina el tema del día con esa puerta abierta y esa esperanza. Gracias, Ana, doctora, mucha suerte.
0: Muchísimas gracias a vosotros.
1: Daos prisa, ¿eh? ¿Vale?
0: Eso. Venga. Sí. Muchísimas gracias.
1: Gracias, Ana. Adiós. Adiós, adiós. Hoy hemos hablado del Alzheimer, que no solo borra recuerdos, sino que también cambia la vida de familias enteras. Una enfermedad que por ahora no tiene cura, pero que se sigue investigando, cada vez con más éxito. Sí, son pequeños avances que dan esperanza a los más de 50 millones de personas que padecen esta enfermedad de la memoria en todo el mundo. Como siempre, el lazo en su tema del día lo pone el maestro Luis del Val. ¿Qué tal, Luis? Buenas noches.
2: Hola, Ángel, buenas noches.
1: Oh, macho, creí que no terminaba. Creí que se me cortaba el nudo en la garganta y no podía hablar.
2: Ya lo he notado. Porque sabes muy bien qué es. Sí. Mira, hace 19 años, con mi mujer, asistí al estreno oficial de la película de Antonio Mercero, titulada ¿Y tú quién eres? Presidió el acto la reina Sofía y el Palacio de la Música estaba repleto de público y expectación, porque el director de cine nunca solía defraudar. No sé si fue un 20 o un 21 de septiembre, pero sería cualquiera de esas fechas, porque la película trataba del Alzheimer y fue justo ese día que en todo el mundo se recuerda la enfermedad. Si Mercero, en Planta Cuarta, nos introducía en el dramático ambiente de los adolescentes enfermos de cáncer óseo y en medio del drama nos hacía sonreír, no para olvidarnos de la terrible situación de esas vidas, sino para resaltar todavía más la injusticia de esa condena a una muerte tan terrible como temprana, en ¿Y tú quién eres?, con una habilidad tan llena de ternura como realismo, nos introduce en ese camino al revés, donde un ser humano, mientras su cuerpo envejece, su mente va volviendo, de una forma terrible, a la infancia y al desconocimiento. Cuando la película concluyó, la ovación fue tan larga como atronadora. La reina Sofía, rompiendo las liturgias del protocolo, abandonó su asiento hasta llegar a la primera fila del anfiteatro y extendió los brazos hacia el patio de butacas como si quisiera saludar a Antonio, que en el centro del pasillo escuchaba emocionado los aplausos, mientras unos ojos húmedos denunciaban que ese brillante reguero que se deslizaba sobre una de las mejillas de su rostro tenía allí su origen. Y algunos sabíamos el secreto de que el vasco de las artes se sacudiera el pudor y exhibiera su tremenda emoción, porque unos pocos sabíamos que había tenido que darse prisa por terminar la película, porque si no la acababa, si se demoraba mucho, podría ocurrir el terrible suceso de que un día en el rodaje uno de los protagonistas, Manuel Aclesandre, por ejemplo, se acercara al director de la película y este, confuso y dubitativo, le lanzara la terrible pregunta del título: ¿Y tú quién eres? Porque Antonio sabía que padecía de Alzheimer. Algunos dicen que se enteró por la doctora que le asesoraba en la película, pero yo estoy convencido que lo sabía bastante antes, y por eso quiso dejar su testimonio en una bella historia contada con su maestría habitual. Todos los años, Ángel, en estos días, me acuerdo de Antonio Mercero, de su maestría, de su gusto al cantar boleros entre amigos, de su talento, de su alegría ante un plato de verdinas, de su inteligencia y de su humildad. Y doy gracias al cielo porque de momento sé, todavía muy bien, quién era el gran Antonio Mercero.
1: Gracias, Luis. Hasta mañana.
2: Hasta mañana.
1: Gracias.

0: Hola, Paloma.
1: Hola, Ángel.
0: Espera, es que el artista te tiene el micrófono cerrado.
1: Sí, está presumiendo por ahí.
0: Dame
1: luego
0: el sensible. 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
8: Y esto nos ha llevado a preguntarnos quién está detrás de los mensajes. ¿Quién no le...
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0: Entramos en clase de economía. El presidente del gobierno ha defendido la necesidad de regular de manera estricta la inteligencia artificial en España. Sánchez ha presentado su hoja de ruta para acometer cambios en la ley, con lo que dice no dejar que esa regulación en manos de los tecnoligarcas.
12: A uno de estos principales tecno-oligarcas decir, confíen en nosotros. Pues va a ser que no. Vamos a confiar entre todos nosotros y nosotras qué podemos hacer con esta tecnología. Lo que necesita son reglas claras, decididas por todos, controladas por todos y alineadas con los valores y los principios que representa la humanidad.
0: Pero controladas y concebidas por todos y todas. Que es que si no... Sánchez ha anunciado también que se reunirá con los agentes sociales próximamente. Pilar García de la Granja, buenas noches.
13: ¿Qué tal, Ángel Expósito? Muy buenas noches.
0: Claro, imagino que tecnoligarcas y tecnoligarcos. Si no, esto va a ser...
13: Y tecnoligarques.
0: También, por si acaso. ¿Qué te parece no ha anunciado nada. ¿Qué te parece la intención?
13: Bueno, vamos a ver. A mí, sobre la inteligencia artificial, creo que hay que regularla. Y además que hay que hacerlo de manera que permita desarrollar esta tecnología, pero que no se nos vaya de las manos, como parece que ya está pasando. Y que algunos de estos tecnooligarcas están avisando. Yo no sé si es por interés económico, si es porque tienen que retrasar las salidas a bolsa, o si es porque realmente la inteligencia artificial comienza a tener vida propia. Pero en cualquiera de los casos, como cualquier otra cosa, fíjate, te escuchaba ahora sobre el Alzheimer, ¿no? Y las demencias. O sea, hay una regulación brutal que impide que se puedan desarrollar técnicas para curar a la gente y esto no puede estar libre, ¿no?
0: Sí, sí, es verdad. El acuerdo sobre el tema, cambiamos de tercio, Carlos Cuerpo. Se ha reunido hoy con el sector agroalimentario junto al ministro de Agricultura, Luis Planas, sobre la mesa el precio de los carburantes, los fertilizantes. Es una cita contra el reloj para intentar frenar el encarecimiento de los costes de producción. Marta Ruiz, buenas noches.
14: Buenas noches. El vicepresidente Cuerpo afronta una semana de reuniones con los sectores económicos que más están sufriendo el zarpazo energético. Esta tarde ha sido el turno de la industria, mañana los agricultores y esta mañana la industria agroalimentaria, que cifra el sobrecoste por la guerra en más de 7.000 millones de euros. Ignacio Silva, de la patronal FIAR.
15: La industria alimentaria considera prioritario que el gobierno mantenga las medidas de apoyo a las empresas mientras persista la situación y que refuerce los instrumentos que permitan a las compañías del sector seguir operando y exportando en ese contexto.
14: Es el mensaje que va a escuchar en bucle el gobierno hasta el día 30, fecha en la que expiran las ayudas. Unos descuentos que ya no se notan. Solo el diésel ha subido un 70% desde antes de la guerra. Las gasolineras piden la vuelta del IVA reducido al 10%, pero el gobierno sigue perfilando de qué manera se apoyará a familias y empresas más allá de final de mes.
0: ¿Se puede hacer algo, Pilar?
13: Yo creo que lo que se ha filtrado de estas reuniones y las que va a haber es que este año no hay más ayudas. Dicen que el año que viene sí, pero el problema que tenemos encima de la mesa, Ángel, es que llevamos 4 años sin presupuestos y con unos desequilibrios presupuestarios importantísimos, ¿no? Cambios de metodologías. Entonces, es muy complicado si te aparecen cisnes negros como esto de Irán, por ejemplo, ¿no? Cada año y medio el poder atajar sin saber cuánto tienes, cuánto ingresas y cuánto te puedes gastar. En todo caso, yo creo que los analistas lo que dicen es que hay que rebajar impuestos.
0: Vamos a hablar de ese paquete de medidas, por lo menos lo que se dice, lo que se habla. Iván Alonso, buenas noches.
16: ¿Qué tal, Ángel? Buenas noches.
0: ¿Qué medidas se plantean?
16: Bueno, primero y más importante, que es lo que piden, por ejemplo, las gasolineras, las estaciones de servicio, bajar el IVA, reducir temporalmente el tipo aplicable del 21% al 10% en gasolina y gasóleo. Es algo que ya hizo el gobierno a principios de este año. Duró poco porque se cambió por la bonificación y es verdad, hay que decir que no gusta a Bruselas porque desde la Unión prefieren que no se toquen los impuestos. Aquí entra otra derivada porque el Ejecutivo puede ajustar otro gravamen, el de hidrocarburos, puede rebajarlo hasta el mínimo legal permitido por Bruselas, algo que no chocaría, parece, con Europa. También puede optar el gobierno por una prórroga de las bonificaciones actuales, o sea, extender las reducciones extraordinarias por litro que expiran a final de mes, ya lo sabemos, gasolina ahora mismo de 5 céntimos, 20 en el caso de gasoil, y ayudas que, como decía Marta, directamente se ha comido la subida y no se notan. Otras opciones, ya más difíciles en un principio, por ejemplo, aplicar impuestos temporales a los beneficios de las grandes empresas energéticas y del refino, intensificar las inspecciones de competencia para evitar pactos de precios o abusos en los márgenes de distribución, que es lo que han pedido algunas organizaciones de consumo. Todo por ahora está sobre la mesa para tratar de paliar una subida imparable de los precios que afecta a todos los sectores. También, por ejemplo, a las pymes, a las pequeñas y medianas empresas. Luis tiene una panadería en Montilla, en Córdoba, lo contaba en el Radio Cope.
17: Es un auténtico disparate. Hemos pasado a pagar el doble. En los últimos meses, después de los últimos acontecimientos que han pasado a nivel mundial, pues prácticamente se ha encarecido el doble de lo que nos costaba. Es decir, yo gastaba aproximadamente al mes de unos 1.500 euros más o menos y estamos hablando ya de 3.000 euros. ¿Eh? Es un disparate.
16: Por cierto, otra medida encima de la mesa, porque lo piden desde dentro del propio gobierno. Sumar quiere que haya un tope de precios a la gasolina y al gasóleo, o sea, fijar un límite máximo legal.
0: ¿Apuestas por alguna de estas medidas, Pilar?
13: Bueno, vamos a ver, lo comentábamos hace un instante, ¿no? El consenso de expertos está en bajar impuestos. Como tú no puedes operar sobre el precio de la materia prima, porque son mercados internacionales, claro, el precio del petróleo o el precio del gas, sí que puedes operar sobre la otra parte, que son los impuestos. Efectivamente, tienes el IVA al 21%, no tocas el IVA, pero el 50% aproximadamente del precio de un litro de gasolina, Ángel, son impuestos, no solo IVA. Entonces, le restas del 50% el 21% y todo lo demás son impuestos. Anda, que no se pueden rebajar.
0: El diésel se ha encarecido en España casi un 70% desde el inicio de la guerra de Irán hace 7 meses. Esto afecta, claro, al campo. El gasoil agrícola es el principal problema que van a exponer mañana los sindicatos agrarios al ministro de Agricultura.
16: Sí, Ángel, van a pedir los agricultores que se bajen los precios del gasoil agrícola porque no les renta, ya nos contaban, encender un tractor con el actual que tiene. Por eso, entre las peticiones va a estar la de mantener, la de ampliar fondos específicos destinados a agricultores, también a ganaderos, ya sea mediante bajada del IVA, bonificaciones especiales, que se reduzca el precio, les da igual. También sobre la mesa, por ejemplo, devoluciones, tarjetas monedero para colectivos esenciales como el suyo con alta dependencia del vehículo, porque desde el campo están mirando muy de cerca lo que haga el gobierno, porque ya lo sabemos, han convocado manifestaciones para este próximo otoño porque esa bonificación al diésel no podía desaparecer en un peor momento. Lo hemos contado, finaliza cuando el sector enfrenta ya la siembra de más de casi 5 millones de hectáreas de cereal de invierno, trigo, cebada, centeno, también las campañas de la vendimia, el maíz, en pocas semanas la aceituna, y ahora mismo con todo esto a punto de caer, pues los agricultores tienen que trabajar con el gasóleo un 48% más caro que el año pasado y ahora mismo sin ninguna ayuda porque esa bonificación no existe casi para ellos. Con los precios del cereal subiendo, se van a disparar aún más, peligra mucho esa siembra. Javier Fatas, de COAG.
18: Va a llevar a que se dejen de sembrar muchas hectáreas de cereal y tengamos una dependencia mucho mayor de cereal que viene de fuera. Y eso al final va a encarecer la carne, va a encarecer muchos productos en los lineales.
16: Veremos qué sale de ese encuentro mañana, tú lo decías, Ángel, entre sindicatos agrarios y gobierno, aunque casi seguro vamos a saber poco de las medidas hasta la semana que viene.
0: Todo esto, Iván, con el barril de petróleo por encima de los 100 euros.
16: Claro, es algo que además no va a ayudar a contener los precios porque el petróleo sigue complicando que el mercado de carburantes se controle. Es verdad que hoy ha vivido un pequeño descenso, apenas del 2% en el precio del barril de Brent. Parece que ese ataque al oleoducto de Arabia Saudí no ha conseguido cortar los flujos de petróleo. Eso ayuda un poco, pero claro, con una guerra de por medio, con un presidente estadounidense que cada día dice una cosa, pues este mercado tan volátil, pues ahora mismo está incontrolable. Fíjate, hasta lo que dicen los expertos, me ha llamado la atención, dicen que cada vez es más difícil predecir cómo acabará la guerra. Analistas de JP Morgan aseguran que se rinden, que renuncian por primera vez a hacer una estimación sobre el petróleo. Literalmente aseguran que no saben cómo modelar el final de este asunto. Vamos, no tienen ni idea.
0: Pilar, no es imposible saber lo que va a pasar por la mente de Donald Trump en las próximas 24 horas, imagínate a un mes vista, pero esto de la impredecibilidad es terrible en el tema energético.
13: Claro, porque es carburantes y energía y electricidad. España es una isla energética, es decir, nosotros no generamos ni carburantes, nosotros no generamos ni petróleo ni gas, y nosotros además tenemos una energía cara y nos queremos cargar la barata que hay, que es la energía nuclear. ¿Por qué es energía cara? Bueno, pues porque como no hay sol todo el rato y no hay viento todo el rato, no podemos generar, hombre, lo utilizamos todo el tiempo que podemos, pero no podemos generar toda la energía que demandan nuestras industrias, nuestras ciudades, en fin, nuestros electrodomésticos en casa con ese tipo de energías. Y se han disparado el precio de las dos variantes que junto con los costes salariales son fundamentales para marcar los precios de producción, que es al final lo que cuesta fabricar cualquier cosa, ya sea desde la siembra hasta cualquier otro producto. Y efectivamente, con Trump uno no puede hacer nada, porque ya ha dicho que no quiere una paz hasta después de las elecciones de noviembre. Entonces nos queda todavía por medio octubre.
0: Si alguna vez te has preguntado dónde se almacena toda la información que buscamos en el móvil, en el ordenador, en un centro de datos. Para los que no se han hecho nunca esa pregunta, hablamos de edificios llenos de ordenadores, conocidos como servidores, 24 horas al día. Allí se procesa, guarda y distribuye toda la información digital. Este, el de los centros de datos, es uno de los sectores que más han crecido en España en los últimos años. Esta expansión ha hecho que el gobierno quiera legislar sobre ellos porque, dice, el riesgo ambiental puede ser importante. El gobierno quiere aprobar un decreto que eleva los requisitos ambientales para su instalación. Una ley que no cuenta con el apoyo de la patronal de estos centros de datos. ¿Por qué? ¿Puede afectar este decreto a la inversión extranjera en este tipo de instalaciones? Se lo preguntamos a la directora ejecutiva de Spain DC, la Asociación Española de Centros de Datos. Hoy a lo mejor hasta te suena el nombre. Begoña Villacís, buenas noches.
19: Hola, ¿qué tal? Buenas noches.
0: ¿Qué
19: ¿Cuánto
0: pasa?
19: Tiempo?
0: Jope, ¿cómo estás, Begoña? Lo primero, ¿qué tal?
19: Pues muy bien, la verdad es que me alegra escucharte de nuevo, Ángel.
0: Pues igualmente. Estarás aprendiendo mogollón, seguro.
19: Sí, a ver, yo desde... Es verdad que yo ofrecía antes la vocación de venir al sector privado y he vuelto al sector privado y al final todo lo que me estoy enfrentando es es muy jurídico, pero me encanta cómo has empezado a explicarlo, porque yo creo que lo más importante es que la gente sepa lo que es un centro de datos. Uh-huh. Entonces, centro de datos es Internet. Sin centros de datos no hay Internet. Es decir, tú cuando mandas un WhatsApp, utilizas un centro de datos. Cuando mandas un Bizum, utilizas un centro de datos. Cuando cobras la nómina sin tu banco, utilizas un centro de datos. Cuando ves una serie, te ves un centro de datos, y hay mucha gente que ahora mismo nos está escuchando gracias a los centros de datos y tiene la aplicación de la COPE, por ejemplo, uh-huh. o si lo escuchan por Internet. Esos son los centros de datos. Es la economía digital tiene unas autopistas que son los centros de datos. Y también, que hay mucha gente que también lo ignora, es donde se desarrolla la inteligencia artificial. Entonces, realmente los centros de datos no consumen energía, lo consumimos cada uno de nosotros, por explicarlo.
0: Sí, sí, perfectamente. Hay que regularlo, Begoña. ¿Qué os parece lo que plantea el gobierno?
19: A ver, por supuesto, todo se tiene que regularte, tienes que hacer una regulación sensata. He escuchado antes la tertulia, cuando hablábamos de la producción de energía de España. Bien, yo creo que estamos incurriendo en un error y que la mayor parte de la gente hay algo que desconoce. Y es que España genera mucha más energía de la que es capaz de consumir. Tanto es así que este junio hemos batido récord en curtailment, que significa tirar energía a la basura, porque España no es capaz de consumirla. ¿Y por qué no es capaz de consumirla? Pues porque en la última década la demanda en España ha bajado por varios motivos. Uno, por el principal, la desindustrialización, está pasando en España y está pasando en Europa también. Y en segundo lugar, por el autoconsumo y la eficiencia energética, en tercer lugar. El autoconsumo, pues todas las paneles solares que tenemos en las casas, etcétera. Así que toda la inversión que ha hecho España en renovables, hay muchos parques que ahora mismo están ociosos porque no pueden colocar su energía porque la colocarían a precio negativo. Y tenemos, o sea, y tiramos energía a la basura. Y te repito, en junio batemos el récord histórico de tirar energía a la basura, 9 veces más que hace 2 años. Esa es la situación real. ¿Por qué España es interesante? Porque España ahora mismo tiene mucha más energía de la demanda que tiene. Entonces, sí, tenemos mucho más renovables porque invertimos mucho en renovables, pero esa energía, mucha parte de esa energía, la tiramos a la basura. Por eso es interesante España. Entonces, ¿hay que regularlo? Sí. Pero has dicho antes que el decreto que presenta el gobierno pues nos tiene enfrente. Es decir, que la Asociación Nacional de Centros de Datos Española, que por cierto somos la más grande de Europa a día de hoy ya, estamos en contra nosotros y otras 700 alegaciones que se han recibido por parte, entre otras, de todas las asociaciones de renovables que están en contra también. Y te preguntarás, oye, ¿por qué hay tanta unanimidad en contra? Pues por varios motivos. En primer lugar, porque la suma de los requisitos hace que sea imposible cumplirlos. No ha habido nadie en España, ninguna compañía, ninguna asociación, ningún productor de renovables, nadie que haya levantado la mano y haya dicho yo puedo cumplirlo. Nadie, porque es incumplible.
0: Ya.
19: No existe en Europa una legislación más restrictiva. Entonces, si realmente miramos la situación de España, nosotros a día de hoy consumimos 439 megavatios. Eso supone el 0,8% del consumo total de España. Es insignificante. Estamos a la cola de todas las grandes industrias en consumo de energía. Y sin embargo, es la industria más importante por la que tiene que apostar un país. Uh-huh. Porque si no apuestas en centro de datos, no apuestas ni en IA ni en digitalización. Eso está claro.
0: Pilar.
13: ¿Qué tal, Begoña? Buenas noches. Es muy interesante lo que acabas de explicar, ¿no? Efectivamente, producimos más energía de la que podemos consumir, pero el problema con las renovables es que no la podemos almacenar. Y cuando tú no puedes almacenar esa energía porque no tienes las baterías, las pilas lo suficientemente grandes como para almacenarlo, una de dos, o la vendes fuera, o la tienes uh-huh. la tienes que tirar, ¿no? Eso es lo que nos está sucediendo en España. En parte nos has respondido, ¿no? Pero ¿por qué creéis que esta regulación puede afectar directamente a la inversión en estos centros de datos? Que creo recordar que se han anunciado inversiones millonarias en Aragón, en Castilla-La Mancha, en Extremadura. O sea, esa situación, ¿cómo está?
19: Nuestra estimación, estamos hablando de 66.900 millones en los próximos 5 años. vamos a ver, es la gran oportunidad que tiene España para reindustrializarse. Porque hay mucha gente que no lo sabe, pero España está en el centro. Esto suena muy españolista, pero yo lo soy, la verdad. Pero es que geográficamente estamos en el centro y todos los cables submarinos más importantes que vienen de Norteamérica, de Sudamérica, de África y van a Europa, pasan por España. Entonces, tenemos que rentabilizar esa situación. ¿Por qué se ven amenazadas esas inversiones? Porque esta regulación, como digo yo, es incumplible. Y claro, estas inversiones, el dinero es muy miedoso. Primero que les han cambiado las reglas de juego a mitad de camino. Porque este decreto afecta a los permisos ya concedidos. Es decir, alguien ha decidido invertir a España, hacer un plan de negocio, renunciar los fondos, apostar, pedir un permiso, conseguirlo. Y después de todo esto, le cambian las normas. Entonces, eso genera un efecto de inseguridad jurídica que es devastador. Y el dinero muy miedoso, y además, en este tipo de inversión, es que no son los países los que eligen los centros de datos, son los centros de datos los que eligen los países.
0: Claro.
19: Entonces, es tan fácil como decir, mira, me voy a Portugal, ya tenemos conocimiento de tres inversiones firmes que se van, pero, por ejemplo, si se van a Portugal, que es un país que está justo al lado nuestro, pues van a seguir, vamos a soportar nosotros las externalidades, porque van a utilizar nuestra energía, pero los impuestos y los puestos de trabajo se van a Portugal.
0: Interesante.
19: Los países están compitiendo por atraerlos. Europa se ha dado cuenta, porque lo dice el informe Draghi, el Pax Sovereignty Package, dicen, oye, necesitamos estas infraestructuras dentro de nuestras fronteras, porque, y esto es muy importante que se entienda, creo que somos conscientes que la situación geopolítica en el mundo no es la que era hace unos años y que es importante que tu industria la tengas dentro de tu país, que tu botón de on and off lo tengas dentro de tus fronteras. Porque si no tienes industria, no tienes independencia, no tienes autonomía, no tienes soberanía. Así que toda la normativa europea está a favor de atraer estas inversiones y España simplemente ha seguido el camino contrario, a espantarlas y a conseguir que se vayan a otros sitios.
0: Pues queda la reflexión, la advertencia, las alertas y ampliaremos porque el tema merece la pena, es una pasta, ¿eh? Directora ejecutiva de Spain DC, la Asociación Española de Centros de Datos, Begoña Villacís. Qué gusto volver a encontrarte.
19: Buenas noches.
0: Venga,
19: y
0: igualmente.
19: Lo mismo digo.
0: Venga, un beso, Begoña.
19: Buenas noches.
0: Adiós, adiós. Interesante. Oye, Pilar, sí. Mira qué dato y con la que está cayendo lo que hemos sabido de ayer. Alemania no consigue cerrar su crisis en el automóvil. En los 6 primeros meses del año, las fábricas alemanas exportaron 2 millones de coches, un 4% menos. Han incrementado las importaciones chinas un 120. Luego pasa lo que pasa, ¿no?
13: Claro, y se ha despedido en los 6 primeros meses del año cerca de 50.000 personas del sector automovilístico en Alemania. Bueno, no se puede competir con China. Yo creo que nos lo contaba la semana pasada el profesor Rafael Pampillón, ¿no? Mientras los europeos fabricamos, los chinos lo que hacen es diseñar un software a que le ponen carrocería y ruedas, ¿no? Es mucho más barato, la mano de obra es mucho más barato. Además, muchas de estas industrias tienen ayudas del Estado y no pueden competir con la combustión europea, que además los propios europeos hemos decidido hacer una regulación para acabar con ellos.
0: Y una última pincelada. Toquecito del Consejo Fiscal Europeo, el órgano que supervisa las cuentas en Bruselas, toquecito al gobierno. Le reprocha haber incumplido el techo de gasto pactado con la Unión Europea, pese al crecimiento de la economía española. Cuestiona que el gobierno haya recurrido a la cláusula de escape para gasto en defensa, por ejemplo, con el único objetivo, dicen, de esquivar un expediente por deuda excesiva. Carambas.
13: Pero no solo en gasto en defensa, hay también gasto estructural, lo estamos viendo todos los meses, ¿no? No hay en vigor unas cuentas públicas porque no hay cuentas públicas. Lo que estamos viendo son apaños sobre las cuentas hechas, presupuestos generales del Estado, el año 2022 para el año 23. Desde entonces, este país no tiene una sola, lo ha dicho hasta la AIREF, ya no FEDEA, la AIREF, ¿no? O sea, yo no sé, el gobierno que entre, si es que entra otro gobierno, se va a encontrar un desbarajuste de cuentas públicas que para poner en orden ya vamos a ver qué es lo que van a tener que hacer.
0: Bueno, acuérdate el famoso agujero deuda y demás que tuvo que ajustar Rajoy.
13: Del 11% cuando decían que era del 9,2 puntos
0: sobre
13: más.
0: Zapatero, pues lo que viene, el que venga detrás.
13: Y Zapatero tenía presupuestos.
0: Sí, sí, no te
13: pero
0: digo
13: es que
0: nada.
13: Aquí llevamos sin presupuestos toda la legislatura.
0: Pilarín, que te escucho en Mediodía Cope, gracias.
13: Hasta mañana, un
0: adiós,
13: beso.
0: Adiós, adiós. Chao, chao.

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0: Son las 10, las 9 en Canarias. ¿Qué tal? Soy Ángel Expósito. Seguimos con la linterna encendida de este lunes.
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0: Arrancamos semana pendientes de cuatro grandes noticias. Uno, lo último sobre Begoña Gómez, que ya sabes, va a ir a juicio por tráfico de influencias, malversación, juicio con jurado. Dos, novedades en torno al caso ZP. Sus hijas van a declarar como investigadas a final de noviembre. Él tiene 3 días para explicar el origen de las joyas, ¿te acuerdas? Tres, Interior anuncia un refuerzo en las fronteras de Ceuta y Melilla ante la convocatoria de un nuevo posible salto a España para este miércoles. Es el día, además, de las elecciones legislativas en Marruecos. Y cuatro, la ultraderecha alemana vuelve a ganar en unas elecciones regionales, esta vez en Mecklemburgo. La izquierda neocomunista, los extremos se tocan, ganan en Berlín. La CDU de Merz se desploma. En un segundo lo analizamos, pero antes vamos a profundizar en los últimos asuntos judiciales del gobierno y sus circunstancias. Nekane Fernández, buenas tardes.
3: ¿Qué tal, Ángel? Buenas noches ya, que son las 10.
0: Sí, pero es que, vamos a ver, ¿aquí qué pone?
3: Buenas tardes. Tú has seguido el guión, yo lo sé, pero hombre, ya buenas tardes a las 10 de la noche.
0: ¿Y Nekane qué responde?
3: Yo es que no he sido obediente, pone también buenas tardes.
0: Joder, qué desastre,
3: macho. Me he salido del guión.
0: Toda la vida domando potros y siempre tengo la cuadra llena, ya lo decía. Empezamos por Begoña Gómez. El juez Juan Carlos Peinado ha enviado a juicio a la mujer del presidente por los presuntos delitos de tráfico de influencias y malversación. A su asesora también, Cristina Álvarez, solo por malversación. El magistrado las envía a juicio ante jurado popular. El magistrado se jubila estos días.
3: Y lo que no hace es adoptar medidas cautelares contra ellas o imponerles fianza, aunque sí pide que se averigüe la capacidad económica de Begoña Gómez. Pide que se aporten las 5 últimas declaraciones de la renta por posibles responsabilidades económicas. Además, ambas estarán obligadas a permanecer en todo momento a disposición del juzgado y de la Audiencia Provincial de Madrid. De hecho, tendrán que comunicar cualquier cambio de domicilio o de paradero.
0: Recordamos que se va a juzgar el software de Begoña Gómez para la cátedra de la Universidad Complutense y el trabajo también que realizó la asesora, pagado con fondos públicos, hechos por los que las acusaciones piden 13 años de cárcel para Begoña Gómez y 6 para Cristina Álvarez. La Fiscalía y las defensas piden las absoluciones. La universidad reclama más de 113.000 euros como responsables civiles, directas y solidarias.
3: El juez cree que Begoña se habría venido aprovechando de su proximidad a Sánchez para impulsar su proyección profesional en el entorno de la universidad y que gracias a ello pudo hablar con responsables del centro, con empresas patrocinadoras, también entidades del sector tecnológico. Su asesora, según Peinado, actuaba de forma continuada como apoyo operativo.
0: Peinado recuerda cómo en 2018 se produjo un cambio radical en la trayectoria de Begoña. Tras la investidura de su marido como presidente, salió de su anterior puesto en Inmark y fue nombrada directora del IE Africa Center. Allí conoció a empresarios como Juan Carlos Barrabés.
3: Y leo en el auto, no puede hallarse un supuesto de similares características, pues las conductas que provienen de palacios presidenciales, como este supuesto, parecen más propias de regímenes absolutistas, por suerte ya olvidados en el tiempo en nuestro Estado. Y sostiene que quizás hubiera que remontarse al reinado de Fernando VII.
0: Al final, al banquillo por esos dos delitos, avalados en julio por la Audiencia Provincial de Madrid, que por otro lado rechazó otros dos: corrupción en los negocios y apropiación indebida. Así que Peinado tuvo que rehacer la fase final de su instrucción, que ha llegado a su fin tras más de 2 años.
3: Y ahora el sumario pasará al Tribunal Superior para que pueda fijar fecha y celebrar la vista. Y esa es una de las claves. ¿Cuándo se va a celebrar ese juicio? No hay un plazo legal que obligue a la Audiencia Provincial de Madrid a fijar esa fecha, pero sí que puede haber estimaciones para ello.
0: Todo depende de la carga de trabajo de ese tribunal al que le toque por sorteo. Podemos estar hablando de entre 4 y 8 meses, muy largo el plazo, el tiempo que suele transcurrir para celebrar un juicio. Hay quien habla de 10 meses por posibles batallas legales interpuestas. El uso estratégico de las normas, plazos, recursos, bueno, ya veremos. Los expertos consultados por la linterna nos dicen que 4 meses sería un milagro. Claro, ¿por qué es importante esto de los plazos? Pues porque hay elecciones el año que viene, municipales y autonómicas, y generales como muy tarde en verano. En fin, novedades también sobre Zapatero.
3: Sí, porque las hijas del expresidente, Alba y Laura, van a tener que declarar como investigadas el 30 de noviembre en la Audiencia Nacional. Lo ha solicitado el juez José Luis Calama. Ambas fueron imputadas en junio en la causa que investiga las irregularidades en el rescate a Plus Ultra. También están citados a declarar el 19 de noviembre el exdirector de Participadas desde SEPI, José Ángel Parte Arroyo, y el exdirectivo financiero de Plus Ultra, Félix Martín.
0: Se investigan esos 53 millones de euros concedidos por el gobierno a Plus Ultra. Las hijas de ZP están en el ajo por su agencia WADEFAF, una empresa que está en el ojo del huracán por ser el presunto centro de redistribución, en fin, de la pasta. Se investiga si, por ejemplo, Análisis Relevante, la del socio de Zapatero, Julio Martínez Martínez, abonó casi 240.000 euros a la empresa de Laura y Alba.
3: Zapatero dijo en su declaración que esa empresa cobraba por trabajos reales de marketing. Negó irregularidades, pero la Fiscalía Anticorrupción atribuye a las hijas delitos de organización criminal, tráfico de influencias y blanqueo de capitales. Por eso ha pedido al juez, entre otras cosas, informes sobre los ejercicios fiscales de Zapatero y sus hijas de 2020 a 2025.
0: No hay que olvidar el tema de las joyas. El juez Calama le da 3 días al expresidente para que aporte la documentación sobre las famosas joyas intervenidas. Esto forma parte de una pieza separada y aquí hay posibles delitos fiscales y de contrabando. Joyas tasadas en principio en 1,3 millones de euros por la joyería Ansorena. ¿Cuánto tiempo le da?
3: Le da 3 días, aunque en realidad Zapatero compareció en junio y dijo esto.
4: Muchas gracias, señor letrado. ¿Qué le iba a decir? El tema de las joyas... no sé qué previsión de tiempo manejan para estar en disposición de poder declarar.
5: Una semana, 10 días, como máximo.
3: Bueno, pues de esto han pasado 3 meses y seguimos esperando a ver si antes del jueves, con suerte, Ángel, tenemos novedades.
0: Como máximo. Tiempo de análisis hoy con Ignacio Camacho y con Ángela Martialay.
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0: Ángela Martialay, buenas noches.
6: ¿Qué tal? Buenas noches.
0: Ignacio Camacho, buenas noches.
7: Buenas noches, como máximo.
0: Como máximo, sí. Os pido un titular, primero de Begoña, luego Zapatero y luego profundizamos. Sobre Begoña, titular con un poquito de intención, Ángela.
6: Bueno, yo creo que para el presidente del gobierno, de todas las causas de corrupción en las que está inmersa su partido y su gobierno, que con un ministro como era Ábalos ya condenado, el tema de Begoña es su punto débil. Y creo que va a ser crucial cuando señale la Audiencia Provincial de Madrid ese juicio conjurado para que el presidente del gobierno señale las fechas, le dé al botón de las elecciones generales.
0: Vamos a ver, ¿a ti quién te ha enseñado a hacer titulares?
6: Bueno, es una explicación cortita.
0: Tú vas mañana al redactor jefe, a Joaquín Manso, con esto, ¿y qué hacemos?
6: Pues acortaría. En el papel hay que acortar mucho.
0: Camacho, titular sobre Begoña.
7: El gobierno se constituye en jurado y absuelve a la esposa del presidente.
0: Vale, y con toda la intención y la ironía. Hay que poner en el sumario, esto es coña. Pero bueno, titular sobre Zapatero, las hijas, las joyas.
6: Sobre Zapatero, yo creo que el silencio sobre las joyas es un indicio poderosísimo en su contra.
0: Uh-huh. Ahora
6: ha sido más corta, ¿eh?
0: ¿Y sobre las hijas? Sí, pero no te voy a elogiar porque hagas bien el trabajo.
6: Sobre las hijas, yo creo que tendrán que dar explicaciones de por qué se repartía los beneficios con su padre.
0: Eso va a ser tremenda. Ignacio, primero las joyas.
7: El juez pierde la paciencia con Zapatero.
0: ¿Y las hijas?
7: Y llama a sus hijas para imputarlas el día 30.
0: ¿Te das cuenta, Ángela, por qué uno puede llegar a ser director? ¿Te das cuenta?
6: Has visto, y otra se queda en redactor jefe.
0: ¿Te das cuenta? Hay que ver. Es que no puede ser. A esta hora en La Linterna llega el enfoque de Jorge Bustos y nos lo va a dejar votando con los dos asuntos, me parece. ¿Qué tal, George? Buenas noches.
8: Buenas noches. Pues parece que los problemas judiciales se han empeñado en amargarle su flamante viaje a Nueva York al presidente del gobierno. Hoy se ha enterado de 2 noticias que no por sabidas dejan de hacerle un enorme daño reputacional. Primero, que su mujer ya tiene el banquillo en el horizonte. El juez Calama, el juez Peinado en este caso, antes de jubilarse, que lo hará esta misma semana, a finales, ha hecho lo que que todo el mundo sabía que iba a hacer, que es mandar a juicio por tráfico de influencias y malversación a la mujer del presidente, con sólidos indicios de ambos delitos, avalados además por la Audiencia Provincial de Madrid. Será un jurado popular formado por 9 madrileños que, con los únicos requisitos de saber leer y escribir y haber nacido en Madrid, pues podrán ser requeridos para formar parte del jurado. Podríamos irnos a primavera o a verano para ese juicio de alto voltaje político. Y además está el caso de Zapatero. Aquí en el futuro penal se le está poniendo color ala de cuervo. No solo a él, también a sus hijas, que ya han sido citadas como imputadas a declarar el 30 de este mismo mes. Y a Zapatero le da el juez Calama tres días, para que de una vez por todas aporte la documentación sobre el origen de su tesoro, de sus joyas. Así que tenemos a Sánchez intentando posar de estadista internacional, mientras su mujer y su padrino político se enfrentan a un horizonte judicial muy oscuro. Así no hay manera de luchar contra el fascismo.
0: Gracias, Jorge. Te escuchamos mañana a partir de las 6 en Herrera en Copé. Ahora sí, tertulia con Ángela Martialay y con Ignacio Camacho. Si queremos, desarrollamos un poquito el asunto Begoña y luego vamos al otro lado. Ángela.
6: Bueno, yo creo que en el asunto Begoña, como estaba diciendo antes, para el presidente es lo que más le puede desequilibrar, y yo creo que no hay que infravalorar cuándo va a señalar la Audiencia de Madrid ese juicio con jurado, porque yo creo que va a ser determinante, tal y como suena determinante, para que el presidente decida adelantar o atrasar las elecciones generales. En el gobierno, respecto de la batalla con la corrupción perdida ante la opinión pública o no, ellos creen que hay casos en los que no pueden, no tienen defensa alguna, véase Ábalos, véase Cerdán, véase las joyas de Zapatero, pero creen que hay otros en los que sí se beneficia para poder movilizar a parte de su electorado bajo la batuta tan repetida del lawfare. Y uno de esos casos, junto con el hermano, es el de Begoña Gómez. Por eso yo creo que va a ser fundamental saber cuándo se va a celebrar ese juicio. Tú hablabas de 4-8 meses, a nosotros hoy nos decían 6-7 meses para poder fijarlo, porque los juicios con jurado van algo más rápido en la Audiencia Provincial con Madrid, de Madrid, que los que se celebran con un tribunal profesional integrado por jueces. Y luego yo creo que aquí está muy claro por qué los jueces de la Audiencia de Madrid, que son al fin y al cabo los que han dado vía libre a Peinado para sentar a Begoña Gómez en el banquillo, lo han hecho por un delito de tráfico de influencias. Esta señora no habría tenido la progresión profesional en su carrera si no hubiese sido mujer del presidente del gobierno, y por un delito de malversación de caudales públicos en la apropiación de un software que era para la Universidad Complutense de Madrid, y ella registró al nombre de una sociedad donde era administradora única. Y luego todo es lawfare, porque aquí ya en este país todo es lawfare. Lo de Ceuta es lawfare, si se investiga por parte de una juez de la Audiencia Nacional, la corrupción también, etcétera, etcétera. Pero la realidad es esa, que Begoña Gómez se ha atrevido a hacer lo que otras consortes y primeras damas no fueron capaces de hacer.
0: Camacho, Begoña, amplía.
7: Pues Begoña, vamos a ver. Bueno, si el gobierno cree, como sugiere Ángela, que puede sacar partido electoral del juicio a Begoña, me parece una pésima idea, salvo que la absuelvan. Pero más allá de que sea delito o no sea delito, el auto tiene una parte irrefutable. Insisto, más allá de que luego se extiende las gestiones que hizo, que no hizo, tal, lo que acaba de contar Ángela, el registro del software a su nombre, tal, el uso del correo electrónico de la presidencia, los correos cruzados donde dicen hay que hacerle una cátedra a Begoña, etc. Bueno, más allá de esto, lo que dice el auto es políticamente demoledor, pero es que además es muy obvio. Dice: la carrera profesional de doña Begoña Gómez experimentó un progreso fuera de los cauces ordinarios en paralelo al ascenso al poder de su marido. ¿Esto es así? Entonces, claro, pretender utilizar esto a mí me parece como en beneficio político, me parece un grave error. Más allá de eso, sabéis que yo soy contrario a los jurados. Yo creo que el jurado es una institución que no funciona en democracia. Confío en los jueces, con sus errores y con todos sus defectos, pero me parece mucho más. Yo prefiero siempre que me juzgue un juez. No creo, además, en este caso, que haya en Madrid 9 ciudadanos que no tengan un criterio político sobre Pedro Sánchez ni sobre...
0: Sí, sea el que sea, claro.
7: Sea el que sea, a favor o en contra.
0: Claro.
7: Con lo cual me parece que es un juicio que tiene está viciado políticamente en el momento que se pone en manos de los jurados, que no tienen la capacidad de abstracción profesionalizada.
6: Sí, pero la ley del jurado es una ley del PSOE, que siempre ha defendido el PSOE, y los delitos van por jurado. A mí, yo siempre digo que si alguna vez tengo un problema ante la justicia, yo prefiero que me juzgase un juez de un tribunal profesional. Sí, sí, pero lo cierto es que los juicios, que los delitos van por jurado, y que Begoña Gómez también es cierto que es muy difícil aquí abstraerse de un juicio paralelo en una instrucción que ha estado contada al detalle durante 2 años y medio y en un contexto político en el que el clima social que tiene el gobierno en estos momentos no es de un apoyo popular mayoritario en la sociedad. Tampoco hay que negar eso.
7: Y además, Begoña, en 2 delitos de apreciación técnica muy muy muy afinada,
6: bueno, como la malversación,
7: y la prevaricación. Bueno, la malversación puede ser más fácil, sí. O la apropiación de vida, pero el tema
6: y la malversación lleva más pena, ¿eh? La malversación lleva más pena, de prisión.
0: Pues la clave será cuando estemos atentos. Tema Zapatero, os pido concreción que no os digo la cantidad de asuntos que quiero preguntar.
7: Una cosa sobre el caso Begoña, ¿me la permites medio minuto?
0: ¿Tú qué crees?
7: Bueno, pues que es insólito que el gobierno y todos sus portavoces, un poco en relación con lo que decía al principio, cuando más podía titular, se haya lanzado en tromba a proclamar la inocencia de Begoña Gómez. Oiga, que esto es un Estado de Derecho, y la inocencia la dirá el jurado, o no, o la culpabilidad la establecerá el jurado. Y se han lanzado a decir que esto es que hay que a corregir al instructor, a decir que esto es un atropello, y además, bueno, todavía pues pueden quejar, oiga, la instrucción es mala, nos han atropellado los derechos, etcétera. Pero no, se han lanzado a proclamar la no culpabilidad de la mujer del presidente. Esto es una presión intolerable sobre el jurado.
0: Hay tanto intolerable sobre el jurado y sobre los jueces que en teoría...
6: Bueno, los jueces,
7: claro, pero es que aquí el Consejo del Poder Judicial tendría que poner pie en pared con esto, ¿eh?
6: El tuit del PSOE no ha tenido hoy... El PSOE ha puesto un tuit, el PSOE, que dice Begoña Gómez inocente, desde hace 2 años está en el centro de una persecución judicial y política por ser la mujer del presidente Pedro Sánchez. Eso lo ha puesto la cuenta oficial del PSOE, es decir, del partido del gobierno. O sea, el juicio a Begoña Gómez va a ser una cuestión de Estado.
7: Sí. Han emitido veredicto constituyéndose de ellos en jurado popular.
0: Si un ministro habla de lobos solitarios cuando se refiere a los jueces, pues a partir de ahí lo demás es hasta menor.
6: Todo vale.
0: Zapatero, Camacho, cógelo por donde quieras.
7: Pues, como decía al principio, que el juez se ha hartado, el juez ha perdido la paciencia. Bueno, el corte que tú has puesto era demoledor. ¿Cuánto tiempo necesita? De 10 días, una semana, 10 días, como máximo y tal. Bueno, 3 meses. Ha pasado 3 meses y he dicho, ya se acabó. O me traes esto en 3 días o el puro va a ser de órdago. Y además ha encargado un informe a Llanes, que es una joyería reputada, la primera también, ¿eh? Ansorena es una joyería bastante prestigiosa, pero ha encargado otro además diciendo que quiere exactamente saber cómo se
0: creó la pieza,
7: dónde,
0: el origen,
7: qué metales preciosos contienen cada joya, el valor de reposición por separado y conjunto, la antigüedad, es decir, ha encargado un informe muy detallado. Y todavía estamos esperando que el expresidente del gobierno diga de dónde las ha sacado. Parece ser que los certificados que esperaban no llegan, ¿no? Entonces, bueno, creo que se va a ver en un aprieto realmente si no presenta una documentación. Porque a los jueces hay una cosa que los cabrea mucho, y es que les tomen el pelo.
0: Sí, no está mal. Ángela.
6: Hombre, yo creo que en el caso de Zapatero, lo de las joyas, en términos de opinión pública, es lo que le ha hecho el mayor daño posible, porque no tienen explicación tener unas joyas de esas características, y ha tenido tiempo sobrado desde que la Fiscalía pidió en el mes de julio que se ampliase ese análisis para poder aportar o para poder dar cualquier explicación. Si tú puedes tener dificultades para encontrar un certificado después de X años, siendo eso, partiendo de la base de que

0: escondida en una caja fuerte que no querían abrir, sí, cuando lo dijo la UDEF que por favor se abriese con los perros. Quiero decir, que es una tomadura de pelo absoluta hacia los ciudadanos. Y luego ese silencio tan prolongado en el que él, como hemos escuchado en el corte, decía máximo 10 días, durante meses, al final es un indicio en su contra. Ya da un poco igual lo que vaya a decir de las joyas, porque la realidad es que no está pudiendo acreditar que tengan un origen lícito. Es que es que no ha podido decir nada. ¿Para qué quiere ahora, yo creo, que dar un certificado tal? Hombre, él tiene que dar un mínimo argumento. Es que la gente no puede defender ahora a Zapatero. O sea, la sincronizada pues no habla de él, porque ¿qué vas a decir?
1: Además, hay uno que dice que lo va a llevar a los mítines.
2: Sí. Ya verás tú los mítines a los que lo va a llevar. Seguro. Sí.
1: Concluyes el capítulo.
2: Sí, Camacho. Bueno, aparte que es que decía en esa declaración en televisión, dijo una cosa tan pintoresca como que tenía las joyas, pero sin intención patrimonial. O sea, yo tengo en mi casa un cuadro de Goya, pero sin intención patrimonial. Lo tengo para gozarme en su contemplación. Bueno, aparte de eso, y otra cosa, es importante. Con esa, al pedir el plazo para presentar la documentación, se libró de un interrogatorio que iba enfocado a las joyas. Porque
0: sí, bueno, pero él
2: no,
0: tiene
2: otra derecha, y el juez aplazó el interrogatorio.
0: Sí, pero él
2: ahora
0: tiene posibilidad.
2: Va a tener que interrogarlo.
0: Sí, pero yo no estoy muy de acuerdo, porque él tiene posibilidad como imputado de declarar o no. De hecho, lo que le dicen hoy en el auto, usted puede aportar en el plazo. A ti no te pueden obligar como investigado a que tú aportes nada. Quiero decir, tu estrategia de defensa puede pasar por callarte, por no. Lo que pasa es que él, en términos de opinión pública, él ha negado absolutamente todo. Y él fue el que dijo que iba a dar una explicación. Y se podía haber callado y haberle dicho, no digo nada.
2: En el momento que tú le dices al juez que te deje tiempo y tal, el juez ya no te pregunta por esto, porque claro, el interrogatorio tú puedes callar, pero el juez te va a preguntar de todas maneras, o el abogado de la acusación, o el que sea. Y luego lo que tú dices, de todo lo que ahora mismo se cierne sobre Zapatero, este es el asunto que, siendo probablemente el no voy a decir menos grave, pero, hombre, a mí sí me parece más grave la posibilidad de que haya habido corrupción, hombre, por tráfico de influencia, sobre todo un rescate que nos costó 53 millones a los españoles. Pero esto es sin duda lo más devastador en términos de opinión pública. Lo más devastador, sobre todo por su famosa reputación de desprendido, idealista.
1: ¿Cómo era eso de los socialistas somos los que
2: no tenemos nada, pero damos mucho y no sé qué, sí.
1: Seguimos en los tribunales. A mí este asunto que os voy a contar me parece brutal. Hoy hemos conocido más detalles sobre los intentos de las cloacas del PSOE de literalmente quitar de en medio a la juez del caso David Sánchez, a Beatriz Guzmán Ekane.
3: Recordemos que ella ha pedido personarse en la causa tras conocer que al aire le intervinieron una anotación en la que alude a clanes gitanos relacionados con el narcotráfico en Badajoz. Hoy leemos en El Español que la oferta fue: eliminad a Viedma y la Fiscalía cerrará vuestros casos. La oferta la hizo el ex magistrado Sáenz de Tejada unos días después de que le rechazaran la recusación de la juez. Y también El Debate publica detalles de ese encuentro en un hotel de Badajoz, y en Tele5 han hablado con Cintia Rochues, la matriarca del clan, que ha confirmado que incluso les entregaron fotos y la dirección de la casa de Viedma.
4: Y yo pensé, Badajoz, Viedma, heroína, gitano, selfa, y dije, soy yo. Y me mandaron la dirección de su casa, fotos de ella en su gimnasio, muchísimas fotos. Yo sabía que iban a por ella. ¿Qué quieres, que vaya a su casa? ¿Para qué quiero yo la dirección de la magistrada?
1: ¿Y que vayas a su casa para qué?
4: Ahora entiendo y comprendo que para nada bueno. A mí no me ha gustado ser la Beatriz. Si tú no quieres hacerle nada físicamente a una persona, no necesitas su dirección. Porque si la intención es hacer algo mediático o público o demás, con saber su nombre y algunas cosas de ella,
1: es brutal la historia, Camacho.
2: Sí, hombre, es de la mocromafia esto.
1: Totalmente.
2: Es decir, es tremenda.
1: O cutremafia.
2: Cutremafia. Los personajes, además, son de aquí te espero. Es decir, esto del clan este, del gitano, los Rochos, esto. Es que en los últimos meses, entre esta gente, sus familias y sus bandas rivales, han cepillado a tres, ¿eh? Pero cepillado físicamente, vamos, a tres. En Extremadura, que en fin, México. Entonces, bueno, que estamos hablando de cosas muy serias. Entonces, bueno, de verdad, alguien va a meter mano aquí, porque el personaje este, el ex juez, que es un individuo, en fin, de mucho cuidado, como dicen en mi pueblo, de los que le quitan la cartera un retrato, este tipo habrá que meterle mano, ¿no? Digo yo que la justicia actuará. Aparte,

0: del aire y de todo esto que ya están procesadas. No sé si este señor también lo está. Pero, hombre, esto exige investigaciones fulminantes por parte también de la policía y de Interior. Esto es muy grave. Es decir, esto es lo que hacía la mafia con los jueces antimafia.
1: Sí, sí.
0: A los cuales además liquidaron.
1: Sí, sí. Yo me acuerdo de la campaña en televisión a esta juez, porque era de Vox y ultraderecha y tal. Y en aquella época le estaban grabando a los niños en el parque.
0: Sí, sí, sí.
1: Es impresionante.
0: La grabación, oiga, la seña, ¿para qué quieres las señas?
2: Y luego que son palabras mayores, son prácticas propias, como decía Ignacio, de mafiosos, de la camorra, tratando de, por un enchufe del hermano del presidente, montarle una operación de estas características, recurriendo a un clan de drogas para que le hiciese un seguimiento y pudiese llegar a hacerle algo a la magistrada. Esto es impropio de un Estado de Derecho, es impropio de una democracia avanzada y es impropio de alguien, de un partido que gobierna y que tuviese como su fontanera a una persona como Leire Díez a sueldo, porque según la propia gerente del partido, el secretario de organización, que era el señor Cerdán, era el que autorizaba esos pagos, que por supuesto fueron camuflados en la contabilidad del Partido Socialista con empresas pantallas a través de asesorías que no se produjeron. A mí me parece gravísimo. Yo creo que la causa en la que el PSOE va a acabar imputado como persona jurídica antes que la financiación es en el caso
0: la Leire. Claro.
2: Yo creo que aquí está muy claro que no, que se tuvo a sueldo a unas cloacas para desestabilizar, extorsionar a quienes investigaban la corrupción de la familia del presidente del gobierno y del partido. Y creo que en términos de opinión pública, yo no sé qué es peor, si financiarte de manera ilegal. O porque eso ya hemos tenido, o sea, quiero decir, ya sabíamos que teníamos un ministro de Transportes que aprovechó la posición.
0: La sucia, claro.
2: O esto, en términos democráticos, el querer cargarte a los servidores públicos que investigan tu corrupción y además utilizando todo tipo de prácticas mafiosas, como es el caso de la juez Viedma. A mí me parece que es un caso gravísimo, que hasta ahora en España no habíamos visto. Tuvimos y condenamos un terrorismo de Estado como fue los GAL, pero contra terroristas, no unas amenazas contra quienes investigaban, contra los funcionarios públicos.
0: Garzón sí ha sufrido por los narcos gallegos, pero claro, que estamos en ese nivel, porque y luego están las maniobras de guerra reputacional sucia. Por cierto, con la directora de la Guardia Civil por medio, que ahí sigue, por cierto. La ventaja del gobierno es que con los tiempos judiciales esto va para largo. Y cuando les llegue lo que les tiene que llegar, pues es muy probable que no estén en el gobierno. La justicia poética sería que hubieran vuelto al gobierno, que les pille cuando hayan vuelto. Pero por ahí, porque esto va para... Esto es una tramitación larga, esto, y más en la Audiencia Nacional. Estamos hablando de años. Y esta es la ventaja, que mientras tanto todo es presunto, no sé qué, y van mareando la perdiz. Pero es que es una vergüenza, es una expresión que se queda muy corta. Sí, es una canallada.
1: En fin, la verdad es que el asunto pone la piel de gallina. Y me imagino esta mujer cómo tiene que sentirse. Dejadme dos minutos, que a la vuelta hablamos de Alemania y de Ceuta, porfa. Hola, Paloma.
3: Hola, Ángel. ¿Cómo se puede ser mala persona?
1: Perdóname, porque no me he abierto antes y no te fundo. Mensajito de Leroy Merlin.
3: Son las 10:30, por favor.
1: ¿Y qué? De la tarde.
3: Porque ya es tarde.
1: Prima,
3: la maldad no descansa nunca. No, ya veo que no. Aquí hay mucho jefe así. He dicho.
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2: Tiempo de tertulia con Ignacio Camacho, con Ángela Martialey. Salimos de España y luego volvemos al capítulo Ceuta. Elecciones este pasado fin de semana en determinados puntos de Alemania que dejan cosas muy, muy, por lo menos muy claras. Nekane.
3: Ejemplo, que la CDU sigue perdiendo apoyos en Berlín. La izquierda comunista se ha impuesto con un 25%. En Mecklenburg ha ganado Alternativa para Alemania y la CDU registrando su peor resultado de la historia. Es el segundo batacazo de la Unión Democrática Cristiana en lo que va de año en unas regionales tras el triunfo de Alternativa en Sajonia Alta. Los ultraderechistas lograron casi el 44% de los votos hace dos semanas, quedando a tres escaños solo de la mayoría absoluta.
2: Nos vamos hasta allí. Corresponsal Rosalía Sánchez, buenas noches.
4: ¿Qué tal? Muy buenas noches.
2: A ver, ¿por qué? ¿Por qué una cosa y por qué la otra, Rosalía?
4: Qué complicado, es que son muchos factores los que confluyen ahí, ¿eh? Hay un voto protesta de desencanto, de desacuerdo, por ejemplo, en la parte económica, ¿no? No tanto el Producto Interior Bruto, que es verdad que no arranca desde la pandemia, sino, por ejemplo, la inflación. Los votantes alemanes, por su cultura económica, son muy conscientes de cuánto pierden sus salarios, sus ahorros con cada décima de inflación y se sienten muy atracados por esto de que el Banco Central Europeo mantenga durante tantos meses estos niveles de inflación, ¿no? O la deuda, por ejemplo. El canciller Merz ha levantado el freno a la deuda de la Constitución alemana para financiar el rearme y les parece también pues un robo de alguna manera, ¿no? Luego hay mucho miedo. Aquí tenemos bastante más cerca la guerra de Ucrania, el hecho de que Alemania sea uno de los principales donantes de ayuda militar a Ucrania pone al país en el centro de la diana de Putin. Y eso genera miedo, ¿no? Muchos votantes no ven la necesidad y luego pues no olvidemos que en toda la parte este de Alemania hasta hace bien poco el primer idioma extranjero del cole era el ruso. Tenemos generaciones que hablan ruso, que han aprendido a ver a la madre Rusia, ¿no? Como esa potencia protectora. Y luego está, por supuesto, pues la inmigración y toda esa sensación de colapso de servicios, de delincuencia. Ahí entran también las imágenes de Ceuta, que se ven en todo el territorio Schengen y que son personas que están entrando a Europa. Se ven afectados, ¿no? Y bueno, pues subyacente a eso, toda esa desconfianza de instituciones, en la democracia, parece que se da menos valor a la libertad, una cultura política que está cambiando.
2: El propio Merz ha reconocido que está en un punto de inflexión. Los datos de la CDU, nuestro PP, para entendernos, son sencillamente catastróficos. ¿Esto le puede costar el gobierno?
4: Pues si no se lo cuesta, va a estar a puntito, va a estar ahí en el filo. Desde su propio partido se está cuestionando muchísimo su figura. Bueno, pues él de momento aguanta y dice además que va a seguir más o menos con la misma política. Él se aferra a la Constitución, que es lo que le diferencia sobre todo de estos partidos extremos. Quiere mantener su programa de reformas estructurales muy ambicioso, muy doloroso socialmente. Vamos a ver si le aguanta su socio de la coalición, los socialdemócratas, que están todavía peor electoralmente que la CDU y que ya están diciendo que no, que hay que revisar todo ese programa. Bueno, sí que estamos viendo medidas que toma el gobierno, pues donde intenta tomar decisiones que hasta hace muy poco habría tomado solo la extrema derecha, ¿no? Como lo que hemos sabido hoy, que se va a retirar ya en las próximas semanas el estatus de protección a los sirios. Es decir, que no va a haber refugiados sirios, que los que puedan quedarse será con un permiso de residencia por trabajo y el resto tendrá que irse. Y estamos hablando de cientos de miles de personas. Que es verdad que entre ellos hay delincuentes, están aumentando la criminalidad organizada de estas familias, clanes sirios, pero también es cierto que hay mucha gente que no tiene nada que ver con el crimen. Chavales que llegaron de niños con la ola de los refugiados de 2015, que no se acuerdan de Siria, que hablan alemán y tienen la mentalidad de cualquier chaval alemán de 18 años que lo que quiere es estudiar, irse con una Erasmus, y que si ahora los sueltas en Siria, pues es difícil pensar cómo sobreviviría. Bueno, pues esto lo está haciendo la CDU, que es una política muy contraria a lo que había mantenido este partido durante décadas, y por esa vía es por donde el canciller Merz trata un poco de volver a recuperar voto que se ha ido a la extrema derecha.
2: ¿Los extremos se tocan, Rosalía? Quiero decir que los mismos motivos para votar a la ultraderecha en Mecklenburgo son para votar a la ultraizquierda en Berlín.
4: Yo diría que sí.
2: Porque el caso de Rusia y Ucrania, aquí en España se ve, por ejemplo.
4: Sí, sí, en el caso de exactamente de la orientación más prorrusa de toda la política exterior, de toda la política económica, energética, pues es prácticamente idéntica, y sé que suena muy raro, sí. Pero sí, es solo que en una ciudad pues como es Berlín, que es la escena antifa por excelencia, ¿no? Cala más el voto de la extrema izquierda, y en otros entornos mucho más rurales, mucho más despoblados, pues cala el voto de la extrema derecha, pero en el fondo es un voto de protesta, de descontento, de abandono. Son votantes que se sienten abandonados por los grandes partidos y que reaccionan así en las elecciones.
2: Pues muy atentos, porque Alemania es locomotora para muchas cosas, y en lo político seguramente también. Rosalía Sánchez, gracias como siempre.
4: Un abrazo, hasta pronto.
2: Adiós, adiós. Ignacio Camacho, Ángela Martialay. Ignacio, ¿cuánto tenemos que estar, no sé si la palabra es asustados, atentos, preocupados?
1: Razonablemente preocupados. A ver, este pequeño estado federal de
2: Mecklenburgo,
1: Pomerania, pues es muy pequeñito, tiene 1,5 millones de habitantes, una densidad de población muy baja, igual que lo que el anterior de la Alta Sajonia, donde ganaron hace 15 días los de AfD. Quiero decir que cuando entren, que en una elección nacional donde entren los grandes estados poblados del oeste de Alemania, las dos Westfalias, el Palatinado, Baviera, todo eso, esto va a cambiar. Pero indudablemente hay un termómetro de una temperatura de, yo diría que antisistema. Es decir, yo creo que lo que hay en Alemania claramente se está notando también en Francia, en parte en España, es un voto antisistema. Es decir, entendiendo por sistema el tradicional consenso o turnismo social liberal. Los partidos dinásticos están fracasando porque no han hecho las reformas y sobre todo no han visto venir el malestar. La izquierda en su rollo, la socialdemocracia en su rollo woke identitario, y la derecha con una gran timidez para hacer las reformas que, en el caso lo ha explicado muy bien Rosalía, en el caso de Alemania, donde hay viven 1,000, 3 veces mejor que nosotros, pero tienen una conciencia de pérdida, de ir para abajo. Nosotros decimos, oye, ya quisiéramos los sueldos medios de Alemania y tal, pero tienen conciencia de ir para abajo, hay una desindustrialización, la inmigración, etcétera. Entonces, esa conciencia de malestar no la están detectando, no la han detectado los dos partidos sistémicos, y les están dando por los dos lados, por la izquierda y por la derecha, por la extrema izquierda y por la extrema derecha, y va hacia arriba porque sigue sin escuchar. Y ojo, que en mayo hay elecciones en Francia y las va a ganar Le Pen con alta probabilidad. Ojo, lo que es peor todavía, Mélenchon. Entonces, bueno, cuidado, porque el proyecto europeo se puede tambalear con estas cosas, ¿no? Hay que pegar la oreja al suelo. Luego, además, el caso de Alemania es que hay una falta de liderazgo muy claro. Los dos partidos, el Merz y el otro ya que ni se sabe.
2: Ni existe. Ángela, ¿moderadamente preocupados o asustados?
5: Hombre, yo creo que hay motivos para estar más que moderadamente preocupados. No sé si tanto como asustados, pero yo diría que sí. Porque yo creo que hay dos lecturas. Primero, que la inestabilidad en Alemania va a aumentar a medida que se están celebrando elecciones y se están viendo los resultados. Y luego, porque es el ejemplo más claro de que los populismos al final logran canalizar ese descontento social con los recortes económicos o la falta de prosperidad en el caso de Alemania, con la inmigración que queda vinculada prácticamente en las primeras potencias europeas, véase también Francia, a delincuencia, y que solo son capaces de canalizar ese voto de descontento, de miedo de la clase media europea, los extremos. Y a mí sí me parece que en un país con la historia de Alemania eso es muy preocupante, y me parece que no es algo para pasar por alto que la CDU por primera vez no vaya a tener en la historia una representación en un parlamento de un Estado alemán. Yo creo que la crisis que tiene en estos momentos Merz es de primera magnitud y que veremos cómo aguanta en el poder y a qué precio lo hace. Lo que ha contado ahora mismo nuestra corresponsal sobre la inmigración y el retorno de los niños sirios, es tremendo que un partido de centro derecha tenga que llegar hasta ahí para evitar la sangría del voto de Alternativa por Alemania.
1: Y luego hay otra cosa que es muy importante, y es que bajo los discursos nacionalistas que hacen tanto los partidos de extrema izquierda como de extrema derecha, cuidado, que está Putin. Es decir, está Putin, estos son los dos abiertamente prorrusos, Linke y AfD. Es prorrusa Le Pen y sobre todo es prorruso Bardella. Y detrás de esto lo que hay es un discurso de deconstrucción europea. Esto cuando se está planteando un desafío de defensa, cuando se está planteando un desafío de energía, cuando se está planteando un desafío de tecnología, de cibertecnología, cuando se está planteando un desafío industrial, cuidado con esto que es muy peligroso. Muy peligroso.
2: Dejadme que vuelva a España. Capítulo Ceuta. Ángela, pues ponías a hablar sobre Ceuta, pero tenemos un montón de enfoques. A ver cómo vamos.
3: Vamos a ir uno a uno. Por un lado, el gobierno que sigue apuntando a vivas al tiempo que aplaude a Marruecos. Y hoy Fernando Grande Marlaska, desde Ceuta, ha confirmado que han reforzado las fronteras ante esas informaciones de un nuevo asalto el miércoles con motivo de las elecciones marroquíes.
6: Tenemos, evidentemente, un dispositivo, ya lo teníamos antes del 30 de julio, pero tenemos un dispositivo importante relativo tanto de información, de inteligencia, de rastreo de fuentes abiertas, de fuentes cerradas, de cooperación también con los medios de inteligencia marroquíes, también con el Servicio de Acción Exterior de la Unión Europea, con el fin de evaluar y valorar cada una de esas alertas.
2: Tengo 4 o 5 puntos que abordar, vamos a ir uno a uno. Ángela, alertas Ceuta y Melilla. Yo apuesto a que no va a pasar absolutamente nada.
5: Bueno, yo creo que ahora, después de que se haya anunciado, ¿no?, a bombo y platillo, y de que se haya reforzado la seguridad porque haya una posible nueva avalancha, es más difícil que si no se hubiese conocido que suceda. El problema para mí principal, Ángel, es que el gobierno sigue siendo incapaz de gestionar lo que está sucediendo en Ceuta. Es que yo creo que no saben cuánta gente se ha quedado. Que solo quieren centrarse en el debate de los menores inmigrantes para así tratar de que haya una corresponsabilidad con las comunidades autónomas y que sea el problema de todos, cuando lo que se está viendo es que, primero, se fueron de vacaciones y, segundo, son incapaces de dar una salida y de gestionar lo que está sucediendo en Ceuta para acabar con esta situación. Y es una gestión tan desastrosa que sí, que se puede hacer futuribles y que hay que estar ojo a visor, porque desde luego a Marruecos esta avalancha de momento le ha salido gratis. Pero bueno, es que el problema es que los ceutíes siguen con su vida absolutamente trastornada, que va a haber, que ya ha habido guardias civiles heridos y que va a haber, va a ocurrir una desgracia mayor en cualquier momento, porque se están creando guetos en esas playas donde nos decían hoy que ya hay quien vende pan, quien hace de peluquero, quien realquila una chabola, y que eso es intolerable y que no tiene una solución, no hay plan B.
2: Os pido un poquito de concreción, Camacho, alertas.
1: Yo creo que incluso la divulgación de las alertas es una forma de desactivarlas, ¿no? Porque ya saben ellos mismos que no, que están vigilados y tal. Yo creo que puede haber intentonas, pero no creo que sea una cosa especialmente grave. Bueno, toca madera. Pero en fin, también creo que Marruecos no está interesado ahora mismo en esa en meterse en...
2: Y menos el día de las elecciones.
1: Con lo cual, bueno, y luego es verdad lo que dice Ángela, es que no saben qué hacer, es que además no les gusta. O sea, el problema de este tema, de este asunto, es que el gobierno no le gusta, porque como no están acostumbrados nada más que hacer el relato, y con esto no tienen relato, porque por donde salgan con el relato...
2: Es
1: un desastre y les sale el tiro por la culata, pues están ahí que realmente no saben qué hacer. Y cada vez, a mí me da cada vez más la impresión de que, yo no digo que se vayan a quedar los 10, 8, 10 mil, los que sean,
2: no,
1: para empezar no sabes los que son.
2: Y más de 15.
1: Pero se van a quedar un montón. se van a quedar unos cuantos miles. Ya hoy la ministra Cira Rego de Infancia ha dicho que los jóvenes, los menores, que probablemente se van a quedar casi todos. Lo ha dejado caer, ¿eh?
2: Sí, sí.
1: Pero, ¿y los mayores? Yo creo que la mitad se quedan. Sí. Y ellos lo saben. Ellos saben que esto es una competición de aguantar. Como sea.
2: Hoy ha estado por allí Núñez Feijóo, Nekane.
3: Y además ha estado acompañado del líder del PP europeo y de varios eurodiputados que han visitado la ciudad después de la resolución que aprobó la semana pasada el Parlamento Europeo.
7: Que Europa está dispuesta a defender sus fronteras, ya sean las del norte, las del este, las del oeste o las del sur. No hay por qué ocultar que no ha sido sencillo hacer entender a nuestro partido en Bruselas que esto no era un problema local. Porque, ¿cómo pedirle a Europa que mire para Ceuta si el gobierno de España mira para otro lado?
2: Claro, es que está muy bien lo de pedir ayuda a Europa, y yo estoy convencido que tiene que haberla y demás. Pero claro, es que las fronteras no dependen de Bruselas, ¿no, Camacho?
1: Evidentemente, hombre, no dependen de Bruselas.
2: Yo por lo menos al principio, luego pido ayuda, claro, pero...
1: Claro, es decir, las fronteras son nacionales. Pero, hombre, no cabe duda de que, sobre todo, por lo que estábamos hablando antes de Alemania, con una preocupación general en toda la comunidad, en toda la Unión, por el tema migratorio, la Unión tendría que implicarse. Tendría que implicarse más. Claro, ahí está Frontex, pero para Frontex lo tiene que pedir el gobierno. El gobierno es ambiguo en la petición de Frontex. Y desde luego, Bruselas, que el otro día el Parlamento hizo un pronunciamiento, el discurso de Úrsula y tal... Pero luego, a la hora de la verdad, tomar decisiones en Bruselas es muy complicado, porque entre la burocracia y la falta de acuerdo y los partidos parlamentarios, el fraccionamiento parlamentario, es muy complicado. Aún así, yo creo que ha hecho bien Feijóo llevarse allí a Manfred Weber y dice, oiga, venga aquí y lo ves.
2: Y alucina.
1: Y lo ves, y ves la playa, y ahora ve allí y lo cuenta. Claro, acordaros de Lampedusa. El Papa se horrorizó, ¿te acuerdas?
2: Sí, sí.
1: Pues esto, hombre, no sé si con más muertos que Lampedusa, ¿eh? Lo que pasa es que no fueron todos de golpe.
2: No, totalmente. Ángela.
5: Bueno, y que yo creo que es verdad que Europa se ha involucrado diciendo que la frontera de Ceuta es frontera europea, pero también han tardado en hacerlo. Y vuelve a lo mismo, no es que no haya tenido ninguna consecuencia por parte de España respecto de Marruecos, es que tampoco la ha tenido por parte de Europa. A mí me parece que claro que la situación que están viviendo los ceutíes tiene que incumbir en Europa y tiene que tener repercusión, pero claro, si el propio gobierno que tenemos no busca un responsable de lo que ha sucedido, es muy difícil exigirle a Europa que lo haga. Quiero decir, es que el gobierno está echando por tierra informes policiales que están siendo aportados a un juzgado por no querer mirar a las fuerzas marroquíes como promotores de esa avalancha.
2: A las fuerzas o mucho más arriba de las fuerzas. Oye, permitidme un último punto que propone Camacho. Yo creo que es más que un símbolo, ¿eh? El partido de fútbol famoso España-México.
3: Esa suspensión de ese encuentro que se iba a jugar, que iba a jugar la selección española, sub-20 en Ceuta, partido, como bien dices, contra México. Recordemos, previsto para el 30 de septiembre, que se anunció cuando Luis de la Fuente y el presidente de la federación visitaron Ceuta a principios de septiembre. El viernes la policía redactó un informe en el que recomendaban buscar otra sede ante la dificultad de garantizar un dispositivo adecuado a las necesidades del evento. Ayer Louzán confirmó que van a buscar otra sede.
8: Lo hemos intentado, la policía nos desaconseja que lo pongamos en marcha en este momento y bueno, como pueden entender, pues yo se lo he hecho saber también a las autoridades de Ceuta y bueno, en este momento no vamos a poder celebrarlo, pero vamos a seguir en el sentido de que queremos estar al lado de Ceuta, el foco va a estar siempre encendido al lado de Ceuta y sus familias.
2: Alguien me decía anoche que alguien no quiere ver a un estadio entero con banderas de España, jugando España al grito de libertad para Ceuta.
1: Pues tiene toda la pinta.
5: Posiblemente.
1: Pues tiene toda la pinta, aunque sea sub-20, juvenil. La federación quiso, estalló el conflicto y tal, dijeron, oye, ¿nos queréis, nos llevamos un partido de la selección, de la de verdad, de la A? A Ceuta y dijeron no. Tenían un buen excusa, el campo es pequeño y tal, pero claro, aún entonces nos llevamos el de la selección subjuvenil, pero esto de la selección española, las banderas, la gente que iría efectivamente y tal, esto al otro lado de la valla gusta poco. Y si al otro lado de la valla gusta poco, al otro lado de la valla de la Moncloa también gusta poco. Porque la excusa de la seguridad, siendo cierto que, hombre, aquí el patio no está para grandes concentraciones, pero es que todos los cada 15 días, todos los domingos, el Estadio Municipal Alfonso Murube,
2: ayer,
1: que tiene 6.000 localidades, se llena o se casi llena sin ningún tipo de problema. Y se gestiona. Es decir, el desafío de seguridad pues no va a ser mayor.
5: Y luego entonces, yo creo que genera... yo creo que genera un efecto de abandono y de desaliento respecto de los ceutíes. Ellos quieren tener en estos momentos presencia española en su ciudad, y al final que la selección no vaya a jugar por motivos de seguridad que aduce el Ministerio del Interior, pues no deja de ser una situación que yo creo que ellos ven con mayor desamparo que el que ya están sufriendo. Hoy escuchaba yo la radio y decían, no, es que nosotros queremos presencia española, queremos, claro que queremos que venga la selección sub-20. A mí me parece que es difícil de gestionar, y que puede también haber algo del que no quiere que haya un además de que puede haber un peligro o no con la aglomeración de gente, de esa presencia española que hablaba Ángel, de banderas y del himno de España y de cánticos, etcétera, etcétera. A mí me parece que es un error, pero yo no soy experta en seguridad ni tengo que velar por ello. Si el Ministerio del Interior dice que no es aconsejable, habrá que creerse que no es aconsejable en estos momentos, porque lo cierto es que Ceuta está convertida en un polvorín ahora mismo.
1: Ya, Ángela, pero es que, insisto, el Ceuta juega en segunda división, que es Liga Profesional de Fútbol, y van allí equipos de cierto relieve. Ayer fue el Valladolid, otro irán el Mallorca, y no sé qué. Y no pasa nada, y el Interior no se opone.
5: No, quizás no querrá la repercusión internacional de lo que podría pasar, ¿no? Jugando contra México, si hay un altercado.
2: Repercusión en Marruecos.
5: Pues también.
2: Oh, está más claro que el agua. Pero en fin, bueno, que pareja, que tenía mucha plancha y por eso se ha metido prisa. Ángela Martialay, ¿con qué titulas mañana? ¿Cómo titulas mañana?
5: Pues mañana vamos con las joyas de Zapatero.
2: ¿Y por dónde vas?
5: Bueno, por el entuerto que supone para su estrategia de defensa este silencio y las explicaciones que va a dar o no va a dar. Mira, próximamente.
2: Escucha.
9: Ser socialista es normalmente tener muy poco, estar dispuesto a dar mucho.
2: Hala, ahora vas y lo cascas. Camacho, ¿cómo titular la columna?
1: Pero sin intención patrimonial, como dice. La columna de todo un jurado en la Moncloa.
2: Ah, claro, absolviendo. Sí. Que pues mañana os leeré como siempre con atención. Gracias, Ángela.
5: Fuerte abrazo.
2: Gracias, Camacho.
1: Buenas noches.
2: Adiós a los dos.

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2: La decisión del juez Peinado de enviar a juicio oral a la mujer del presidente del gobierno, Begoña Gómez, marca un nuevo capítulo en otro de los muchos casos de presunta corrupción que rodean al Ejecutivo y al PSOE. Esta misma mañana hemos sabido que en el caso Plus Ultra, el juez ha citado a las hijas de Zapatero como investigadas y ha dado al expresidente 3 días para que aporte de una vez toda la documentación sobre sus joyas millonarias. Moncloa ha vuelto a salir al rescate, hablando de persecución judicial. El gobierno ya no sabe qué hacer para que un relato que hace aguas por todas partes tenga algo de recorrido, al menos periodístico, durante unas horas. Denunciar las formas poco democráticas de un gobierno que hace tiempo se ha echado al monte es compatible con pedir prudencia y recordar algunas obviedades. En un Estado de Derecho ninguna persona está por encima de la ley, pero tampoco nadie puede ser considerado culpable antes de una sentencia firme. Ambas afirmaciones son igualmente importantes. La apertura de juicio oral no es una condena. Es precisamente la garantía de que las acusaciones serán examinadas con todas las garantías procesales en un procedimiento sometido al escrutinio de la justicia. Precisamente por eso resultan tan extemporáneas y artificiales las reacciones de un gobierno desquiciado que ya no sabe qué hacer para sortear una nueva crisis cada día. No cabe ya esperar mucho de este gobierno en cuanto a ejemplaridad, pero España necesita serenidad institucional. La independencia judicial debe ser respetada sin presiones, descalificaciones ni intentos de convertir cada decisión de los tribunales en una batalla partidista.

0: Son las 11, las 10 en Canarias. Nos queda media horita con la linterna encendida de este lunes.
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0: El gobierno se remite a la rueda de prensa que dará este miércoles Pedro Sánchez en Nueva York para conocer su valoración sobre la decisión de enviar a juicio a su mujer, Begoña Gómez. Un paso que era esperado, que ha llegado apenas unos días antes de que el juez Peinado se jubile. A la espera de lo que diga Sánchez, que ya no sabemos su propio argumentario, Moncloa y Ferraz ha desplegado el argumentario de todos estos meses, que todo es una persecución, que Begoña es inocente. Hoy la ministra Diana Morant, ministra de Ciencia, ha cuestionado la figura del jurado popular, pero claro, que la sacó adelante el PSOE. Bueno, el caso es que el portavoz socialista, Patxi López, apunta directamente al juez.
3: ¿De verdad creemos que habrá ciudadanos en este país que no tengan ya una idea preconcebida sobre esta causa que lleva 2 años siendo pues fruto de titulares?
4: Es que no hay por dónde cogerlo. Hombre, como activista contra Pedro Sánchez no tiene precio, pero como juez se estudiará en los anales de lo que no se debe hacer en un Estado de Derecho siendo juez.
0: En el PP dicen que los jueces se limitan a hacer su trabajo y que ni son fachas ni persiguen al gobierno. Desde Vox, Santiago Abascal acusa a Moncloa de coaccionar a los jueces como una vulgar banda de criminales, entre comillas. Reacciones a las que han puesto voz Carmen Funes, en nombre de PP, y José María Fuster, de Vox.
5: Nunca antes el Partido Socialista había caído tan bajo. Se han empeñado en no respetar a la justicia, y yo creo que eso es algo que les inhabilita, sin ningún género de dudas, para seguir en el poder.
6: Que tenga un juicio justo y esperaremos a la sentencia para valorar. Las pruebas son bastante sólidas como para pensar que, bueno, en fin, esperemos a la sentencia.
0: Mejores noticias puede recibir el gobierno del Tribunal Constitucional en los próximos días, porque comienza mañana a estudiar el recurso de Jordi Turull contra la decisión del Supremo de no amnistiar la malversación. Muy pendientes de la decisión están en Moncloa, también en Waterloo, claro, porque puede abrir la puerta al regreso de Carles Puigdemont a España. Patricia Rossetti, buenas noches.
7: Buenas noches, Ángel. La interpretación del Supremo sobre la malversación se ajusta a la doctrina vigente. Así lo defenderá en el pleno del TC el ponente, el magistrado José María Macías, en la respuesta al recurso del condenado e indultado Jordi Turull. Al igual que el Supremo, Macías considera que hubo malversación de caudales públicos en el procés, hubo beneficio personal de carácter patrimonial, no utilizaron dinero de su bolsillo, y rechaza aplicar la amnistía en este delito. Como el ponente pertenece al sector conservador, lo más previsible es que sus argumentos no salgan adelante por la mayoría progresista de Conde Pumpido, partidaria de amparar a Turull, señalan fuentes del Constitucional. Si la ponencia de Macías es rechazada, que es lo más probable, se tendrá que redactar una nueva, y aunque lo habitual es que el ponente cambie, las fuentes consultadas señalan que puede hacerlo el mismo Macías. Redactaría la ponencia con los criterios de la mayoría y pasaría al siguiente pleno, al 6 de octubre. La resolución fijará doctrina para el resto de condenados y procesados.
0: En Ceuta y Melilla, las fuerzas y cuerpos de seguridad del Estado aumentan la alerta ante las amenazas de un nuevo asalto en la ciudad autónoma, coincidiendo con las elecciones legislativas en Marruecos el miércoles. Interior dice ha reforzado las fronteras para que no se repitan imágenes parecidas a las de finales de julio. El ministro Marlaska reconoce su preocupación por esa posible convocatoria, pero mantiene la defensa cerrada de Rabat mientras centra las críticas en el gobierno de Ceuta. Juan Baño.
8: El gobierno mantiene su confianza inquebrantable en Rabat. Frente a la falta de voluntad que aprecian en el gobierno de Vivas, dice Marlaska, la colaboración de Marruecos.
9: Estoy diciendo que Marruecos está colaborando de una forma extraordinaria, permitiendo los retornos voluntarios, facilitando los retornos forzosos también a través de la puerta abierta en la valla del Tarajal.
8: Para muestra, un botón, le sobran al ministro.
9: En el mes de agosto hubo 174 intentos de entrada y solo entraron 14. El resto fueron rechazados por las autoridades marroquíes. 678 personas en las primeras semanas fueron detectadas saliendo hacia Algeciras, detenidas en Algeciras, y están ya en Marruecos.
8: Dos mensajes clave: quien entra en Ceuta no va a saltar a la península, y el 94% de las peticiones de asilo son rechazadas. Destaca Marlaska la colaboración con Rabat para abortar cualquier intento de asalto este 23 de septiembre.
0: La crisis en Ceuta centra todo el debate político en España. Tanto Pepe como Vox cargan contra Sánchez y le acusan de ser demasiado blando con Marruecos. Hoy, el líder de la oposición, Núñez Feijóo, se ha desplazado hasta Ceuta junto al presidente de los populares europeos, Manfred Weber. Íñigo Palomar, buenas noches.
10: ¿Qué tal? Buenas noches. Feijóo continúa presionando al gobierno. Ha hecho de Ceuta el tema principal de su agenda con el objetivo de europeizar la cuestión.
11: Europa está con Ceuta y hoy Europa está en Ceuta.
10: Bueno, el líder de la oposición reivindica así su papel en la escena europea. Suyo fue el empeño de que sus colegas europeos aprobaran la resolución en favor de Ceuta y tanto Vivas como Weber le han reconocido ese éxito. Los tres han estado en la playa del trampolín. El alemán se ha quedado en shock. Dice que si esto hubiese ocurrido en otro país de la Unión Europea, no se hubiese actuado igual. Y ha querido dejar este mensaje.
12: Today is that Ceuta is Spain and Ceuta is Europe.
10: Bueno, en el plano nacional, Feijóo ha calificado de miserables los ataques del gobierno al presidente Vivas y fíjate en el pronóstico que ha hecho sobre el futuro de Ceuta y la estrategia del Ejecutivo en relación a la crisis.
11: Probablemente una estrategia que es ampliar este conflicto, cronificar este conflicto y buscar un culpable.
10: El culpable, claro, el presidente Ceuti. Bueno, los tres protagonistas, Weber, Feijóo y Vivas, han coincidido en pedir el retorno inmediato de todos los migrantes irregulares.
0: E interesante visita hoy en Melilla. Hasta allí ha viajado el jefe del Estado Mayor del Ejército de Tierra, el general Amador Enseñat. En estas últimas horas ha visitado la Comandancia General de Melilla. Y como te decía, Pedro Sánchez ha llegado esta noche a Nueva York para participar en la Asamblea de Naciones Unidas. En unos minutos tiene un encuentro con el secretario general Antonio Guterres. Moncloa avanza que el presidente venderá su apuesta por el multilateralismo, el feminismo y la defensa, no te lo pierdas, la defensa de su modelo migratorio, te lo juro. Ricardo Rodríguez, buenas noches.
13: Buenas noches. La agenda internacional, un escenario donde suele desenvolverse más a gusto, se convierte de nuevo en el refugio para Pedro Sánchez, que de entrada va a compartir en los próximos minutos un encuentro con el secretario general de Naciones Unidas, Antonio Guterres, antes de defender en una primera intervención el multilateralismo. Eje central de su viaje pretende ser ahora la regulación global de la inteligencia artificial. Con un pie en el avión, Sánchez ha presentado ya su plan contra los tecnoligarcas en un acto propio en la Moncloa y buscará el respaldo de los agentes sociales. Con todo, el entorno presidencial sostiene que Ceuta es su prioridad y defiende que la cuestión migratoria estará presente estos días en el abanico de conversaciones y encuentros del jefe del Ejecutivo. Un objetivo político pasa por reforzar su perfil de izquierdas junto al alcalde de Nueva York, Zoran Mandani, perteneciente al sector más radical de los demócratas, además de poner la guinda en Boston con un discurso en el foro John Kennedy de la Universidad de Harvard.
0: Y un asunto más, el ministro de Agricultura, Luis Planas, tratará mañana de tranquilizar los ánimos de un sector del campo indignado con el precio del gasoil, claro. Planas recibirá a mediodía los sindicatos agrarios para tratar de evitar las movilizaciones que anuncian para otoño por los altos precios del carburante. Pagan un 70% más que hace un año. Esto justo cuando empieza la siembra. Victoria Ballesteros.
14: Los agricultores echan números antes de decidir cuánto van a sembrar este otoño. Calculan que las ayudas apenas cubren el 30% del sobrecoste provocado por el encarecimiento del combustible. Y es que llenar el depósito de un tractor cuesta ahora unos 130 euros más que hace 6 meses. Andrés Góngora de COAG advierte de que con estos costes algunos productores de cereal se están planteando reducir la superficie sembrada.
15: No podemos seguir a día de hoy con la incertidumbre de saber cuánto nos va a costar producir, y esto tiene un efecto no solamente en el sector agrario, sino en el conjunto de los consumidores, puesto que si nosotros no podemos sembrar, ellos no van a poder consumir y la cesta de la compra sin ninguna duda se va a encarecer.
14: Por eso el campo llega a la reunión con Planas reclamando que se prorroguen las ayudas más allá del 30 de septiembre y que se rebaje el IVA al gasóleo agrícola.

0: tiene 4 añitos, vive en Sevilla y su nombre da título a la historia que hoy nos lleva a conocer una enfermedad ultra rara de la que apenas existen unos pocos casos en el mundo. Se llama HSV10. Es un trastorno genético mitocondrial muy poco frecuente y precisamente por eso es una gran desconocida para las familias como la de Sol. En todo el mundo apenas hay 10 niños diagnosticados. Detrás de ese nombre científico hay unos padres que han tenido que aprender un idioma nuevo, el de las consultas, las pruebas genéticas, los especialistas y el de una enfermedad HSD10 para la que todavía quedan muchas preguntas sin responder. Esta noche ponemos el lazo a la linterna con Paloma Serrano en nuestra historia de cariño y esperanzadora del día. ¿Qué tal, Pablo? Buenas noches.
1: Hola, Ángel, buenas noches. Sus padres son Inmaculada y José, ella sevillana, él de Córdoba. Para los dos soles, lucha, constancia, fuerza, cariño, alegría, pero sobre todo esperanza y valentía. Durante el embarazo nada hizo pensar que su hija nacería con una enfermedad tan peculiar. Los primeros meses fueron los de cualquier familia que empieza a descubrir el mundo junto a su bebé, hasta que poco a poco comenzaron a aparecer las primeras manifestaciones de que algo no iba bien. Inmaculada recuerda aquel momento en el que su mundo empezó a cambiar.
2: Nosotros detectamos de que la evolución de Sol no era la que tenía que ser a nivel motor. Entonces a los 8 meses empezó a ir a una fisio porque nos decían que era un problema de desarrollo, pero de que iba un poquito más atrasada que el resto de niños. Y el día que cumplió el año, pues él le dio su primera crisis epiléptica y a partir de ahí pues no ha dejado de tener.
0: A partir de ahí comenzó un recorrido largo. Primero llegaron las consultas en Sevilla, las pruebas genéticas y más tarde los desplazamientos a Madrid, a Barcelona. Pasó más de un año hasta que los médicos pudieron confirmar qué le pasaba a Sol. El diagnóstico puso nombre a la enfermedad, pero no resolvió todas las incógnitas. La familia tuvo que empezar a convivir con una realidad nueva, marcada por la evolución de una patología tan desconocida como dañina.
2: Que podía tener retraso psicomotor y físico, que podía tener retraso mental, que tenía epilepsia como el centro de todo, y después podía tener problemas cardíacos, problemas auditivos y problemas de visión. Nosotros de momento, por suerte, pues solamente tenemos el retraso psicomotor, no sabemos si el mental porque es muy pequeño y no se puede valorar, y las crisis epilépticas, que es lo que más nos afecta en nuestro día a día.
1: El día a día de Sol está marcado por los cuidados constantes y sobre todo por las crisis, a las que sus padres describen como una auténtica pesadilla que no entiende de horarios ni de vacaciones. El verano contaron hasta 2 o 3 crisis epilépticas diarias. Han probado ya 12 fármacos diferentes para intentar controlar estos ataques, pero ninguno ha dado resultado. Además, hay una dificultad añadida. Como apenas existen casos en el mundo, resulta muy complicado encontrar referencias que ayuden a Inmaculada y a José a orientar cuál será el próximo paso.
2: Nosotros necesitamos tener un espejo en el que mirarnos para saber los recursos que tenemos, que tampoco son ilimitados, poder saber en qué emplearlo y qué es lo que mayor beneficio le va a dar a ella el día de mañana en su calidad de vida. Entonces, para nosotros sería muy importante el conocer los demás niños, saber cuál ha sido su evolución o algo que nos pueda ayudar a poder darle todos los recursos que necesite.
0: José decidió buscar más allá de España. Intentó ponerse en contacto con una familia en Estados Unidos, con otra en Alemania. Precisamente en Alemania habían invertido 2 millones de euros en investigar esta enfermedad ultra rara, pero cuando consiguió encontrar a esta familia recibió la peor de las noticias. Aquel niño había fallecido. En los varones que padecen HSD10, la esperanza de vida no supera los 3 años. Bueno, pues José insiste en que la búsqueda continúa.
3: Una de las cosas por las que buscamos es por eso, por tener más información de la enfermedad, que quizás a lo mejor en otro país esa mutación genética esté más estudiada. Aquí en España tenemos muy pocos datos de la enfermedad, tenemos muy poca información, porque claro, hay muy pocos casos.
1: Mientras buscan respuestas, la enfermedad ha transformado la vida de la familia por completo. Inmaculada era directora de una clínica dental, José continúa al frente de un taller en Santiponce. Entre los dos han tenido que reorganizar su día a día para que Sol reciba todos los cuidados que necesita, aunque eso suponga dejar atrás la vida profesional.
2: Cuando apareció la enfermedad, pues me reduje al 50% con la CUME y en noviembre del año pasado pues ya no pude mantenerlo más y entonces me reduje al 99%. Yo tuve que dejar laboralmente todo mi sueño y toda mi expectativa, pero al final ella necesitaba más de mí, necesitaba más tiempo.
0: Al entregarse por completo a la niña, Inmaculada también empezó a sentir la necesidad de tener un espacio para ella, un lugar en el que poder poner palabras a todo lo que estaba viviendo y sentirse escuchada. Fue entonces cuando creó Camina con Sol, una cuenta de Instagram que, además de dar visibilidad a la realidad de su hija, se ha convertido para ella en una especie de terapia.
2: Entonces yo sentí un vacío muy grande. Sentía que necesitaba poder sacar todo ese dolor que yo tenía y que no sabía cómo gestionarlo. Entonces la cuenta se creó para eso, para poner un poco de visibilidad a lo que estaba pasando y para poder yo desahogar ese llanto en silencio que tenía por dentro cada día de mi vida.
0: Sol tiene 4 añitos y una enfermedad que apenas conocen unas pocas familias en todo el mundo. Sus padres no reclaman promesas, piden conocimiento, investigación y que la realidad de estos niños deje de ser invisible. Porque cuanto más se sepa del HS10, más cerca estarán otras familias de encontrar las respuestas que ellos nunca tuvieron cuando todo comenzó. Gracias, Palo, por poner el lazo a la linterna con nuestra historia de cariño y esperanzadora del día.
1: Hasta mañana.
0: Adiós. La postdata en la linterna la firma Juan Fernández Miranda. Hola, Juan.
4: ¿Qué tal, Ángel? ¿Tú te comprarías un pueblo del oeste americano? Oye, y no es un pueblo cualquiera, es el decorado que construyó Sergio Leone en Almería para rodar un buen puñado de pelis del oeste en los años 60 y 70. Lo que llamábamos los Spaghetti Western, un subgénero de gran éxito, con películas como El bueno, El feo y El malo. Muchas de estas pelis, por cierto, se pueden ver ahora en 13. Y mira esta lista de actores y actrices. Clint Eastwood, Sofía Loren, Sean Connery, Harrison Ford o Arnold Schwarzenegger. Y esta lista de películas. Lawrence de Arabia, Cleopatra, Por un puñado de dólares, La muerte tenía un precio, Conan el bárbaro o Indiana Jones y La última cruzada. La parcela, de 8 hectáreas y media, cuenta con inmuebles urbanos y rústicos y conserva los decorados originales de rodajes como Hasta que llegó su hora, protagonizada por Claudia Cardinale, Charles Bronson y Henry Fonda, y dirigida por el propio Leone. Bueno, ¿qué? ¿Hacemos un mocho y nos compramos la parcelita? Cuesta tan solo 1,6 millones de euros, mucho más barato que algunos áticos de lujo en Madrid. Y en ese plan.
0: Mensajito de línea directa que nos trae Paloma Serrano.
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13: Sí, pero no di el papel por lo que sea.
0: No, ya, por lo que sea. Como cada día te resumimos a través de los sonidos de COPE, las noticias y las voces que han marcado la jornada. Y para ello... aquí.
13: Gonzalo Zapata. Es vigoroso. ¿Qué pasa, Ángel? Buenas noches. ¿Qué le pasa a todo el mundo? Claro, como es lunes, va la gente aquí arrastrando la cara. Venga arriba, hombre, que ya hemos solventado el primer y más difícil día de la semana. Aunque es verdad que algunos han llegado hasta ahora ya diciéndolo de...
14: ¡Señor, por favor, te lo pido!
0: Me encanta.
13: ¿Aún así?
0: ¿Cómo es? La doctora Apolo.
13: Caso cerrado.
0: Caso cerrado. Me encanta.
13: Con un poco de suerte ustedes tienen una semana tranquila, porque yo me sé de uno que no encadena tres días sin un charco.
0: Sinceramente, no me extraña que Pedro Sánchez ponga el Atlántico de por medio y se vaya a Nueva York.
15: Si te

0: juzgados, un lunes, dramón en casa, pitote, duermes en el sofá, pero además...
1: También era de prever, el juez Calama cita como investigadas a las hijas de ZP.
2: Madre mía.
1: Y da 3 días para aclarar la historia del tesorito de las joyas.
3: Eso es más complicado lo que yo pensaba.
1: A partir de aquí, pues ya se sabe, a tortas contra el juez Peinado, el gobierno a escupir con los lobos solitarios.
2: Y RQRI.
1: Las respuestas de Begoña a las cuestiones de las partes o del juez van a ser para no perdérselas.
4: ¿Cómo nos vamos a reír, a divertir?
1: Y no te digo, la declaración de las hijas de Zapatero para el 30 de noviembre...
0: Las hijas, te recuerdo, están imputadas en el caso de su padre por desviar 500.000 euros a través de una entidad sin ánimo de lucro.
5: Felicitats a la familia.
0: Total, que la semana acaba de empezar y ya está todo patas arriba. El problema es que si miramos fuera, el ambiente tampoco está mucho mejor.
1: Sobre Ceuta, sinceramente de mal en peor. El caos que se mantiene en la playa. Hemos pasado de la violencia subjetiva a que España no pueda jugar al fútbol en Ceuta. Violencia a flor de piel, lo vimos ayer, que aporrearon y casi por los pelos no salía una mar gorda. Niñas prostituyéndose. La guerra en la puerta este de Europa, ataques a Moscú, alertas en Polonia y, oye, como que nos olvidamos. Ah, en Rusia unas elecciones parlamentarias tan falsas como inútiles. Y como éramos pocos, ha vuelto Mourinho. Y falta Alemania.
0: Bueno, no me hagas spoiler, como sueles decir tú.
1: Vale.
0: Bueno, primero, sobre lo de Ceuta, seguimos en el camarote de los hermanos Marx, porque esta mañana Ángel Víctor Torres, mando único y ministro de Política Territorial en televisión...
6: La mayoría van a regresar, van a ser devueltos, pero hay que hacer un expediente individualizado.
0: El problema es que en paralelo, Sira Rego, ministra de Infancia...
7: Yo creo que la mayoría se quieren quedar en España y se van a quedar.
0: Y esto ha pasado hoy todo. Todo, estas dos
1: qué
0: entrevistas.
1: Espectáculo, o sea, macho.
0: Y ya, pues si quieren terminar de flipar con el día.
2: Verá.
0: Leire Díez, la conocida como fontanera del PSOE.
2: ¡Loca!
0: Atención a esto, ¿eh? Habría enviado a alguien para que contactase con un clan narcotraficante para darle un sustillo.
8: Una curiosa expresión.
0: A la jueza que llevaba el caso del hermano de Pedro Sánchez. Escuchen.
1: Atención a la entrevista que ha emitido hoy Telecinco. Han hablado con una tal Cintia Rocho.
9: ¿Pero usted quién es?
1: Bueno, es la matriarca del clan de los Rochos en Badajoz.
2: ¿Coño?
1: Dice que Leire y su entorno contactaron con ella para enviarle información sobre la juez Viedma.
9: ¿Cómo?
1: Jueza que instruyó el caso del hermanito. Bueno, pues Cintia aparece citada en una nota intervenida a Leire.
9: Yo pensé, Badajoz, Viedma, heroína, gitano, celsa, y dije, soy yo. Y me mandaron la dirección de su casa, fotos de ella en su gimnasio. Yo sabía que iban a por ella. ¿Qué quiere que vaya a su casa? Para nada bueno.
1: Y aparecerá algún ministro hablando de los jueces como lobos solitarios, ¿eh? No te lo pierdas. Lo mejor es que dice esa señora, claro, yo pensé, Badajoz, heroína, gitanos, la celsa, soy yo.
0: Tal cual, es justo lo que me había apuntado.
1: Es que
0: es tremendo eso.
1: Yo no soy, pues sí era ella.
0: Y luego está lo de Alemania.
2: ¡Todo el mundo firme!
0: En Berlín, los comunistas han ganado con un 25% a la CDU.
1: Es como si aquí los de Podemos ganan con un 25% al PP.
0: Y en Mecklenburgo ha ganado Alternativa por Alemania, o sea, los de extrema derecha, que le ha pintado la cara al que sería el PP de Teutón. Lo hemos hablado
1: PP
0: con...
1: PP Teutón, siempre me ha encantado lo de la palabra Teutón.
0: ¿A que sí?
1: Sí.
0: Y hay mucha diferencia entre PP,
1: Teutones.
0: Teutón y Bávaro, ¿eh? No es lo mismo.
1: No, son claro. Regiones distintas.
0: Correcto. Lo hemos hablado con nuestra corresponsal, Rosalía Sánchez.
10: Hay un voto protesta de desencanto, por ejemplo, la inflación. Luego hay mucho miedo. Aquí tenemos bastante más cerca la guerra de Ucrania. No olvidemos que en toda la parte este de Alemania está hace bien poco, el primer idioma extranjero del cole era el ruso. Y luego está, por supuesto, pues la inmigración y toda esa sensación de colapso de servicios, de delincuencia. Ahí entran también las imágenes de Ceuta que se ven en todo el territorio Schengen.
1: Acabo de recibir un mensaje todo sensibilidad por los cascos. Es una cosa, es como terciopelo. Sí, es satén, no sé. No sé qué equipo tienes.
0: Ángel.
1: No sé qué he dicho.
0: Es una cosa. Por lo demás. Hoy es el Día Mundial del Alzheimer. Es una enfermedad durísima que no tiene cura y que no solo ataca tu memoria, sino que te desconecta de ti mismo.
11: Él va viendo el deterioro que va sufriendo su padre y hay momentos que no lo acepta y dice que no quiero verlo de esta forma. Por otra parte, otros días cuando vamos y lo ve bien, pues nos vamos tan contentos y él se va tan contento diciendo, pues parece que hoy estaba bien, ¿verdad, mamá?
0: Acabas de escuchar a Dalmira, a su marido, le diagnosticaron Alzheimer en 2015, ha sido una charla espectacular. Hemos repasado los últimos avances, la investigación, pero quiero quedarme con esto.
11: Yo creo mucho en la investigación y que siga avanzando. Siento que él no ha llegado a tiempo, pero esa esperanza de que

0: Seguro que va a llegar un día en que esta enfermedad tenga cura.
1: Yo porque este sonido lo he escuchado varias veces porque lo he tenido que editar, pero se me ha saltado la lágrima, ¿eh? Cuando lo...
2: Y a mí cuando lo hacía.
1: Sí. Me da mucha pena.
2: Sí.
1: Y mientras llega el partidazo de COPE, apagamos la linterna retrocediendo al 21 de septiembre del 72, día en el que nace Liam Gallagher de Oasis.

0: mecheritos a estas horas. Mañana más. Gracias, Gon.
1: Un abrazo.
2: Chao.

0: Expósito.
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0: ¿Qué tal? Buenas noches, 11:30, 10:30 en Canarias. Bienvenidos, bienvenidas, esto es El Partidazo, Cadena COPE. En un día de resaca a todo lo que ocurrió ayer en el Metropolitano, luego estaremos con lo que ha pasado en el día de hoy, después de ese derbi, lo que ha dicho Mbappé, lo que ha dicho el Atleti, en fin, muchas cosas. Hay muchas noticias en este lunes, pero la más importante probablemente sea la renovación de Luis de la Fuente. Hoy se ha ratificado que Luis de la Fuente continuará en la selección española, en la Federación Española de Fútbol, hasta el año 2032, nada menos. Y estamos aquí, en la Federación Española de Fútbol, pues muy cerca de su despacho, de su habitación, de su sala de trabajo, en fin, yo creo que casi de su primera casa, porque seguramente pasa más horas aquí que en su primer domicilio. Hola, mister, ¿qué tal? Enhorabuena.
1: Muy bien, muchas gracias.
0: Enhorabuena.
1: Gracias.
0: ¿Ha sido dura la negociación?
1: No, nada, para nada, para nada. Yo siempre digo que cuando dos personas quieren entenderse se entienden rápidamente. Claramente, por parte de, digo, personalizando en Rafael Luzán, nuestro presidente, pero obviamente como presidente de la Real Federación Española de Fútbol, toda la institución, y en este caso yo, estábamos deseando cerrar la negociación, cerrar y llegar al acuerdo. Y bueno, ha sido muy sencillo, fácil, por ambas partes. Agradezco de aquí, si me permites, públicamente, obviamente, a la Real Federación Española de Fútbol toda la confianza, no solo hoy, sino en todos los años que llevo. Y bueno, y todo lo que nos queda por delante.
0: Firma usted este contrato con 65 años. A esa edad, los españoles están sacando el fondo de pensiones de los bancos, están pensando en vender el piso y cogerse una casita en la playa, vivir alejado del estrés. Y a esta edad, a los 65, es cuando le llega a Luis de la Fuente el mejor contrato de su vida. Sí. Lo que tienen las cosas, ¿no? O sea, a los 65 años, el mejor contrato.
1: No los aparento, ¿no?
0: No. Aparenta
1: 64. Y unas horas. Y no, pues la verdad es que sí. Pues la vida es que a veces te pone las situaciones, las oportunidades, los momentos. Cuando yo creo que te los pone en el momento oportuno. Lo que sí es verdad que hay que identificar ese momento. A veces lo dejamos pasar, esas oportunidades, y otras veces pues nos aferramos a ellas. Y te traen a donde estoy yo ahora, después de 13 años y 4 años ya va a cumplirse el 8 de diciembre en el cargo. Pues yo creo que estoy en el mejor momento profesional, el mejor momento personal, en todos los aspectos, para afrontar este nuevo reto.
0: ¿Es el momento más feliz de su vida?
1: No, bueno, es un momento muy feliz. Tú ya sabes que yo soy un poco... Yo
0: valoro. ¿Y cuál ha sido el más feliz, si no?
1: No, yo creo que hay aspectos humanos mucho más
0: personales,
1: obviamente.
0: ¿Usted lo pone por delante?
1: Pues vamos, es que sí. Mira, yo soy de los que valoro mucho la salud, principalmente, porque he visto a mucha gente muy querida que ya no están, y sufriendo mucho. Entonces, eso lo pongo como primer aspecto, el aspecto más importante de mi vida. Ahí sí demuestro felicidad, de no tener una enfermedad, de ver a mi gente feliz y sanos. Ahora, hay otros elementos, otras circunstancias que obviamente te invitan a algo que yo dije también después de algún partido. Debe ser algo parecido a la felicidad, ¿no? Dice, ¿se encuentra usted feliz después de un partido? Dije, bueno, pues debe ser algo parecido a la felicidad. ¿Te encuentras satisfecho? Sí, alegre. Pero yo creo que la felicidad es otro estatus, y aún así, insisto, estoy muy contento.
0: ¿Lo ha celebrado de alguna forma?
1: No,
0: ¿ha hecho algo?
1: Todavía no ha tenido tiempo, pero bueno.
0: Pero ya lo sabía esto. O sea, ¿usted no ha descorchado una botella con alguien querido? No.
1: Mira, de momento, nosotros es que ahora ya estamos inmersos en la preparación de los partidos inmediatos que tenemos en el corto plazo. Dentro de 4 o 5 días, Inglaterra, casi nada. Entonces ya estamos tenemos ya en modo partido, en modo competición.
0: Pero eso no
1: nos
0: puede
1: hemos
0: ser.
1: Fundido, mira,
0: pero
1: hemos...
0: no puede ser que diga usted, no. Un jugador me dijo después de la final, ¿qué podemos hacer? ¿Qué podemos ganar ahora? Y ya, no, Inglaterra.
1: Sí.
0: Pero,
1: así fue.
0: ¿Y no hay un momento para extender una toalla en la playa y para desconectar y para disfrutar?
1: Yo eso ya lo hice cuando era futbolista, a veces demasiado tiempo. Después de ganar un partido, lo celebraba igual en demasía. Yo ahora, creo que además los entrenadores nos pasa a todos igual, nos dura las victorias y las derrotas nos duran poco tiempo, debe ser así. Entonces, inmediatamente después de haber terminado un partido, casi al minuto siguiente, de verdad, ya estás pensando en lo que te viene después. Algo que cuando era futbolista no lo hacía. Ahora, sin embargo, pues me ha dado ese ataque hace ya años de responsabilidad máxima y disfruto mucho, pero Es que yo disfruto mucho con el momento, pero también disfruto muchísimo, es que disfruto mucho haciendo mi trabajo. Es que soy una rara avis de... ¿tú trabajas? No. Es que yo, bueno, si trabajo, hago lo que es mi pasión. Yo es que soy un afortunado en lo que hago, porque para mí no me cuesta nada venir aquí todos los días, estar más horas aquí, como tú bien has dicho, que en mi casa.
2: Sí.
1: Bueno, estar con mis compañeros, con mi grupo de trabajo, ¿no? Es algo maravilloso.
2: Cuando uno lee esos titulares de Luis de la Fuente se convertirá en uno de los mejores entrenadores pagados del mundo, ¿le sonroja? ¿Lo considera justo?
1: No. Bueno,
2: ¿le fastidia un poco porque la gente va a pensar que usted se le cae el dinero de los bolsillos y va a tener que pagar todas las rondas?
1: No, de igual manera que no, yo le doy la importancia que tiene. Yo no doy mucha importancia, te decía antes, a lo económico, sí, la justa y necesaria, pero de igual manera que cuando antes era de los peor pagados, pues ahora si me toca estar en el otro lado, pues lo doy.
2: ¿Y en qué se lo gasta usted?
1: Pues yo soy...
2: Dígamelo.
1: No, es que yo, no, pues,
2: ¿qué
1: es
2: le
1: que,
2: gusta?
1: No, mira, ¿es que me gusta? Pues me gusta simplemente disfrutar de un buen vino. Afortunadamente tengo mi casa pagada. Pero tengo tres hijos.
2: ¿Se va a comprar una más grande?
1: No tengo necesidad.
2: ¿Se va a comprar una casa en la playa, en la montaña?
1: No. Vivo feliz.
2: ¿Se va a comprar un deportivo impresionante?
1: El otro día leí una frase de Alejandro Magno que decía que él cuando murió le enterraron y pidió diferentes cosas. Una de ellas es que en el ataúd llevaba la mano fuera del ataúd colgando, y era para que viera la gente que se iba de este mundo con la mano vacía. Entonces, como un poco diciendo, que tanto, damos tanto valor a lo que tenemos, queremos tener, y luego cuando te vas sin nada, ¿no? Entonces, yo lo único que pretendo es estar ahora, tener la vida tranquila, y lo que uno piensa ya cuando es padre, pues piensa mucho en los hijos. Y como no sabes lo que seguramente vayan a tener una vida peor de la que hemos tenido nosotros...
2: Dejarlo encarrilado, por lo
1: pues
2: menos,
1: por
2: ¿no?
1: lo menos, sí, darles un empujoncillo. Eso es lo que uno pretende.
2: ¿Ser campeón del mundo es como usted pensaba? ¿Le ha cambiado la...?
1: No. Bueno, créeme que todavía yo creo que no somos conscientes de lo que hemos conseguido. En la medida que va pasando los días y que voy teniendo... Viajo mucho y estoy con mucha gente y ves la reacción de la gente, pues te das cuenta, vas empezando a entender la importancia que tiene este hito que hemos conseguido, tan importante. Pero todavía nosotros, en nuestro grupo de trabajo, creo que todavía no somos de todo conscientes. ¿Me ha cambiado la vida? Sí, me ha cambiado la vida. Afortunadamente, a mucho mejor. ¿Por qué? Pues porque salgo por la calle, la gente le ve una felicidad, una alegría, es todo...
2: ¿Qué le dicen, sobre todo? ¿Cuál es el piropo que más le dicen?
1: Mira, mucha gente, la mayoría, te diría todos, es gracias.
2: Qué
1: y
2: bueno.
1: Cuando para dice gracias, digo, gracias a ustedes, a vosotros. No, gracias por la alegría que nos has dado, que
2: qué
1: nos
2: bueno.
1: habéis dado, por haber hecho un país feliz. O sea, gracias, es la palabra más que más repite la gente.
2: ¿Tiene ganas?
1: Gracias les doy yo a ellos, créeme, por cómo se han comportado con nosotros, el recibimiento, el comportamiento de la gente, cómo están viviendo la selección. Gracias a toda la afición y a todo un país.
2: Va a ser emocionante jugar en España con la segunda estrella,
1: seguro.
2: Jugar en Sevilla, jugar en Oviedo.
1: Seguro que sí.
2: Son ahora un poco como los Rolling Stones, o sea, es que agotan entradas según salen las a la venta, claro. Es que estamos en otra vez en una época súper dorada de la selección.
1: Pues sí, si recuerdas allá hace 4 años, Juanma, bueno, seguro, tú tienes muy buena memoria, yo hablaba de recuperar ese espíritu del 2010.
2: Sí.
1: ¿Sí, verdad?
2: Sí, sí.
1: Pues yo creo que lo hemos recuperado. Y lo hablo con Vicente del Bosque, y comentamos circunstancias y cosas que yo le digo, joder, Vicente, me está pasando esto. Y me dice, claro, y te va a pasar esto otro. Y es verdad. O sea, estamos recuperando ese espíritu que le hemos recuperado, que durante unos años pues estaba ahí adormilado, escondido, bueno, despistado. Y ahora de nuevo la gente lo saca libremente, sin complejos, salga a la calle y demuestra la alegría que es no solo la selección española, sino sentirse feliz de ser español.
2: ¿Cuál ha sido el momento más complicado en estos 4 años?
1: ¿Momento más complicado? Bueno,
2: sí.
1: La verdad es que...
2: Tiene que haber algo, o sea,
1: sí,
2: no puede ser todo brillo, ¿no? Algo.
1: Mira, yo tuve un aprendizaje fantástico.
2: Yo creo que, es que, si me preguntaran a mí, conociendo lo que le conozco, y me dijeran, ¿tú cuál crees que es el momento más difícil para el seleccionador? Yo diría, fíjate, la lesión de Gaby en Valladolid. Creo que ese fue un momento jodido para todos y para usted.
1: Si me permite, hay dos situaciones complicadas. Una, por ser el segundo partido, aquella derrota en Escocia.
2: Sí.
1: Y por lo que había tres meses hasta que empezaba, competíamos de nuevo en la Nation.
2: Sí.
1: Y fueron tres meses durísimos que a mí me enseñaron mucho. Entre otras cosas, a no escucharos, ni a veros, ni a leeros, ni a nada. Y a vivir más feliz. Vivir ajeno, aislado totalmente de lo que se decía de mí.
2: Pedimos a los oyentes que no hagan lo mismo, porque entonces vamos a acabar
1: solo,
2: en el paro.
1: No, digo a los,
2: sí, los que sean seleccionadores, que no nos escuchen.
1: Exactamente, a los que sufran con ellos. Si
2: eso
1: no sufres, me parece fenomenal.
2: Efectivamente.
1: Yo sí sufría. Vale. Entonces, ante el sufrimiento, me aíslo de ello y eso fue un aprendizaje muy importante. Y otro, como bien dices, esa lesión de Gaby fue un momento durísimo para todos.
2: Que fue injusto, porque como que cargaron la responsabilidad en sí. Usted, mucha gente. O sea, como...
1: Sí, pero mira, pero más allá de eso, yo voy a lo que supuso para nosotros el sentimiento de dolor de un accidente, de una pérdida, fíjate qué barbaridad, de un ser querido. O sea, porque si ves el comportamiento de los jugadores, la reacción de los jugadores en el vestuario, en el descanso, fue algo tremendo, o sea, tremendo. Todos en el vestuario donde estaban los fisios, arropando a Gaby, fue tremendo. Y eso me dio... tenía ese aspecto negativo, pero a la vez tenía un aspecto muy positivo, que era el ver que este grupo era más que un solo grupo de jugadores, una selección, era algo más que luego acuñamos en la Eurocopa, que era esa familia de la que hoy nos sentimos tan orgullosos.
2: Mm. ¿Le queda a usted, si cumple el contrato, una Eurocopa, un Mundial y otra Eurocopa?
1: Desde ahora, sí, sí.
2: ¿Desde ahora?
1: Sí, sí, sí. Mm. Y espera.
2: ¿Más todavía?
1: Claro. No, vamos a ver, que yo soy muy cortante.
2: ¿Con 71 usted todavía quiere renovar?
1: No, ya veremos, a ver. El tema se trata de estar bien...
2: No, pero ya la ha tirado.
1: No, era broma, calma. No, calma. Digo para... que no voy a firmar más, tranquilo.
2: No, pero vamos.
1: No, vamos a ver, mira, todo esto... Yo soy muy, te decía antes, muy cortoplacista. Y eso la vida me ha enseñado a vivir del momento, el día a día. Y yo pienso en Inglaterra y luego pienso en todos los rivales que vayan a venir después, pero primero solamente Inglaterra. ¿Cómo voy a pensar lo que va a suceder dentro de 6 años?
2: Hey.
1: Pero sí es verdad que hoy cuando me decía algún compañero, hablando del Mundial de España, pues obviamente si tú me preguntas yo te respondo. Claro que eso, ¿te haría mucha ilusión estar en el Mundial de España?
2: Mm.
1: Pues por supuesto, ¿cómo no? ¿Cómo no? Siendo seleccionador y dirigir de nuevo a la selección en un Mundial en nuestro país.
2: Mm.
1: Obviamente. Dicho eso... Ni lo pienso, ni quiero pensarlo. Pienso en lo que puedo controlar y estar muy próximo.
2: Aunque no nos escuche, usted siempre nos ha tratado con un respeto exquisito. Y esto es lo más importante. Yo prefiero que me traten con respeto a que me escuchen. Y siempre ha respondido a todas las preguntas relacionadas con la actualidad. Déjeme hacerle algunas de cosas que han pasado estas semanas. Una es la de Ceuta. Usted ya se ha pronunciado. Sí, ha mostrado todo su apoyo. ¿Qué le parece que la selección española sub-20 no juegue en Ceuta?
1: Es que parece... Hay un informe de seguridad que dice que desaconseja que la celebración del partido no se puede hacer.
2: ¿Entonces nos están diciendo una cosa y pasa otra?
1: Pues no lo sé, posiblemente sí. Yo desde luego he de decirte que cuando estuve allí vi a la gente sufrir mucho. Y tengo muy buenos amigos allí en Ceuta y tengo contacto semanal con Ceuta, sé que están sufriendo mucho. Entonces, hay que dar esa solución a lo que están viviendo. Esa normalidad hay que devolvérsela ya. Es urgente. Ahora, que cuentan o no cuentan, yo tengo información de lo que pasa allí y cómo vive la gente de allí, en Ceuta.
2: ¿Usted se cruza con árbitros aquí, en la federación? ¿Les
1: sí,
2: ve de vez en cuando?
1: Sí, sí, sí.
2: ¿Cómo son los árbitros?
1: Yo tengo una relación fantástica con ellos.
2: ¿Sí?
1: Y son gente... como tú y como yo, normales, y son muy buenos profesionales, y te digo otra cosa, es muy difícil arbitrar.
2: Eso sí que no deben escuchar nada, porque si no... Estaba pensando, si usted no escucha a los árbitros, entonces...
1: Y luego es muy difícil arbitrar, y el VAR para mí es muy positivo, ahora no es infalible, todos nos podemos equivocar, y luego simplemente con total normalidad hay que reconocer cuando uno se equivoca que me he equivocado, si es que me he equivocado, si crees que te lo has hecho. Ahora, todo ese trabajo, yo creo que estamos en muy buenas manos. Yo viajo por todo el mundo, me dirigen entrenadores de todo el mundo, llevo casi 200 partidos internacionales dirigidos en diferentes selecciones, y sé el nivel de árbitros que hay por ahí. Y por eso yo, con conocimiento de causa, creo, en mi opinión, que tenemos los mejores árbitros.
2: ¿Qué le pareció lo de ayer en el derbi?
1: Es muy difícil arbitrar. Y hay decisiones muy rápidas. Yo creo que quizás en la de Cañilí igual le tendrían que haber ayudado más al árbitro.
2: ¿Le molesta que un compañero como Mourinho sea tan duro con ellos en la sala de prensa?
1: No puedo opinar, yo solo no puedo decir, cada uno somos como somos, Juanma. Yo respeto lo que diga toda la gente, siempre que la gente respete también luego mis opiniones, pero en este caso parece bien, lo dice, sé que es afectado, sí. Y por esa situación, él vivió en el campo lo que vivió, de igual manera que también el Cholo, no puedo decir nada, y además yo sé también lo que es estar ahí y tomar a veces decir cosas, ¿no? Pero me parece muy bien que digan lo que cada uno lo que crea que tiene que decir.
2: ¿Vio las imágenes de Lamín en el Pizjuán con el público, bueno, un poco ahí como... que le va la marcha a Lamín, que es algo que me ha dicho a mí en entrevistas. No, él me ha dicho, no, es que yo no soy... Pero yo no soy Pedri. Es que
1: no sé, ¿a qué te refieres? ¿Qué imágenes?
2: No, que aplaudió al público un poco, que celebró los goles un poco. El público le estaba bucheando y él les decía, más alto y tal.
1: Ah, bueno, no sé. Bueno, pues hay gente que futbolistas que se motivan más así. Pero
2: no le da más importancia.
1: No, para nada. Yo lo que creo es que en esta vida todos debemos, tanto futbolistas como espectadores, como dirigentes, como entrenadores, tenemos que regirnos sobre una máxima que es el respeto, joder. Y no podemos faltarnos al respeto. Entonces, si todos tuviéramos ese fundamento básico, pues seguramente esto funcionaría un poquito mejor. Lo que es que a veces se nos olvida.
2: ¿Usted cuando escucha a Lamín decir, los mejores somos Mbappé y yo, pero este año el Balón de Oro lo merezco yo? ¿Qué piensa?
1: Bueno, no, o sea, hay que ver en qué tono lo dice. Yo creo que él es muy respetuoso también con Mbappé, sabe que es otro grandísimo futbolista y a mí me parece bien que se valoren ellos. Yo creo que en el tono que lo dice de en plan, no creo que lo diga con esa rotundidad de decir yo soy el mejor del mundo, no lo creo así. Yo creo que lo dice un poco en plan de divertido, en plan, bueno, de jugón.
2: Vale. Todo el mundo le pregunta a usted, ¿quién merece el Balón de Oro? Y usted dice, un español, un español. Pero si usted está nominado para mejor entrenador, usted está nominado a Balón de Oro. Y nadie le pregunta a Luis de la Fuente, oiga, ¿usted cree que merece el Balón de Oro a mejor entrenador del año?
1: No, pero yo por eso digo que lo merece un español.
2: Bueno, son varios los que están en el... ¿cuántos son? ¿De los cinco? Cuatro españoles.
1: Y creo que... Mira, lo más importante...
2: ¿Pero usted cree que lo merece usted?
1: Bueno, yo creo que he hecho los mismos, cuando menos los mismos méritos que el resto de nominados, cuando menos. Entonces...
2: ¿Usted se votaría?
1: Yo. Mira...
2: Sea sincero, si es que sí, sí.
1: Vamos a ver si me votaría o no me votaría. Yo creo que... No sé qué normas o qué criterios siguen a la hora de tomar este tipo de decisiones. Pero yo creo que es que son Luis Enrique, Emery, Unai, Arteta y company, creo que han hecho también una temporadísima fantástica. Ahora, nosotros creo que también. Cuando menos digo, ¿ustedes creen que se lo merece? Pues en la misma medida que el resto. Habrá que cada uno tome la decisión que tenga que tomar.
2: Pero dígame a quién votaría.
1: Ah, no, ¿de los españoles?
2: No, de los cinco finalistas.
1: ¿De como entrenador?
2: Sí.
1: Pues a un español. No es nada.
2: Pobre company, macho.
1: Bueno, lo siento por él, que también ha hecho un campañón. Pero yo prefiero español. De igual manera que reivindico también...
2: Pero en año de mundial, ¿no? ¿Tendrá que pesar más el Mundial? Si no lo gana un año de Mundial un seleccionador, ¿cuándo lo va a ganar?
1: Es verdad que nosotros tenemos menos posibilidades porque solo tenemos una competición al año. Tú puedes haber ganado grandes competiciones, que es muy difícil además ganar, sea Champions, Liga, Supercopa, Copa, puedes ganar 3, 4, 5, 6 competiciones en un club al año. En la selección solo tenemos una. Y, por cierto, este año era la más importante, ¿no? Pero, bueno, creo que somos...
2: ¿Que lo merece?
1: ¿Qué hemos hecho? Bueno, no lo sé. Pues gracias. Pues sí, me parece tú.
2: Ahí estará en Londres, ¿no? El día 26. No, yo no voto. Vota José Félix. Vota José Félix. ¿Qué tal se lleva con José Félix?
1: Yo creo que bien. Como todos vosotros.
2: Bueno.
1: Yo
2: bien. Ahora está centrado con Mbappé, pero ya le diremos que se acuerde de la Fuente. No. Miguelito, preguntas para De la Fuente.
3: ¿Qué tal, Luis? Buenas noches.
1: Hola, buenas noches.
3: Me recuerda mucho esta época a la que vivimos en torno a 2010, me encanta tu vínculo con Vicente. Él fue campeón del mundo con 60 años, tú lo has sido con 65, y estuvo curiosamente, después de levantar esa copa maravillosa, 6 años todavía al frente de la selección, lo que acabas de firmar ahora. Has puesto el listón alto, porque has dicho esta mañana, lo mejor está por llegar, no vamos a fallar a la responsabilidad que tenemos. no quiero echar agua al vino, pero si nos la pegamos en algún trofeo, en algún torneo, en alguna fase final, ¿crees que tienes crédito para seguir, aunque tropecemos alguna vez?
1: Bueno, pues mira, aquí hay unas circunstancias que se dan más clara, muy clara. Cuando un equipo gana tanto como estamos ganando nosotros, y llevamos ya más de 3 años sin perder, 38 partidos invictos consecutivos, récord de Guinness, etcétera, etcétera, estás más cerca de perder. ¿Es así? Porque esto no se prolonga indefinidamente. Entonces, seguro que nos va a tocar perder. Ahora, ganar es muy difícil. Seguramente, eso también vale. No, lo sé. Quiero decir que, con esto quiero decir que cuando llegue esa situación, pues se valorará. Pero es que lo que es dificilísimo, es muy difícil, jugar de 4 finales y ganar 3. Y llevar, como decimos, es que es lo verdaderamente difícil. Lo normal es, pues, ganar o perder, pero ir alternando resultados. Eso es lo complejo. Entonces, cuando llegue esa situación, pues se valorarán todas las cosas, pero, y todas las situaciones, pero habiendo tenido la oportunidad de saber lo difícil que es ganar, tendremos que entender que también podemos perder. De todas formas, como estáis insistiendo muchos, veo muy cansinos con el tema de los 65. ¿No dicen que ahora los 60 son los 50 de hace
2: año? Sí, sí, sí.
1: Pues yo tengo
2: 50. ¿Y los 50 los 40?
1: Yo tengo 50.
2: O sea, yo 40, entonces.
1: Por eso, claro, yo estoy en el mejor momento de mi vida.
3: Me alegro mucho. Cuando llega tu edad, lo voy a restar también.
2: Bueno, para restarlos hay que ir al gimnasio por la mañana, cuidarse.
3: Y cumplirlo.
2: No todo el mundo los puede, efectivamente.
3: El capitán ha cambiado de equipo. No sé si lo sabías, si lo intuías, y si... ¿Qué te parece su decisión? ¿Si
1: el crees capitán?
3: Que hacer... Rodri.
1: Ah, Rodrigo.
3: Vale. El Barça...
2: Y... ¿Que cuándo se enteró usted y cómo?
3: Eso es. ¿Y si le ha sorprendido?
1: No.
2: ¿Usted
1: no,
2: pensó que se iba al Madrid?
1: Hubo momentos que sí.
2: Claro.
1: Pero es verdad que tengo muy buena relación con él y sabía que, bueno, las conversaciones cómo iban también. Pero mira, yo en cualquier caso lo más importante y que siempre he puesto en valor es ver a esos grandes futbolistas jugar en España. Creo que es lo que a mí me sorprende, ver a muchos futbolistas de esta generación fantástica jugar fuera de España. Eso es lo que verdaderamente yo celebro, que estén de nuevo de vuelta y dando mucho nivel al fútbol español, a la Liga, porque creo, en mi opinión, que si queremos seguir, en mi opinión, si queremos seguir siendo la número uno, hay que apostar y invertir mucho en futbolistas. Y a ser posible españoles, que son los mejores.
3: Marcos Llorente ha dejado la selección. No sé si en esta travesía hasta la Eurocopa temes algún desembarco más. A mí, por ejemplo, en la Eurocopa, o sea, en el Mundial, me llamó la atención una reflexión que nos hizo un Ausimón, que tiene 29 años y que es titular indiscutible. Dijo, igual este es mi último Mundial. ¿Teme algún desembarco más, aparte del de Marcos Llorente?
1: No, yo creo que a corto plazo no. Yo con Marcos también había hablado y, por supuesto, que intenté convencerle. Decirle que siguiera, creo que tenía todo para seguir. Pero a la vez respete mucho su decisión, es una persona más muy serena, muy sensata y sabe que cuando toma una decisión no es un caprichosa. Y lo único que puedo decirle es gracias, de verdad, gracias por todo lo que nos ha dado, gracias por lo que nos ha hecho disfrutar. Yo le conozco a Marcos desde que tenía 17 años, que debutó en la selección sub-19 por primera vez conmigo, siendo yo seleccionador, y le conozco, insisto, hace muchísimos años. Gracias y máximo respeto. Y todavía le queda mucho por delante, toda... El acierto del mundo, ya sabéis que no creo en la suerte. Todo el acierto del mundo es lo que le queda.
3: Y una curiosidad, le dijiste antes a Juanma que lo que más te han dicho este verano, la gente, es gracias. ¿Alguna confidencia que te haya emocionado de alguno de tus jugadores que nos puedas contar?
1: No, la gran emoción que sentían todos ellos por lo que estábamos viviendo. A mí me emocionó que eso, cuando terminó el partido de la final, sobre todo los jugadores que más tiempo llevamos, pues nos abrazáramos en ese momento diciendo, como empezamos con 17 años y les llevo acompañando, tengo la suerte de esas cosas en la vida, sí, no en el deporte y el trabajo no creo, pero en esto sí, estas posibilidades que te da la vida, a veces es la fortuna de seguir disfrutando con ellos en ese proceso de formación desde que tenían 16, 17 años hasta hoy en la élite. Creo que es un honor para mí, un orgullo poder haber participado en ese proceso tan importante en su vida. Eso es lo que comentamos, diciendo cómo empezamos allá por 2015 y hoy seguimos todavía juntos disfrutando y ganando todo lo que hemos competido.
2: Mister, le agradezco mucho que esté con nosotros en la radio. Aunque no escuche usted, escuchan muchos de sus amigos y eso es importante. Y le deseo que cumpla el contrato con salud.
1: Pues muchísimas
2: con éxito gracias. También, pero lo más importante, con
1: eso,
2: salud.
1: Totalmente, eso es lo más importante.
2: Que en 2032 gracias. Nos sentemos aquí en esta silla, haya más fotos todavía de campeones o lo que sea y hagamos un balance positivo de todos estos años.
1: Pues ya sabéis cómo soy yo de cómo me las gasto, de competitivo y de ansioso por estar y disfrutar de esta vida y con el deporte que es mi pasión. Así que cuidado que igual estoy y quiero renovar otros 6 años después.
2: Pues nada, no pasa nada. Usted vaya jubilando jugadores y ahí sigue. Gracias, mister.
1: A mí muy amable.
2: Gracias. Mensajes, gracias, ¿qué dicen los oyentes que están escuchando el partidazo?
4: Buenas noches, Juanma. Bueno, pues te puedes imaginar, están encantados con las palabras de nuestro seleccionador. Decía un oyente, tiene razón don Luis, el último traje no tiene bolsillos, así que hay que disfrutar el momento. Este señor nos ha hecho campeones de Europa y del mundo. Por mí como si me quitan un 2% más del IRPF para pagar su sueldo, pero es que se lo ha merecido.
2: Joder.
4: Otro dice, escuchando sus respuestas, don Luis de la Fuente merece el Balón de Oro y no solo eso, también merece ser presidente del gobierno. Luis de la Fuente me representa. Ojalá muchos entrenadores, jugadores o incluso políticos aprendieran de su liderazgo, su educación, su humildad y su capacidad de unir para solucionar problemas. Y otro dice, firmo debajo de todo lo que ha dicho don Luis de la Fuente, excepto una cosa. Los árbitros españoles no son los mejores del mundo. De hecho, yo diría que son de los más flojos de Europa. Hay que ser también un poco autocrítico.
2: Gracias, Morris. Están en este partidazo de COPE Joseba Larrañaga. Hola, Joseba.
5: ¿Qué tal?
2: Muy buenas.
5: Toma, muy buenas a todos.
2: David Sánchez. Hola, David.
6: Buenas noches.
2: Roberto Morales. Hola, Roberto.
7: Buenas noches.
2: Ciro López. Hola, Ciro. Ahora está Ciro López. Guille Uzquiano. Hola, Guille. Muy buenas.
8: ¿Qué tal? Muy buenas.
2: Y Luis García. Hombre, Luis.
9: ¿Qué tal, Juanma? ¿Cómo estás?
2: Muy bien. Hemos escuchado a De La Fuente, que está celebrando su renovación. Es increíble. Yo insisto que con 65 años te llegue el mejor contrato de tu vida. Sí.
9: Nunca es tarde.
2: Nunca es tarde, no, no, tarde. Es la demostración. Ahora, también es increíble cómo está De La Fuente con 65 años. Sí. Cuando estás al lado de él, cuando le tocas, es hierro forjado. Hierro forjado. O sea, es una cosa...
9: Suele trabajarlo,
2: Mucho,
9: Por eso.
2: Mucho y durante mucho tiempo.
9: Mucho tiempo.
8: Sí. Físicamente y la vitalidad que transmite.
2: Sí, todo, todo.
6: Y todo. Si,
8: sí.
6: Y
8: ha ido ganando confianza con el paso de los años. Digo, también, si con los triunfos, claro.
6: Ciertas las cifras que se hablan de su salario, me parece muy poco... Para un tipo que ha ganado Eurocopa.
2: Muy poco ya, tampoco. Ya lo sé. Quiero decir, si estamos hablando de 5 millones de
6: para
2: euros
6: las cifras
2: al año,
6: que se manejan en el fútbol,
2: ya, pero bueno,
6: campeón es que del mundo y de Europa.
2: Las selecciones no son los clubes, ¿eh? Una selección no exige el trabajo diario de un club, de 6 ruedas de prensa a la semana, la presión de tener que ganar todos los partidos. Esto es otra cosa. O sea, yo creo que puede estar bastante satisfecho con lo que va a ganar, ¿eh?
6: Pues se lo ha firmado, estará de acuerdo.
9: Pues oye, por cierto, yo no lo digo con un ánimo crítico ni mucho menos, pero ¿por qué se le amplía el contrato?
2: Bueno, yo creo que por justicia, porque no estaba a un nivel acorde a sus éxitos. De
9: eso
2: los
9: en cuanto a emolumentos.
7: Un reconocimiento.
2: Y tiempo, sí, yo creo que es un poco... Pero
9: tenía hasta el 30, ¿no?
7: No, reconocimiento tenía hasta 2028.
2: Hasta 2028,
9: 2028 sí. O sea, asegurar el Mundial.
2: Eso es. Lo sí, que se trata de asegurar el Mundial y decir, mira, la confianza está a 2032, que luego ya veremos lo que pasa, porque llega un torneo, te la pegas y, bueno, pues a lo mejor dices tú, mira, mejor no. Pero es una forma de mostrar la confianza.
9: Es probable que con la mitad de este contrato gane más dinero que con lo que ha ganado en el resto de su
6: vida. Seguro.
2: No, ya, eso seguro.
7: Y merece, sí, pero seguro. Es muy merecido, ¿no?
9: Sí, claro. Absolutamente, pero que es maravilloso que también con 65 años te llegue la cantidad de dinero que...
2: Sí, yo creo que él está contento, la Federación está contenta y en general...
6: La gente está contenta.
2: La gente sí, está contenta sí. Y los jugadores también. O sea, es una situación tan que encaja tanto todas las piezas que me parece de justicia que se llegue
7: y
2: a
7: luego
2: un
7: hay otra cosa muy buena que es un seleccionador de paz.
6: ¿Cómo?
7: Que es un seleccionador de paz. De paz, de no de guerra, no de bronca, no de...
6: Pero ¿qué te pasa?
7: Y eso también es
2: sí,
7: muy bueno.
2: Sí, suelta
7: para...
2: de vez en cuando suelta alguna puya en ruedas de prensa
7: sí,
2: y tal, pero,
7: bueno,
2: pero poco.
7: Es un
9: perfil. Pero ¿sabes cuál es la principal virtud? Que todavía no le ha ido mal. El día que le vaya mal, ya veremos.
7: Pero ¿sabes qué pasa, Joseba? Que sois un poco injustos porque olvidáis muy pronto. Os lo digo en general, no por ti.
6: Ah.
7: Hay que dar confianza a la gente. O sea, los proyectos no pueden durar. Es que estamos acostumbrados a que un banquillo de un... Lo hablaba hoy con él. Un banquillo de un club dure cuatro partidos. Es que eso no es un proyecto. O sea, tú no puedes echar un entrenador a las 4 o a las 5 jornadas.
9: A ver, yo te he dicho que... O sea, que tú dices que es un hombre de paz. Yo digo, cuando han ido mal dadas... Luis de la Fuente ha demostrado que saca el colmillo a pasear, ¿eh?
7: No, sí, sí, ah, pero claro, te lo digo.
2: Claro, pero no ha dejado de ser de paz. O sea, por ejemplo, contra
9: porque
2: Cabo.
9: Porque ha ido todo bien.
2: No.
9: Bueno, pues, eso es un partido.
2: Pero, mundial, no, pero empiezas un mundial, regular. Y quiero recordar que la entrevista después de no ganar el primer partido con Cabo Verde nos la dio a nosotros y estaba muy tranquilo y muy. Dialogante, no tenía.
9: Mourinho era un hombre de vino, pero como un hombre de paz.
2: Pero tú ves a Luis de la Fuente.
9: Me vas a comparar a uno con Mourinho con
2: De la Fuente. Bueno, hay que ver hablando a de gente paz.
9: Cuando viene maldad.
2: Hablando de paz, quiero un programa de paz. Y de quiero paz. Un programa donde nos escuchemos todos. Porque lo que viene ahora es el derbi. Y quiero que escuchemos los argumentos, que nos lo tomemos medio en serio, por lo menos medio en serio, y que contemos un poco cómo ha sido el día. Que es importante contar cómo ha sido el día, tanto en el Madrid como en el Atleti y en ambas aficiones, que ha sido un día intenso. Antes, este mensaje de Gema Santos. Hombre, Gemita, nuestro mensaje favorito. Muy buenas.
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2: 12 de la noche y 2 minutos. 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
2: Y 7 minutos, hora menos en Canarias. 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Hemos arrancado con De La Fuente y seguiremos con Joseba, con David Sánchez, con Roberto Morales, con Siro, que enseguida llega, con Guillo Uzquiano y con Luis García. ¿Ya ha llegado Siro? Pues entonces
3: sí,
2: ya decimos.
3: Estoy.
2: Hola, bueno. Siro, muy buenas. ¿Qué muy buenas. Tal? Bienvenido.
4: Ha estado corriendo, Siro.
2: Iba escuchando la radio.
3: Está corriendo hoy, ¿eh?
2: Sí. Te he visto.
3: Tengo espías.
2: En un vídeo con Chema Martínez.
3: Con Chemita. Pues no he corrido con él, ¿eh?
2: No, pero bueno. ¿Cuánto has hecho?
4: 100 metros.
5: 5 kilómetros.
6: No, 5 está muy bien, Siro.
3: Estoy volviendo.
2: Oye, 5 kilómetros está muy bien.
6: Muy bien.
3: Sí, pero
2: muy
3: bueno.
2: Bien, muy bien.
3: Mis momentos álgidos hacía 10, 11, 12, uh-huh. 8 como mínimo.
2: Uh-huh. Bueno, estoy volviendo. Vamos a hablar del derbi, de todo lo que pasó ayer en el Metropolitano. Como sé que, como no quiero ir sensibilidades, os pido que sea una tertulia civilizada. Civilizada, que nos respetemos unos a otros y que escuchemos argumentos y que hablemos con calma, ¿vale? Porque os conozco.
5: Solo me miras a mí.
2: A los de los lunes.
6: Bueno, ¿cómo será? Está mirando a David.
2: No, y a ti de paso también.
6: ¿A mí?
2: A ti, a todo el mundo.
6: No, hombre, no.
2: Fouto tiene que contar cosas sobre el derbi que son importantes, sobre el arbitraje en el derbi. Fouto.
7: Bueno, no ha sido sin duda el mejor día para Miguel Ángel Ortiz Arias, árbitro que vive en Madrid, 41 años. Más que nada, sobre todo, Juanma, por el tema familiar, ¿no? Porque un poco él sí que está acostumbrado a que haya polémica y a que, bueno, los árbitros yo creo que están un poco ya acostumbrados a esto, pero sí que es verdad que al ser el primer partido que pita del Real Madrid, toda la maquinaria que mueve el Real Madrid, su entorno, pues lógicamente uno tiene familia, hijos, y al final cuando te señalan, pues no es el mejor día. Tampoco ha sido el mejor día para el Comité Técnico de Árbitros, para Fran Soto, para David Fernández Borbalán. Van a hacer autocrítica, ellos van a hacer autocrítica del arbitraje de ayer, Juanma, pero también ven un poco de excusa a la hora de poder desviar la atención del Real Madrid. Sí que reconocen que no fue el mejor arbitraje, pero también ven cómo se intenta desde el Real Madrid un poco desviar la atención de lo que ocurrió en el día de ayer, sobre todo por el juego del Real Madrid, que no está siendo el mejor. Creen que el VAR debió ayudar más al árbitro. Mañana hay tiempo de revisión, Juanma. En principio, prácticamente podemos asegurar que la jugada de Kangin Lee y de Fede Valverde va mañana al tiempo de revisión. Van a decir que el VAR debió intervenir. Tengo dudas de si la otra jugada va a entrar o no, pero podrían analizar también la de el Cuti con
6: Bellingham.
7: Con Bellingham, pero la de Kangin Lee parece seguro que va mañana a tiempo de revisión. Y lo normal es que después del parón de selecciones, Ortiz Arias descanse 2 jornadas. A mí esta palabra de la nevera me parece un poco casposa. Me gusta más esto del descanso.
2: Llámalo, ¿no? Refrigerante.
7: Bueno, me gusta más esto de que arbitran los árbitros que están mejor y los que están peor, pues descansan. Sí, en este caso, como llevamos 7 jornadas y Ortiz Arias ha pitado 5 partidos en 7 jornadas, que son muchos, es verdad que la temporada ha empezado un poco rara porque ha habido partidos aplazados, luego que se juega uno que sí otro. Bueno, en principio va a descansar 2 jornadas, que será la jornada 8 y 9 después del parón. Y también me dicen desde el Sindicato de Árbitros Profesionales, AESAF, que de momento no va a haber denuncia a las declaraciones de Mourinho. También, Juanma, veo muy complicado que haya algo por lo que se pueda, en este caso, sancionar a Mourinho, porque es verdad que no duda en ningún momento de la honestidad del árbitro, de manera directa, de manera clara. Sí que hay referencias a mal arbitraje, sí que hay referencias a que no era el árbitro mejor para pitar este partido, pero no la hay. Y más, cuando este sindicato ya denunció las declaraciones de Florentino, que eran mucho más directas que las de Mourinho. Recordemos que Florentino, en una rueda de prensa a nivel público, dijo que le habían robado ligas estos árbitros y que estos árbitros se habrían enriquecido del Barcelona. Palabras textuales, insisto. Esto fue denunciado ante el comité de la Federación, Juanma, y me dicen que el instructor ha propuesto que se archive la denuncia a Florentino.
5: Vaya, hombre.
2: Bueno.
7: Con lo cual, entienden que si esto de Florentino se va a archivar,
2: sí,
7: pues lógicamente...
2: Tiene que ser muy gordo lo que diga el próximo, porque lo próximo que diga alguien sobre los árbitros va a sacar lo de Florentino y va a decir, pero vamos, si aquí se dijo esto y no hay problema, ¿qué pasa conmigo? Mbappé ha hablado hoy con José Félix Díaz. Es el hombre, el periodista que vota al Balón de Oro, y Mbappé le dio una entrevista la pasada semana a José Félix Díaz, y hoy
5: ha decidido también hablar con José Félix Díaz en la presentación de su imagen como su presentación como nueva imagen de On, la marca deportiva a la que ha cambiado por Nike. Iba 20 años en Nike, ahora firmado por On, la marca suiza que también está ligada a Roger Federer. De momento no tiene botas de fútbol, pero están en ello. Van a hacer botas de fútbol y por eso está Mbappé como principal imagen y Henry como persona importante de esa empresa en el mundo del fútbol. Bueno, total, que sobre los arbitrajes, sobre lo que pasó ayer en el derbi, en el Metropolitano, habla Mbappé, y atención porque yo creo que estas palabras no van a sentarle muy bien a muchos madridistas que piden un poco más de mano dura en las declaraciones respecto a los árbitros.
8: Yo nunca he sido un jugador que habla mucho del árbitro. Yo pienso cosas, pero le voy a guardar para mí porque yo nunca he sido jugador así, no voy a empezar a cambiar y decir cosas sobre el árbitro en la prensa porque al final el árbitro es humano, hacen errores, sí son errores, pero yo no quiero entrar en este tema.
5: Son declaraciones que se pueden considerar muy sensatas por parte de un futbolista, respetuosas con alguien que se ha equivocado flagrantemente, que se ha equivocado clarísimamente, como es el árbitro de ayer y el árbitro del VAR. Pero yo creo que el madridismo reclama en una de sus figuras una posición un poco más contundente respecto a lo que pasó en el Metropolitano. No sé qué sensaciones tenéis, sobre todo Siro, Roberto, que estáis más
9: depende,
5: cerca de...
9: Depende qué madridismo, o sea, es que no sé de qué madridismo hablamos. O sea, yo creo que las declaraciones de Mbappé, efectivamente, no es un jugador que se haya mostrado pues demasiado agresivo con los árbitros en su historia. Yo no recuerdo así declaraciones ni en Francia ni cuando ha jugado la Champions altisonantes y después bueno, yo creo que contrariamente a lo que decía un poco Fouto, yo creo que se puede separar las dos cosas. Se puede analizar, y creo que se ha analizado desde el bando madridista, no sé si en Real Madrid Televisión, porque no la he podido ver, pero se puede hablar del arbitraje de ayer y de que el árbitro perjudicaron, o los dos árbitros perjudicaron claramente al Real Madrid, con el juego del Madrid, que en la primera parte tampoco fue bueno, no fue mejor el del Atlético de Madrid, era un partido para acabar como acabó en la primera parte, 0-0, pero después hay una realidad, que si el árbitro hubiera aplicado el reglamento, pues el Real Madrid hubiera jugado pues 50 minutos o 60 minutos, pues en el mejor de los casos para el Atlético de Madrid contra 10 y si el árbitro sigue aplicando el reglamento contra 9.
5: Sí, pero me interesa, bueno, eso lo dijimos ayer, me interesa ¿vale? el pulso del madridismo con estas palabras de Mbappé. Si están un poco decepcionados.
9: Yo creo que no.
5: No, tú dices que no. ¿Tú qué dices, Morales?
10: Yo creo que el madridismo al que te refieres ya está representado por Mourinho ayer. Ayer llega la verdadera identidad de Mourinho, da ese paso alineado con lo que piensa.
9: ¿Pero cuál es la verdadera identidad, Roberto Morales, de Mourinho? ¿Cuál es? ¿Que bueno, no se tiene que quejar del arbitraje?
5: No.
9: ¿Cómo hacen todos los entrenadores?
5: Que lo está describiendo. Él
9: no,
5: está diciendo
9: no, pero
5: que...
9: digo, ¿cuál es la verdadera identidad? No, es que se dice... No,
5: pues mira, ha ido...
9: ¿Representa
5: pues
9: que representa pues a los ultras?
5: No, yo creo que no. Pero vamos a ver, pues, Siro...
10: No he dicho nada de lo que has dicho ahora mismo en mi boca.
5: Pero nada, no ha dicho nada. Siro, hay dos estilos. Uno es Mbappé y otro es Mourinho. Son dos estilos que están en las antípodas.
10: Sigo lo que estaba diciendo, que no tiene nada que ver con lo que me ha puesto en mi boca Siro. Quiero decir, Mourinho representa un poco la línea que está marcando el club, que nos comunica el club, el enfado con los árbitros, el que esto está manipulado, que está en contra
9: del Madrid.
10: Mourinho
9: representa lo que piensa la mayoría del madridismo.
5: Eso lo dices tú.
9: O sea, el 90%... Hombre, claro. Es que el 90%, si tú haces un encuesto, por no decir el 100%, si tú le preguntas, te dirán que el árbitro ayer perjudicó ostensiblemente...
5: No, perdona, el madridismo no, el público en general. O sea, ayer
9: hasta
5: Gonzalo Miró dijo que el árbitro perjudicó al Real Madrid.
9: Eso es lo que representa lo que dijo Mourinho ayer.
11: No, pero vamos a verlo.
9: Lo que dijo ayer Mourinho.
11: Pero Mourinho habló del partido, de lo simpático que es el árbitro con Rafinha y no tanto con los jugadores del Real Madrid, que le sorprende que la designación se conozca antes de una semana. Habló de muchas más cosas Mourinho. Si Mourinho sale y dice, se ha equivocado y nos ha perjudicado, yo no sé si le aplaudo, pero le doy la razón. Lo que hace Mourinho es lo que viene haciendo el Real Madrid en los últimos tiempos, y es enfangarlo todo para que dé la sensación que lo de la época Negreira sigue en vigor en la actualidad y que por eso el Real Madrid pierde partidos y va a perder esta liga.
5: Pero hay una cosa clarísima, que es que Mourinho ayer en las jugadas concretas de las que se queja tiene razón. Claro. Eso es claro. O sea, ahí no lo podemos negar.
10: Pero no, pues, y, no y es igual de claro que marca una línea de la que se desmarca Mbappé.
11: Es, tan es
10: que
11: es igual de es claro. Tan cierto
12: Mbappé
11: eso.
12: No, no, Mbappé no se desmarca. Él sí, dice, sí, yo he podido ver cosas, sí, sí, pero no hablo. Bueno. Yo no hablo ya, nunca. Y dice, yo he podido ver cosas en el
10: tiene
12: arbitraje.
10: La oportunidad de ser más contundente no en un ya, mensaje pero, y decir, ayer fuimos perjudicados claramente por el árbitro.
12: No, es que no lo ha dicho nunca.
10: Yo no estoy criticando a Mbappé, me parece que es elegante lo que hace, pero se desmarca de la línea que está marcando el club, que está marcando.
11: Sí, sí, claro, sí, sí, se desmarca, no, claro que
13: ¿cómo,
11: sí.
13: ¿Cómo se desmarcó, ¿cómo se desmarcó Mourinho hace tres semanas? Claro. El mensaje que mandó. De todas formas, es que tú dices, tiene razón en la queja. Por supuesto que tiene razón en la queja, pero la queja de ayer no es una queja puntual.
11: Claro.
13: Es una queja estructural. Está hablando del comité que ha elegido a ese árbitro, de que el árbitro es un pobre hombre que no está capacitado para este tipo de arbitrajes, que se ha filtrado antes de todo eso, con lo cual no es una...
12: ¿Es su opinión?
13: Que por supuesto que sí, es muy libre
12: de
13: darla.
12: Es una realidad.
13: Claro,
12: es
13: pero que no es un,
12: que es extraño.
13: Que no es una queja puntual de que, joder, qué mal estuvo que no expulsó a Canilí.
12: Para cualquiera de nosotros, es extraño que el comité técnico arbitral designara para este partido... el árbitro que ha designado en los últimos derbis o partidos importantes, clásicos y tal, se ha producido la posibilidad de que un árbitro no internacional sea el que pite ese partido.
6: Vale, Ciro, pero una pregunta. Ciro, ¿tú crees que lo han designado para perjudicar a propósito al Real Madrid?
12: No, yo no sé si
6: no, lo pero te lo pregunto,
12: designado
6: te
12: o
6: lo
12: no.
6: Pregunto.
12: Lo que él dice que considera que es un árbitro inexperto
6: pero
12: y
6: una
12: que
6: cosa,
12: se dejó
6: si es
12: imponer por el ambiente. Por el ambiente. O sea, eso es lo que dijo.
14: Que yo creo que en el madridismo hay dos vertientes y están muy bien representadas en Mourinho y Mbappé. A Mbappé le ha faltado decir que el equipo juega mal, que es lo que piensan muchos madridistas. Yo lo que he palpado hoy es que efectivamente todo el mundo coincide que en más o menos medida el Madrid fue perjudicado. Yo creo que se está haciendo demasiado ruido, sinceramente, porque creo que hay una jugada en la que se equivoca el árbitro.
11: Lo que quiera, yo igual.
14: Es la de Kangin Lee. Creo que hay una, porque la de Bellingham, o sea, a mí me parece bien resuelta, ¿no? A mí me parece que es amarilla.
6: Mira, a mí también, sí.
12: Yo he estado en Estudio Estadio. Yo he estado en Estudio Estadio. Alguien tan poco dudoso como Gonzalo Miró dice que es roja. Pero
6: ya,
12: es que hemos hecho.
6: Ya lo dijo ayer en el tertulión.
12: Por eso.
6: No hace falta que vengamos vendamos el pollino de Estudio Estadio.
12: No, si es que lo que iba a vender de lo de Estudio Estadio.
6: Te lo digo en broma.
12: No, ya lo sé. Que lo que iba a decir es que hemos hecho una encuesta entre todos los tertulianos. Me parece que éramos 8.
6: Sí.
12: Bueno, de los 8, 7 han dicho que, incluido Gonzalo Miró, que han dicho que en las dos jugadas era roja. Entonces digo, bueno,
6: pues aquí de 5, 4 te dicen que solo uno es Ciro.
14: Vale, que sí, lo que es igual.
6: No,
14: si
6: no, perdona.
14: Hay,
6: sí, de 5 sí, falta Joseba que no lo he escuchado. Bien. Pero Morales.
5: Yo voto las dos rojas.
6: Vale, pero Morales, Uzquiano, David Sánchez. Bien, y yo perfecto. Decimos que una.
5: Joseba, bueno, pero, y tú, Joseba, pero
13: yo ya lo dije ayer. Yo, a mí, la única roja me parece la de Canilí.
6: O sea, 5.
5: Vale, bueno.
14: ¿Y lo que quería decir es que más allá de que sea amarilla o roja...
12: Que Valverde, aunque solo fuera por reiteración de faltas, ya no entro en el primer rodillazo en el minuto 5.
6: Baena.
12: Tampoco nada. Es normal que acabe los primeros.
13: Bueno, ya estamos otra vez en la dinámica de siempre.
6: Vamos a dejar hablar, por favor, a Uzquiano.
14: Sí, yo quería decir que más allá de que a uno le parezca amarilla y otro roja, hay dos vertientes en el madridismo. Quien está enfadado más con el árbitro que con el equipo y quien cree que con este juego no se va a ningún sitio y por lo tanto lo del árbitro, sin dejar de ser importante, no es el principal problema que tiene el Real Madrid. Y yo creo que hay cada vez más madridistas que están en esas, que están en que no se puede culpar permanentemente

0: Es que no puede ser que el Madrid cada vez que pierde destripe contra el arbitraje. No. El día del Betis pierde y no destripa para nada contra el arbitraje.
1: Por su interés, voy a leer un mensaje de un madridista, socio del Real Madrid y cercano a círculos de poder del Real Madrid. ¿Eh? Para que sepáis un poco por dónde va la línea argumental, del brazo más duro, del brazo más duro que rodea, por cierto, a Florentino Pérez y a todos los que tienen mando en el Real Madrid. Me dice el mensaje. Estábamos hablando de los problemas del Madrid. Esos son debates secundarios, no importan. Si Rodri hubiera venido al Madrid, le habrían pitado el penalti clamoroso que hizo el otro día con el Valencia y le habrían expulsado. Ayer no habría podido hacer nada. Si en vez de Mourinho estuviera Klopp, estaríamos igual. Habría pasado lo mismo en las primeras 7 jornadas. Nada hubiese cambiado. No es un tema de juego. El mejor centro del campo de la historia del fútbol, Modric, Casemiro y Kroos, esto lo dice él, ganó 4 ligas en 12 años y en cambio 6 Champions. No os dais cuenta. Perdón, corrijo. Os dais cuenta y solo desviáis la atención. Es el sistema corrupto que funciona como una orquesta donde cada uno hace su función. Y los medios tenéis la vuestra. Igual no eres ni consciente, pero les haces el trabajo. Es amigo mío, ¿eh? Me habla así. Y todos a dar palos al tío que sujeta el paraguas que te tapa de la lluvia. Por eso hay que salirse de las competiciones nacionales y llevarse el 50% de la audiencia y el 70% del dinero.
2: El Madrid gana más.
1: Es un mensaje bien redactado.
3: Muy bien,
1: educado.
2: Muy bien.
1: Pero quiero que sepáis que hay un sector duro del madridismo.
3: Que también es educado.
1: Un sector que apuesta. Ultra. Que apuesta clarísimamente por decir, nos vamos de la Liga Española como si el Madrid pudiera elegir la liga donde juega.
4: Mayoritario en
1: como
4: redes.
1: Como si fuera legal que de repente el Madrid empezara a jugar la Premier.
4: Mayoritario en redes, para mí menor, dentro de la masa social del madridismo.
2: El Real Madrid ha ganado más títulos con estos árbitros que fuera.
1: Yo lo que digo es que este pensamiento está más extendido de lo que vosotros creéis en la afición.
4: ¿Y el pensamiento?
1: Y sin duda es el pensamiento que hay dentro del club.
4: Correcto. Y el
1: dentro del club.
4: Y el pensamiento que hay en el resto de aficiones de España es que desde 1902 el equipo más beneficiado de la historia del fútbol español ha sido el Real Madrid.
2: ¿Y cuál es el pensamiento?
4: Eso como lo que te dice la
2: gente. Una cosa, ¿y cuál es el pensamiento, Juanma, y cuál es el pensamiento de que en los comités arbitrales al único equipo que le han quitado rojas en las últimas temporadas ha sido el Real Madrid? ¿Y cuál es el pensamiento para que estas declaraciones...
1: Se lo habrán quitado con justicia.
2: El único.
1: Con justicia.
2: El único.
1: Si se las habrán... Pues perdona. Si se las habrán quitado, es que no se las tenían...
2: ¿Cuál es el pensamiento para que Dani Carvajal, en sanciones que a otro le han caído 2 partidos de sanción porque fue una jugada al margen del juego, a Dani Carvajal le haya caído 1 la temporada pasada?
4: Vaya,
2: ¿y cuál es el victimismo que vendemos cuando... al señor Florentino Pérez, por decir estas declaraciones, dice un juez instructor de la federación, que esto es libertad de expresión. Cuando ha habido futbolistas que se le han sancionado con 4 partidos.
1: Yo lo que estoy pensando.
2: ¿Qué tengo que pensar yo?
1: Yo lo que estoy pensando es que, según entiendo yo desde la lejanía, que el pensamiento del seguidor de Osasuna es la de irse a la Liga de Uzbekistán, porque le han metido 3 tangazos seguidos espectaculares en esta liga.
2: Imagino que todos los navarros
1: querrán ir a Uzbekistán a jugar y estarán planteándose dejarse la liga, por supuesto.
0: Si
1: que
0: se lo preguntan, a lo mejor.
1: Pero Ciro, que los habéis visto todos, los mangazos que le han metido a Osasuna en 7 partidos.
0: Yo cuando ayer veo que en el Deportivo de La Coruña le pegan una cosa a un jugador del Deportivo de La Coruña y resulta que el árbitro va a revisar y dice que no hay nada. No hay ni cartulina amarilla, pues me dan ganas de decirle, hey, Deportivo, vamos a jugarnos a la Liga de Kazajistán.
1: Bueno, pues el Depor, Osasuna, el Madrid, pues la Real, el pues otro, claro, el de la pues moto, claro, pues todos. Pues esto es el fútbol.
2: Pero eso son rabietas de los lunes.
1: Esto es el fútbol. El fútbol está marcado por todo
5: tú
1: esto.
5: Tú sabes perfectamente que tú encuentras fotos, como hemos visto hoy en las redes sociales, con la jugada de Kangin Lee o la jugada del Cuti Romero, con Bellingham o con Mbappé o con Valverde o con Tchouaméni, siendo ellos los que la cometen y que tampoco se han sancionado, que esto pasa y va a seguir pasando en el fútbol español.
1: Por cierto, me manda Pedro Martín
2: en el fútbol mundial.
1: Me manda Pedro Martín que 3 de los 5 últimos derbis ligueros han sido dirigidos por árbitros no internacionales. O sea, no es un hecho excepcional.
2: Es que,
1: o sea, es algo que se repite.
2: Es que una cosa, vamos a ver. Es que yo sí que le doy la razón ayer si en vez de Mourinho está Ancelotti se hubiera quejado igual. O sea, yo por eso dije que yo anoche
4: pero
2: yo
4: no
2: creo que
4: Mourinho. Hecho el numerito a la foto.
2: Bueno, pero vamos a ver, David, una cosa, porque cada entrenador tiene su Mourinho es un showman. Pero Ancelotti ayer o cualquier entrenador de Real Madrid se hubiera quejado porque hubiera entendido que...

0: El Atleti tendría que estar con 9. Yo eso lo entiendo, yo eso lo dije ayer. Ahora, hay otras cosas que Mourinho no tiene razón. A mí, lo de pobre árbitro, pobre tal, y lo de ese elitismo de que es, tiene que ser internacional, ¿alguien me lo puede explicar por qué? O sea, vamos a ver, que el Celta-Getafe tiene que pitarlo también, bueno, un árbitro.
1: Eso ya lo dijimos ayer. Claro, vamos a tratar de aportar cosas para la gente que escucha el programa todos los días, por, comentar cosas nuevas.
0: Que ha salido a colación. Ya,
1: ya lo, comentaste
0: bueno, ayer. Bueno, a lo mejor ayer no.
1: Melchor Ruiz. Hola, Melchor, ¿qué tal? Muy buenas.
2: Hola, ¿qué tal? Muy buenas.
1: Y Antonio Ruiz, que no tienen nada que ver, aunque se apelliden igual, y además son profundamente distintos. Antoñito, muy buenas.
3: Hola, ¿qué tal? Buenas noches.
2: Aunque en el fondo nos parecemos, Juan.
1: ¿Ah, sí? ¿En qué?
2: Sí, en cositas.
3: En lo básico.
4: En la bondad.
2: Vale. Por ejemplo.
1: Bueno, vamos a dejarlo ahí. Primero, en el Atlético de Madrid hoy ha sido un día intenso. En redes sociales han lanzado una especie de stop acoso arbitral. El Atleti... vamos, ha levantado la bandera de que no se puede consentir lo que ha hecho el Madrid después del partido.
3: Muy
1: ¿no?
3: bien, sí, antes de trasladarte lo que emana de la zona noble del club y que me parece que también es, sigue siendo noticia, me gustaría disponer de 30 segundos limpios sin interrupciones para que el relato no se vea
1: alterado. Son peticiones que no solemos conceder, claro, pero en este caso...
3: Y a la vista de lo que pasó ayer, vista, pues también
1: efectivamente, gusta, es una situación excepcional, por lo tanto, os pido, bueno, por favor... que
4: adelante con el minuto.
3: Desde
1: no, 30
3: ayer,
1: segundos, 30 segundos.
3: Desde ayer... tras el partido y finalizado el episodio de Mourinho en la sala de prensa, el club se mostró estupefacto, molesto, irritado y muy cabreado, porque sencillamente no podía entender ni admitir que se vapuleara al árbitro de esa manera, tratando de invalidar el mérito deportivo que tenía el Atlético de Madrid en el derbi. Han dejado pasar 24 horas para que la gente disfrutara de la victoria y no se turbara ese momento.
5: Joder, habías pedido 30 Antonio, segundos, es que, ya es te puedes interrumpir.
1: Venga, termina, Antonio, termina.
5: Así no se el hilo. Bueno, has pedido 30 segundos, yo te lo cronometro.
3: Han dejado pasar 24 horas para no turbar la alegría de su gente. Pero en el club rechazan y condenan sin excusas lo que entienden como que literalmente el Madrid sigue cruzando líneas de falta de respeto con los árbitros para intentar intimidarles. Basta ya de acosar a los árbitros. Hoy entre las 19 y las 20 horas han expresado su cabreo a través de las redes en tres tweets. El primero con un vídeo y una impresora imprimiendo cartel con la cara de Mourinho y un mensaje stop acoso arbitral ya. El segundo con el mismo cartel en foto fija y el tercero con un dibujo de un triángulo con un engranaje de maquinaria. Este año tienen un nuevo reto, 3 semanas sin liga. Esta temporada empiezan muy pronto. Luego, el final ya de esta exposición, en tono irónico, cuando hablábamos del historial de errores a favor o en contra, me dicen, entre ironía y bueno, y otro tipo de adjetivo, por motivos de sostenibilidad y protección al medio ambiente, el resto de equipos, es decir, todos los que no son el Madrid, no podemos imprimir todas las jugadas que les beneficiaron, porque no quedaría ni un bosque en España. O sea que están muy cabreados.
1: Un poco farragoso y todo.
3: Sí, entienden absurdo. Entienden absurdo lo que ayer pasó y lo que la maquinaria, ellos dicen, mediática blanca, ha hecho en las últimas horas.
5: Oye, Miguel Ángel Gil era consejero delegado en el 2023.
6: Cuando hizo la carta, ¿no?
1: Sí.
5: Sí, era esto, ¿no? Por una expulsión de Correa, dice, siempre padecemos este tipo de actuaciones contra este equipo por la presión que se ejerce permanentemente sobre el colectivo arbitral. No es razonable que a un colegiado le resulte tan difícil expulsar a uno de sus jugadores, aunque la jugada sea clara y sin lugar a interpretación, como sucedió en nuestro último partido en este mismo campo. Después de este último derbi decidí compartir mi opinión públicamente y solo por eso recibí multitud de críticas y descalificaciones desde distintas tribunas. Sin embargo, desde muchos colectivos recibí innumerables muestras privadas de apoyo.
3: ¿Vas a leer todo?
6: También Simeone dijo que la liga estaba preparada para el Real Madrid.
5: Es el mismo.
3: Te lo voy a traducir yo ese comunicado.
1: Perdón, un segundo los dos. Melchor Ruiz, cuéntame si en el Madrid ha habido algún movimiento importante o simplemente el papel duro de su televisión lanzando mensajes durante horas contra los árbitros, contra el sistema, contra los medios, contra todo.
2: Sí, ha continuado en el día de hoy haciéndose eco, repitiendo las jugadas una y otra vez. Lo que te puedo decir es que en el Real Madrid...
1: Por cierto, perdón, una cosa. Ese argumento de que no se repiten las jugadas contra el Madrid en el derbi no vale. se vieron clarísimamente en la retransmisión todas las jugadas.
6: Hay una mano que no
1: la única mano,
2: sí, la mano de Pubil
1: que es que pilla en ángulo contrario, esa es bueno, súper difícil. El resto de las imágenes se ve
0: en el VAR, sí se vio, ¿eh?
1: La mano de Pubil.
0: Claro, es que hay que decir a la gente que todavía no lo sabe.
1: No se consideró mano.
0: No, vamos a ver, es que hay que decir a la gente que una cosa es la realización del partido y otra cosa es las imágenes que se ven en el VAR, que vale. Eso no tiene nada que ver.
1: ¿Qué dices?
2: Claro, pero los espectadores foto tendrán, ven la televisión, ¿no?
0: Los espectadores ven la televisión y para eso están los realizadores, que a veces no pueden repetir jugadas, pues, a veces pues, sí o a veces Madrid, no, vale, porque no tienen el mejor ángulo. Entonces vamos a respetar también suerte. Un poco a los profesionales de la realización.
1: Vamos a dejar, vamos a dejar hablar a Melchor.
2: Mala suerte. Bueno, el Real Madrid pues está en su derecho también de quejarse que una jugada que puede ser polémica, que puede ser mano, pues que curiosamente da la fatalidad de que no se ve. Bueno, lo que te decía es que el Real Madrid andan muy molestos y muy indignados con el arbitraje de ayer, no dan crédito, entienden que esto, lejos de mejorar, cada día va a más. Recordarás, Juanma, que cuando hubo ese cambio en la cúpula del CTA, me preguntaste, bueno, si ahora ya el Real Madrid estaba satisfecho, y te dije, bueno, vamos a darle un tiempo, pero por lo que opta el Real Madrid en este caso, lo que optaba con ese cambio que estaba solicitando hace tiempo, era por un cambio de sistema total, y que fuese independiente y transparente, y esto, entienden que esto, lejos de ir a mejor o de ir poco a poco avanzando, va cada día peor. Así que están realmente indignados con lo que sucedió en el día de ayer. Y como tú muy bien dices, tanto la televisión, Real Madrid Televisión, en la noche de ayer, nada más terminar el partido, estuvieron como 4 horas de forma continuada, y hoy en todos sus programas, tanto del mediodía como de la tarde, pues han continuado con esa línea que entienden en ocasiones, incluso que se quiere hablar sobre el mal partido de fútbol que...
1: En Real Madrid Televisión ayer se llegó a decir eso de irse de las competiciones nacionales, me parece.
2: Bueno, eso son opiniones, imagino que serán particulares. El Real Madrid sabe que eso es una situación muy complicada. El Real Madrid no puede irse de la competición, por muchas ganas que tuviese, por la impotencia que entienden que están sufriendo en los últimos años, y que ahí están los resultados. Estamos hablando si el Madrid jugó bien o jugó mal. Todo el mundo reconoce que no hubo un buen partido por parte del Real Madrid, por cierto, tampoco del Atleti en la primera parte, y que cambió todo con esas decisiones que todos coincidimos que fueron erróneas y que perjudicaron al Real Madrid. Así que hablar más del fútbol que de lo que sucedió y condicionó el resultado, pues no se entiende muy bien el Real Madrid. Y sobre lo que decía Antoñito, sobre condicionar los arbitrajes con estas imágenes, ¿no? El Real Madrid lo que se hace eco es de lo que le pasa y de lo que sucede. Y en más de una ocasión hemos contado aquí, Juanma, que el Real Madrid incluso ganando se queja. Hay un ejemplo con el partido ante el Elche, que el Madrid ganó al final, y hubo una entrada de Osorio a Hausen, que era merecedora de cartulina también. De lo que se quejan fundamentalmente es de la discrepancia, la diferencia de tratamiento en unos equipos y en otros, vale. Sobre todo con sus competidores, que son el Barça.
0: Por cierto, eso de falta una circular que permita a los rivales del Madrid salir con revólver. Yo creo que hay términos y hay frases que deberíamos de tener un poco de cuidado.
1: Gracias, Melchor. Un abrazo. Gracias, Antonio Ruiz. Hasta luego.
3: Un inciso solo para lo que de 10 segundos. A lo que decía Ciro del comunicado de Miguel Ángel Gil, aquel comunicado no se metía con el árbitro. Comunicado defendía al árbitro de la presión.
5: Hablaba del sistema.
3: Déjame un segundo, hombre, Ciro. Joder. Dígame, si aquel comunicado defendía al árbitro de la presión que el Madrid ejerce para condicionar y presionar a los árbitros. Buenas noches.
6: La que ejerció Simeone. Sí. Diciendo que la liga estaba preparada.
5: Claro, sí, cuando peligrosamente preparada.
3: Eso es igual que eso.
6: Pues sí, no parecido.
3: Otro que tal baila.
6: Decir que está
3: buenas noches. Un abrazo.
5: Es
3: verdad que no gusta escuchar alguna cosa.
0: Es verdad que la diferencia es que para mí el Atlético Madrid lo puede hacer otro club de manera puntual, y el Madrid es permanente.
1: Oye,
0: toda la semana.
1: Estoy pensando que ahora mismo, si eres árbitro y te cae el clásico del 25 de octubre, es más un marrón que un premio. Te lo digo en serio.
0: No.
1: ¿Cómo que no?
0: Te equivocas.
1: Son premios.
0: Te equivocas. La gente está deseando de evitar el clásico. ¿Sí? Estáis muy equivocados con los árbitros. Pues
1: perfecto.
4: ¿Os acordáis cuando Courtois dijo que...
1: Ángel García.
4: Hola, ¿qué tal? ¿Cómo estás?
3: ¿Os acordáis cuando Courtois
4: dijo que ya estaba bien de tanto victimismo, que los árbitros no favorecían a nadie y que había que dejar de llorar?
1: Lo dijo Courtois, después de un partido con el Derby, ¿no? O sea, con el Atleti, ¿no?
4: No sé a quién se refería, pero...
1: Son las 12 y 35. ¿Qué dicen los oyentes que escuchan el partidazo? Morris.
7: Juanma, muchos madridistas pensamos lo mismo que tu amigo, porque ya son demasiados síntomas, hechos y realidades en los últimos 35 años. Otro decía, somos muchos los madridistas que pensamos que el equipo no juega un pimiento y que se ha fichado mal, pero ayer nos robaron y los demás análisis sobran, no quieren que ganemos esta liga. Un Atlético decía que lo mejor del derbi es ver cómo el Real Madrid busca situaciones donde supuestamente les perjudicaron. Pues ala, así se enteran de lo que sufren habitualmente los equipos que juegan contra ellos. Otro decía, lo más triste de todo es que Mbappé está más preocupado por ganar el Balón de Oro que por haber perdido la Liga 20 de septiembre. Un aficionado rojiblanco dice que si el Atleti protesta, somos llorones. Y ahora, pobrecitos madridistas, eso es hipocresía. Y otro dice, Juanma, la gente del Madrid está muy poco acostumbrada a que le perjudiquen. Qué poquito habláis del tangazo que le metieron a mi Granada anoche.
1: El Leganés.
7: El Leganés,
1: sí. Bueno, de hecho tenemos la lo que dijo Pacheta después del partido frente al Leganés. Esto dijo Pacheta de los árbitros.
8: No me ha gustado nada, nada el aroma del arbitraje, nada. Y hay decisiones y hay una situación, porque hay una situación que a mí me duelen y es el respeto que me tienen. Y si a mí me dicen que estamos dos levantados en el banquillo, al rival se lo tiene que decir también. Cuando yo le he dicho que había dos levantados, no ha ido. Esto me duele. Me duele. ¿He perdido por eso? No, no he perdido por eso. He perdido porque en el último minuto y el principio han sido malos. ¿Está?
1: Esto es en segunda. Y esto es Iker Muniain con el Salamanca, sí, frente al Conquense. ¿Qué categoría es?
0: Segunda red. Cuarta categoría.
1: Segunda red. También diciendo esto.
9: Que me vengan a mí a explicar cómo se puede dejar un equipo con 10 por esta acción. Que venga aquí uno y me diga, Iker, mira, esto es roja. Pero no vendrán, no vendrán. Porque es que no es roja aquí ni en Pekín es roja. Y sé que todos habéis visto lo mismo. Pero casualidad, ha habido 3 personas que han visto otra cosa.
1: Como empiecen a irse todos los que se sienten perjudicados, adiós no, al fútbol, ¿eh?
0: A mí hay una diferencia. Iker Muniain ha pasado toda su vida profesional prácticamente en el fútbol profesional. Yo creo que hay que diferenciar entre el fútbol profesional y el fútbol amateur. ¿Por qué digo esto? Porque a los árbitros profesionales que están en primera y segunda división son profesionales del arbitraje. Están dedicados solo y exclusivamente al arbitraje. Y además cobran muy bien. Los árbitros cobran muy bien por eso. Cuarta categoría del fútbol español. Estos chavales que están casi en formación y que seguramente tengan que hacerse miles y miles de kilómetros, que la federación, por cierto, no les paga ni el hotel para pernoctar y que cobran 150 euros por partido, yo creo que hay que tener un poco más de sensibilidad. Tiene razón, porque no es roja, porque yo he visto la jugada y no es roja, y tiene razón en eso, pero yo creo que hay que cuidar un poco las formas. Porque no es igual un árbitro de segunda federación, y eso que estos chavales, aunque no son profesionales, dedican mucho al arbitraje y a entrenar, porque es la cantera del arbitraje y quieren llegar ahí arriba, pero yo creo que hay que tener un poquito de cuidado, sobre todo con las formas. El fondo tiene razón, porque el chaval se ha equivocado, pero que cobran 150 euros por partido, ¿eh? No lo olvidemos.
1: 12:39, mensaje importante de Gemma Santos. Gemmita.
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1: 12:44. Hay una historia tremenda de este fin de semana. Tiene que ver con el viaje de vuelta del Real Valladolid después del partido en Ceuta. Partido que acabó en empate. Supuso el primer punto para el Ceuta. Juan Carlos Amón, Valladolid, ¿qué tal? Muy buenas.
38: Hola, Juanma, ¿qué tal? Muy buenas noches.
1: ¿Cuál es la historia?
38: Pues la historia es que el Real Valladolid emprendía su camino de vuelta desde Ceuta, lo hacía por carretera para, bueno, pues la intendencia del viaje y la logística así lo sugerían. Además, la situación económica no es muy boyante y se aprestaban a estar toda la noche en la carretera, pero no esperaban con tener que hacer la primera parada muy prontito, apenas 100 kilómetros dentro de la península, después de haber atravesado el estrecho en el ferry, autobús incluido, porque a medida que avanzaban los kilómetros se empezaban a escuchar gritos pidiendo auxilio en el exterior del autobús. Afortunadamente algún jugador pues no iba en duerme vela o no tenía los auriculares puestos, que es muy habitual en estos casos, y escuchó esos gritos que procedían del exterior. Pararon los autobuses que trasladaban a la expedición del Real Valladolid en la primera posibilidad que la autovía les permitió. Y de debajo de ese autobús, del oficial del Real Valladolid, el que había estado en Ceuta, el otro autobús estaba en Algeciras esperando la expedición, aparecía un chaval que decía ser menor, decía tener 17 años, que no hablaba inglés, no hablaba castellano, y que había cruzado el estrecho en los bajos del autobús, incrustado entre el eje de las ruedas y el chasis del vehículo.
1: Madre mía.
38: La situación es que el club pues imagino que desde el club te lo podrán contar mejor seguro, no daba crédito a esa experiencia que estaban viviendo a la vuelta de un viaje como tan accidentado como así había sido el de Ceuta.
1: Nos está escuchando Jorge Santiago, que es vicepresidente corporativo del Real Valladolid y que estaba en ese viaje. Señor Santiago, ¿qué tal? Buenas noches.
0: ¿Qué tal? Buenas noches.
1: Y le agradezco que esté en directo, que sé que se ha pegado una paliza de viaje de vuelta y está ahora con nosotros. ¿Usted iba en el autobús?
0: Yo iba en el segundo autobús. En el primero iban los jugadores, que en el autobús oficial, y los técnicos y el staff íbamos en el segundo autobús. Y como bien ha dicho Juan Carlos, pues en un momento que ya habíamos avanzado el viaje más de 100 kilómetros, habíamos pasado ya el desvío de Jerez, íbamos hacia Sevilla, pues los jugadores me llaman y el médico del club me llama para decirme que están escuchando golpes y que creen que hay alguien debajo del autobús porque están escuchando golpes y gritos. Y qué hacemos, ¿no? Entonces yo lo primero que hice es llamar a la Guardia Civil, que creo que es lo primero que hay que hacer, ¿no? Para poner en conocimiento de la autoridad
1: ¿Todo esto en marcha? O sea, la llamada... seguía en marcha, sí.
0: Sí, porque enseguida lo que hicimos, yo le comuniqué a la Guardia Civil, le dije, mire, en cuanto vimos el primer área de servicio, dijimos, vamos a parar aquí, vengan ustedes. Nosotros nada más parar, los jugadores bajan del autobús y los técnicos, y bueno, pues ya el chico cae debajo del autobús, o sea, de donde estaba intentando salir, pero como está bastante desorientado y la verdad que estaba pues con mucho calor, bueno, imagínate después de esa... Porque ya no solo los kilómetros que haces, que si se montó en Ceuta es todo el trayecto del ferry, todo lo que estuvimos fuera en el puerto y luego ya todo el trayecto. Entonces el chico cae, los jugadores le ayudan a salir de debajo del autobús, nos intentamos comunicar con él, la verdad, como dice Juan Carlos, solo sabía árabe y al principio, bueno, pues los jugadores con la tecnología de los móviles, ahora con esos traductores que tenemos, y luego ayudado por una amiga que sabe árabe, pues quisimos que por lo menos transmitirle al chico que estuviera tranquilo, que bueno, pues que estaba allí y que necesitaba, ¿no? Entonces nosotros le dimos de beber, le dimos de comer, le dimos, incluso algún compañero le dio parte de la ropa oficial del club para que se lo pusiera, porque el chaval con una camiseta muy tal, le dolía mucho la espalda. También teníamos, bueno, la suerte, yo creo que es la suerte de que se montó en el nuestro, ¿no? Porque al final nosotros como equipo profesional vamos con nuestro médico, el médico fue el primero en reconocer al chico porque tenía bastante dolor de espalda. Y bueno, pues aconsejó pedir una ambulancia. Inmediatamente llamé también a que mandaran una ambulancia lo antes posible. Luego, al final, vino la Guardia Civil, vino la ambulancia y nosotros ya pues continuamos nuestro camino, lógicamente, pues con esa experiencia de vida o esa forma que te hace pensar, ¿no? Después todo el trayecto te lo llevas dando vueltas a la cabeza, y hoy también lo hemos comentado varias veces que cómo puede ser. Habíamos estado justo antes del partido en Ceuta viviendo la otra parte también, porque los compañeros del Ceuta y los empleados del Ceuta nos habían transmitido la situación, cómo estaban en Ceuta, etcétera, y nos habían enseñado cómo estaban las playas, cómo estaba todo, y luego vimos pues de manera directa también qué hay que tener dentro para un chico de 16 años, 17 años, meterse debajo de un autobús a jugarse la vida, porque la verdad que tuvo suerte, porque si cualquier bache, cualquier o falta de fuerzas llega a soltarse, pues probablemente lo hubiéramos atropellado con nuestro propio autobús.
1: Madre mía. 16 años, o sea, y los aparentaba. O sea, era un chico que se,
0: sí,
1: veía,
0: sí,
1: que,
0: un
1: se veía que era menor, era un crío, ¿no?
0: Sí.
1: ¿Estaba herido o...?
0: Él dice que le dolía mucho la espalda, yo creo que puede ser de la posición en la que iba metido entre los hierros del chasis y la rueda.
1: Pero ¿dónde se agarra uno? O sea,
2: no sé cómo es la zona de...
1: Claro, yo no he visto un autobús
0: pues, por debajo. Imagínate los bajos de tu coche que tienen unos hierros ahí que hace un poco de... Pues sí. El autobús como es más alto, entre el paso de rueda...
1: Pero eso no está quemando, o sea, no tiene que estar ardiendo un poco, ¿no?
0: Pues tiene que pasar mucho calor, por eso el chico estaba completamente deshidratado también. Entonces, lo primero que pidió fue agua, claro, normalmente. Es que llevaba mucho tiempo allí.
1: Fueron muchos kilómetros. Yo estoy pensando en el primer jugador que oyó los gritos, que diría, pero ¿qué está pasando? O sea,
2: que me está pasando también la cabeza.
0: Estaban preocupados y, claro, queriendo que paráramos lo antes posible, pero no queríamos parar hasta no decirle a la Guardia Civil dónde íbamos a parar, que fue a los 300 metros. Pero bueno, son esos momentos en los que, bueno, pues hay que hacer, yo creo, lo que se debe hacer, y creo que lo primero que tuvimos que hacer fue eso, llamar a la Guardia Civil, lo segundo, pues atender a ese muchacho, que creo que por humanidad y por empatía había que hacerlo.
1: La situación es que se lo llevan en ambulancia, el chico que está en Sevilla, en Jerez, ¿dónde está ahora?
0: Eso ya no lo sabemos, hemos intentado hoy saber algo más, pues ya por curiosidad, ¿no? Pero no nos han dicho nada, entiendo que también al ser un menor no nos van a dar ningún tipo de dato. Y bueno, pues tendrá el protocolo que tengan en estos casos para los chicos que llegan hacia la península.
1: Es tremendo. Yo cuando lo he leído por la mañana, ha sido un impacto, desde luego. Y vemos efectivamente la otra cara de la moneda. Jorge Santiago, vicepresidente corporativo del Real Valladolid, gracias por contarnos esto, lo que ha ocurrido en el viaje de vuelta del equipo. Un abrazo, ¿eh?
0: Nada, gracias a vosotros. Gracias, un fuerte abrazo.
1: Un abrazo. Amón, ¿algo más desde Valladolid?
38: Pues nada, que ha sido quizá, pues un poquito, aunque sea una experiencia de vida, como ha dicho Jorge, ¿no? Y que afortunadamente lo estamos contando como una aventura, porque podríamos estar contando una desgracia. Ha sido el tema de conversación central en Valladolid en todos los ámbitos, en el cultural, en el político y por supuesto también en el deportivo.
1: Un abrazo, Amón, gracias.
38: Otro.
1: Imagínense ustedes, ¿eh? Que los que tengan un hijo de 16 años, que se te vaya y que huya así, agarrado a los hierros de un autobús. Qué dolor, por favor, madre mía. Ha estado Ferran Torres en El Hormiguero. Ha estado en El Hormiguero.
2: Ha estado ella también.
1: Y ha estado ella,
2: sí.
1: La chica que
2: puso de moda, lo
1: popularizó. Generó ese grito, hizo viral el O Ferran. Hola Ganga, muy buenas.
3: ¿Qué tal, Juanma? Buenas noches.
1: Has estado viendo la entrevista con Pablo Motos. Ha hablado de eso, ¿no? De Lo Ferran, ¿no?
3: Sí, sí, claro. Es que le ha hecho el Lo Ferran en directo.
1: Ella en directo.
3: Sí, sí. Y ha pasado bastante vergüenza Ferran, ¿eh? De hecho, en el momento en que se lo hacía, ni le miraba a la cara
1: muy,
3: a la chica.
1: Muy vergonzoso. O sea, sí. Realmente le daba vergüenza a él mirarla a la chica cuando lo estaba diciendo.
3: Sí, ha hablado de este fenómeno del Lo Ferran, el propio jugador, de cómo está viviéndolo. Dice que en París también se lo recuerdan, que le saludan como Lo Ferran directamente, nada de Ferran, que parece que le hayan cambiado el nombre. Y mira, he rescatado un par de sonidos sobre la entrevista. ¿Cómo ha vivido el fenómeno Lo Ferran?
4: Fue a partir de la Rúa y como que aún me estoy dando cuenta de la magnitud que cogió el audio. Cuando salió por primera vez o los primeros días, dije, bueno, está bien, es gracioso, pero no sabía que la gente lo iba a crear como un trending tan grande. La madre que me parió. Yo te voy a ser muy sincero, a mí me da muchísima vergüenza. Mira que yo tengo poca vergüenza, pero a mí, o cuando me llaman Lo Ferran o todas estas cosas de guapo, me da muchísima vergüenza.
5: Claro. ¿Te persigue mucho la broma?
4: Sí. Mira lo que te voy a decir, hay veces que he pensado más que me conocen más por el audio que por el gol.
1: Ha estado, en este tramo le he notado muy sincero, ¿eh? O sea, realmente estaba avergonzado hablando de sí mismo como personaje guapo y un poco el tipo del verano en todas las redes sociales, prácticamente ha sido.
2: Deberíais explicar qué es lo de Lo Ferran para la gente que no tiene redes sociales.
1: Lo Ferran, lo tenemos. ¿Tenemos el Lo Ferran? ¿Podéis buscarlo? Es muy fácil, es muy sencillo. Una chica está viendo un partido en una cafetería de Santander.
2: Justo al lado del campo de Racing.
1: Cuando está viendo el partido, cuando están en las alineaciones, van pasando la cámara uno a uno los jugadores. Oye, Arzábal, no sé qué, Pedro Porrota, no sé qué. Y aparece Ferran en imagen y dice. Y Ferran sale muy guapo y dice: Lo Ferran. Y entonces eso se viralizó.
2: Qué guapo Ferran, ¿no?
1: Lo Ferran, efectivamente.
2: Sabes que esa cafetería, ese restaurante ahora, tiene una pizza que se llama Lo Ferran.
1: Mira, el sonido es muy básico, es este.
6: Lo Ferran, Lo Ferran.
1: Lo dice con ese sentimiento, ese...
2: Y se estaba grabando ella.
1: Esa admiración.
2: Estaba
1: grabando la alineación en la pantalla.
7: Pero que se hizo viral hasta el punto de que le saludaban así en Estados Unidos, sí, en los late shows, en la Rúa, o sea, esto es universal ahora mismo.
1: ¿Pero Joseba, te estás enterando de esto ahora, Joseba?
2: Te lo juro por mi hijo que sí.
1: ¿Me lo dices en serio?
2: Te lo estoy jurando por mi hijo.
1: Ostras, estás muy fuera entonces.
8: No, yo sabía que existía lo de Lo Ferran, pero yo no había escuchado y no sabía exactamente cómo iba.
1: Bueno, pero si tú claro.
2: Estás... Es que he utilizado explicar para la gente que lo tiene residencial porque yo soy el primero que no sabía qué era.
8: Yo no quiero secundar a Joseba, pero yo me entero al pedir esa pizza que os digo en ese restaurante antes del Racing Villarreal. Te lo prometo. Y me dice, ¿no sabes lo que es Lo Ferran? Digo, no. Digo, ¿cómo se llama la pizza? Y me explican toda la historia.
7: La gente que vive al margen de las redes sociales
8: vive muy bien.
1: Yo vivo bastante al margen, pero esto sí me enteré, hombre.
8: Yo
1: sí.
8: No.
1: En Instagram estaba muy extendido.
2: Con cariño lo digo, que esta chorrada, esta gilipollas se convierta en un fenómeno mundial.
1: Bueno, es que
2: mundial.
1: Todas las cosas así son un poco chorradas.
2: 6-7.
7: Y que es muy lo del ser viral, claro, es muy arbitrario. Es muy arbitrario.
1: Claro,
7: de repente algo lo peta y ya está.
1: Bueno, ¿qué más cosas, Ganga?
3: Ha hablado del Balón de Oro, no se moja con el ganador. Dice que no depende de él, aunque si se lo dan a un español, pues mucho mejor. También de las críticas que recibió en el mundial por fallar ocasiones. Sabes que tiene mentalidad de tiburón, o eso dice él. Es tiburón, ¿no, David?
2: Sí, tiburón.
3: Sí. Pues dice que le da la vuelta y que cuanto más hablen de uno, bien o mal, es que tú estás haciendo cosas más grandes que esas personas que te
1: critican. Y esas pedradas de Ferran, es que no me
9: eso
1: las
9: trago.
1: No me las trago, pero bueno, eso...
3: Bien. Es su opinión, sí. Y ha hablado también del
9: sobre todo con lo mal que digería cuando hablábamos.
1: No,
9: mal.
1: Es que a mí lo que no me gusta de Ferran es que diga que no oye ni ve nada y de repente cuando mete un gol se tapa los oídos para decir no entiendo. O sea, no quedamos en que no te enteras de lo que dicen de ti. Al final, estos que dicen no sé lo que dicen son los que más saben lo que se dice de ellos.
9: Total.
3: El gol contra Argentina. ¿Cómo debe ser marcar un gol en la final del Mundial y en la prórroga que ni él mismo se acordaba de cómo había sido?
10: Yo cuando marco el gol, ganamos, celebramos y cuando baja mi familia y mis amigos al campo para hacernos la foto con la copa y tal, lo primero que les digo, ellos claro, estaban eufóricos, enhorabuena y tal, y mi reacción fue, ¿me podéis explicar cómo ha sido el gol? Es que no me acuerdo. Fue todo un subidón tan grande de adrenalina que yo, el momento del chut y de ver el balón entrar en la portería no me acordaba. Yo solo me acordaba de ir corriendo y ver a 20 jabatos corriendo hacia mí que digo, me van a matar. Me van a matar.
1: Es tremendo también cómo la mente borra todo el proceso de cómo.
7: Bueno,
1: de
7: debe ser un subidón.
1: Entra Porro, la toca Williams, me cae a mí y gol.
7: Debe ser un subidón de adrenalina tal que el cerebro se inunda de dopamina o de lo que sea y efectivamente eres incapaz de recordar.
1: Lo borró todo, todo. Le tuvieron que explicar cómo había sido
9: el
1: gol.
9: Le quedó mejor a Iniesta explicando el gol, lo del silencio.
7: Bueno,
9: no me acordé.
7: Más poético.
1: Bueno,
7: ¿no?
1: Bueno,
9: más mundano.
1: Sí, pero esto a mí me parece también curioso, interesante.
9: Pero no tenéis la sensación, y no solo por el mero hecho de que aquel fue el primer mundial, ¿no tenéis la sensación de que... Sin duda. De que Iniesta fue mucho más grande, como que todo el mundo acogió a Andrés Iniesta como uno de
11: pero
9: los...
11: Pero también por lo que era Iniesta, ¿eh?
3: No, yo creo que era el primero.
11: Porque era,
3: primero,
11: era como primero, persona. Primero, como era.
1: Se juntan dos cosas.
7: El primero.
9: Iniesta era un tío querido por todo el mundo.
1: No, primero, claro. Era el primer mundial. Segundo, son dos futbolistas distintos. Claro. Primero, jugando al fútbol. No tiene nada que ver las emociones que te genera Iniesta, que te generaba Iniesta, con su fútbol.
9: Uno era un jugador top mundial y el otro es buenísimo, pero era segundo.
1: No, es que uno es un rematador, pero no te emociona jugando al fútbol como te emocionaba
9: Iniesta. Igualmente, el gol de Ferran ha cambiado bastante la opinión pública sobre él.
1: Sí. No,
9: que no va a llegar al nivel de Iniesta, pero Ferran va a pasar la historia ya.
1: Es indudable, pero que si él mismo lo ha dicho hoy en la entrevista, no tienen nada que ver.
9: Nada. Claro.
7: Ferran es Götze, que también mete un gol que en la prórroga con Alemania. Efectivamente, Iniesta es uno de los mejores futbolistas de todos los tiempos, más allá de España. Entonces son cosas distintas. Pero creo que en España, efectivamente, celebramos, arropamos y vitoreamos mucho más a Iniesta, pero sin embargo, fuera de España, Ferran ha tenido mucho más alcance.
1: Sí,
7: mucho más.
1: Lo entiendo.
7: Sí, sí. Porque el mundial ha sido en Estados Unidos,
1: claro,
7: y en Sudáfrica,
1: claro.
7: Eso afecta, y también porque físicamente Ferran es muy atractivo.
1: Perdón, y porque lo que ocurrió en 2010 no era tan viral lo que ha ocurrido en 2026.
7: También.
1: Es que las imágenes vuelan a otra velocidad
7: mucho
1: ahora.
7: Más globalizado.
1: Claro, está todo mucho más globalizado. No tiene nada que ver la comunicación en 2010 con lo que hay en 2026. Por cierto, una cosa. Hay un dato que yo no sé hasta qué punto es real o no, y es que el Real Madrid es el antepenúltimo equipo que menos corre de las cinco grandes ligas.
9: Madre
1: mía. O sea, son 96 equipos.
9: Culpa de Pereira.
1: 96 equipos. Y según los datos que manejan empresas especializadas, el Real Madrid está en la posición 94.
7: Pero a mí me parece que eso no es nuevo, ¿eh?
1: 94. No, pero espera, no. ¿De 96 a 94?
9: Pero iba a cambiar.
7: En España,
3: es el último. El año pasado no se comentó algo parecido.
1: En España es el último. Pero
9: pensaba que con Mourinho iba a cambiar.
1: Claro.
7: Pero el año pasado no suena que se dijo lo mismo del Madrid.
1: Yo creo que tan de 94 de 96.
7: No, sí, tanto.
1: A ver, ¿cuál es el dato?
3: Mira, en España, el dato oficial de Media Coach, que es la plataforma que utiliza la Liga oficialmente para recoger datos, el Real Madrid es el equipo que menos corre de la Liga por partido. Son 105 kilómetros. El Barça es segundo con 115, es decir, 10 kilómetros más que el equipo blanco.
9: Ahí está
3: la media de la Liga son 112, así que el Real Madrid está 7 por debajo de la media.
7: Pero, Ganga, perdona una cosa. O sea, el Madrid es el último y el Barça es segundo por arriba.
3: Sí, sí, por arriba.
7: No segundo,
3: sí, sí,
7: último.
3: Segundo
7: vale,
3: por
7: vale,
3: arriba.
7: Vale.
3: Sí, sí,
7: vale,
3: sí.
7: Vale.
3: Y el Atlético, por ejemplo, es 13º con 112, que está en la media. Estos son los datos oficiales de la Liga, del Media Coach. Luego hay una plataforma de resultados, de estadísticas, que es SofaScore, que ahí ellos tienen su propia base de datos y viene lo que corre cada equipo de las grandes ligas. Yo me he paseado por las cinco grandes ligas europeas, España, Inglaterra, Alemania, Italia y Francia, y es cierto que solo hay dos equipos en estas ligas que corren menos que el Real Madrid.
1: Es salvaje. Es increíble el dato.
2: Salvaje,
1: solo salvaje. Dos equipos, sí, en Europa, en las cinco grandes ligas, que corren menos que el Real Madrid.
9: ¿Cuáles son?
3: Por cierto, en la Liga Española, Sofascore también da al Real Madrid el último y el Barça muy arriba. O sea que más o menos concuerda.
1: Son datos que concuerdan.
3: Sí, los dos equipos en estas cinco grandes ligas europeas que corren menos que el Real Madrid son el Cagliari y el Frosinone. En la Serie A.
1: Es impresionante.
9: ¿Te lo ha roto el micro, Ciro? No habla.
12: Datos intrascendentes.
2: Datos de la UEFA del año pasado, que dice que el equipo que menos corría de la Champions.
12: Claro.
2: El
12: Real Madrid. Me acuerdo que lo hablamos la temporada pasada.
2: Es que me acuerdo.
9: Ha corrido más Ciro hoy que todo el Madrid.
1: No habléis todos a la vez. Está hablando yo.
2: En la eliminatoria contra el Arsenal, según los datos que compartió la UEFA, los de Carletos tan solo corrieron 101,2 kilómetros contra los 113,9 que corrió el Arsenal.
1: Eso es hace dos años. ¿Carleto?
2: 2,25.
12: O sea, hace dos temporadas.
1: Sí, claro, hace dos años.
2: 11 de abril de 2025.
1: Claro, 24-25. Estaba Carlos hace dos temporadas.
2: Pues eso, y que era el equipo que menos corrió la Champions. Por eso me sonaba a mí que esto no era.
12: Pero que el Real Madrid nunca da importancia a esto.
1: Pero una cosa, puede ser el último.
12: Ha recordado la Champions que ha ganado corriendo menos que el resto. O sea, es que eso no vale para mucho.
1: Sí, pero una cosa, si te va bien... No, una cosa, si te va bien, perfecto. Si te va mal, corre.
7: Claro. Roberto, es que pasa una cosa. Si el Madrid ahora mismo tiene menos calidad y corre menos, está cuarto en liga el Madrid, ¿eh? En siete jornadas, pero está cuarto en liga. Cuarto es increíble.
12: El tema es repartir lo que corren unos y lo poco que corren otros.
1: También es verdad.
12: Hacía falta hablar hoy de esto, después de lo de ayer.
1: ¿Y de qué quieres
9: el
1: hablar?
9: El Frosinone, ¿no? Y el Cagliari.
12: Si hay tiempo suficiente, si hay tres semanas o cuatro, hay parón de liga.
1: Bueno,
12: y
1: pues
12: todo
1: haz una cosa, Ciro, durante el día me mandas cosas que quieres que saquemos en el partidazo y te prometo que lo sacamos. Vale. Que estas semanas van a ser semanas de programa muy de autor. O sea,
12: pero si además habías empezado bien el programa, hoy tocaba seguir hablando del arbitraje de ayer.
9: Vale. Hay que remar, estas semanitas hay que remar.
1: Oye, ayer y hoy hemos hablado.
9: A ver los panenquitas, ¿cuánto te llenas?
1: Ayer y hoy hemos hablado. De lo que quería Mourinho.
12: Sí, de fútbol poco, sí.
9: Y mañana también, de lo que ha querido Mourinho, para ser hecho.
12: Mañana especial.
3: Comparándolo con otros favoritos.
12: Es culpa de Mourinho, que es culpa de los árbitros. Ganga. Si hubieran arbitrado bien.
1: A mí es culpa de los periodistas.
2: Ganga.
12: No le hubieran dado excusa.
2: Ganga.
3: Comparando los datos del Real Madrid de Sofascore con grandes favoritos a la Champions, el Madrid corre 22 kilómetros menos que el Arsenal por partido, en Liga, ¿eh? 15 menos que el Manchester City, 12 menos que el Bayern de Múnich. Y 9 menos que el Paris Saint-Germain.
1: ¿Y que el Barça cuánto era?
3: Que el Barça 10.
1: 10. Es que es mucha diferencia.
2: Muchísima.
1: ¿Eh? No. Mucha diferencia.
13: Claro, pero es lo que hablábamos antes, mientras se gana, porque es verdad que el Madrid ha ganado Champions así, todo está bien, pero cuando se pierde, uno piensa o el aficionado quiere que el equipo corra y luche, por lo menos. Y
12: es que a mí esos datos me fastidian, Guille, porque si por algo históricamente el Madrid ha destacado, además de por ganar ligas y por ganar Champions, era porque era un equipo que siempre decías, el Madrid es uno de los equipos que en el minuto 93 sigue corriendo aunque vaya perdiendo 3-0. O sea, formaba parte de esa leyenda del Madrid, de los Pirri, de los Di Stéfano, de todo eso que se ha ido heredando. Entonces, ahora ya hablando en serio, es cabreante, ¿no? Es cabreante que se haya... Porque eso sí que forma parte de la identidad del Madrid y de los jugadores del Madrid. O sea, ¿cuántas veces no lo habéis oído a vuestros padres, a vuestros abuelos que decían, joder, el Madrid, e incluso la gente del Barça, dice, es envidiable porque llega el minuto 91 y puede estar perdiendo por 3-0 y siguen luchando y siguen peleando.
13: Y esa sensación no se tuvo ayer, pero es que yo voy a más, que se había venido Mourinho también para esto. Es decir, el reto de Xabi Alonso, un técnico moderno, no había funcionado, le ibas a dar confianza a un entrenador que iba a meter en vereda a los jugadores, por lo menos para que luchara.
2: Pero hay jugadores que tú ya sabes que no van a correr porque lo llevas viendo varios años.
1: Pero con Mourinho sí, eso es lo que dice Guille, y es verdad. Y es que Mourinho les va a poner las pilas.
12: Pues,
1: Mourinho...
12: pues no, y hay días señalados, Luis. Ayer era un día señalado en el calendario. O sea, claro. Es que lo que vimos ayer de la falta de ayuda defensiva, de repliegue, pero, poco esfuerzo, Roberto, es indignante.
2: Tienes toda la razón, pero indignante. Si tú no corres durante la temporada, no te vas a enchufar un día concreto porque no estás acostumbrado a correr ni sabes correr.
1: Gracias, Ganga.
3: Gracias, a ti, buenas noches. Sí, te iba a apuntar un dato más. Que va en hilo lo que dice Paco de la falta de calidad de los jugadores del Real Madrid. Me he metido los datos de la Champions, precisión de pases, que habla mucho de la calidad técnica de los jugadores. El Real Madrid es el equipo 17 en precisión de pases tiro por delante, por ejemplo.
1: ¿Pero en un partido?
3: No, no, en todo lo que va de Champions.
2: Bueno, o sea,
3: en un partido. Sí, vale, sí, sí. Hay que...
14: En todo lo que va de Champions ha jugado contra el Inter.
15: Te recuerdo que fue contra el Inter y jugó contra el Alexander Arnold de medio.
3: Tiene por delante al entonces eso no es muy fiable. Al Brujas, bueno, al PSV, al Galatasaray. Ya,
15: a ver. El medio centro del Inter fue Fede Valverde y Tren Alexander Arnold. Así que la estadística esa.
2: La muestra es corta, pero era un partido en casa. Claro que sí.
1: Dicho esto, ahora sí, los datos son los datos.
15: Matan los relatos.
1: Algunos. Hay otros datos que no matan ningún relato. Gracias, Ganga. Hasta luego. Dobarro, a Coruña. Hola, Germán. Muy buenas.
16: ¿Qué pasa, Juanma? Muy buenas.
1: Qué faena con Casado.
16: ¿Qué pasa?
1: Qué faena con Casado.
16: Una desgracia. Una desgracia absoluta porque el chaval, además, ayer mismo se da cuenta de que ha roto la clavícula.
1: Al momento, ¿eh?
16: Al instante. O sea, es que sale diciendo, se me ha roto, y tal cual. Fue operado esta mañana y ahora le queda mes y medio para volver a tocar balón y unos 3 meses para volver a jugar. O sea que se va a perder unos 10 partidos. Pero es una pena porque Casado está sensacional, absolutamente integrado, ya era titular en este Depor y ahora, hasta que acabe prácticamente este año, no vuelve a jugar. O sea, es que en el mejor de los casos después del parón navideño. Y es una puñeta muy gorda para un tío que se había hecho importante en Coruña, que estaba totalmente identificado con el equipo y que ahora se lleva un palo muy gordo.
1: Sí, me da pena.
2: Pero Dobarro, ¿cómo estáis sumando, eh? Estáis haciendo, sí, estáis sembrando para luego, ¿eh? Sí, sí.
16: De puntitos, hombre, joder, el Depor, yo sigo diciendo lo mismo, aunque Siro piense lo contrario, el Depor tiene que pensar en mantener la categoría de forma holgada. Yo creo que con esta plantilla se le debe exigir la permanencia, pero tiene que mantenerse de manera holgada y después lo que venga, bienvenido sea. Pero lo más importante ahora mismo es que el Depor le saca 5 puntos al descenso.
1: Claro.
16: Y
1: se muy bien hablado.
16: Con 5 de margen.
1: Pero
16: de hoy es lo verdaderamente importante.
2: Y que luego, Germán, salvarse holgado es muy difícil. Que luego al final de temporada, claro, hay 8 o 9 equipos ahí.
17: Lo importante es el derbi gallego.
2: Lo importante es salvarse.
16: Eso va a ser el 3-4 de enero.
1: Ya yo creo que domingo es el Asturiano
3: a las 9. ¿Sí?
1: Este domingo a las 9, Oviedo Sporting.
2: ¿Quién es favorito?
1: El Oviedo.
2: ¿Sí?
1: Sí.
17: ¿Cómo dices eso?
1: El Sporting lleva 25 años sin ganar en Oviedo. La última vez ganó con Lozano y Villa. Y,
2: pues sí que es favorito el Oviedo.
1: 25
2: sí.
1: años y el Oviedo es un
17: pero
1: equipo...
17: El Oviedo llega de perder y el Sporting de ganar, ¿eh?
1: Sí, pero el Oviedo es recién descendido y el Sporting lleva 10 años consecutivos en segunda división.
17: O sea, no tienes ninguna...
1: Eso no tiene nada que ver. Tengo toda la confianza del mundo. ¿Favorito? El Oviedo.
17: ¿Lo vas a ver?
1: Por supuesto. Y no lo escucharé en la COPE.
16: Que sea favorito no indica
17: Entonces
16: que no lo escuchas en la COPE
1: que no lo escuchan en la COPE.
17: Entonces escuchan
1: no, ¿por qué? Porque no, porque con Marcos López, Cerifra, de Paco González, Miguel, si son todos del Oviedo en esta radio. Todos del Oviedo.
17: Sí.
1: Todos del Oviedo.
16: Alguno del Sporting habrá que poner.
17: Los del Sporting están con otra radio.
1: ¿Eh?
16: Súmate tú, Juanma. Sí. Incorpórate.
1: No, porque la lío. Si me sumo, la lío.
16: A ver, pero súmate, pues líala.
1: Bueno, sí, pues sí, mira, me voy a sumar.
2: Quita uno del Oviedo y así equilibras. Uno que quitas y uno que pones.
16: Tanto azul, tanto astur. Pues uno del Sporting, un rojiblanco.
1: Claro. Un abrazo, gracias.
16: Cuídate mucho, amigo.
1: Mensajes, ¿qué dicen los oyentes, Avilés?
3: Bueno, estoy alucinando, Juanma, la cantidad de gente que dice yo también me estoy enterando ahora de Lo Ferran. O sea, hombre, una cosa que se hizo tan
1: Pedrito
3: viral.
1: Martín me lo ha mandado también.
2: Qué alegría me están dando. Pensaba yo que era el Rarabis.
16: De tu quinta.
1: Qué bien, qué bien.
3: De verdad que estoy alucinando. Y uno decía, Joseba, si no has escuchado el Oferran ya por el 6-7 y las batallas de Aura, ya ni te pregunto.
2: No, 6-7 sí. Y farmear el Aura también.
3: Y farmear también.
2: Farmear el Aura. He estado todo el fin de semana farmeando el Aura.
17: Eso sí está ahí.
3: Bien puesto.
2: Entonces me enteré.
3: Otro dice, Fouto, un árbitro en segunda red cobra un poquito más. También han llegado varios en este sentido.
17: No.
3: Mira, déjame un segundo. Decían los oyentes, y han sido varios, que un árbitro principal de segunda federación cobra exactamente 220 euros netos por partido.
17: No, es así. Eso es de primera federación.
16: No.
3: Yo te digo, transmito los mensajes.
17: Vamos a ver, de 150 a 250, ya verás la diferencia.
3: Y otro ya para acabar dice, tienes razón, Fouto, son árbitros que quieren llegar al fútbol profesional exactamente igual que los jugadores del Salamanca. Así que, respeto para todos.
1: Ya me marca el teléfono que es 22 de septiembre.
16: ¡Hombre!
1: ¿Tu cumpleaños? Joseba Larrañaga.
8: No los aparenta.
9: ¿Cuántos cumple?
12: 60 ya, ¿no?
1: Casi.
9: 59.
1: No, vaya versión que
12: 61.
1: No, 58. Es una versión vasca. Mira, mira. Mira,
8: el Aurechu, ¿no?
1: El Orfeón de los Tierras.
15: Te van los pies.
1: Muy bonito el Euskera, ¿eh?
9: Qué bonito, ¿eh? ¿El Euskera?
1: Sí. Es el Euskera, dice. ¿Cómo se dice feliz cumpleaños?
7: Sorionak.
1: Sorionak, claro.
9: Sorionak.
1: ¿Feliz cumpleaños? Claro.
2: Pero eso no es felicidades.
1: Felicidades.
2: Sorionak. Bueno, lo sabrá Joseba, claro.
1: Sí,
2: claro.
1: Pero si dices Sorionak a alguien que ha ganado un premio, no, estás diciéndole feliz cumpleaños.
7: Estás diciendo felicidades.
1: Ah, vale, vale, vale.
7: Felicidades.
1: Vale, felicidades.
7: Entonces, el cumpleaños se felicita con Sorionak.
1: ¿Y cumpleaños solo cómo se dice?
2: Urte BTTA. Hostia.
1: No me extraña que diga Sorionak.
7: Bueno, pues
1: ahora lo entiendo.
7: Esperaba que no os acordarais, pero sí, sí.
1: Sí, hombre. Oye, pues gracias por lo que vas a traer mañana.
7: Sí, ya, bueno, eso estaba ya en la...
9: Unos pastelitos o algo, ¿no?
1: Sí, de todo, es de los que más trae.
9: ¿Quién es el más generoso en la reacción?
1: Antonio Ruiz.
7: Y Manolo Lama.
1: Antonio Ruiz.
17: Seis manolitos en la última vez.
1: Antonio Ruiz, cuando cumple ellos y trae los manolitos, siempre dice Lama, mira cómo los coloca, cómo los separa para que...
7: Seis para 25. Y dice, hermanito, ahí tenéis la meriendita todo. Venga, ir ahí a la merienda. Y así hay seis croissants mínimos para 25 bueno, personas.
1: La primera vez que pedimos un cuchillo para un manolito. Para
17: cortarlo. Sí, lo tenemos que cortar, en serio.
7: Bueno, Lama no trae nada tampoco, ¿eh?
1: No.
17: No, Lama te quita.
7: Sí, no, como esté aquí mañana no vais a comer nada.
1: Bueno, oye, Joseba,
7: quédate. No, si me quedo, aquí.
1: Quédate al kilómetro. Vale,
7: te hoy tenemos plazo invitado, ¿eh?
1: Muchísimas gracias a todos, ¿eh?
7: Muy bien.
1: Mensaje y el kilómetro.
12: Oye, Luis, un mensaje.
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0: 4:42, como cada lunes. Sigue Joseba Larrañaga en el partidazo y está en el estudio Chemita Martínez.
1: ¿Qué tal? Buenas noches.
0: Con un aspecto sensacional.
1: Eso me gusta y me agrada cuando me voy acercando ya a los 55, que me digan esas cosas, así que me sienta bien.
2: ¿Resacoso, eso sí?
1: Sí, eso qué? Verá.
0: Tengo aquí, perdona, la introducción de Gustavo Joseba. Adolfo Becker. Chema ha estado de boda en León, no era la suya, pero ha participado activamente. Como no podía ser de otra manera, se soltó a cantar siendo la sensación de la celebración.
1: Bueno, eso Joseba que me quiere mucho, lo he dado todo, no te puedo decir otra cosa, lo he dado todo. Se casaba mi sobrina Marta con Diego y ha sido un fin de semana que yo hacía mucho tiempo que no estaba. Lo de las bodas es casi peor que un ultra, ¿eh? Hay que aguantar desde por la mañana hasta por la noche y bueno, hice lo que pude, nos lo pasamos muy bien y al final me dejaron un micro, cosa que es peligrosa dejarme un micro, pero luego costó quitármelo.
2: No eres el único, por cierto, he visto vídeos que no eres el único.
0: Es que yo he tenido boda también.
2: ¿Y qué has hecho?
0: También he cantado.
2: Tenés una querencia por cantar.
0: No, la verdad es que no debía hacerlo, ¿eh? No debía hacerlo porque destrocé encima mi canción favorita, que es Insurrección, tío, pero ya cuando las orquestas la tocan ya me llaman.
1: Sí. Pero no, yo creo que está bien, ¿eh? Al final te metes un poquito más, sí, participas ríe, en la boda.
0: Claro, mi recuerdo encima del escenario era mejor de lo que muestran los vídeos de la ocasión.
1: A mí me ha pasado algo parecido, sí. Juanma. Yo
0: encima del escenario estaba orgulloso y luego cuando he visto el vídeo dije,
1: cuando ve la realidad,
0: por favor, que lo borren. Sí, pero bueno, está bien.
2: Bueno, que hoy tenemos un invitado especial. Antes decimos lo que ha pasado básicamente en el mundo del atletismo, del running. En Marta García está del mundo en 5 kilómetros. Hemos tenido mundiales de todas las distancias. En el medio maratón, cuidado con Agnes Ngettik, 1:05:15. Bueno, el récord del mundo.
1: Ya corren las mujeres. Bueno, y Algren.
2: 1:05:15.
1: Algren, que corrió, que se llevó el campeonato del mundo con récord de Europa. Qué barbaridad, 58 minutos. Qué manera de correr. Ya nos dio un recital en el campeonato de Europa en esos 10 kilómetros que hizo, que fueron una salvajada. Y que perdió Ingebrigtsen, que lo ganaron al final en el sprint esos 5 kilómetros. Y lo cierto es que son unos mundiales un poco raros porque se hacen fuera de todo lo que es el circuito. Pero bueno, que en este caso el récord de la mujer salvaje. Qué manera de correr. O sea, es una barbaridad.
2: Y ha habido otro mundial en Ares, en la provincia de Coruña. Gemma Arenas ha sido bronce, con el tiempo de 100 kilómetros de 7:17:50. 7 horas 17 minutos 50 segundos corriendo sin parar.
1: A nosotros nos costaría, yo creo. A cualquiera de nosotros nos costaría hacer ese tiempo.
2: No, yo iba a preguntar cuántos kilómetros haríamos en 7 horas, pero claro,
1: no vamos a correr
2: 7 horas.
1: No llegamos.
0: Yo en coche, Gijón-Cádiz, más o menos. Bueno, un poco más.
2: Sí, porque corriendo no.
0: Sí, corriendo nada.
2: Pasando de los 20 minutos ya sería otra cosa. Pues tenemos visita en el estudio.
0: Ya lo veo, qué sí, maravilla, qué sí. Pedazo, tío.
2: Álvaro Núñez, sí señor, Álvaro Núñez Alfaro. Con él hablamos hace pues 4 o 5 meses antes de que emprendiera uno de sus últimos retos, porque no sé cómo definirle, es un poco bestia. Es un ser humano bestia, porque hace cosas bestias.
1: Le hemos tenido que bajar la silla aquí, porque sí, estábamos sí. Todos sentados. Y claro, ¿cuánto mides? ¿1,90? 1,93. Y estamos nosotros a su lado y parecemos pequeñitos. Y ahora que no nos veía nadie, le he bajado la silla para poder un poco estar a la altura. Pero menudo armario.
2: Es un madrileño de 32 años, nacido en Aravaca, que se fue hace muchos años ya a Estados Unidos y que hasta se ha afincado en Miami. Es atleta de ultra resistencia, es orador internacional, creador de Super Luxury Group.
0: Es que cada vez que lees su currículum yo me quedo humillado. De verdad.
2: Sí, es verdad. Y mira, en su web te aconseja dos cosas, me he quedado con dos cosas. Convierte tus obstáculos en superpoderes y tus límites son una ilusión. Es hora de subir el nivel.
0: Hola Álvaro, muy buenas.
3: ¿Qué tal, chicos? ¿Cómo estáis?
0: A ver, gracias. Una cosa, voy a empezar. Hay mucho vendeburras en las redes ahora con este